0: con unas leyendas. Arrancamos esta segunda hora de Radioactiva by Request. Escuchábamos Burning Down the House, The Talking Heads, la banda que lideró David Byrne, quien hoy además está cumpliendo 74 años y lo celebramos con sus canciones. Lo vimos recientemente en el Festival Coachella con un show espectacular. Y hoy tenemos más cumpleañeros, así que quédense ahí en esta segunda mitad del programa del Planeta Rock, que le hace a usted protagonista, porque usted puede enviar mensajes de voz al 305-34-0776 y programa las canciones siempre de lunes a viernes de 6 a 8 de la noche aquí en Radioactiva. Mi nombre es Catalina Bernal, por si hasta ahora nos estamos conociendo, recuerde que a las 8 de la noche le daremos paso al Correo de la Noche con Luis Caguerrero y Daniel Martínez en esta noche de jueves, última edición del Correo de la Noche. Antes, sus pedidos musicales, hola.
1: Hola Cata, ¿cómo estás?
0: Todo bien,
1: oye,
0: gracias.
1: Oye, ese outfit de hoy te queda genial.
0: Ah, gracias.
1: Cata, regálame porfa una de Metallica.
0: Listo.
1: Set the Throw. Gracias.
0: Listo, vamos con Metallica en segundos, pero antes...
2: Hola, Cata.
0: Hola.
2: ¿Qué se dice?
0: Todo bien, ¿tú?
2: Cata, para esta tarde lluviosa...
0: ¿Qué ponemos?
2: ¿Qué opinas si me ayudas con la canción de los Maneskin, I'm Begging?
0: Listo.
2: Hágame el bien.
0: La versión de Begging the Maneskin está aquí en Radioactivo by Request, porque ustedes

0: 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Son las
1: 7 y 12 en Radioactiva.
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0: próximo 26 de junio de 2026, nuevo disco de Muse, los recordábamos con Madness en Radioactiva by Request. Sus pedidos musicales todavía pueden llegar a través del 305-340-0776. Mensajes de voz pidiendo canciones es lo que nos une de lunes a viernes de 6 a 8 de la noche en este programa. Mañana arrancamos una misión en el Gallo de Radioactivo y estaremos en las calles de Bogotá hacia las 7 de la mañana, pero ya sabe que el programa empieza a las 6 en punto. Pero si usted trabaja, pasa, vive por la 100 con autopista, donde siempre nos hacemos en una bahía al lado de un supermercadito muy famoso de letrero rojo y amarillo, ahí estaremos porque arrancamos nuestra cruzada por llenar el álbum del mundial sin gastar un solo peso, solo con las donaciones de nuestros oyentes. Y vamos a hacer un ranking entre quienes donen laminitas y además el álbum. Y entre ellos podremos estar entregando, ¿por qué no?, boletas para los conciertos de Radioactivo. Hay por ahí Iron Maiden, hay por ahí un montón de shows, La Pestilencia también. Así que les esperamos mañana, conéctense muy temprano desde las 6 de la mañana en el Gallo de Radioactiva. Ahora sí, sus pedidos, hola.
1: Hola Cata, ¿cómo vas?
0: Todo bien, gracias.
1: Cata, aquí saliendo de clase de ballet con mi hija.
0: Ah, qué belleza.
1: ¿Me podrías poner una canción que le encanta a ella, que es
0: ¿cuál?
1: Believer de Imagine Dragons?
0: Claro.
1: Gracias, feliz
0: Vamos
1: noche.
0: Vamos con Imagine Dragons, feliz noche para ti. Pero antes, a ver por acá, hola.
2: Hola Cata.
0: Hola.
2: De Radioactiva.
0: ¿Cómo estás?
2: ¿Podrías porfa poner Between Angels and Insects de Papa Roach?
0: Listo.
2: Gracias.
0: Listo, aquí va Papa Roach en Radioactiva by Request.

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0: Una de las giras más exitosas hasta el momento por Latinoamérica ha sido la de Korn. Ahí los teníamos con Falling Away From Me, esta canción que hizo parte, además, de uno de los momentos más importantes de ese concierto hace un par de semanas con Radioactiva. Inolvidable, impresionante lo de Korn para este 2026. 305-34-0776 es nuestro WhatsApp para conectarnos en Radioactiva Hoy Request y para que ustedes pidan canciones que escuchamos. Hola. Hola.
1: Hola, Cata, buenas noches. ¿Cómo vamos? Cata, hazme un favor para pedir una canción.
0: ¿Cuál?
1: De Soda Stereo, canción animal de Soda Stereo.
0: Listo,
1: gracias.
0: Vamos con Soda en segundos, pero antes.
2: Radioactiva, buenas tardes. Buenas. Me gustaría tardes, escuchar Lo High del grupo The Black Keys.
0: Apenas.
2: Muchas gracias.
0: Gracias a ti para celebrar los 47 años de vida de Jan Auerbach. 27 años de diferencia entre David Byrne y Jan Auerbach, quienes nacieron un 14 de mayo. Aquí está The Black Keys en Radioactiva by Request.

0: vamos cerrando esta edición de hoy de Radio Activo by Request, el programa del Planeta Rock que le hace protagonista cuando usted envía mensajes de voz al 305-34-0776. Gracias por su sintonía en Bogotá, en Medellín y donde sea que se encuentre, porque conectamos con muchas personas a través de nuestros canales digitales. Ya viene el correo de la noche con Luisca Guerrero y Daniel Martínez, pero no olvide que mañana desde las 6 de la mañana en el Gallo de Radio Activo estaremos celebrando el Día del Maestro. Estaremos llenando nuestro álbum de Panini con oyentes de Radio Activo desde las calles de Bogotá. Vamos a ver si en 15 días logramos hacer algo que hace la gente en más o menos un mes y medio. 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Estaremos en el Gallo de Radio Activa, calle 100, con autopista en la ciudad de Bogotá. Yo soy Catalina Bernal, pero no me puedo ir sin sus pedidos musicales. Hola.
1: Hola, Cata.
0: Hola. Cata,
1: con un guayao de Megadeth.
0: Puede ser.
1: Quisiera volver a escuchar, así sea en la radio, Symphony of Destruction de Megadeth.
0: Listo,
1: muchas gracias.
0: Listo, en segundo Megadeth, pero antes.
2: Hola, Cata, buenas
0: Hola.
2: Noches.
0: Buenas noches.
2: Por favor, me complaces con Elena de My Chemical Romance.
0: Listo.
2: Muchas gracias, buena noche.
0: Gracias a ti y a todas las personas que hicieron parte de esta edición de Radio Activo hoy. Request, ya viene el correo.

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0: 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Son las
1: 7:53.
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0: Y para darles la bienvenida al correo de la noche, su grito.
1: ¡Sí, Darío señor! Gómez.
0: Porque si comienza el correo es con Luisca Guerrero y al lado siempre copiloteando, gritando y desordenando. Daniel Martínez es el alias y el nombre es el caleño. ¿Cómo le va?
1: ¿Cómo vamos, Luisca? ¿Cómo va mi gente? ¿Cómo me los atiende esta noche de jueves? Jueves que pinta bueno porque se viene un festivo, qué
0: sí,
1: rico.
0: Ya, se acabó la semana, Cali.
1: Trabajaremos, pero qué rico festivo.
0: Sí, pero ojalá que los que nos oyen no. Así que hoy en el correo nos vamos a mandar de temazos para salir al puente.
1: Melo, ¿ya? Melo.
0: Temazos de puente.
1: No falta quien hasta ahora está, no sé, por Soacha, por la 13 o por la autopista norte buscando su fin de semana largo.
0: Correcto, o parqueando en un motel ya llegando a lo que iba, ¿no?
1: También.
0: No, sí, pero aquí, sí, aquí sí. Por ejemplo, Cris Hugo dice, uy, no, ya se rió, no, pero es que hay gente que trabaja en los moteles.
1: Sí, señor.
0: Hay gente que está llegando a barrer, hay gente que hasta ahora se encarga de la limpieza en las oficinas, que se encarga de, por ejemplo, el personal médico que hasta ahora está iniciando turno.
1: ¿Cuántas historias hay en moteles?
0: Oye. ¿Puede creer que yo no conozco?
1: Uy, yo tengo una.
0: Yo no conozco, parce. Me la han montado tanto en el Rock and Roll de Las porque no conozco ni prostíbulo ni motel.
1: Ay.
0: 36 años de paz.
1: Gritería.
0: No. Es el correo de la noche que va a iniciar con temazos porque, Cali, pues tenemos... Tenemos un fin de semana largo, además con...
1: Se ahogó, Cris Hugo.
0: Mucho concierto en Radioactiva para el festivo. Le voy a traer, por ejemplo, en esta hora de mis canciones favoritas para manejar.
1: Epa, ¿cuál?
0: De una vez le voy contando que vendrá Tom Cochrane con Life is a Highway.
1: Uy.
0: Viene por ahí, por ejemplo, Sum 41 con The Hell Song. No, lo que tenemos son temazos.
1: Epa.
0: ¿Comenzamos o qué?
1: Musiquita,
0: listo. Benson Boone, no. O bueno, uno no sabe. Mr. Electric Blue, para usted que está llegando a mote. O está de paseo. O está trabajando. O...

0: desde Australia, tierra de canguros y koalas y AC/DC, pero estaba era Jet con She's a Genius en el correo de Radioactiva, mi querido Cali.
1: Y culebras grandes.
0: Y culebras grandes, sí.
1: Ese es el experimento. Muchas culebras. Es el experimento de Dios de esa tierra.
0: Sí, eso sí.
1: Todo lo que se inventa raro, probémoslo en Australia.
0: Esas arañas, señor.
1: No, yo
0: veo unos videos que la gente las agarra con la mano y las saca. No. Yo tengo que ir por un lanzallamas. Unas granadas.
1: ¿A cuánto de la bomba atómica me hace el favor?
0: No. ¿Qué quieres que te diga? Bueno, la tierra de Australia, tierra también de Jet, una de las bandas que yo digo ha tenido de los mejores debuts en la historia del rock. Ese primer álbum de Jet es
1: todo bueno.
0: Maravilloso. Bueno, pero de fondo tenemos canción que se volvió mundialera gracias a los videojuegos, porque esta canción estuvo haciendo parte de Road to the World Cup en el 98, en 64, en Nintendo. Y la pusimos también como si fuera, pues, himno de mundial. Y se volvió Chumbawamba con Tom Thumping. ¿Por qué hablo del mundial? Porque usted mañana tiene plan para los que a esta hora están en un desocupio oyéndonos.
1: Oiga, sí, si usted, y al igual que yo, mañana madruga, a esta hora conectados con el correo, mañana estaremos junto al gallo de Radioactiva en la estación de la calle 100, así que pegados.
0: Perfecto. Para los que tal vez por primera vez van a ir, no es sobre la autopista, es como media cuadrita arriba, ahí como en un parque, una callecita ahí cerrada.
1: Una calle mocha ahí.
0: Correcto.
1: Pero usted va a ver, la fila lo dice todo. Vamos a estar recibiendo esa laminita para llenarles el álbum a los muchachos del gallo.
0: Claro.
1: Y sabe que me voy a llevar unos álbumes para regalar.
0: Qué desgracia. Si puede, me refiero a la desgracia del gallo. De verdad no son capaces de gastar una mona, pero llévenles harto de Uzbekistán, que está difícil. Llévenles harto de Estados Unidos, que está difícil. El escudo de Argentina está complicado, Cale.
1: Solo Panamá, locas.
0: Sí, oiga, Panamá también tiene sus difíciles, pero a mí lo que más me ha costado es encontrar las monas número 12 más 1. O sea, las 13. Ay, sí, ya,
1: ya tengo.
0: Que son los equipos, o sea, la formación, los equipos formados son las más jodidas del álbum.
1: Yo podría tener la de Uruguay en holograma.
0: A mí me falta, por ejemplo, para llenar. No, esas son más asequibles.
1: Ok.
0: Pero, por ejemplo, no me ha salido la del 2006, la de Italia. Pero sobre todo los equipos, Cali. Es que me falta para llenar Colombia el equipo.
1: ¿Cómo así? Entonces Italia no fue al Mundial y tampoco llegó al álbum.
0: pero por favor. Ma per favore, fillo de la putana, rospo, fillo, cazzo, ni merda. ¿Cómo me va a hablar de Italia mañana? Entonces, ¿desde qué hora, señor, en la 100?
1: 6 de la mañana estaremos con Gaps. Ahí parchados.
0: Bien. Gaps, le faltan muchas monas también.
1: Así que ayuden a Gaps.
0: Muchas, pero yo me interesa de qué.
1: ¿Qué?
0: Ella le está llenándose el álbum al novio.
1: ¡Ah!
0: Sí. A mí me dijeron, yo no sé. Ah, pues de hecho llegó Gabriela, ¿el álbum es del novio o suyo?
2: No, es mío.
0: No, no le creo. Mañana le preguntan.
1: ¿Al novio o a Gabriel?
0: Y yo le encargo, Kale, por favor, tráigame monas de Uzbekistán.
1: Bueno, ya saben.
0: Tengo
1: al correo.
0: Dos monas de Uzbekistán.
1: Vamos a hacer el mercado negro ahí con Uzbekistán. Usted me arrima y para el
0: perfecto
1: correo.
0: Bien, bien, me interesa, me gusta. Recuerde que las boletas de Rock al Parque están acá.
1: Señor.
0: Vamos con Zoé. Esto se llama Campo de Fuerza y quedan pocos días para el Mundial con el correo de la noche.
1: Mamá.

Debo confesarles, una de mis canciones favoritas en la historia la hace Tom Cochrane, se llama Life is a Highway, acompaña su noche en el correo de Radioactiva, hoy enviándoles pues todos los poderes para que se manden de cabeza al fin de semana, y por eso a punta de temazos, esos que invitan a subir el volumen, por ejemplo, como una banda que siempre que ha venido a nuestro país nos sorprende y que siempre que lanza canción se acomoda en lo alto del rock 20. Les hablamos de Turnstile, esto es Never Enough en el correo.

0: sonido de American Authors con Best Day of My Life. Cali, si yo le pregunto por el mejor día de su vida, ¿lo tiene claro?
1: The best.
0: ¿O se le aparece de pronto un día ahí en la cabeza?
1: Uy, es que han pasado tantas cosas, días divertidos.
0: Sí, claro. Pero debe tener por lo menos un top que ya se le armó en la cabeza. Yo, por ejemplo, no es que haya sido el mejor día de mi vida, pero sí está en mi top 10 el día que Blink-182 se presentó en el Estéreo Picnic.
1: Oye, sumémoslo, sí, porque claro, lloré de felicidad ese día.
0: El día que empecé a trabajar acá, pero no el día que empecé a trabajar en Caracol, sino el día que abrí la jeta en Radioactiva.
1: Eso fue chévere.
0: Eso también está marcado.
1: Oye, le puedo robar los días, por lo que veo.
0: Graduarse en la universidad, ¿no?
1: ¿Sabe qué? El día que James Hetfield me cantó al oído en el concierto de Metallica.
0: Y dele. Me lleva restregando que trabajó con Metallica 6 meses. Dale, le confieso uno de mis mejores días.
1: ¿Cuál?
0: Colombia, Uruguay, Estadio Maracaná, Mundial 2014 en Brasil. Uy. Doblete de James Rodríguez. El primero, el mejor gol del Mundial y el mejor gol que ha hecho ese man en su carrera. Y el segundo, a pases que me lo sé de memoria. Centro de Minía, cabezazo de Cuadrado y derechazo, porque la clavó con la derecha. James Rodríguez, les ganamos a los uruguayos 2-0, octavos de final mundial de Brasil. Uno de los mejores días de mi vida.
1: Y yo ese día remé.
0: Me imagino. ¿En qué?
1: En una pelada.
0: ¿Sí? ¿Y lo logró? ¿O... Sí. ¿Como James? Sí, sí.
1: ¡Grande Cali! ¡Vamos!
0: Si ustedes pensarán en el mejor día de sus vidas, yo creo que puede ser mañana cuando conozcan al Cali.
1: Uy, oiga, sí, mañana si me quieren ver la carita y darnos álbumes. No, darnos láminas. Yo le doy álbumes y no tiene. Bien. Láminas de Uzbekistán.
0: Bien, gracias.
1: Para el correo.
0: Gracias.
1: Usted era ahí para la gente del gallo que les va a llevar, pero yo voy ahí, Mercado Negro, correo, Uzbekistán.
0: Hay un man de Algeria que lo tengo como 17 veces, mándenselo a los del gallo.
1: Epa.
0: Esos de Algeria, los más repetidos, y los de Senegal.
1: Entonces,
0: mándelos.
1: Ya saben, nos vemos ahí sobre las 100. Ahí hay una callecita mochita. Nosotros vamos a estar ahí con la móvil junto a Gaps a las 6 de la mañana. Estamos allá. Así que usted,
0: ¿qué hace acá
1: antes
0: ahora,
1: de
0: ir
1: al trabajo, no le pone el alma.
0: Bien, me gusta. Te voy a encargar una mona muy difícil.
1: ¿Cuá?
0: Camilo Vargas, de la Selección Colombia.
1: Bueno, ya lo saben, Camilo Vargas para el correo de la noche.
0: Bien.
1: Ahí caletico, tin.
0: Bien, estamos llenando el álbum en modo mundial, por supuesto, con Radioactiva. Y mañana, si usted ya tiene el álbum, puede que su parcero no, que su sobrino no. Vea, yo por ejemplo le regalé mi álbum a mi cela.
1: ¿Ah, sí?
0: Sí, estoy llevándole repetidas y cambiando monas con mi celador.
1: Uy.
0: No tenía el álbum y no tiene usualmente el tiempo como para... Pues no, son turnos muy largos, sí. Pues tenga, Radioactiva le mandó su álbum.
1: Yo le regalé uno a mi suegro.
0: ¿Y qué dijo?
1: No, contento, él tiene la colección.
0: Ni así me conquista.
1: Completa.
0: ¿De todos?
1: Completa.
0: ¿Como yo?
1: Del mundo.
0: Me di cuenta que me falta llenar el de Qatar. Amigos de Panini, estoy disponible para el contenido que quieran del Mundial del año de los hace 4 años.
1: ¡Epa!
0: Oiga, pegué 6 monas.
1: Sí, le dio un rayo.
0: Yo no sé qué me pasó. Yo no sé qué, increíble, terrible. Pero bueno, para que no le pase lo que a mí, mañana entonces el caleño, desde el correo y para el gallo, les va a estar regalando el álbum del Mundial. ¿Cómo le va con Soundgarden, Cali?
1: Chévere.
0: ¿Chévere? ¿Te gusta? A mí hoy en día me acuerda mucho a los Cocoa, a una banda que queremos mucho en Radioactiva. ¿Sabe por qué? Porque ellos hacen precisamente un cover de la canción que viene, que se llama Spoonman.
1: ¡Epa!
0: Grande los Cocoa, que están lanzando música. Si quieren revisarla, está en radioactiva.com. Y antes, esta pregunta sí creo que sobra, pero ¿cómo te va con Deftones?
1: Uy, qué delicia.
0: Gracias. ¿Yo o la canción?
1: Los dos.
0: Contrólate. Infinity Source está al aire en el correo.
1: Venga, le digo.
0: No, Cale, no.
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0: 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Son las
1: 8:57 de la noche.
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0: los Red Hot Chili Peppers, que abren la segunda hora en el correo de Radioactiva. Su grito:
1: ¡insistimos!
0: ¡Qué grande! Es el Cale. Daniel Martínez es su alias y su nombre es el Caleño. Oiga, quiero contarle, de hecho voy a saludar, vea.
1: Cuente.
0: Porque se acuerda que a principio de semana yo les vine a recomendar un juego de... Pues yo que no soy de jugar en celular.
1: Sí, sí, sí.
0: Pues nos escribió el gran Sebastián Avendaño.
1: Epa,
0: nos escribió por Instagram y nos dice: oiga, ¿cómo fue lo que recomendaron con el Caleño ustedes a principio de semana? El juego que era combatir contra terroristas en celulares. Yo les repito, tanto a él como a los que anden siempre con el correo, que se llama The Division Resurgence. Ese juego ya está en Play 4, está en Play 5, pero salió una nueva versión. Ve acá, le he hecho, mire, usted es testigo de lo que le estoy mostrando en este momento, y es que yo también lo estoy jugando.
1: Oiga, bajémoslo, lo voy a bajar.
0: Ya me lo descargué hace ratito, les doy mi usuario en un rato para que si quieren agregarme a su equipo.
1: Hagamos una tota sea.
0: Sí, exacto, sí, vamos a embarrarla, vamos a disparar ahí.
1: Vamos con toda. Sí,
0: exacto, es gran juego, les advierto que vale la pena tener bastante batería para jugarlo, para que no se queden a la mitad de misiones, okay. Como me pasó a mí.
1: Ay.
0: Yo en el tutorial y de pronto siempre tengo el celular con pila y me dio por pensar y...
1: Oiga, si está para celular, estará para iPad, seguramente.
0: Obvio, sí, porque está en modo...
1: En modo móvil. Móvil.
0: Exacto, de smartphones, de smart... búscalo. The Division, o sea, la división. Ahora, como Sebas me preguntó, ¿está para consolas? Sí, también.
1: Sí, también.
0: Arrancó el tema en Play 4 con The Division, luego saltó a The Division 2, que también estuvo en Play 4, pero está en Play 5, y ahora tiene... versión móvil. Bueno, señoras, señores, correo de Radioactiva acompañando su noche hoy con temazos para mandarse de cabeza al puente. Por ejemplo, le voy a traer, Cali, en esta hora, Linkin Park.
1: Uy.
0: A Don Teto.
1: Agacho.
0: Sí, Nine Inch Nails.
1: Uy, uy,
0: Måneskin, no. Además, están pidiendo Panic at the Disco, están pidiendo Black Keys, Falls. No, estamos deshechos.
1: Están amados.
0: ¿Cómo te va con los 21 Pilots?
1: Muy bien, gracias. Me hicieron un gran trabajo sustituyendo a Blink. Gracias por All the Smolting.
0: Entonces baje de pecho ahí, que le traje drag pad.
1: ¡Epa!
0: Eso, al ángulo, clave. Gracias. Eso, no, no, Caleño, no.

0: Desde Italia, dalla cara Italia que no va al mundial. Måneskin con Supermodel pasando por el correo de la noche de Radioactiva. Yo todavía tengo pesadillas con eso, Cali, como que me despierto y digo, ah, verdad que Italia no va.
1: Pero hace rato está levantando con eso.
0: Qué triste.
1: Ya le tocó al gobierno meterse en el chinche.
0: Año 2006, campeones del mundo y de ahí en adelante han valido Damon.
1: No.
0: Claro, 2010 no pasan de grupos. 2014 no pasan de grupos. 2018, 2022 y 2026 no van al mundial. Pero mire que en ese proceso ganaron una Eurocopa.
1: Oiga, ¿qué será?
0: Es increíble. De hecho, el periodismo y la prensa deportiva en Italia es como, no entendemos cómo ganamos una Euro en ese camino. No lo entendemos.
1: Sí, es que sí, sí, es raro, la verdad, muy raro.
0: Si te hablo de fútbol, de la pelota, di calcio, es porque mañana les tenemos invitación tempranito. El caleño invitando a desayuno y a álbum. ¿Cómo es la vuelta?
1: Tocó madrugar, así que nos vemos a las 6 de la mañana, desde las 6 de la mañana, no a las 6. Usted puede llegar despuesito. Se va
0: o
1: a trabajar, antecitos. Se baja también, me espera.
0: Claro.
1: Y nos vemos ahí en la 100, en la bajadita que hay ahí a la vuelta. Usted, si pasa por ahí, usted sabe que le estoy hablando.
0: Trate de apurarle porque no hay álbum para todo el mundo, ¿no? No es como que estemos aquí imprimiéndolos nosotros.
1: Sí, no. Vamos a estar con la móvil de Radioactiva, así que si usted la ve, pare. Si no tiene el álbum, pues aproveche que yo se lo estaré regalando. Y si tiene álbum, la gente del Gallo está llenando el suyo, así que van a haber donaciones. Así que también hay sorpresas para las mejores donaciones, claramente está. Y a nosotros,
0: desgraciados, perezosos del Gallo.
1: Nosotros no pedimos tanto.
0: Ah, ábranse. Nosotros, yo estoy pidiendo solamente un Monas de Uzbekistán. Esta gente está pidiendo que le llenen el álbum.
1: Sí, señor.
0: Seguro fue idea del champion.
1: Ah, no me extraña.
0: No lo dudo. Catalina sí tiene lista, lo estaba llenando y se la raparon, ya no la dejaron.
1: Así son. Mañana, así es ese ser.
0: 6 a.m. ¿Y hasta las 10 se va a quedar?
1: Sí, sí.
0: O sea, ¿se va de largo todo el Gallo?
1: Todo el Gallo.
0: No, qué hermosura. Mañana, en nuestra querida parada estación de siempre ahí de la 100, busquen la móvil de Radioactiva, busquen al Cale, lleven monitas también para cambiar.
1: Sí, sí, armémosla. Ya estamos en esos. Rockero apoya rockero. Eso. Y... ay, cambia todo, no aprovechen.
0: Y nosotros en el correo seguimos en modo temazos para el puente. Cale, ¿usted en qué andaba cuando conoció Linkin Park, por ejemplo?
1: Uy, yo tengo una vaina. Yo tenía un vecino que se compró el álbum donde venía Indian.
0: Y Hybrid Theory, el debut.
1: Pero solo escuchaba Indian.
0: Claro, es que esa canción fue un tote. Uy, es que, pero... Cale, para nuestra generación, yo, por ejemplo, yo compré en su momento el disco, el álbum completo de la banda sonora de Spider-Man, la primera, la de Tobey Maguire. Solamente por la canción de Song 41 con Kerry King, con el de Slayer.
1: Okay.
0: Solamente
1: por, eso?
0: Por esa canción. Claro, ahí ya conocí otras. Ahí ya estaba, no sé, estaba Aerosmith, estaba Chad Kroeger. Pero esta que usted escucha fue la que me hizo comprar a mí, solamente por esta canción, el disco. Porque no estaba ningún otro.
1: La que estaban de cabeza en el videoclip.
0: Exacto. Yeah. Qué tema, vea. Es Spider-Man, te cuento. Eso es otro cuento. Pues suele pasar, y le pregunto por Linkin Park, porque de hecho de ese Hybrid Theory, que era el nombre de la banda, ¿usted sabía?
1: Ajá.
0: Antes de llamarse Linkin Park, se llamaban Hybrid Theory.
1: No, mejor Linkin Park.
0: Por eso decidieron ponerle el, pues, su ex nombre al debut.
1: Al debut.
0: ¿Eh? No, es que aquí es una repartidera de cultura. No, una cosa impresionante. Pues de esos años en los que Linkin Park llegó para quedarse por siempre, te voy a traer Paper Cut.
1: ¡Epa! Buena canción.
0: Fue la primera canción que me tocó aprenderme a leer en batería, o sea, en partitura. Cosa tan hijo de madre. Porque es el tu-tu-tum, pa, tum-tu-tum, pa. No, perro, no. Bueno, viene Paper Cut. Y antes, lo revés.
1: Quiero que vengas.
0: Ahí se llama una canción de Wamba.

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The Hand That Feeds es Nine Inch Nails, acompañando su noche de temazos en el correo de Radioactiva. Temazos para mandarnos de cabeza al fin de semana y temazos para ir pensando en lo que nos falta en este mes de mayo, porque tenemos muchas cosas, como la final de la Champions, como las finales del fútbol profesional colombiano. Es que lo que tenemos es desorden, es sabrosura, pero además una cita imperdible con Don Teto en su histórico, en esas boletas que usted además va a encontrar en Radioactiva. Y están lanzando desde hace rato una canción que se acomodó muy bien en el planeta rock y está al aire en el correo. Don Teto presenta Solo Tú y Yo. Hoy por...

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0: es Philly Packers y todo su combo de Fouls pasando con Inhaler por el correo de Radioactiva. Oiga, me quedé con la canción de Sum 41 de Spider-Man.
1: ¿Se queda ahí?
0: Es que qué temazo. Y me acordé incluso del disco que en el cancionero tenía escenas pues como si fueran un cómic de la película, con el cajoncito para ponerle las conversaciones.
1: ¿Y lo rayo?
0: No. Lo tengo intacto. ¿Sabe cuál ha sido mi único problema? Que no es un problema, es una celebración de vida y los amo. Mis sobrinos me han pelado todos mis discos.
1: Ay, caray.
0: Por ejemplo, mi disco de Mark Toman Travis Show, el que es en vivo de Blink, el que grabaron dos conciertos. Sí, sí.
1: El que la portada es animada.
0: Ese, ya no lo tengo.
1: Ay, caray.
0: Tampoco tengo el Hybrid Theory de Linkin Park. No tengo el Dónde Jugarán las Niñas de Molotov.
1: Uy.
0: Me pelaron.
1: Así que si lo tiene, el correo está recolectando discos.
0: Mañana en el cambio de momento. Oiga, radioactiva.com, ya que vamos cerrando semana, Cale, han pasado cosas muy chéveres, como por ejemplo, y una de las grandes noticias que tuvimos esta semana, y más que noticia, fue una celebración.

0: Ah, no, eso es maravilloso.
1: Lindo.
0: Cero autotune, cero pendejada, rock and roll, una guitarra y una gente que le encanta la música, respetándola y experimentando con ella.
1: Lindo.
0: Uy, fue maravilloso.
1: Lindo, lindo.
0: Lo tenemos en radioactiva.com. ¿Usted es de Foo Fighters o no tanto, maestro?
1: Sí, no tanto como nuestro practicante Dani, pero sí. Dani se la ha gozado toda, con toda.
0: Pues ese Tiny Desk a mí me sorprendió, ¿sabe? Porque en época en la que todo el mundo aprovecha de la tecnología para, pues, para grabar y hacer efectos y que su voz suene mejor, yo a Dave Grohl lo oigo y digo, rock and roll, perro.
1: Rock and roll.
0: Rock and roll, sin un solo efecto, una maravilla. La tenemos en radioactiva.com. Si de pronto usted lo acaban de descongelar, no sabe qué pasó esta semana, el Tiny Desk de Foo Fighters está en radioactiva.com.
1: Yeah.
0: También tenemos el verdadero origen del nombre de Metallica y lo explicó James Hetfield.
1: Me lo dijo al oído.
0: Sí, ábrase. Le tenemos los precios de los combos para el Cordillera, tenemos anuncios de nuevos festivales de rock que tienen a Strokes y a Gorillaz como protagonistas.
1: Uf, está bueno.
0: Oiga, hay documental confirmado que va a contar los detalles de la reunión de Oasis, de todo lo que ha sido esta etapa, ¿no? Desde la promesa de si el City gana la Champions, volvemos a lo que ya es un hecho y lo que se ha visto con los hermanos Gallagher.
1: Y que el próximo año, una gira.
0: Todo está en radioactiva.com. Y claro, ¿se acuerda que tenemos el partido despedida homenaje a la Selección Colombia?
1: ¡Ay, carajo! Señor, Costa
0: en Bogotá,
1: Rica.
0: Un día después de las elecciones, dos días después de la final de Champions. Yo te digo algo, me parece que está Caribbean.
1: ¿Sí?
0: Me parece que está Caribbean Power. Es que la más barata arranca en 86, creo. Pues lo digo pensando en que es un amistoso.
1: Sí.
0: Yo sé que es la despedida y vamos a ver a Lucho y yo sé, pero pues.
1: Pero sí, acomodémonos al bolsillo de los colombianos.
0: Toda esa información la tienen en radioactiva.com. ¿Algo más?
1: ¿No, señor?
0: Bueno, señor. Vamos, ya tenemos una hora aquí lista, ¿no?
1: Epa.
0: ¿Por qué no vamos? Aquí están los practicantes. Están Cris Hugo y están. Que hagan el correo ellos. ¿Quién se va a dar cuenta en la voz? Vea, por ejemplo, si Daniela a esta hora habla, ¿cómo sería usted imitando al caleño, por ejemplo? Cale, buenas noches. ¿A esta hora qué tenemos en el correo?
2: ¿Qué más, Luisca? ¿Todo bien?
0: ¿Quién igualito se da cuenta? Son igualitos. Y si, por ejemplo, yo le dijera a Cris Hugo que me imite a mí, ¿sabes? Por ejemplo, usted, pregúnteme algo, Cale. Pregúnteme
2: ¿y qué? Entonces, Luisca, ¿cómo va todo? ¡Hola!
0: Se perdió el respeto, parrillo.
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4: 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Son las
5: 10 de la noche, un minuto en Radioactiva.
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0: álbum de un viajado a todo el movimiento político al inicio del nuevo milenio en Estados Unidos y en general a todo lo que tiene que ver con la política. Green Day con American Idiot pasando por el correo de la noche. Nos queda una hora y sin su grito no empiezo nada.
1: ¡Hola!
2: ¡Vamos, Green Day! ¡Vamos los verdes!
0: Caleño alias Daniel Martínez, ¿cómo le va?
2: ¿Vientos?
0: Usted dijo vamos los verdes y yo de una vez quiero aprovechar porque si estamos cogiendo impulso para el puente en este correo de radioactivo.
2: Dólares.
0: Vamos a empezar a repartirlo. Venga, el sábado tenemos doblete rock and roll.
2: Ay, carajo, sí, señor.
0: Nos doblete rock and roll. 6 de la tarde. Vamos a estar a través de la señal de YouTube y de Radioactiva, tanto en Medellín y Bogotá, con Deportes Tolima, que recibe Atlético Nacional.
2: Uy.
0: Partido de ida en la semifinal del fútbol colombiano. Y a las 8:30 terminamos el partido de Tolima y Nacional y nos vamos de frente con Santa Fe Junior. ¿Quiere más?
2: Uy, está bueno.
0: Pues la próxima semana hay más, pero por ahora el sábado sí, porque el martes pues yo me voy adelantando y el martes tenemos Sao Paulo Millonarios a las 7:30 de la noche. Uy, vamos a estar obviamente pendientes de Santa Fe y Platense, que es a las 7 de la noche. Bueno, pero por ahora, sábado, doblete rock and roll.
2: Con ustedes más cuenta chiste.
0: No, no. Le apuesta a una final como Cali. Para mí, por ejemplo, va a ser Nacional Santa Fe.
2: Sí, no. Y Rodallega está volando.
0: Aunque lo dejaron por fuera de los preconvocados.
2: Eso no le quita que esté volando el muchacho.
0: Increíble que lo hayan dejado por fuera.
2: Sí.
0: Y meten a John Jader Durán.
2: Sí.
0: Meten a Kevin Castaño.
2: De acuerdo.
0: Me alegra que trajeron, pues llamaron, metieron en la lista a De Osa, al Cucho Hernández. Ojo, muchos están confundidos porque, claro, no todos saben de fútbol y pues no es que esta lista, claro, no es que esta lista que hayan dado hoy es la que va al Mundial, no, porque son más de 50 jugadores, no.
2: Dos aviones fallaste, poco gente.
0: Esta simplemente es una lista que la FIFA exige para que los equipos de los que son parte los jugadores sepan que están bloqueados porque se pueden ir al Mundial.
2: Ok.
0: ¿Me entiende? Para que cada equipo en Inglaterra, en Brasil, aquí en Colombia, pues sepan que sus jugadores hacen parte de una lista y deben ser bloqueados porque pueden ser llamados a su selección.
2: Además que es una lista para decirle a los jugadores, todavía creemos en ti.
0: Claro, yo por eso esperaba que estuviera Hugo. De hecho, ese video y ese debate lo tenemos en @radioactiva en Instagram y en TikTok con un par de videos que hemos subido. Cale, nos queda una hora antes de la sobredosis, maestro.
2: Ay, caray.
0: Vea.
2: Que nos vamos.
0: Le traeré a los Killers, a Paramore, con Hayley Williams, que anunció concierto en solitario en Bogotá, ¿no? Con su proyecto,
2: señor,
0: de solista. Bueno, le voy a traer un rato de Decode, mejor dicho, le tengo a Marilyn Manson, no, agárrese. Por ahora llegó Muse. Esto se llama Be With You. Buenas noches, buenas noches.
2: Hello.
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Acompañando el correo de Radioactiva ya en la última hora que nos queda para mandarnos de cabeza al fin de semana con festivo incluido. Bueno, festivo que además vamos a estar con el Planeta Rock. En esta semana tuvimos Tiny Desk de los Foo Fighters que pueden revisar en radioactiva.com y por ahora nosotros antojamos con nuevos sonidos de la banda. Aquí llega Dave Roddy, el combo Your Favorite Toy está en el correo.

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0: Rage Against the Machine con Sleep Now in the Fire. Cali, cuando usted le preguntan por canciones como para poguear, como para dejarlo todo, saltar, Rage Against the Machine tiene que estar.
1: Sí, entra.
0: Obvio. Oiga, Tom Morello en el picnic nos iba embruteciendo, ¿no? Cuando le dio por hacer Killing in the Name of Cha.
1: Toda la gente abajo. Yo nunca he visto tanta gente haciendo caso.
0: ¿Qué banda, por ejemplo, a usted una le como que le sube el volumen para poguear?
1: Limp Bizkit.
0: Sí, Limp Bizkit es una de ellas. Slipknot. Oiga, The Offspring, increíblemente.
1: Sí.
0: Yo la última vez que los vi, y los he visto ya dos veces, y en las dos, digo increíblemente, porque claro, uno sabe que se va a armar tropel, pero... Lo del PMI, que esos remolinos que se armaron en el Simón Bolívar.
1: Yo perdí un amigo durante ese tiempo.
0: Sí, se fue. Chao.
1: Él arrancó solito. Nos vemos
0: después.
1: Volvió sin un zapato.
0: Bien. Ah, era hincha de Millos.
1: ¿Lizzy?
0: Vea, cuando se trata de pensar en esas bandas para poguear, Iron Maiden.
1: Iron Maiden.
0: Megadeth.
1: Es metal.
0: Sí, a los traques. Vacilos, ¿no? Porque hay muchas bandas de esas que hacen parte de, por ejemplo, lo que tendremos en el Festival Radioactiva, y es el Stage Radioactiva.
1: Sí, señor.
0: Conciertos, música en vivo para acompañar su puente. Y es que, por más que usted crea que hay canciones que usted dice, no, pero esa banda y pogo, ¿no le ha pasado con alguna que usted dijera, no, pero yo no creo que se arme desorden y que de pronto empezaron a tocar, y, pero qué es esto?
1: De hecho, no me lo va a creer, pero a ver. Muchas personas con las que hablé les dije, en Megadeth se va a armar. Que va, eso lo escucha mi papá. Yo,
0: no, pero su papá es una chinga.
1: Cuando vieron esas bengalas, yo les dije.
0: Claro, es que además mire que lo que pasa en tarima tiende a contagiar mucho. Es decir, la banda puede ser, pues que si yo vi poco en Imagine Dragons. De verdad. Pero no con ninguna canción, pues, de tropipop de ellos como On Top of the World. No, de esas suavecitas, no, porque los manes en su show dicen, bueno, vamos a armarlo.
1: Ya, aquí llevo el rock and
0: exacto.
1: roll.
0: Exacto. Y puede que no salga, pues, mire, Hola Bill. Armó un pogo en un festival Stereo Picnic.
1: Ay, qué rico.
0: Y ni siquiera pogo, armó mosh pit, o sea, los dividió.
1: Y hágale,
0: claro, pues saldrá con lo que quiera, pero creo que el show en vivo tiende mucho hacia ese lado, ¿no? Por eso tenemos sí. Stage Radioactiva para el lunes.
1: También tengo, porque todo es pogo, me acuerdo en el Smith, ven a Steven Taylor cantar bajo la lluvia con un sombrero volteado en el 2010. Grande momento.
0: Yo estoy mamada de que usted me venga a restregar todo, Cali.
1: Ah, pues sí, lo vi desde lejos.
0: No, no me importa, pero yo no lo vi. Son de mis unicornios y además una de mis sueños.
1: Uy.
0: Aerosmith, qué banda, ¿no?
1: Es una locura.
0: Bueno, pues hablando de bandas y temazos que nos mandan de cabeza al fin de semana y recordándoles que el festivo tendremos Stage Radioactiva, sonido en vivo con muchas de sus bandas favoritas.
1: Solo por eso vamos a meter a Aerosmith.
0: Me gusta.
1: Melo.
0: Me gusta. Yo quisiera un stage, lo he hecho ya varias veces, pero nunca es suficiente, de Bob Marley.
1: Oh,
0: ya lo he hecho un par de veces. De hecho, hice sobredosis en Semana Santa de Bob Marley.
1: Su majestad.
0: Claro. Bueno, ustedes alíñense entonces, agéndense con el lunes de Stage Radioactiva. Y mañana, Cali, mañana tenemos entrega del álbum.
1: Cambio.
0: Eso.
1: Y entrega del álbum. Si usted todavía no tiene el álbum, lo espero. Voy a madrugar por ustedes. Estoy con un sueño, pero mañana me van a ver a las 6 de la mañana. Me buscan ahí en la 100, abajito, en una callecita mocha. Ven la móvil, un hombre con ojeras.
0: Eso.
1: Ese soy yo.
0: Me gusta.
1: Entonces, si usted todavía no tiene el álbum, arrímese que yo se lo doy.
0: ¿Cómo?
1: Y vamos a hacer recambiecitos, donaciones. ¿Qué equipo necesita?
0: Arrímese que yo se lo doy. ¿Sigue hablando del álbum?
1: Señor.
0: Ah, bueno, nunca sabe. Viernes tal, man. Acuérdese, Uzbekistán, me hace el favor, y la mayor cantidad de equipos que consiga. O sea, la mona 13 en las páginas de los equipos, correcto, aquí las tengo. La mona 13 es el equipo. El equipo formado, una foto del equipo. No tengo, creo que tengo solo como tres. Tengo el de Argentina, tengo el de Suiza.
1: Con lo que usted ama Argentina.
0: Y basta, sí, además, exacto, no, estoy feliz. Ya llegué a Argentina, me falta el escudo. Por Dios. Estamos en modo mundial. Mañana temprano hay entrega de álbum. Hay entrega. Usted lo va a dar, ¿no?
1: Voy a dar.
0: Bien,
1: todo.
0: Bien.

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0: ¡Qué buena banda sonora se hace Jack Garratt! La canción se llama Worry y pasa por el correo de la noche en Radioactiva. Ya cerrando buzón, maestro, nos fuimos.
1: ¡Ay, caray! ¿Cómo pasa el tiempo?
0: ¡Nos fui!
1: ¡Ha llegado el momento!
0: Ahora, hay recomendaciones varias. La primera de ellas es que en minutos van a tener, o tienen pues, cita con el indestructible y gran Mapache, ¿no?
1: ¡Epa! ¡Sí, viene Mapache!
0: ¡Motley Crue! Sobredosis hoy en Radioactiva.
1: Uf, ¿y quién más que Mapache para esa sobredosis?
0: Sí, está una chimba. Una de las bandas que me sorprendió en los últimos años con ese concierto que hizo junto a Kraken y a Def Leppard en el Simón Bolívar.
1: Usted cierra los ojos y todavía suena.
0: Obvio. Tengo que admitirle que se me fue la mano con Def Leppard, que sí, fueron los primeros, y cuando arrancó Motley Crue, sí, yo estaba toteado. O sea, yo cuando empezó y yo ya estaba. Sí, Def Leppard me robó de mi energía. Bueno, eso es en un ratito con el Mapache, obviamente desde la ciudad de Medellín para todo el planeta rock. Mañana, solamente para Bogotá, lastimosamente, tenemos encuentro a las 6 de la mañana y nuestra siempre parada de la calle 100, yeah, arribita de la autopista, el caleño en modo gallo de Radioactiva, que va a estar entregando pues álbum a quien no lo tenga, y vamos a estar cambiando monas.
1: Sí, señor.
0: Además, yo le tengo un dato.
1: Cuéntelo.
0: La móvil de Radioactiva, en su baúl, en su parte trasera, pues tiene para echar fifita.
1: Uy.
0: Entonces el plan es, caiga, desayune con nosotros, cambiamos mona, echamos un partido. Creo que va a pasar, ¿sabes?
1: Laminita y buñuelos, yo veré.
0: Yo creo que va a pasar. Antes de llegar aquí al Rock and Gold de las, voy a parar a ver cómo nos va. Y obviamente, Rock and Gold doblete el sábado.
1: Sí, señor. Santa Fe
0: va contra Junior.
1: Y Nacional Tolima con Tolima.
0: Correcto. Pues desde las 6 de la tarde estaremos al aire hasta que termine la jornada de semifinales del fútbol profesional colombiano. Se acaba el correo, cerramos buzón, pero claro, si lo estaban esperando, siempre está. Para eso se va la música, y es que llega el consejo de tía en el correo.
1: Arrime lo que yo se lo doy. Pero el álbum mañana a las 6 de la mañana. Nos vemos.
0: No, de verdad.
1: ¡Pagos!
0: Y recuerden, debemos ser más personas, no tanta gente. Es el correo de la noche que los deja con Royal Otis y Who's Your Boyfriend. Descansen, muérganos, consigan empleo.
1: Chao, chao. ¿Será que los moteles están llenos?

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2: 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Feliz noche, oyentes de Radioactiva, el Planeta Rock. ¿Qué tal? ¿Cómo están? ¿Cómo la han pasado en este día? Espero que lo hayan disfrutado de la mejor manera. Yo soy Cristian Restrepo, el Mapache. Bienvenidos sean hoy jueves a la sobredosis de rock. Y hoy vamos con una banda que convirtió los excesos, el caos y el hard rock y el heavy metal en una leyenda. Hoy la sobredosis es con Motley Crue. Pocas bandas representan también el desenfreno de los años 80 como lo hicieron ellos. El alcohol, las drogas, los escándalos, los estadios llenos y una actitud completamente salvaje. Pero detrás de toda esa imagen también había canciones enormes y una energía que marcó a toda una generación. Y vamos a iniciar esta sobredosis con la canción Kickstart My Heart, una canción inspirada en uno de los momentos más extremos en la historia del rock. Nikki Sixx, el bajista, sufrió una sobredosis en el año 1987 y fue declarado clínicamente muerto durante unos minutos, hasta que un paramédico logró reanimarlo. De esa experiencia nace esta canción. Y por eso suena como un motor explotando desde el primer segundo. Es velocidad, es adrenalina y es caos. No solo es uno de los himnos de Motley Crue, también es la definición sonora de lo que era la banda en esa época. Escuchemos Kickstart My Heart, una sobredosis de lo que trata esta canción aquí en la sobredosis de rock en Radioactiva.

Es la sobredosis en Radioactiva con una banda muy potente de los 80 como lo es Motley Crue. Y en esta sobredosis ya viene Looks That Kill, una de las canciones que ayudó a construir la imagen agresiva y provocadora de la banda en los primeros años. El riff, maravilloso, me encanta esta canción de verdad. Yo creo que es de mis favoritas de la banda. Tiene ese sonido sucio y callejero que definía el metal, el heavy metal, el hard rock más pesado de principios de los años 80. La canción consolidó a Motley Crue como una banda peligrosa, excesiva y también completamente fuera de control. Antes vamos a escuchar Don't Go Away Mad, Just Go Away. Aquí aparece otra faceta del grupo, un poco más melódica y accesible, pero manteniendo esa actitud irreverente. Y además fue parte del enorme éxito del álbum Dr. Feelgood cuando la banda alcanzó su punto más alto comercialmente. Pero antes vamos a escuchar Girls, Girls, Girls, una canción que prácticamente se convirtió en el himno oficial del Sunset Strip en Los Ángeles, California. Habla de bares, excesos, motocicletas, mujeres obviamente, y todo lo que tiene que ver con la vida nocturna. Es una fotografía perfecta de la época dorada del hard rock en Los Ángeles. Más que una canción, es una cápsula del tiempo de los años 80. Esto es Girls, Girls, Girls en la sobredosis de Motley Crue en Radioactiva, la única rock en Colombia.

Es de esas bandas que tienen un montón de historias que se han contado y muchas todavía por contar. Hay que aprovechar que todavía están vivos los integrantes de la banda Motley Crue. Ya viene Without You, una de las power ballads más exitosas de la banda. Aquí Motley Crue baja las revoluciones y muestra un lado más emocional. La canción habla de relaciones, habla de dependencia emocional y de vulnerabilidad, algo poco común para una banda conocida por el exceso. Antes viene Wild Side, una canción inspirada en el lado más oscuro de Los Ángeles. Habla de drogas, de violencia, de prostitución, habla de decadencia urbana. Musicalmente es una canción agresiva, pesada y también llena de caos, como muchas de las canciones de Motley Crue. Es la banda mostrando que debajo del glamour también había oscuridad. Pero antes viene, yo creo que la joya de la corona de las canciones de Motley Crue. Se llama Dr. Feelgood, el gran himno de la etapa más exitosa de esta banda. Curiosamente, fue grabado cuando la banda intentaba mantenerse sobria después de años de excesos extremos. Es una canción que habla acerca de un traficante, pero también representa esa dualidad constante de la banda entre el glamour y la destrucción al mismo tiempo. Dr. Feelgood en la sobredosis con Motley Crue en Radio Activa.

Lo espero en el WhatsApp 305-3407-76. Cuénteme si ha tenido la oportunidad de ver a Motley Crue en vivo. Recordemos que hace un par de años estuvo en Bogotá, además a dúo junto a una bandota del Reino Unido como lo es Def Leppard. Recuerde ese concierto, tuvo la oportunidad de asistir. Cuénteme a través del WhatsApp de Radioactiva. Y en camino vamos a tener Live Wire, la canción que abrió el camino para todo lo que vino después. Una canción cruda, agresiva y con esa energía peligrosa que definió los inicios de Motley Crue. Aquí ya estaba la esencia de la banda, con actitud, con suciedad y con bastante volumen. Antes vamos a escuchar Too Young to Fall in Love. Es un clásico absoluto de esa etapa del álbum Shot of the Devil. La canción mezcla melodía con oscuridad y ayudó a consolidar la imagen rebelde de la banda. El video, además, reforzó toda esa estética teatral y provocadora que los hizo famosos a comienzos de los años 80. Antes viene Smoking in the Boys Room, un cover convertido en un himno generacional. La banda tomó una canción clásica y la llevó completamente al estilo de ellos, sonando más pesada, más rebelde y también un poco más divertida. El puro espíritu adolescente hecho rock en esta canción. Smoking in the Boys Room con Motley Crue en la sobredosis de rock en Radioactiva, el planeta rock.

Ya nos aproximamos al cierre de esta sobredosis. Gracias por disfrutarla, por escucharla, por tomarse el tiempo de recordar esas épocas de los años 80 con una banda muy poderosa como lo es y sigue siendo Motley Crue. A continuación tendremos Home Sweet Home, que probablemente es la power ballad más importante de la banda, una canción que mostró que detrás de toda esa imagen salvaje también había nostalgia y había una emoción real. El piano al comienzo de Home Sweet Home se convirtió en uno de los momentos más reconocibles de la historia del hard rock y la canción terminó transformándose en un himno para generaciones enteras. Esta también es la favorita, bueno, entre las favoritas del mapache. Pero antes se viene algo llamado Shout Out the Devil, la canción que definió a Motley Crue en los años 80. Una canción oscura, una canción provocadora y pues llena de controversia, porque es que ya el mismo título de la canción decía mucho y pues parece usted también a ver la carátula del álbum. En plena era conservadora en Estados Unidos, la banda fue señalada por su imagen y por esos supuestos mensajes satánicos, pero en realidad la canción era más una declaración de rebeldía que cualquier otra cosa. Era la banda enfrentándose al sistema, pero a su manera. Esta fue la sobredosis de rock aquí en Radio Activa. Yo soy Cristian Restrepo, el Mapache. Hay bandas que hicieron música para una época y otras que se convirtieron en el símbolo completo de esa época. Y puedo decir, sin lugar a dudas, que Motley Crue fue exactamente eso. Esto es Shout Out the Devil en Radio Activa.

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pesada es la corona. Y la copa también. Linkin Park, ganador del Mundial del Rock 2026.

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Volvimos, estamos de vuelta con el gallo de Radio Activa, pero hoy no es cualquier día, no, hoy ya es viernes, es fin de semana, amigos, con festivo a bordo, así que buenos días, bienvenidos, regresó el gallo a Radio Activa.

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0: qué gusto saludarlos, saludarla en esta mañana de viernes, ya fin de semana, con festivo y todo a bordo.
1: ¡Qué chimba!
0: Me gusta este festivo que se nos viene del próximo lunes, amigos, porque es como la antesala.
1: ¿De qué?
0: De un mes grosero que cuando entre junio entra con Mundial de Fútbol y con tres festivos.
1: Ay, no, te amo, Julio. Gracias, gracias, gracias, papá y mamá, por hacerme en septiembre.
0: No, es que junio sí se pasa de calidad, de verdad. Y Mundial de Fútbol, porque ya faltan menos días para que se mueva la pelota. Así que, amigos, ya estamos de vuelta, de regreso con el gallo. Así que, ¡vamos! ¿Qué tal, productor? ¿Cómo amanece?
1: Hola, mi perrito. ¿Todo muy bien? ¿Todo muy bien, Pachito? Bonita mañana desde este lado de Tabogo, de Colombia, del mundo. Arrancando en este viernes con muchas cosas que vamos a tener hoy en el yoga, invitaciones, sorpresas, todavía digamos que superando las salsas que hicieron ayer mis compañeros y comidas.
0: Me imagino.
1: Eso estuvo muy bueno.
0: Superando del estómago, me imagino. Toda la madrugada,
2: que
0: pues.
2: Todo estaba muy rico.
1: No, estuvo todo muy bueno, Paco. Estuvo todo muy bueno, pues. La verdad. Sí, muy bien. Muy bien.
0: Gente que se esfuerza, mientras que otros, puro humo. Solo hablan. Así que ayer quedó demostrado en el gallo de Radioactiva quiénes se esforzaban, quiénes realmente estaban comprometidos con la causa. Pero, ustedes de pronto lo pudieron ver. O si no, quedó en YouTube ahí ese testimonio.
1: Alguien siempre debe poner el ambiente, Pacho, mientras los demás preparan las cosas.
0: Claro, por supuesto.
1: Debe haber otro ahí que ayombea, como dice Camilo. Vaya y ayombea.
0: Vaya. Claro, lo hizo muy bien. Lo quiero felicitar. Gracias. Bueno, amigos, hoy no olviden, hoy empieza un reto. Pero antes voy a saludar a Cata, que también está lista y preparada en este viernes. Damas y caballeros, está de regreso, de vuelta al gallo de Radioactiva. Ella es la gran Catalina Bernal en el gallo de Radioactiva.
3: Buenos días.
1: Dale, Cata. Dale, Cata.
3: Buenos días, gente. Beautiful people.
1: Grande, Cata.
3: Marilyn Manson. Viernes no casual de chaqueta de cuero.
1: Ya, uy, Cata.
3: De verdad. Tiene una historia, esta chaqueta.
1: ¿Por qué? La chaqueta es de segunda.
3: Yo soy como Phoebe de Friends, que todo lo compré con historia. Está mi hermana.
1: No nos sorprende.
3: Feliz cumpleaños, que ayer cumplió. Mi hermana, ella se fue para Estados Unidos en 2015. Se fue con su esposo.
1: Sí.
3: Lo trasladaron. Bueno.
1: Sí, dura esa historia. Eso de pasar así.
2: Por el Darién y tal.
3: No podía llevar cosas de valor.
0: Les ayudó el coyote.
1: Sí, eso de tener que dejar la ropita ahí tirada en un hotel borde de una carretera, sí, no.
3: No podía llevar cosas así como de... como de valor. Entonces dejó algunas de sus valiosas pertenencias. Esta chaqueta que pueden ver en este momento en el video, la compró ella en Buenos Aires años anteriores. Es cuero del bueno.
1: Buenos Aires.
2: Es cuero del bueno, no el que le gusta Champions.
3: Es cuero del bueno.
1: Buenos Aires.
3: Y ella la dejó. Y pues yo dije, es mi momento. Siempre había querido esta chaqueta. Y la dejó, pero ella la olvidó. Sí. Y un día, en una videollamada.
1: Oiga, Catalina.
0: Oiga, está insolente.
1: ¡Ay! ¡Oh, reconocimiento!
3: Y yo, esa chiquita, ahorita que vaya a Bogotá, me la traigo. Yo, no. Pues esto ya lo que fue el muerto al hoyo, vivo al baile. Entonces, chaquetica de segunda, buena.
0: Robada.
3: Buena
0: chaqueta robada.
2: Pero la hermana, eso no es de segunda, eso es de primera y media.
3: Sí, es como
1: de primera y media.
3: Sí. Entonces, buena bien. Chaqueta, chamarra, porque chaqueta, digamos, si nos escuchan en México, pues.
1: Sí,
3: bueno,
1: se emocionan.
3: A esta hora también.
0: Sí. Mucha gente a esta hora, sí.
3: Entonces, chaquetica de cuero hoy. Economía
0: reciclada. Eco, bien.
3: circular.
0: Bien, ya pueden ver a Catalina en TikTok, ya estamos conectados para que puedan pillar también el gallo de Radioactiva en YouTube, en nuestro canal Radioactiva Colombia, ahí se pueden suscribir, pueden activar la campanita. También ustedes pueden estar en TikTok, ahí pueden ver el gallo muy temprano. Aquí muchos comentan y dicen, uy, pero el productor sí de verdad se vino de viernes muy no casual. ¿Esa chaqueta es de un niño? ¿Se la robó un niño ahorita que iba para el colegio o algo?
1: No, es de festival, Pacho, de festival. Esto,
3: ¿Y para cuál festival?
1: Me la encontré en un picnic.
0: Es Pintucaritas.
1: Me la encontré en un picnic, esto.
3: Veas que está locochona.
4: ¿Se lo encontró? ¿En un festival? Sí.
1: Pues me lo encontré por una módica suma.
4: Yo dije, eso era un mantel y lo tejió. Yo dije,
1: lo arregló. Lo cosió.
3: Hoy estás arriesgado.
4: A ver, tírate ahí una desfiladita y muéstrame.
3: Sí.
1: Yo debo confesarles que anoche, si ustedes ven el grupo del gallo, como a las 10:30 de la noche, yo escribí algo.
4: Sí.
3: Vio algo y lo eliminó. ¿Qué fue?
1: Lo eliminé porque yo dije, no, ya está muy tarde para preguntar. Pero yo dije, escribí ahí, mañana entonces viernes de babuchas.
4: Hice una cosa hace como 15 días.
3: ¡Ay, es cierto!
1: Y dije, claro, ¿para qué me pongo de sapo? ¿Para que le daño a todos la noche? No, borremos.
3: No, igual estaba noqueada por mi pastilla.
0: Sí, igual no es que dañe la noche. Usted tiene la capacidad de dañar el día, la tarde, la noche. No es
3: que a mí me llega el mensaje de Champion y yo no. No, que ahora que hay que resolver.
0: Eso.
3: Sí,
0: de acuerdo. Perdón. Bueno, pero ya también Lucho está con nosotros. Lucho, que ayer se esforzó demasiado en el gallo de Radioactiva.
1: ¡Dale, Lucho!
4: Es verdad.
0: Right. Lo dejó todo en la cancha, pero todo. Al final, como que el profe no reconoció ese esfuerzo. Y bueno, Lucho lo intentó, pero pues no se logró, ¿no?
4: Pues, Pachito, gracias por reconocer el esfuerzo, por reconocer lo que sea, pero no importa, lo que importa es participar al final. Pues, ¿quién iba a pensar que Champion iba a ganar con esos perros calientes? ¿Quién iba a pensar que lo que le gustaba al jurado era eso, de esa manera?
0: Sí, la salchicha.
4: Sí. ¿Qué vamos a pensar? Sí, eso fue lo que...
1: Sí, sin pretensiones.
4: Sí, salchicha pidieron, salchicha llevaron.
0: Pero demasiado sin pretensiones, o sea.
4: Sí, ya demasiado. Y pues no, muy feliz saludando a toda la gente que nos está escuchando en este momento. Y feliz porque es la segunda noche en línea que voy a hacer show a Boom. Y llego aquí con 3 horitas y media de sueño, porque los amo, porque me encanta verlos, porque no hay nada para mí como estar aquí con ustedes.
1: Eso.
4: Qué rico.
1: Grande, Lucho.
3: Oh, bueno, no, digamos, y hoy también tienes show.
4: No, hoy gracias a Dios se descansa, hoy todo bien, hoy como que también tengo show, mentiras.
3: Es que aquí enterándome. Aquí recordándome.
0: Vamos a tener show, a tener show, pero en las calles. Hoy arranca el reto.
1: Muestre.
0: Hoy empieza el reto, amigos. A partir de hoy, 15 de mayo, tenemos 15 días exactamente para llenar el álbum de Panini.
1: ¡Eso!
0: En promedio, más o menos, lo que hemos encontrado es que una persona se tarda entre 1 y 2 meses en llenar el álbum. Es en promedio lo que puede llegar.
3: ¿Será que alguien ya lo llenó? ¿Será que alguien ya lo llenó, Pacho?
0: Ah, pues espera a ver si nos escriben. Que nos escriban entonces los seguidores del Gallo de Radioactiva aquí en TikTok o acá en YouTube si alguno de ustedes ya lo llenó. ¿Y en cuánto tiempo lo llenó? Como para también saber, porque hay gente que va y se compra cajas como locos.
1: Sí,
0: pero
1: sí.
0: Lo curioso de esto es que nosotros que vamos a ir al mundial no tenemos el álbum todavía, o sea, estamos muy descuidados, muy llevados.
1: Paco, sí.
0: O sea, no.
1: Tenemos que, no nos podemos quedar atrás, Paco.
4: Yo creo que se puede, Hay gente que está muy, muy, muy llevada del álbum y nosotros no tenemos ninguna, la que le sobre por ahí. Vamos a estar en las calles, ¿no, Pachito?
0: Vamos a estar en las calles, entonces hoy arrancamos el reto de Radioactiva con los seguidores del gallo. Hoy vamos a comprobar cuáles son esos fieles seguidores que dicen, no, es que yo los oigo a ustedes, es que de verdad, no es que cada mañana, no es que... No, esto es con hechos, esto hay que demostrarlo, así que vamos a empezar a llenar el álbum de Panini de Radioactiva, ¿ok?
1: Eso.
0: Y para eso vamos a ir a las calles tipo 7 de la mañana, por allá va a estar Gas, que dijo, voy, meto, entro, ¿qué hay que hacer? Entonces... Vamos a estar por los lados de la 100 con autopista va a ser, más o menos, ¿no?
1: costado oriental.
3: Ah, eso le iba a preguntar. Yo siempre me pierdo ahí. ¿Sí? En el costado.
4: Costado oriental. Sentido sur-norte.
1: Sí, señor.
3: Sentido sur-norte, bien, exacto. Sentido sur-norte. Eso me ayuda más. Cuando me dicen costado, oriental, sí. Occidental, yo ahí...
4: Entras en cortocircuito.
3: Sí, no,
1: baila.
3: No, no,
1: por
3: no,
1: donde bueno. sale el sol en Bogotá.
4: Ah, mejor dicho...
3: No, tampoco, esa tampoco.
5: Yo me ubico por el estadio. Yo siempre me ubico por las tribunas en el estadio. Entonces digo, oriental, ah, claro, occidental.
4: Oriental, sí,
5: yo
4: digo, norte,
5: ah, ok,
4: sur,
5: entonces
4: claro.
5: A este lado.
3: No, no me ubico. Peor cuando mi hermana le pidió una indicación y ella... Mire los cerros y yo, bueno, no,
4: ahí. Ay, pero Cata, es básico.
3: No.
5: Esa es básica, sí.
3: Yo sé que es básico, referente, amigos. Pero yo no.
4: Son los cerros, es que mira, se llaman los cerros orientales.
3: Exacto, exacto. Exacto.
4: De Pa Monserrate, el oriente.
3: Exacto.
4: De Pa Fontibón, el occidente. Pa donde los gomelos, el norte. La carencia, el sur. Ya.
5: Ya. Y se acabó.
3: Sí, no, es que lo de los cerros me liquida.
5: Es un poquito diferente en Medellín, pero esas más o menos son las coordenadas de hoy para que lleguen y caigan a la ciudad de Bogotá. Así que hoy vamos a estar, amigos, empezamos. ¿Cuántas laminitas, cuántas monitas tenemos del álbum? ¿Con qué arrancamos? ¿Tenemos
4: tenemos la 9, la 8, la 10 y la 11. Es tenemos todo cuatro, lo que tenemos. Por eso hoy, lo que usted
5: dos
4: tenga.
5: Paqueticos.
4: ¿Ya?
5: ¿Qué? Sí, tengo a Lucho Díaz. ¿Puedo aportarla a Lucho Díaz? No sé si es fácil o difícil.
1: Se tiene
5: pero
1: a Lucho
5: ya voy
1: Díaz.
5: A traerlas.
1: Sí,
5: me
1: llegó
5: Lucho
1: Díaz.
5: Me salió
1: Lucho Díaz. ¡Epa!
4: ¿Será que las láminas del álbum son difíciles dependiendo del país?
5: Ah, no sé.
3: No,
5: ¿quién
3: yo
5: sabe?
3: No sé si son naturalmente difíciles o la gente les crea
4: tanto hype.
3: Drama y tanto hype alrededor que se vuelven difíciles. Y caras y subasta y.
5: Sí, no, pero si hay algunas
4: vi
5: que cuestan,
4: la ficha,
5: o sea, algunas
4: la
5: que no tienen que sudar
4: de Lucho
5: las más.
4: Díaz. Pachito, 700 mil pesos.
1: ¿Qué? Sí, sí, sí.
3: Ay, pero a mí me encanta eso. Me encanta esa fiebre. Me fascina. Yo nunca he llenado un álbum.
1: Sí.
3: A ver si llenamos el de.
5: Es su primera vez, Cata. Va a ser su primera vez. Esperemos que pues no sea tan traumático. Es su primera vez llenando el álbum en Radioactiva. Es que ni siquiera tenemos el álbum. O sea, vamos a partir de esto, amigos.
1: Es verdad.
5: Ni siquiera tenemos el álbum.
3: Perdón,
5: o sea, que,
3: por nacer, sí.
5: Claro, no tenemos. Vamos a hacer un ranking también de seguidores del gallo y vamos a decir, este fue el que donó el álbum. Este donó esta cosa. Cuando vayamos obviamente llenándolo, tenemos solo 15 días, iremos diciendo también, vea, falta tanto tiempo, todavía no tenemos esto, ¿quién la tiene? O sea, empezaremos a buscar como locos lo que nos haga falta, pero necesitamos la ayuda hoy de los seguidores. Y es muy probable y muy posible que entre esos seguidores del gallo, que son muy top, que colaboren y que uno diga, no, es que esta persona se esforzó.
1: Sí.
5: De pronto entreguemos algunas cosas y regalos de Radioactiva, porque por ahí tenemos Iron Maiden, por ahí hay una que otra cosita.
1: Por ahí tenemos unos hash brown que nos sobraron de ayer.
5: Por ahí de pronto vamos a tener la pestilencia, de pronto. Uno nunca sabe, ¿no? Uno nunca sabe, así que.
1: De una.
5: Hoy es el día. Vamos a estar, repetimos entonces las coordenadas, productor, por favor.
1: En la calle 100 con autopista de sur a norte, costado oriental, 35 grados Fahrenheit. Ya olvidé cómo son las ubicaciones.
4: Las coordenadas.
1: Sí, las coordenadas.
4: Latitud y longitud.
1: Latitud y longitud, eso.
4: Ix, ¿qué tal? ¿Ah? Menos mal el lunes es festivo porque este pelado ya no da más, Dios mío. Este cerebro se duerme.
1: Eso, ahí nos encuentran, todo bien. Cualquier donación es bien recibida, estamos arrancando.
4: Sí.
1: Ahí sea, se les quiere y se les recibe.
4: Es verdad. Si usted tiene un álbumcito por ahí.
1: Sí.
4: Ahí.
1: Bien. Ahí.
4: Sin ninguna.
5: Esa nos escribió un seguidor del gallo. ¿Usted se acuerda, Lucho, que alguien nos decía que había uno como de tapa dura o algo así? Es que existen varias clases de álbum.
4: Hay varias. Está
5: álbumes.
4: Álbumes. Está el álbum normalito.
1: Sí.
4: El que hemos visto.
1: Sí.
4: El de Panini, el de toda la vida. Sí. El que estamos llenando.
1: Sí. Exacto.
4: Ayer un oyente dijo, papi, les voy a regalar el de tapa dura. Entonces yo me metí a ver qué es.
1: Y es divino. Vamos,
4: tiene la tapa dorada. Sí. Es una chimba.
1: Sí.
4: Y les quiero recomendar, si usted es muy gomoso, si usted dice, mejor dicho, a mí esto me gusta, pero yo quiero un poquito más allá.
1: Colecciono. Ya.
4: Panini sacó la versión XL Adrenalín.
1: ¿Qué?
4: No, así se llama.
1: Es eso. Escucha,
4: ¿sabías eso, Pachanga?
1: XL Adrenalín.
5: No, ¿qué es?
4: Búscale ahí, búscale ahí al Google. Panini XL Adrenalín.
1: ¿Y qué es?
4: Son en vez de laminitas que se pegan, son cartas.
1: Cartas, tarjetas,
4: plastificadas en una edición divina.
0: No jodas.
4: Y usted mismo arma su álbum y el álbum consiste, mira lo que es. Entonces tú mismo lo vas armando y además tiene como un sistema de juego, una aplicación. Cada jugador tiene su código QR, usted arma su propio equipo y juega contra otros. No, es una vaina divina que vuelvo y le digo, si usted es un loquito coleccionista y dice, mire, va acá en el álbum, pero yo quiero ir más para allá. Escúcheme.
1: Nivel.
4: Escúcheme, Panini, XL, Adrenaline, se lo recomiendo.
5: Es como un upgrade.
4: Es un upgrade. Y si usted lo está haciendo, pues me escribe, porque yo también lo estoy haciendo, pero no tengo con quién cambiar. Entonces, entonces me colabora, por favor. Y es divino. Y es divino. Entonces, ahí nos pillamos.
5: Bueno, arrancamos eso, entonces con el reto de Radioactiva a partir de este momento.
1: Colombia.
5: Y esto, vamos a ver si lo logramos.
1: Vamos.
5: De acá, de a partir de hoy, 15 hasta el 29, que va a ser viernes de mayo. Y ahí vamos a ver si logramos o no el objetivo con los seguidores del gallo de llenar en tiempo récord el álbum de Radioactiva de Panini. Pachín,
4: no, yo creo que sí lo hacemos, Champion, ¿no?
1: Yo creo que sí.
4: Yo confío en la gente que escucha Radioactiva, claro.
1: El que nos lleve a Messi, le regalamos alguna chaquetica más que haya dejado por ahí la hermana de Cata. Y...
5: Sí, es como bien descuidada. No sé si es que la hermana es descuidada o es que Cata es experta robando ropa.
1: Cata es muy viva, los hermanos menores están ahí, a ver quién se queda por ahí pagando.
3: Lo que me da rabia es que los zapatos sí nunca me quedaron, maldita sea. No, ya tiene el pie muy chiquito.
5: Hoy se nota con las boticas que trajo la vez pasada, esas boticas. ¿Usted qué tallita de zapatico es, Cata?
3: Esa sí es por decisión propia. 38, Francis.
5: 38.
3: Pie largo.
5: Bien, sí, eso veo.
3: Y mi hermana, 37. Entonces no hay, no hay cómo.
1: A, B, C, O, D.
3: No hay cómo meter el pie en
4: alcohol. Alcohol y eso se ve. Champion.
3: Champion, le voy a dar en la jeta.
5: Sí, dele. Catalina, dele porque está muy insolente. Es ¿Usted cree que es que esa chaqueta que él se puso de niño de 10 años? Este guarazapo que ya tiene como 37, ¿usted cree que esa chaqueta de niño le da y esa gorra para atrás?
1: Yo tengo 37B. ¿Cuál es el problema?
3: Perro miserable, no veo la hora.

0: Prepárese.
1: ¿Cata?
0: Alístese, Catalina, porque okay. Esto le va a gustar. Es imperdible esto que va a llegar a Bogotá.
1: A ver.
2: Cuéntamelo, Francisco. No me digas qué. No dejes
0: sí, que. Se lo tengo que decir porque el 23 de noviembre llegará a la ciudad de Bogotá The Hayley Williams Show.
2: ¡Epa! ¡Uy!
1: ¡Qué chimba!
2: Esa semana de noviembre va a estar
1: movidita.
2: 23 de noviembre. Ay, no, eso está muy 23. Bueno. O sea, viene ella con su proyecto solista,
0: sí,
2: ¿no? De Hayley Williams.
0: Exactamente.
2: Show. Ah, muy bien.
0: Va a ser en el Movistar Arena, 23 de noviembre, para recordarnos, obviamente, que su voz es tan necesaria hoy con esas grandes canciones.
1: Sí.
0: Y seguramente muchos fans, la vez pasada, que cuando estuvo, la rompió. Ah, macho, ¿eh?
1: Pero increíble lo que esta vieja hizo en vivo. Oh, casi me separo.
2: Canción. Oiga, Pacho, no, pues muy bueno. Yo pensé que es que ya esta agenda de conciertos ya estaba. Ya el 2026 ya estaba chequeado.
0: No, estamos en puros anuncios del segundo semestre de este año. 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Así que ya sabes, somos fans de los fans. 23 de noviembre, Movistar Arena. Llegará The Hayley Williams Show para que no se lo pierda.
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0: ¡Felicidades! ¡Feliz día!
1: ¿A quién? ¡Feliz día! ¡Gracias!
2: No me digas que es el día de la raza.
0: No, hoy es el día del maestro. Hoy, felicitaciones a todos.
2: Yo soy
0: profes.
2: Maestro.
0: Sí, sí.
2: Ah, tú fuiste profe, ¿no, Lucho?
3: Sí, yo fui profe.
0: Mire.
2: Profe de qué
0: clase. La verdad es que cualquiera llega, pero.
3: Ey.
0: No lo digo por usted, Lucho, no, ni me falta. ¿Qué dictaba? Cuéntenos un poco usted.
3: A mí me echaron del colegio en 11. Sí, como a los 15 días de haber comenzado el colegio, así ya mucho tiempo. Y ese semestre mi madre no me quería hablar. Se podrán imaginar por qué. Y conseguí trabajo de profe de música en un colegio por allá en lejanías.
0: Muy lejana.
3: Muy lejanamente, sí.
2: ¿Qué va?
1: Y yo, ¿música? O sea, ¿usted es música? ¿Sabe?
3: Sí, señora, teoría musical ahí. Basiquito, no es que sea pues Beethoven, sí, pero alguito sé. Y de hecho esa canción de Misery Business de Paramore fue un día de la familia, ensayunos pelados de 11. Y me sacaron ese temita. Es de lo más lejos que he hecho en la. Es lo más, o sea, es mi logro musical número uno.
0: ¿Sí? Pero venga, ¿cuándo trae la pandereta para que nos enseñe aquí en el gallo de Radio
3: Ay,
0: Viva,
3: sí,
0: el profe teacher de música?
3: Yo le traigo aquí la pandereta, cantamos cancioncitas cristianas.
0: Eso.
2: Bueno, vea el profe.
3: El día del maestro, un saludo a todas las profes que me han tocado a mí en la vida, que me han enseñado sobre todo a no confiar en las mujeres. Ay, sí, profe, un saludo. Maestra y profesora, me enseñó a valorarme a mí mismo.
0: Ay, no,
2: ¿te han tocado
0: muchas
2: profes?
3: Sí. Sí, me han tocado.
1: Pero no ha aprendido, porque sí, siempre le pasa lo mismo.
3: No, es que son tantas materias que ya uno no sabe qué más aprender. ¿Qué más aprender? Entonces, sí.
0: Uno siempre tiene una anécdota o tiene un recuerdo o de un gran profesor o de un profesor que era muy rata y muy cretino. Sí, ok.
3: Ay,
0: o sea, uno
3: no
0: recuerda.
3: Sí,
0: la memoria, claro. Se acuerda de eso.
2: ¿A ti te han tocado más profes o profesoras, Pacho?
0: A mí creo que más profesores.
2: ¿Me han tocado más profesores?
0: Mira. Por favor, productor, ¿se dan cuenta? Es que el tipo...
1: No,
0: siempre,
1: es una calidad de conversación bajísima.
0: Sí, pero muy baja. O sea, se nota que a él no le ha tocado nada.
3: Sí, no, ni con un palo lo toca.
1: Sí, él le tiene una curiosidad, ¿no?
0: No.
1: Sí, que nunca le ha tocado absolutamente nada.
2: Cata...
1: A mí me ha tocado las dos, ¿por qué? Y las dos me gustan, ¿por qué?
3: Ah, bueno, omnívora, que llaman, no me muere de hambre.
0: Sí, le tocaba.
3: Omnívora.
1: Sí, es verdad. Pero, uy, yo tuve un profesor, yo hice un semestre en La Sabana de comunicación audiovisual. Un pretencioso semestre creyendo que iba a poder terminar. Con ese costo.
3: Y en La Sabana, tan lejos.
1: Y sobre todo lo lejos, desgaste.
2: Un semestre.
1: Hice un semestre y en ese primer semestre vi fotografía. Pero el profesor nunca creía que yo tomaba las fotos. Nunca. Y había una cosa que a mí se me dificultaba y aún se me dificulta, seguramente porque no le he puesto el suficiente empeño para entenderlo, que es el ISO,
3: la
1: apertura de diafragma,
2: tiempo de exposición.
1: Claro, entonces él nunca me creía que yo tomaba las fotos, entonces lo que hacía era hacerme como un quiz de
3: aquí
1: cómo
3: que
1: configuraba,
3: utilizó.
1: Exacto, de cómo configuraba la cámara, y yo las hacía, pero yo nunca me acordaba de eso, yo no lo tenía tan claro. No, eso fue una paridera de verdad.
2: Ay, no.
1: Y a nadie más le preguntaba. Pero bueno, en este caso que el profesor era así, pero hay profesores también muy buenos.
0: Sí, muchos también. Yo me acuerdo un profesor que tuve en la universidad. Era muy famoso en la universidad. Muy famoso el profesor. Porque era muy sarcástico, daba antropología. Pero era muy fino. O sea, era muy fino y ponía a la gente a temblar. Y decía cosas que hoy por hoy serían, pues obviamente, digamos, como
2: funables. Sí.
0: Claro, censurables. Sí. Entonces, por ejemplo, me acuerdo que a las mujeres les decía, bruja. La virginidad se te nota, así.
2: ¿Qué? Es funable, man, lo que era un...
0: Así. Sí. Lo veía uno, le decía, viejo, se te nota la cara de reprimido. Y, o sea, pero como era antropología, pues obviamente todo el mundo le parecía la sensación. Y era un profesor que lograba... Entonces, cuando alguna mujer o alguien llegaba a la clase comiendo una colombina o lo que sea... Le recuerdo que esa no es una colombina.
1: No, Dios mío, pero qué profesor es ese.
0: Era una eminencia que daba antropología a la universidad. Eran otras las épocas, pero uno siempre tiene como anécdotas o recuerdos de profesores y demás, ¿no?
1: No, yo me acuerdo en historia del cine en ese mismo semestre. Que además me quedaron unos amigos impresionantes.
2: Eso veían en primer semestre.
1: Sí. Historia del cine, claro. Historia del arte. Mi profesora de historia del arte era lo máximo. Pues las instalaciones eran una locura. Entonces vivir esas clases eran lo máximo, porque había pues mucho recurso, mucha cosita. Sí. Pero había una profesora de historia del cine que era una tesísima, pero tenía una psicología para cuando hacía los exámenes.
2: Psicología. Era,
1: sí, okay. Como abordaba los exámenes como desde la parte psicológica muy rara, porque nos sacaba del salón, ¿no? Ella acomodaba los pupitres. Nos hacía poner, entonces, no sé si, ¿cómo era la cosa? Nos hacía poner como un esfero encima de la mesa y un esfero como en el piso.
2: ¿Qué?
1: Y nos hacía, sí, en serio. Entonces, era como un ritual. Una cosa que uno, cuando ya se iba a sentar a hacer el examen, ya estaba en un nivel de estrés demasiado alto.
3: Muy condicionado.
1: Claro,
3: ya estaba muy
1: porque
3: condicionado.
1: Era como, no sé cuál era su fin, pero nos hacía cambiar los esferos. Sí. Nos hacía, sí, cambien el esfero del piso. Me acuerdo, pero.
3: De historia del arte.
1: No, de historia del cine.
3: La historia del cine.
1: Y yo amaba profundamente esa materia, pero en los exámenes me iba. No tan bien, porque a mí esa parte psicológica que ella planteaba en el parcial, como que me iba hundiendo y se me olvidaba todo, sí. Y me daba tanta rabia, porque yo amaba esa clase, amaba esa clase. Pero con esa psicología, nunca la entendí, no entendí su método.
0: No entendí la carrera.
1: No entendí la carrera, sí.
2: Muy tramadora también, muy tramadora.
1: Sí, no, muy raro, muy raro. No sé por qué. Okay. Creo que ella era demasiado apasionada con su materia y como que la quería, le quería poner demasiado estatus.
2: Sí.
1: Y creo que era una forma de hacerlo, pero para mí no tenía que hacer eso. Porque era una materia demasiado brutal, historia.
2: Ay,
1: del cine,
2: no, fuerte, fuerte. Yo solo me acuerdo como de un profe, bueno, de muchos ahí, pero como de un profe que haya enseñado algo valioso.
0: Uh-huh. Uno, me imagino que en primaria. Uno que, pues.
2: No, uno de la U, no de la U. Yo pasé por la U, Pacho. Uno que me.
3: Pasó y digamos, paró en algún momento.
2: Sí, pasé.
0: Sí, paré, por la ruta escolar.
2: Me colé en una clase y un profesor que dijo. No me acuerdo qué clase era esa, pero el man dijo como, vea, usted no se estrese por nada en la vida, todo el tiempo va a tener problemas, pero todo tiene solución, lo único que no tiene solución es la muerte, y cuando usted...
0: Ah, era coach.
2: Era... Yo creo que dictaba ética, ¿no? Alguna cosa así.
3: Dictaba, los hombres también lloran.
2: Y... Y ese man dijo esa vuelta y como que a mí me cambió un poquitico ahí el chip.
3: Se relajó.
2: Sí, como que me dijo, eso siempre va a encontrar alguna solución. Y si eso no llega a algo, no. Como tan grave, no
0: se estrese. Ay, no, tan solucionador. Yo,
3: ¿A ustedes, cómo les iba en el colegio?
2: Es más bien como no estresarse.
0: Mal.
2: Por todo.
3: Mal. ¿Alguna materia que
1: me
3: fuera el coco?
0: Mal, porque pues obviamente yo era el de la radio. En cambio, todo el mundo, los que destacaban siempre eran los de matemática, los de ciencia, los de historia y demás.
2: Sí.
0: Pero el bicho raro siempre va a ser, o era en esa época, el artista, el que se dedicaba a otras cosas diferentes. Entonces,
2: sí.
0: Pues mal.
2: Sí,
0: mal.
2: Sí, sí.
0: ¿Alguna, comprendido del sistema escolar viejo?
3: No, y no ha cambiado mucho, pachanga, relajado.
0: No, de acuerdo.
3: Yo nunca pude con química. Nunca, o sea, nunca pude con química. Les voy a contar algo en voz alta y le quiero dar muchísimas gracias a ese profesor que me recibió esas luquitas para poderme graduar. Dios lo bendiga, yo, profe de química, lo quiero mucho.
2: ¿Lucas? ¿La recibió Lucas?
3: Sí, perrito, porque él sabía que yo nunca iba a aprender.
2: No jodas.
3: Él se dio cuenta temprano.
2: Ok.
3: Él me ponía a hacer cosas así como, ay, vaya y tráigame esto.
2: Uy, pero es que
3: fue 3-5. Hágale, papi, ya. Quédese ahí, no molesta.
2: La tabla periódica.
3: No puedo con eso. No puedo con eso. No sé qué es eso.
2: Sí,
3: no.
0: A mí lo único que me sirvió con la tabla periódica eran como esos trucos que tenían para uno aprendérsela, que le decían, apréndasela por frases.
2: Cantando.
0: Entonces, claro, entonces la aprendía, la hija de Lina K robó una casa en Francia. Entonces ya está más o menos. Full radio radioactiva. ¿Qué? Pero ya como la han ido actualizando la tabla periódica, pues eso ya no aplica seguramente. Uy, pero era como no por frases para entender cuáles eran los elementos que estaban dentro de la tabla periódica.
1: No, me ¿Cómo?
2: Yo quedé súper perdido, sí, o sea.
0: La tabla periódica.
3: Ya me pillé que el único, ¿verdad?, que se sabe la tabla periódica es Pacho. Y nosotros que somos severos burros.
0: Aprenderse la tabla periódica era muy difícil porque pues obviamente era una época, bueno, todavía algunos lugares es pura memoria y demás.
2: Sí.
0: Pero pues usted igual una tabla periódica la puede sacar en cualquier lado del mundo, me imagino. Sí, un científico no empieza, ay, la puede sacarse, ¿o qué?
2: Como dijo alguna vez Fajardo, yo no sé cuál es el páramo más alto del mundo, para eso está Google.
0: Claro, por supuesto.
2: Entonces, cuando le preguntó un periodista.
0: Entonces, aprendérselo pues de memoria era muy complicado, por lo menos a mí me costaba mucho. Entonces yo decía, ¿qué? ¿Pero qué hacemos? Y un día un amigo me dijo, no, y un profesor también. Dijo el profesor, apréndanse la tabla periódica, pero con frases.
2: ¿Por frases?
0: Y yo, por frases, sí. Entonces vea, esta columna, la hija de Lina K robó una casa en Francia. Y yo, ay, tienes razón, eso sí me está sirviendo. Pues, sí, todavía me acuerdo.
2: Uy, tienen que irse a ver la tabla, sí.
0: Claro.
2: Sí, claro. Sí.
0: Ahora no sé si aplica todavía, pero ahí está la primera.
2: Esa es la primera columna, claro.
0: La hija de Lina Carro, una casa en Francia. ¿Ves?
1: Pero no. Está buenísimo ese método. No me,
3: con razón, nunca aprendí. Nunca tuve un profesor así como Pacho.
0: Y había otra, creo que era full radio, radioactiva, pero no me acuerdo cuál era la columna, pero era la única forma, pues, de los que no tenemos buena memoria, sobre todo para eso. Pues ándale, guardamos otros datos diferentes, pero eso puntualmente era muy complicado, entonces tocaba echarle.
2: Carolina robó una casa en Francia. Sí, es hidrógeno, litio, sodio, potasio, rubidio, cesio y francio.
0: Pero eso fue el profesor el que dijo, o sea, buen hack, ¿sí o qué?
2: ¿Qué?
1: Muy bueno.
3: Mira, bueno. Eso es un profesor. Alguien que encuentra el sistema para que tú entiendas.
0: Gente que soluciona los problemas de otros. Entonces,
2: muy bueno, pero para ahora dedicarse a la radio.
0: Claro, sería bueno que hoy los seguidores del Gallo aprovechen y manden notas de voz al WhatsApp. Sí. Al 305-34-0776. 305-34-0776, contando su anécdota hoy en el Día del Maestro, de buenos o de muy malos maestros. Usted dice, no, este tipo era una, o esta mujer era terrible.
1: Yo. O si hay maestros entre nosotros y maestras también.
0: Ah, claro,
2: sí, por supuesto. Eso.
1: Cuenten. Es que el profesor, la profesora, eso es un tema crucial en la vida del estudiante. A mí, por ejemplo, química también se me dificultaba demasiado, pero yo creo que en ese momento era porque yo, pues, como que no me simpatizaba mucho la profesora en el colegio en ese momento. Pero cuando empecé a crear mi famoso shampoo en barra, me tocó aprender y entender muchas cosas de química. Y ahí yo dije, vea, no, o sea, yo sí entiendo.
0: No era malo.
1: Y me gusta incluso, porque además mi cuñado es ingeniero químico. Sí. Entonces yo
0: le faltó siempre la parte de ventas, pero claro, eso es otra materia.
1: No la enseñan. Sí, pero con mi cuñado yo siempre iba a él, pues porque él es ingeniero químico, y yo decía, no, pero porque a uno no le enseñan de una manera en la que uno lo puede encontrar como el gusto a esto, porque es muy interesante. Y sobre todo porque uno aprende cosas y ya, digamos, ve los productos y los mercados de una manera completamente diferente. O sea, y entiende que te están vendiendo y por qué te lo están vendiendo así, o te están diciendo mentiras, o
2: eso es
1: muy apasionante.
2: Por ahí funciona. Yo recuerdo es que de una profe de inglés de la primaria, yo me puse bravo con ella. Yo estaba muy chiquito y me puse muy bravo con ella porque ella un día llegó embarazada. Yo estaba enamoradito. Era un niño enamoradito.
0: Claro,
2: de la profe
0: todos inglesa. Nos enamoramos alguna vez de una profe, eso sí hay que decirlo también.
3: Ay, donde quiera que estés, profe.
2: Me enamoré de la Miss. Y cuando ella llegó y dijo, no, es que voy a tener un bebé, yo me puse bravo y yo dije, ya no quiero aprender inglés. vienes de ahí.
0: Fuck you, teacher.
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5: 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Son las
0: 6:52.
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0: Seguimos en el gallo de Radio Activa y en un momento vamos a ir a las calles de Tabogo porque hoy arrancamos el reto de Radio Activa.
1: Sí.
0: De llenar el álbum de Panini en 15 días. No tenemos álbum, lo único que tenemos son como 4 laminitas. ¿Cuántas monitas hay ahí?
1: Sí, 4. La 8, la 9, la 10 y la 11. No tenemos nada más. Así que si usted tiene laminitas distintas a esas, se las recibimos con tantísimo cariño, con tanto agradecimiento.
2: Claro. Es verdad.
3: Esto sí es mucha.
0: Es verdad. Pero hagan sus apuestas. ¿Ustedes qué dicen? Son 15 días. O sea, más o menos 15 días de aquí al 29. ¿Lo logramos o no lo logramos con la ayuda de los seguidores del gallo?
1: Sí, claro.
3: Yo digo que no.
1: ¿Sí?
3: Yo digo que no, porque he visto a la gente chilinguear demasiado.
0: Puede
3: para
0: ser,
3: conseguir ciertas laminitas que son muy deseadas. He visto a la gente sufrir, recorrer calles. Un saludo a Diego Cebolla. Que de verdad el bicho nunca...
1: Nunca
3: va a llegar a sus manos.
1: ¿No? Abriendo un sobre.
3: Entonces yo creo, Pacho, que no vamos a alcanzar, de verdad.
1: ¿Tú crees?
3: Pues con todo el cariño, de verdad.
0: Porque es completamente lleno, no es que nos quedaron faltando 3, o sea, si no lo logramos, pues no lo logramos, pero pues yo por lo que he oído del productor que ha dicho y que también ha leído comentarios de seguidores del gallo, le han dicho, sí, voy a llevar esto, yo no sé qué. Ahora, de ahí a que eso se queden hechos, o sea, primero promesas, pero eso toca pasarlo a realidad, ¿no?
3: Sí, no, mucho love bombing, nos ilusionan y luego desaparecen, así funciona el love bombing.
1: Mira, mientras tú decías que no tenías fe, nos llegó una nueva, ya tenemos las 7.
2: Ya tenemos,
1: las 7. Este es...
2: ¡Ándale!
3: ¿Cuál?
1: Motep Al-Harbi. Es que yo lo leo con acento de Arabia Saudita. De Arabia Saudita, Motep Al-Harbi. Ah, ya,
2: la fichita número 7.
1: La número 7.
2: ¿Quién hizo esa donación?
1: Tommy, nuestro controlador de video. Dijo, dijo, mira, muchachos.
3: Primero.
2: Grande, Tommy.
1: Ahí está.
2: Gracias.
1: Ya tenemos las 7.
2: Es que todo vale, Pacho, todo vale.
1: Claro, todo suma.
2: Uno empezando, pero todo le vale.
0: No tenemos álbum, no tenemos más y vamos a buscar la ayuda de los seguidores del gallo. No sé si Gabs ya está por allá, pues ya sé que está porque ya me escribió. Ya estoy acá en la 100 con autopista.
2: Sí.
0: Sentido sur-norte, ¿verdad?
2: Sí, señor, sí, señor.
0: Bien.
2: Ya la escuché por ahí que dijo, Oli.
0: A ver, ¿sí? Si está por ahí.
2: A ver.
0: Gabs, ¿nos oyes? Buenos días.
4: Sí, yo les escucho, ¿ustedes me oyen?
0: Un poquito bajito. Gabs, ¿cómo estás?
4: Bien, todo muy bien. Ya estamos aquí en la calle 100 esperando a todos nuestros oyentes que vienen con las super donaciones de las monitas para poder llenar nuestro álbum Panini.
2: Mi Cats iba a decir.
3: Oh. Ay, ya, supérame, suéltame.
0: Además, menos mal fue Cats, posesivo, caro. Machirulo, es mía, me apropio de ella. Soy dueño de su vida. No es suya.
2: Mi vida, ¿puedes subirle por favor al volumen del micro unos 3 punticos, 4 casi?
0: Ya.
4: Aquí me están ayudando a subirle.
2: Eso, bueno. Listo. Bueno, ya está instalada entonces Gabs para que le caigan en la 100 con autopista para empezar con esta donación de laminitas para el Mundial, Pacho.
4: Sí,
0: bueno, estamos perfecto.
4: En el costado, perdón, sur-norte, sí. Pero es como una cuadra arriba de la autopista.
2: Perfect.
4: Para que no queden pensando que está ahí sobre la estación y demás.
2: Okay.
4: No, es en una bahía que está justo una cuadra arriba de la oficina. De la hacienda.
2: ¿De la oficina?
1: Bacano, ¿de cuál oficina? ¿De cuál oficina?
3: Estás bien.
0: Ahí lo estamos viendo en video. Si quieren conocer a Gabs o si quieren.
2: ¿Está en video? Ay, yo quiero ver.
1: Claro.
0: Estamos viendo en TikTok.
2: A ver.
0: Y la pueden ver trabada también en YouTube.
3: No. Sí, la no oficina. Entendí esa última intervención, pero mil gracias, Gabs.
2: Es una zona de oficinas. Es que es una zona de oficinas.
0: Claro que
2: va a
0: decir.
2: Pacho, vea ese sol que ella está recibiendo ahí tan bonito.
1: Además, cualquiera.
2: A la calle, Pacho.
1: Sí, además, cualquiera puede confundir autopista con oficina. Relajaos. Son palabras muy parecidas. Relájense. Cualquiera resbala y cae. No de la Montena Gaps.
0: No.
2: Gracias, gracias a Gaps por regalarnos el jaja del día.
0: No, pues claro. Oye, Gaps, una pregunta. Esa gente que está ahí detrás tuyo, que están como sentados en el andén. Es
4: ya
0: gente que vino a colaborar, ¿sí? O están delinquiendo.
4: Sí. ¡Epa! Vienen a colaborar y también traen su álbum. No sé si es que también quieren que se lo llenemos.
2: No,
0: a ver. Sí.
2: Preguntemos a ver.
4: Listo, ¿cómo es tu nombre?
5: Sebastián.
4: ¿A qué horas llegaste hoy?
5: A las 6 de la mañana. Porque Luis Calle dijo que a las 6 iban a estar acá.
4: Vea, Luis Calle no se malo, ¿sí ve? Bueno, ¿y tú nos vas a traer donaciones o...?
5: Pues compré un sobrecito y ya me salió una repetida, entonces ahí tiene una donación.
1: ¡Eso! ¡Buena! ¿Qué ficha nos tocó?
5: Es una de Suiza, creo.
2: ¿Suiza? Suiza se vale, ¿no? Lo que sirva.
0: Claro, que sirva. No, pues se lo vale. Que seas, que estamos en los rines.
4: Es sí. De Suiza.
1: ¿Qué número? ¿Qué número?
4: La número 8.
2: Sí. Ah, pero
0: les quiero recordar que tenemos laminitas, pero aún no tenemos el álbum, ¿no?
2: Ah, bueno. Ay, sí. ¿Verdad?
0: Pequeño detalle.
2: Sí. Bueno. Si alguien nos lleva ahí el albumcito, le agradecemos. Gracias al oyente que se ve ahí en pantalla, que tiene más frente que las FARC, dirían.
0: ¿Por qué es así? ¿Pero usted por qué es así irrespetuoso?
3: Pero porque es tan irrespetuoso, sí, champion. ¿Usted quién se cree? Sí, ¿usted quién se cree, de verdad?
0: De acuerdo con Catalina.
2: No, digamos que.
4: Otro oyente.
2: Que es, muchas gracias a él, de verdad. Gracias.
3: Bien. Eso es cosa oriental o occidental, perdónenme.
1: Oriental.
3: Oriental, gracias. Bien. Hasta luego.
0: Tenemos al profesor de la calle, también por ahí hoy en el día del profesor. ¿Quién está, calle? Gaps?
4: ¿Cómo es tu nombre?
6: Josmin Cárdenas.
2: ¿Josmi?
1: Don Josmi.
2: Ay, como Josmi, millos al revés. Como millos al revés, sí.
4: ¿Y qué donaciones nos traes?
6: No traje donaciones.
2: Ay, chao.
6: Que me donen. Porque no tengo ni una lámina, hasta ahora voy a empezar.
0: No, ah, este se va a pegar a un carro fallando.
6: Gracias por donarme el álbum. Y gracias
2: a la directiva. No jodas.
4: Bueno, como que la gente entendió que también vamos a ayudarles a llenar el álbum.
0: Bueno, pues es que hay gente que se está reuniendo ahí que lo está llenando, entonces pueden intercambiar. Pero de ahí que nosotros regalemos laminitas y álbum, no, pues siempre les damos mucho, queremos que esta vez ustedes nos ayuden, es un reto, tenemos 15 días, o sea, hasta ahora... O sea, Gaps, llegaste y hasta ahora tenemos una laminita de donación.
2: ¿Una?
1: Ay, es que estoy comenzando a darle la razón a Cata y no me gusta. Qué horror.
2: Pero es que la gente apenas... La gente apenas va llegando ahí a la estación, Pacho, se baja por el costado. Cuando empiecen a ver ahí combo de gente con laminitas, se empiezan a juntar. Espera y verá.
0: Bueno, vamos a ver.
2: Primera.
0: Vamos a ver, ahí va a estar Gaps para que la busquen, claro, el tintico. ¿Ya desayunó Gaps o todavía no?
4: Claro, yo desayuné con caldo de costilla y todo.
3: ¡Uy! ¡Uy, Gaps! ¿Cómo así? No la dejes ir. ¿Pero por qué?
2: ¡Sabroso!
1: ¡Qué bien! ¿Pero a qué horas te levantaste para desayunar, Gaps?
3: Sí.
4: mi mamá que se levantó a las 3 de la mañana a servirme el desayuno.
2: El desayunito.
3: ¡Ay, tan bella! ¡Qué bonitas las madres!
0: Ahí tiene entonces. Bueno, y hoy una pregunta. ¿Será que hoy en el día del maestro, en el día del profe, que en Colombia le decimos a los técnicos profe teacher, ¿será que encontramos algún maestro que esté dictando clase y que nos llame desde la universidad o desde el colegio? Con los alumnos, o sea, en clase. ¿Habrá?
2: Sí, ok.
0: Pues puede ser, ¿no? Que alguien esté viendo el gallo de Radioactiva y diga, profe, venga, vamos a hablar con los de Radioactiva hoy en su día. Que nos escriban por WhatsApp, ¿se puede? Que por ahí, Cata, que nos contacten.
3: Sí, perfecto, que nos escriban, que nos digan, que nos cuenten. Listo. Queremos ver su aula hoy.
2: Eso, está bueno, sí, que nos digan y hacemos videollamada y vemos cómo está la clase.
0: Me gusta, entonces, listo. Profesores o alumnos que estén con el profesor hoy celebrando, manden o escriban al WhatsApp de Radioactiva, que es 305-34-0776. Agradezcan que les estamos ayudando a capar clase un rato. 305-34-0776. Y ahí nos dicen, nosotros aquí estamos en clase, llámenos. Y los llamamos por videollamada y pillamos cómo están ahí en clase y demás hoy en el día del profesor.
2: Bien, ¿listo? De una. Me gusta, Pacho, de una. Porque por ahí enviaron ya notas de voz.
0: A ver, vamos a ver notas de voz de gente que empieza a contar anécdotas hoy. Buenas o malas, no sabemos, pero pues hoy es el día del maestro. Dicen nosotros aquí. ¿Qué nos cuentan? Vamos a ver.
2: Listo, mi social. Recordando cosas que pasaron con sus profes.
3: A ver.
7: Mis galleros, buenos días. Hola. Imagínense que yo hasta la universidad jamás entendí el concepto menor que, mayor que. No entendía los símbolos.
3: Entiendo.
7: Y un día un profesor me dijo, ¿pero cuál es el problema? ¿Por qué no puedes hacer entender eso? Es que yo le dije, es que yo entiendo y me confundo cuando voy a utilizar el símbolo mayor que, menor que. Sí. Me dijo, sencillo, mano derecha mayor, mano izquierda menor. me enseñó a hacer los símbolos y con eso quedó grabado para toda la vida. Muchas veces es el profesor. Muchas gracias.
2: Muchas veces es el profe. Dirían en el Real Madrid.
3: Ah, qué gran novela, me encanta eso. Cuando lo veo en Twitter digo silencio.
8: Se están dando, duro. Entre todos contra todos. Eso está
3: hoy genial. No le celebran el día del profe.
0: Después de las frutinovelas llega el Real Madrid.
3: Pucha, está complejo.
0: Lo de Arbeno, hay más notas de voz hoy en el día del profesor, día del maestro. A ver qué cuentan, anécdotas.
2: A ver.
9: Panchito, Cata, muchachos, Champi, a todos.
2: Hola,
9: un abrazo, buenos días.
3: Buenos días.
9: Ustedes están hablando de un tema que me tocó a mí en el a principios de los 2000.
2: Sí.
9: Tenía un profesor del área económica.
2: Sí.
9: Análisis económico, y el profesor decía que la maldad no estaba en la persona que la decía, sino en el que la escuchaba. Entonces, por ejemplo, hacía preguntas. Listo, vamos a sacar un interés compuesto. ¿Cuánto es 2 más 2? 4. Así te quiero poner. Y seguía la clase. Todo el tiempo era poniéndole morbo a las cosas. Todo el tiempo, pero él decía y se justificaba en que el morbo estaba en el que lo oía y no en el que lo decía. No sé si ya se le quitó la maña. Yo creo que sí, porque los tiempos han cambiado y 20 años después es censurable.
3: Un saludo para él al patio tercero de la cárcel. Debe estar allá.
1: A mí me parece realmente que tiene un manejo del idioma español bastante amplio. Bastante amplio. ¿Cómo gran maestro.
0: ¿Cómo habrán hecho para explicar lo del 71? Me queda curiosidad.
1: ¿Cómo habrá sido?
3: Oigan, pero cómo ha cambiado los tiempos, muy osado ese profesor. Sí. Será así. En este momento no.
2: No,
3: se le acaba la vida.
2: A él no le podían decir 13 porque salía con el chiste.
0: Claro.
2: Agáchese. Agáchese y lo que usted quiera. Y no, profe, pero
1: pínese,
2: por favor.
1: Salte,
2: sí,
1: acuéstese.
2: Todo eso. No, pero a mí nunca me tocó un profesor así como el de Pacho o el de este oyente, nunca.
1: No, me tocó un.
3: No, a mí me tocó uno que en la universidad que decía. La clase era a las 7 de la mañana. Y decía, si llegan detrás de mí, no entran.
2: ¡Ush!
3: O sea, eso que uno llega al mismo tiempo que llega el profesor. Él decía, listo, si llegamos al tiempo y ustedes están detrás de mí, no entran. Y me eché esa materia.
0: No.
2: ¡De verdad! ¡No jodas!
3: Sí, porque siempre, pues, si una clase a las 7 de la mañana... Y estaba muy lejos de la universidad. Entonces, no
1: había cómo cumplirle,
3: y él no llegaba, o sea, a las 7. Él ya estaba sentado, él ya se había servido un café. Si uno llegaba a las 6:50 atrás de él, uno no entraba.
2: Baila. ¡Qué fuerte!
3: Sí.
2: Pero es que se hubiera maquillado ya en el salón.
1: De ahí viene eso de que la primera hora de clase es maquillaje. Comienzo a entender ya.
3: Okay, okay. Ese profesor sí es verdad, debía haberlo hecho después.
1: Claro.
3: Pero antes muerta que sencilla.
1: Son hábitos.
0: Me acuerdo mucho del profesor Humberto que me dictaba, creo que era álgebra.
1: Humberto.
0: Y empecé así, sacaba las. Hoy traje preguntas, saquen una hoja. Hoy traje preguntas bonitas.
2: Bonitas.
0: Granijo.
1: A meter terror el profe.
0: Bonitas.
2: Preguntas bonitas.
0: Bonitas.
1: ¿Y qué preguntó?
0: Cuando decía, es una pregunta bonita, ya uno sabía que tenía la soga al cuello.
3: Sí, ya perdió.
0: ¿Yo por qué nací? ¿Yo por qué vine a esta vida a sufrir de esa forma? Sí, ya per.
3: Sí, había frases de profesores que grave.
1: Yo tenía una profesora como en sexto. Era de sociales, geografía, todo eso. A todos nos iba muy bien porque no nos gustaba preguntarle nada. Olía terrible la profe, que aguardado con chucha. No, era terrible. Uy, Dios mío.
2: Pero ¿qué hacía la profe, por Dios?
1: Pues no, o sea, sé que no hacía, por lo menos no me bañaba.
2: Pero iba con costal a la clase.
1: Y todos, Mari, éramos muy chiquitos.
2: Sí.
1: Éramos muy chiquitos. Póngale 10, 12 años.
2: Sí.
1: Y bueno, vaya usted y le pregunta a la profe. No, Gardiaza, pregúntele usted que es más valiente. No, pregúntele usted que tiene gripa y no le sirve la nariz. No, y así tocaba todas las clases. Fueron como 2, 3 años que tocó aguantarse
2: La profe con el olor.
8: Sí,
2: el olor con la profe.
8: El guiso ese que tenía.
0: El hedor.
8: Uy, Dios mío.
2: En la universidad nosotros teníamos un profe de antropología. Que el man siempre decía, es que yo no puedo dormir, yo casi siempre duermo una hora, media hora y sigo derecho porque sufro de no sé qué cosas. Y cuando estábamos terminando semestre, fuimos a celebrar. Y un amigo ya borrachito dijo, escribámosle a Mateus que ese no duerme, escribámosle. Y le escribimos, profe, caiga. Y el man llegó.
3: ¡Ay, no!
2: Sí, el man llegó a celebrar con nosotros que terminaba semestre. Y siguiente escena, se nos nubló todo, corte de recuerdos. Y cuando amanezco, nos está despertando un policía en la calle.
0: ¿Cómo que?
2: Llega y nos dice el policía, ¿ustedes qué hacen acá? Que se están buscando que los roben por acá al lado de la Caracas. Están buscando que les hagan cosas. Levántense, ¿por qué no se van a estudiar más bien? Y le decimos, ahí está el profe. Y el profesor tirado en un poste.
3: Durmió.
8: En posición bolsa y escurrió.
2: El profesor de antropología tirado en un poste borracho. Por fin pudo dormir, eso sí. Qué bendición. Por fin pudo dormir, pero fue de esos profes que se pegaba los parches a fin de semestre. Era muy bueno.
8: Tipazo.
2: Y además de antropología. Además de antropología.
3: Ay, no,
8: tenía mucho tiempo.
3: Esa carrera.
0: Manden sus notas de voz. Manden
2: el WhatsApp
0: de Radioactiva. Hay más. 305-34-0776. Sí. A ver.
10: Buenos días, galleros y gallinita. Bueno, mi historia comenzó en primero de primaria.
8: Uy, ¿cómo se acuerda?
10: Yo era así, igual, semejante al champito, ¿no? Así medio ratamán.
8: De que ay, te conozco.
10: Lápiz que se iba cayendo, color que se iba cayendo, taja lápiz, pin, me lo iba embolsillando. Tin, tin, tin. Y cierto día, la profesora me pilló, pero la profesora me tenía pronta a morir.
8: Uy.
10: Y pues claro, yo di papá allí, hijo de madre. Y me jaló de las patas y me sacó todo el botín de robo así enfrente de toda la clase. Uy, eso con esa profesora fue un matoneo puro. Matoneo más que los compañeros.
8: No, pero que lo cojan a uno robando no es matoneo, mi perrito. Venga, charlemos. Hablemos de hombre a hombre.
2: Si algo no estás entendiendo.
3: Sí.
8: Hay algo que no estás masticando.
0: Y no es precisamente el sistema, ¿no?
8: No, vamos a comenzar, pues.
3: No, ¿cómo así?
8: Rojo en el colegio, no, joder.
3: El indignado, porque le quitaban lo que le había robado a
8: los demás. Son los que hacen puentes, se les caen y se emberracan.
2: Sí. De la universidad yo tenía un profe que siempre pedía prestado para el tinto.
8: No.
2: Siempre.
8: No.
3: Ay, mira, lo heredaste.
8: Ah, de ahí. Voy a decirle ahora sí, el profe champion.
3: Sí. Sí. Siempre una monedita de 200.
2: Ese se lo cruzaba uno en el patio o lo que fuera y siempre era por ahí. Rodríguez, présteme ahí para un tinto. Y eran 500 pesos y uno estaba, profe. Y préstele siempre, era que nunca devolvía, nunca nada.
8: Como prestarle a la mamá.
2: Y no valía ni para la nota, o sea, uno decía, no, me va a hallar en la buena porque le presté para el tinto. Y jamás.
8: ¿Nunca le hizo el reclamo? Uy, profe, pero 2.8, acuérdese que yo, haciendo mal las cuentas, ya van como 10 lucas en tintos.
0: Claro, usted llega y le dice, uy, profe, se nos va a acabar el tintico.
2: Se está poniendo amargo ese café, profe.
0: Ese café parece que no va a llegar, profe.
8: Se le está aguando el tinto, profe.
2: Profe, se está perdiendo lo del tinto, lo del café, profe.
0: Sí, que nos manden y que nos escriban y a ver si encontramos a alguien que esté hoy dictando clase.
2: Estaría bueno.
0: Que podamos llamarlos en plena clase para saludarlos en el gallo.
2: De una, sí, que escriban por ahí, que digan yo, llámenme, alguna cosa, y buscamos la manera de conectarnos ahí con esa clase.
8: De entrar a clase todos, de estar ahí con ustedes, qué rico.
3: Ay, sí, pero ¿tiene que ser solo universidad o colegio o puede ser gente que esté dictando clase de otras cosas?
2: De conducción, de trading.
3: O sea, profe, porque pues hay muchas maneras de enseñar.
2: Profe de yoga.
3: Profe
2: de origami. Saludamos al sol.
8: Sí. Profe de origami.
3: Sí.
2: Sí.
3: De porcelanicrón.
0: Sí, de acuerdo, no importa.
8: De manualidades en FOMI.
3: Sí, de macramé.
8: Ay, profe.
3: No, yo de mandalas. Yo tengo 105 años, ¿no?
8: ¿Cómo? Sí, profe de macramé.
2: ¿Qué es macramé? Perdón mi gran ignorancia.
8: Sí, ¿Es esto que hacen los hippies de tejer con la mano?
2: ¿Ah, sí?
3: Sí. Okay. Sí, hacen cosas...
2: ¿De hacer manillitas y eso?
3: Pues uno puede hacer cinturones, manillas, hamacas, bolsos, uno puede hacer de todo con macramé.
0: Cata, eso puede ser ahí, ¿ah?
3: No, no, no, es que yo para esas cosas soy ¿no? muy mala.
8: ¿Macramé en barra? No.
2: ¿No te ocurre?
3: No, es que no, es una parte ser. De macramé. Podría, pero lo de la manualidad, digamos, se me dificulta. Mi hermana hizo un curso de macramé.
0: ¿Sí? No, pero... Sí.
8: No,
0: sí.
8: Y no te lo dejo.
3: No. No, no, no, es que ella es muy hábil para esas cosas.
0: No, sí, sí, el que es hábil para las manualidades, manualidades es porque realmente, pues digamos, tiene ese don.
8: Sí.
0: Pero eso no todo el mundo sirve para eso.
3: No, yo no tengo ese don. No,
8: motricidad fina.
0: Sí, no, no. Sí,
3: no. No, es que es muy difícil.
2: Un profe de conducción a esta hora ahí en su clase. Que,
8: ey, eso sí, sirve.
2: Aquí con mi buñuelo. Oye.
3: Yo que casi dejo sordos a mis profesores de conducción.
8: ¿Cómo gritando?
3: Porque yo no frenaba con el freno, sino ¡ah!
8: No, Cata, no. No, Cata.
3: Es verdad, un saludo. Ellos son oyentes, ellos son oyentes de esa escuela de conducción.
0: Sí,
3: sí.
0: No,
3: Cata. Yo me acuerdo que me hizo subir a una parte de Suba y llegamos a una esquina y era una cosa así. Que bajaba impresionante.
8: Era un grito muy largo.
3: Y obviamente ellos casi quedan sordos. Y yo después volví, porque un amigo hizo el curso de conducción en esa academia. Volví y ellos me recordaban. Entonces ellos son oyentes. Un saludo
8: ahí
3: para
8: está
3: ellos.
8: La sirena.
3: Sí. Y yo. Otra parte que me metió muy hacia el norte, entre el barrio donde están todos los alimentadores, pero las calles son muy angostas.
0: Sí.
3: Y yo. ¡Ah! No, ellos nunca me van a olvidar.
8: Y actualmente.
0: Qué chévere viajar con Cata en un avión, ¿no?
2: Llegó freno de aire, decían.

0: Fito Páez vuelve a Colombia, el maestro. Él es un maestro, Fito Páez es un maestro, por supuesto, vea, hoy que hablamos de eso.
1: El profe Fito.
2: Feliz día.
0: Claro.
3: Profito.
0: 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Así que Fito Páez hace parte de los grandes conciertos que vamos a tener el siguiente mes.
3: Sí.
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1: No,
0: menos
1: ya, de un mes para ver a Fito. Eso es allí nomasito ya.
0: Y... sí.
1: 20 y pico editas.
0: Bueno, y ayer también, Cata, una de las noticias en Colombia fue, pues ya lo digamos que lo veamos de cierta forma anunciado en Radio Activa, que pues con la visita de The Strokes a ciertos festivales de la región,
3: uy,
0: pues lo de Bogotá era muy probable que se diera también, y parece que eso ya está check también.
2: Sí, yo creo que vamos a estar dentro de ese listado de ciudades a visitar de The Strokes, quienes tienen un 2026 muy ocupado, que arrancó por ahí en Coachella con un par de shows un poco más tranquilos antes en San Francisco, pero en Coachella fue donde dijeron, aquí estamos, volvimos, okay, tenemos nuevo disco, y por Latinoamérica aquí van a estar. Cuente con eso hacia finalizando el 2026.
0: Perfecto. Y bueno, súmelo entonces a los conciertos, seguramente en Colombia, The Strokes, ahí estaremos muy pendientes en Radio Activa, y hoy hacen parte de la nueva música con esto que se llama, ¿cómo se llama la canción?
2: Going Shopping.
0: Ok.
3: Going Shopping.

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0: 15 días tenemos para llenar el álbum de Panini, el de Radioactiva. Y sí. ¿Tenemos cuántas laminitas en este momento? ¿Cinco o seis?
1: Ya cinco.
2: Sí, cinco. Cinco.
1: Con la
2: cinco.
1: Que donó.
2: Ah, con la que donó Tommy, sí.
1: Tomás, Tommy.
0: Cinco laminitas.
1: ¿Tommy, okay, se está llenando números? El álbum? No lo está, no. Ah, bueno, de no. Razón, no es la donó. Pero gracias, todo se recibe.
0: Claro, sí, sí. En estos momentos que andamos en los rines y demás, cualquier cosa se recibe con mucho cariño.
1: Sí.
0: Pero Gabs, que está en las calles de Bogotá, anda por el lado de la 100 con autopista. Sentido sur-norte, ahí la van a poder ubicar, está con el Rock Force One, la móvil de Radioactiva.
1: Eso.
0: Tiene noticias porque parece que hay donador, amigos.
2: Comenzamos.
0: Parece que un poderoso acaba de oír lo que Radioactiva ha dicho, y pero que sea ella la que lo cuente, así que vamos a las calles con Gabs.
1: Dale, Gabs. Gabriela.
3: Vamos, Gabriela.
1: ¿Gabriela?
4: Gabriela está en MPX4, ¿no?
1: Sí.
0: Ay, sí. Es que no me digan que Catalina está en la...
4: Qué pena, Pacho. Es que...
0: Ah, cambiaron. Sí. Katica está en la...
1: Carlos, sí. está manejando ahora, ya que no aprendió en carro.
4: Le pero... soltó.
1: Política comienza. Pero sí.
4: No entiendo, digamos, por qué Gabo está sonando. ¿Problema yo soy
0: tengo,
4: yo?
0: Tengo una invitación muy grande y muy especial para la gente que está oyendo el gallo. Sí. Amigos... De
1: sí,
0: verdad.
1: Sí, sí, dígales.
0: Conéctense a YouTube y a TikTok, porque ver a Catalina en la consola de Radioactiva es ver a una persona encartada. Pero quiero que ustedes sean testigos de esto que está sucediendo en estos momentos. No porque sea crueldad, no, sino porque crueldad en un momento... Animal. En cualquier momento empieza a gritar como cuando en el curso de conducción.
2: Para frenar. Como yo diga, comienza a frenar.
0: Exacto. Ya está en estos momentos. ¿Cómo te sientes, Cata?
4: Hay que decir una cosa, Pacho. Gracias, gracias por la pregunta. Sí. Champion tiene aquí un cojín.
1: Ah, sí. Sí. Tengo
4: no se puede mostrar porque está brandeado, tiene una marca.
1: Ah, sí.
4: No para la espalda, pero a mí me incomoda.
0: No me diga.
4: O sea.
0: Pero soy de taxista.
4: Es que tiene un cojín, sí, yo no sé.
1: ¿Cojín tiene de taxista? Sí.
4: Como que se lo pone en el lumbago.
0: En el lumbago,
4: y siempre que no se va a sentar,
1: sí.
4: Cojín.
1: No, tranquilo.
4: Además, cuéntanos la historia, campeón, ¿de dónde sale este cojín?
1: Ese cojín, no, lo trajo un día una marca para algo que hicimos
4: pero era de Radioactivo.
1: Sí.
4: Ah, pensé que se lo había.
1: Y me... se lo había robado.
4: Sí.
1: Se lo había robado de una tienda. Con una nevera. Sí. No, me gustó, me lo traje y por joder un día lo puse ahí como en la espalda y me gustó cómo se sintió.
4: No, es horrible.
0: Me gustó cómo se sintió. Grábame eso, por favor.
1: Así empieza uno.
2: Yo también lo escuché, Pachito.
0: Sí,
2: con razón ese saquito de colores. Yo sí decía, ay, Dios.
4: Yo me voy a quitar esta chaqueta, ¿verdad? Porque es que esto no es.
0: Cata, y me parece muy bien que estés contando esas cosas porque él normalmente pues te lanza a ti ciertos comentarios, pero.
1: ¿De qué?
0: Pero tú en estos momentos estás sentada, la gente ya se está conectando, está viendo a Catalina que ya se pone más cómoda. En TikTok estamos, en YouTube también pueden ver a Cata que está frente a la consola y la verdad lo hace con una destreza increíble. Muy bien, Cata. Muy bien.
1: Me estoy remangando la camiseta
4: porque...
2: Bien. Impulso laboral.
4: Cuando uno se va a ocupar es como que se remanga. Ajá. Se quita la chaqueta.
1: Como que se pone serio ya.
4: Por eso
2: los políticos siempre hacen campaña como con la camisa remangada. También.
4: Claro,
2: ¿para
4: eso qué?
2: Para dar la ilusión de que están ocupados trabajando.
4: Sí, que están trabajando, de que están manos a la obra.
1: Bien. ¿Te puedo embalar un poco, Cata?
4: No.
5: A ver si me da paso.
4: Uy, Gabriela.
0: Dios mío. Bueno,
2: 10 lucas por Gabs.
0: No, pero a ver si me da paso. A ver si me abre el canal.
1: A ver si se dio.
4: A ver si aprende a manejar esa puerta.
0: Esto ni en la cárcel.
1: Sí, me gustó.
0: Bienvenidos al buen pastor estéreo. Bueno, Gabs, ¿cómo estás? Cuéntanos, ¿cómo va todo por allá?
5: Hola, Pache, pues tenemos buenas noticias porque imagínense que ya tenemos álbum.
4: ¿Ya tenemos álbum?
1: ¡Vamos!
5: Mis quiero contar que Panini escuchó la causa que tenemos con Radioactiva y se unió y nos donó un álbum. No solamente uno para la emisora, sino un montón para todos los oyentes y para toda la emisora. Para que puedan caer aquí a Calle 100, tenemos los primeros álbumes para que usted pueda llevárselo completamente gratis.
0: Ah, no. Entonces ya tenemos el álbum. Muchas gracias a la gente de Panini. No olviden mandar unas buenas cajas también.
5: Sí. Ya nos mandaron.
0: Ok, pero Gaps, pero en este momento tenemos 5 laminitas, o sea, 5 monitas. ¿Ha llegado más gente a decir, tomen, les voy a donar 2 laminitas o algo, o todavía nada?
1: Espéreme, que es que están dándole indicaciones de moverse a Gaps de un lado para el otro también. Entiendo, usted, Pacho, que esto de video y audio, como que lo estamos configurando hasta ahora en nuestro software.
0: Pero ¿quién le está? ¿Cómo así? No entiendo. Explíqueme quién le está dando indicaciones. ¿Qué está pasando? Yo quiero saber.
1: Se veía a nuestro director de escena. ¿Cómo se dirá? Sí, nuestro director.
2: Sí.
1: Diciéndole, córrete para allá, córrete para allá. Corra, echa para allá.
2: De manera muy disimulada. Sí. Así Gabs estaba diciendo, me dicen por interno, por interno.
0: Ya, ok.
1: La hicieron acomodarse en una esquinita y ya está lista. Ahora sí, pregúntele, Pacho.
0: Ahora sí, ¿qué está sucediendo, Gabs? Cuéntanos, ¿qué sucede?
5: Bueno, Pache, primero esto ya se nos llenó porque ya hay mucha gente reclamando su álbum gratis. Bien. Pero aún nos faltan los donantes.
1: ¿Donantes?
0: Ay, no, me diga eso.
4: No, ¿cómo nos van a dejar así? No me den la razón. No me den la razón, que a mí no me gusta tenerla.
1: Sí.
0: Están a tiempo de caer allá donde está Gaps, en la 100 con autopista, en el sentido sur-norte. Ahí la pueden ver a ella. Está en el Rock Force One en la móvil.
1: Eso.
0: Tenemos álbum también para que usted se lo lleve. Si es que no lo tiene, pues ya nosotros tenemos el nuestro. Pero lo que nos falta ahora son las laminitas para empezar. Tenemos 15 días, Gaps. ¿Tú eres pesimista o eres optimista de acuerdo a este reto de Radioactiva, la verdad?
5: Yo soy optimista, ya tan solo nos faltan 975 láminas.
4: No, eso no lo vamos a lograr, vamos, Pacho, eso ya.
0: ¿No?
4: ¿Nos vamos a rendir de una vez o qué?
2: No, sí, ayer yo leí en el chat muchas personas comprometidas ahí prometiendo.
4: Yo no creo
2: que sea Love Bombing.
4: Es Love Bombing.
1: Ojo, porque yo vi a alguien que escribió esta mañana y dijo, acabo de dejar el chino en el colegio, ya voy para allá con laminitas plateadas.
0: Ok.
1: Vamos a ver qué nos lleva y quién llega por ahí. Ahí está Gaps, ya saben, en la 100 con autopista, para que le caigan allá una cuadrita arriba, en una bahía, y nos van a ver seguramente. Y lleven sus laminitas de donación hoy con el gallo.
0: Claro. Oigan, ¿qué pasó?
4: Sobre las laminitas que nos están diciendo, nos comentan que ya no se llena de la 1 a la 300, sino que cada equipo tiene la misma numeración de láminas.
1: Ok.
2: Son 728 láminas en total, todo el álbum.
1: ¿Todo el álbum? Okay. Creo que son más.
5: No, son 980.
2: Sí. 980.
1: Sí, porque hay unas especiales ahí.
4: Sí, hay unas especiales de la gaseosa.
2: Un
1: montón, son muchísimas.
0: Pero yo quisiera, como en Colombia estamos acostumbrados a que la cara del santo hace el milagro, que Gaps, ya que todos la estamos viendo aquí en TikTok y en YouTube, que por favor tú invites a la gente que te está viendo a que caigan ahí donde estás tú.
4: Sí, Gaps, yo te abrí el micrófono.
2: Por las buenas.
5: Bueno, por favor, vean, ya tenemos el álbum, pero está completamente vacío. Tenemos solamente 15 días para llenarlo, 980 laminitas. Ustedes pueden caer y traernos todas las laminitas, incluso si se encuentran con gente que tenga láminas repetidas porque no hacen cambiazo. Eso. Y así nos vemos beneficiados todos.
1: De una. Bien, ¿listo? Me parece. El Piolín que está ahí sentado ya nos donó una esta mañana.
4: ¿El qué, Champion? ¿El qué?
0: Es que es un irrespetuoso, él no respeta a la gente.
4: Sí, verdad. Una grosería, una insolencia. El Piolín
1: es bonito, ¿no?
2: Ey, respeto ahí con tachuela.
0: Volvemos en un momento.
1: Voy a haberle dicho cocolizo, pero.
0: A las calles, porque, amigos, para tristeza de muchos, volvieron.
4: Ay, no, espere.
0: ¡Regresaron!
1: ¡Esto no para!
2: Espere que Cata está frenando. Espere.
4: Espere que lleve las gafas.
0: ¡Están de vuelta al gallo de Radioactiva! ¡Los cuenta triste!
4: ¡Espérate! ¡Play!
0: ¡Bien! la niña de la consola. La niña de la consola.
2: Tienes las gafitas al lado, Cata. Ahí nomás, las tienes.
4: Ah, sí, sí, no, pero es que antes muerta que sencilla. Este ángulo se me da más sin gafas.
2: Ah, yo sí estoy.
4: Sí, sí, sí. Sí, ahí para
0: que. Tienen que ver esto. No voy a decir qué está pasando, pero tienen que ver esto, por favor, en TikTok y en YouTube. Vengan acá. ¡Hola!
3: ¡Hola!
0: Kira, ¿cómo estás?
3: Bien, ¿y tú?
4: Bien. Hola, oye, ¿cómo feliz haces? Día. ¿Cómo haces todo para salir por el mismo canal? Oye, ¿cómo haces?
3: Ahora te hago un cursito.
4: Sí, gracias. Gracias.
3: Ahora te
4: profe.
3: Hago un cursito. Katica, qué pena yo de pronto embalarla a estas horas.
4: No.
3: ¿Usted me le puede subir como a lo que yo escucho de ustedes, lo que llaman retorno? Por favor.
2: Ay, ese Rakiraman sabe harto.
3: Sí. En las perillitas que tienen una línea blanca, la que hice tres.
0: Pero sabe mucho, mucho, de verdad.
3: ¿Ya? De memoria.
4: Sí. ¿Ya?
0: Me hace recordar el video de esa mamá que ¿más? Le está enseñando al hijo cómo lavar.
3: Sí.
0: El hijo, ¿se acuerda?
3: Sí, la que las dos tapas de soflán.
0: Exacto, le echa la tapa.
4: Oiga, pero le estoy moviendo la 3.
3: No me sube.
4: Entonces, ¿cuál rayo sí? ¿Cuál es? Qué les voy a dar el volumen a todo. No.
3: Sí, me gustó.
4: Se le voy
3: gracias.
4: A subir todo.
3: No, eso. Oiga. No, bájele. ¿Cómo hace Cata? ¡Pare!
2: Va a frenar. Frene, Rakiraman, frene.
3: Ahí me gustó, gracias.
4: Ahí, listo. Sí. Ahí le gustó.
3: Sí, tiene un 5.
4: Ah, gracias,
3: bien.
4: Gracias.
3: Muy bien, Katica.
4: ¿Cómo me viste ahí gracias. Ahorita que estabas en línea poniendo Waving Flag cuando hablamos del álbum?
3: Uy, volando.
4: Sí, volando.
3: No, ya estás para ir a la luciérnaga a hacer consola.
4: Uy, no. Me da ansiedad.
3: Con 8 micrófonos al tiempo, sí. Eso es lindo. Ayer lo vi.
4: No. Con Don Heavy, ¿dónde que lo van balando a uno?
0: Qué bueno. Sí. Rakira, yo veré un chiste de hoy, ¿no? Acuérdese que tiene que ser un chiste tierno, ¿ok?
3: ¿Chistes tiernos?
4: Oye, tierno, háblanos de profes, ¿no tuviste profes?
3: ¿De profes?
4: Sí, mándale un saludo a los profes.
3: Si me pones ahí como ambiente así de colegio, por favor.
4: ¡No!
3: Para ambientar.
2: Comenzó a frenar.
3: Vamos a hacer ahora una obra de teatro.
2: Ahora sí.
4: ¡No!
0: Claro, más teatro. Si acompañamos este
3: necesito
0: teatro.
3: Efecto de colegio, de niños.
4: No. Espere.
2: El timbre.
3: Necesito timbre. Necesito sonido de celular, sonido de teclado.
4: Es que
3: teléfono.
4: Es que sonido.
2: Y una ambulancia.
4: Sonido ños. Ah, mire, se lo tengo.
3: Oh.
4: Vea.
3: O puedes hacerlos tú también.
4: No.
0: Y hay un detalle que agrava un poquito más la situación que ustedes están viendo en TikTok y en YouTube. Uh-huh. Y es que está manejando la consola sin gafas.
2: Básicamente es que... lo está haciendo por instinto. Por instinto.
4: Ay, es como ayer. Tuve una calamidad y el perrijo tocó llevarlo al veterinario.
3: Sí.
4: Ay, sí. Y ya está mejor, gracias por no preguntar.
3: Ay, perdón.
4: Y en la veterinaria había un perrijo chiquito que es como de la veterinaria.
3: Sí.
4: Y no tenía ojitos.
3: ¿No tenía ojitos?
4: Sí, no tenía.
0: ¿Y por qué no le ponen dos canicas?
3: ¿Y por qué no le ponen Catalina?
4: Perro miserable. Se llama Príncipe, respeta. Y yo lo veía como tanteando los andencitos.
3: Dentro del pacho.
4: Y yo sí soy.
3: Dice que le pongan dos de esos de muñequitos que bailan solos.
4: Las gafas de Homero.
3: Con los ojitos. Ay,
4: con los ojos.
0: Y Cata habrá dicho sí soy cuando lo vio.
4: No, yo lo vi porque, pues, yo lo vi de espaldas y cuando, ¿sí? Ay, hola. Y él se giró y yo no tenía ojos y yo. Dios mío.
2: Ay,
0: qué miedo.
2: Oye, qué susto, qué impresión.
4: No estoy capacitada para interactuar.
2: Yo
4: con
2: no
4: él.
2: Puedo ver un animalito eso sufriendo.
0: ¿Y por qué no les ponen parches?
4: No. Pues
2: como a los piratas.
4: No se ve ese no se ve impresionante.
3: ¿Por qué no le ponen un humano guía? Amárrenlo a un humano.
0: Y que lo amarren a Cata para que sean dos perdidos.
2: No, se estrellan. No.
4: No, ya es un nivel ya de discapacidad muy difícil de manejar.
3: Boté al piso y pisoteé la bufanda de Catalina.
4: Ay, bueno,
3: no le
4: listo,
3: diga.
4: Listo.
0: Bueno, vamos. Le voy a preguntar a la gente si quieren chiste. Señor. Tierno, tiernuki, tierniviri. Se escriban, por favor, en el chat. ¿Cómo quieren el chiste? Para que, por favor, sepamos acá. Pero tiene que ser tierno. Repita después de mí. Voy a contar.
3: A contar.
0: Un chiste.
3: Chiste.
0: Tierno.
3: Tierniviri.
0: Tiernuki. Aquí dicen chi, tiernuki.
3: Chi.
0: Chi, tiernuki.
3: Chi.
4: Tiernuki.
0: Bueno, vamos. Chi.
4: Tierneki. Vamos ese me gusta, Risto.
0: Vamos a ver. A ver.
3: Katica, ¿puedes poner ahí una risa?
4: No puedo.
0: ¿Y su música? ¿No trajo su música?
3: Risa Cheche.
0: Rakira.
4: Lisa.
3: Risa Cheche. Sí. Ah, tienen que ver cómo se acerca a la pantalla. Nada más lo hice por eso.
0: Si alguien le puede decir un momento a Sin Ojitos, que alguien le puede decir que le suba a mi micrófono, que la gente no oye un culo.
4: Ay, ¿cómo así? No me hagan esto, que siempre que yo me siento acá, nadie escucha. Nadie oye, nadie entiende. Sí, siempre que me hago acá.
0: Tiernorrea, dicen por acá.
2: Tiernorrea.
3: Bueno, puedes poner ahora risa Joker, que está por ahí.
4: Ay, espérate.
3: Veanla cómo se acerca la pantallita.
4: ¿De por cuál canal sale? Que no me suena.
0: No, esto se ve increíble.
4: Espérate.
0: No, amigos.
4: Espérate.
0: No, amigos.
2: ¡Vamos! Muy
4: bien. Estaba como príncipe tanteando.
3: Bien. Ay, esto es hermoso en YouTube, de verdad. Tienen que
0: ver. No, es increíble.
3: ¿Para cuándo pantallas braille?
4: Perro miserable, cuente a ver su chiste.
2: Veía caramelo ahí.
0: ¡Vamos!
3: ¡Qué ritmo en esa consola, hijo de perra!
4: Mire, los del chat ya no más, Pachito. No digan que no escuchan nada. Porque,
0: dígame.
4: De verdad.
3: Pachito, dígame. Pidieron más tierniviri o tierniuki.
0: La gente de Tiernuki, la gente quiere chiste de Tiernuki, sí. Por lo que he leído acá, sí. Uh-huh.
3: Tiernuki, ¿a Luchito le gusta Tiernuki o Tierniviri?
2: Tierniviri, este es mi momento favorito de la semana. Rakiraman, no, yo vivo es pa' esto, man. No.
3: Gracias, Luchito.
0: Pero entonces vive por muy poco.
4: Sí, de verdad,

0: Que era yo. A ver, espere, espere, espere.
1: Señora.
2: Mira, caramelo. ¡Wow!
1: No, falta que ¡sale! Le ponga disparos y ya.
0: Dale, dale, dale, listo.
1: No, ya, ya.
0: ¿Lo va a echar o qué?
1: Estás a dos mezclas de Natalia París.
0: Perro miserable.
3: Ay, con la diferencia que ella sí ve. Vamos, vamos, vamos, vamos, vamos, vamos.
1: Chiste tierno.
3: Tierno, tierno, tierno.
0: Chiste tierno, pero va, a ver.
1: Tiernito, pero.
0: Espere, espere.
1: Dígame.
0: Espere.
1: ¿Qué está buscando? Veanla en la pantalla pegada, pues, a ver. Uy, madre, ¿y eso que es una pantalla de 56 pulgadas?
0: Dale, dale, qué bueno. ¿Listo? Espera, ¿esto por dónde es que sale?
3: No, no, no, no, no, la gente está hilarando acá.
2: Uy, no, no.
1: Ay,
2: no.
1: Tenemos, Cata, un día hagamos chistes, pero tú manejando.
0: No, se lo
1: recomiendo. Nos matamos.
3: Piloteando un avión.
1: Nos matamos.
0: Se lo recomiendo.
3: Ay, no.
1: Chiste tiernito.
3: Tierno, tierno, ok, tierno. Tierno. Pero que sea tierno.
0: Sí,
3: okay,
0: va. Sí, verdad.
1: Sí, que llega un amigo y le dice al otro: ay, parce, mira, parce. Digamos que el man se llamaba Luchito.
0: Ah, ok. ¿Cómo era Luchito?
1: Luchito, no, digamos que siempre andaba con gafas de sol.
0: Ah, ok.
1: Para sí. que no se le note que lo pegó temprano.
0: Ah, ya. Okay.
2: No podría. No podría. No podría.
1: Llegó y parce. Llegó Luchito y dijo: uy, parce. Y imagínese.
0: Uy,
1: que...
0: uy.
2: Este perrifo.
3: Ya no le está gustando.
2: Ya no me gusta. Ya no es mi sección favorita de la semana. Ya no me levanto para esto.
0: No. Love bombing.
1: Y dijo: uy, parce, ¿qué tiene para el pulmón?
3: ¿Qué hay para la cabeza?
1: ¿Qué tiene para pegar que no sean laminitas del álbum?
0: Sí, es.
2: Tipazo.
1: Y llegó y le dijo a un amigo: parce, desde ayer mi tío descansa en paz. Ay, no, se murió tu tío. No, se murió mi tía.
4: Ay, tita de pato.
0: ¿Era aquí o a...?
3: Ay, no, no, no.
1: ¿Puedes ponerla aquí, dice risa sola? Que es como así, como de programa, como el chao.
0: Así.
2: Ay, no, a tiempo. No, uf, qué timing. Vamos, Cata.
3: Ahora sí cuente uno bueno, ahora sí ya de irnos. A ver, yo veo, pero tierno.
0: Uno para
1: tierno.
0: No cancelarlo, amigo,
3: dele.
0: De verdad.
3: Dele.
0: Uno para no funarlo, en serio.
1: Que llega un señor.
3: Sí.
1: Llega un señor y le dice a un.
0: Ay, espere.
1: Señora, dígame.
0: Ya, no, ¿ya? Estaba viendo, ubicando el botón que tengo.
1: ¿Ya, Catica?
0: Sí, ya, listo. Ya, un señor, listo.
1: ¿Qué pasa? Un señor y dice: buenos días, señora, soy el forense. Y ella dice: ay, señor, dígame cómo está mi marido. Y él dice: vuelvo y me presento. Buenos días, señora, soy el forense.
3: Adiós, chao. Suerte.
1: Tiernito, Pacho.
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1: Ah, bueno, bien.

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2: Escándalo mundial, señoras y señores. Pero fuerte, fuerte en España, en Argentina, Francia, Alemania, en Latinoamérica. Escándalo mundial. Pero terrible, terrible la no inclusión de Hugo Rodallega en la prelista de la selección Colombia.
3: Ay, me retiro, yo me voy a hacer a un lado.
2: La gente.
7: No, deje que pues, Cata haga la consola.
4: ¿Dónde está esa alarma?
2: La gente habla de Hugo Rodallega, de Camavinga, también del Real Madrid, que ha quedado por fuera, de Griezmann, sé que campeón además con Francia.
3: ¿Qué? ¿En
2: se
3: serio?
2: Quedó por fuera. O sea, como que la antigua generación de esa Francia que vimos Lucho campeona, ya como que renovación.
7: No, el príncipe lo dejaron por fuera.
4: A Griezmann lo sacaron.
2: Sí.
7: Y eso no es todo.
3: Totazo, ¿eh?
7: A John Jader Durán como que lo metieron en la prelista de Colombia.
3: En la de los 50. Y...
4: Ilumínenme.
3: 5.
7: Sí.
3: John Jader Durán, no sé si lo recuerdas, Cata, que duró como 2 partidos con la selección y salió como en...
4: Bravito.
3: Ese man, sí. Ese que se empezó a pelear con todo el mundo de un día para otro.
7: Eso no es información oficial. Dijeron, dicen las lenguas, que allá adentro como que se dieron zapato.
3: Dicen.
4: Ya. Yo confirmo. Y él se fue y lo volvieron a llamar.
3: Sí, están los preseleccionados.
4: Están en lista.
3: Pero bueno, yo entiendo lo de Francia, que no llame a Griezmann, porque la verdad Francia sí tiene mucho jugador, demasiado.
2: Sí, crack. Sí, hoy por hoy, para dejar a Camavinga también del Madrid.
3: ¿Alcanzaremos a nacionalizar a Griezmann o...?
2: No, ya no, porque ya jugó con su selección, ya no se puede.
3: Ah, Pacho.
2: Ya no se puede, 35 años, ha quedado por fuera Griezmann, o sea, imagínense. De ese nivel, sí. Y uno aquí tratando de chilinguear a ver
3: por
2: quién va.
3: Por eso digo, no, qué nivel. Bueno. Ya igual Francia se va a llevar este mundial.
4: Es decir, pero... que ya no volvería al mundial, tal vez.
2: No, pues no.
3: Puede ser.
2: Pues no, ya no, creo que la edad no le da el tiempo, ¿no?
4: Pero si no lo llamaron para este, ya no.
7: Sí. No, ya fue, ya no.
2: No, le hicieron un Roger Martínez.
3: Uy, lo de Roger fue hermoso.
7: ¿Cómo? Qué linda reacción.
3: Lo de Roger fue hermoso, ¿viste?
7: Lo de Roger.
3: ¿Cómo se enojó con esa nominación? Bueno, para los que no saben, ayer se revelaba el listado de 55 jugadores de la selección Colombia, pues posibles seleccionados, ¿no? Como los bloqueados que llaman los expertos.
7: Los ilusionados. Yo creo que esa lista la hacen para ilusionar.
3: Sí,
7: porque dicen, no, eso es para bloquear a los jugadores y que no nos presten los equipos, no nos suelten antes. Ajá. Pero eso es para darles contentillos, sí, es para que se ilusionen después.
4: Sí. Pero yo vi que decían que no iba a haber prelista. O sea, como que lo que hizo Néstor Lorenzo fue como un poco arbitrario. Realmente no iba a haber prelista. Eso fue lo que yo le leí a un Charles.
2: Ya.
4: Pero no sé qué tan cierto sea.
3: Davis. Sí. Listo.
4: Charles Anthony.
7: Charles Anthony.
4: El Reino Unido.
3: Pues esto resultó liberando por ahí la lista, no sé qué, En ese listado no apareció Roger Martínez.
2: Ajá.
3: Jugador que estuvo por ahí en algunos partidos de la CL y todo, que ahora está en el fútbol de Arabia.
7: Ah, sí.
3: Y se enojó mucho por no verse en ese listado.
7: No, y eso salió a decir que era el jugador colombiano el con segundo mejor promedio actualmente, que qué les pasaba, que por qué no respetaban, que yo merezco.
2: Y él escribió, ahí, increíble, o sea, admito lo mío, pero lo de Hugo Rodallega escribió él.
3: No, ¿cómo no lo van?
2: Pues yo lo leí, lo que pasa es que luego lo borró, él borró ese tweet.
3: Ah, ¿lo borró después? No, puede ser, de verdad.
2: No, el que dejó sí fue el de increíble, el segundo jugador con mejor promedio de gol colombiano, escribió él.
3: En
2: 23 en 30 partidos y quedan dos fechas peleando por ser el mejor de la temporada en una liga que es mejor que muchas donde hay jugadores de los mejores del mundo. Y ya luego vino el vainazo porque escribió: siempre que tuve la oportunidad, nunca me cagué, dijo.
3: Nunca me cagué, le faltó la tilde.
2: Me cagué, aún sin jugar en mi posición natural muchas veces, pero no sabes un carajo. Y manda como una donita ahí.
7: Yo
2: una
7: rosca. Sí, yo le interpreto rosca, que es una rosca.
2: Más de lo mismo, pero ahí, güey.
4: No, pero lo peor de todo es Sebastián Villa, con perdón.
7: Eso le iba a decir yo. La posible, la posible convocatoria del pugilista.
4: Sí, o sea, una persona condenada por violencia doméstica, por abuso sexual. O sea, a las mujeres por menos nos dejan de contratar.
3: Sebastián,
4: o sea, por un comentario. Por no, perdóname, Néstor Lorenzo, eres un imbécil, en serio.
3: Ay, uy, pero Roger.
4: Roger
3: Bernal.
4: Yo puedo entender que puedan hablar de niveles, que unos estén mejores que otros. Mm-hmm. Puedo entender que no pueda volver a entrar a, pero es de verdad nefasto que en algo que, por ejemplo, ven tantos niños, tantas familias, se estén normalizando este tipo de comportamientos. De verdad que por menos la gente pierde trabajos, pierde reputación, pierde vidas, pierde. Eso es demasiado cuestionable de su parte. Y no me quería ir tan allá,
3: no,
4: se me salió.
2: Está haciendo terapia. Es que no sigo el caso de él, pero él fue condenado ya y demás.
7: No, el año pasado fue absuelto de una de las causas, que fue la de...
4: Claro, pero él lo condenaron y fue absuelto.
7: De supuesto abuso sexual, pero la de violencia doméstica, ahí sigue desarrollándose. Y pues sí.
4: Hay videos.
7: Hay dos cositas, sí. Videos, hay dos cositas que hay que decir a Lorenzo. Primero, hay que cambiar de chaqueta y de camisa. Y en segundo, hay que... Papito, lo de Villa no nos hace quedar bien, hermano. Hay que masticarlo mejor, hermano. Eso no se hace, papi.
4: Sí, no. O sea, eso no le va... Digamos, ¿en qué universo? Él dijo como, no.
3: Relajado.
4: Eso es normal. Y sobre todo la gente que se refiere a eso como sus temas. No son sus temas. Porque
7: el eufemismo que utilizan. Sí. No, es que Sebastián ya tiene unos temitas. Unos temitas unos de que temitas, le gusta coger a la mujer de sparring.
4: No, eso no puede ser así. Con perdón, de verdad.
7: ¿Se acuerdan que por motivos parecidos sacaron de las convocatorias a Minía? ¿Cómo era que se llamaba?
3: Armero Minía. Sí,
7: sí. Armero, que el man se puso loco también, y la chao. Mujer dijo, no, es que no, esto es la primera vez, hermano, este man se vuelve loco y me coges de
2: Pero tengo una pregunta que tiene más que ver ya puntualmente con el fútbol. De esa prelista, uno ya sabe realmente quién es.
3: Sí, también. Fijo,
2: ¿sí? Okay, eso también es como, también. Y hay otros que lo que dice el productor, eso sí es más como para hacerles un guiño, pero pues para afuera.
3: Es muy triste, uno verse ahí y decir, pero yo sé que no me van a llamar. Igual, todo bien, ¿para qué me hago ilusión?
7: Sí, la lista final son 25, 26, son 26, pero las prelistas están compuestas por 55 almas.
3: Cisas.
7: Dentro de los cuales me llamó mucho la convocatoria, ustedes me van a decir qué piensan, Juan Guillermo Cuadrado.
3: Ah, Juan Gui.
7: Digamos, tú eres Néstor Lorenzo.
3: Sí.
7: ¿Juan Gui va o no va?
2: Pues si no le ha pegado a nadie. Néstor Lorenzo, empecemos por ahí. O sea, es una pregunta demasiado ya.
7: Bueno, digamos que tú eres el responsable.
3: Él está jugando en Italia, ¿no?
7: En un equipo recién descendido.
3: ¿Pescara? Sí. No me acuerdo.
7: El Pisa, creo que.
3: El Pisa, creo que es el Pisa, sí.
7: No, recién pues, descendido.
3: No sé, yo haría lo de Francia, eso es llevar al que esté en el mejor momento y creo que no es el mejor de cuadradito.
7: Se le deben muchas cosas, se le deben muchas cosas, lo admiro mucho, me cae muy bien, pero pues ahí les dejo para que ustedes mastiquen en sus casas.
2: De pronto ya aprende a soltar el balón, uno nunca sabe.
7: Eso de viejo uno se pone más mañoso.
2: Pero vamos a ir con Gaps porque estamos en las calles, hay noticias, hay fe en la humanidad, amigos.
3: Se viene Boca.
2: Hay noticias porque Gaps está en las calles hoy con el álbum de Panini. A ver si lo logramos llenar en 15 días. ¿Cómo vas, querida Gaps?
3: Dale, Gaps. Sí, yo sí te abro el micrófono.
0: Acá buscando Disque Arroyo llega en la Selección Colombia, pero no, no está.
2: ¿No?
3: ¡Grande, Gabriela!
2: Busca a McAllister, a ver, busca a Marmolejo, que ese sí de pronto lo encuentra.
0: Antoine Griezmann sí no estaba en el álbum, pero Eduardo Camavinga sí.
2: Pero no, toca tachar la Camavinga porque bailas.
0: Entonces, una fichita menos.
3: Una ficha.
2: Sí.
3: Una menos una por menos. Buscar. ¡Listo!
0: Bueno, Pache, le tengo noticias porque ya no nos quedamos con solo las 7 láminas que tenemos. Ustedes hace rato me habían dicho que venía un oyente corriendo, que iba a dejar a su niño en el camino para venirse a encontrar con nosotros y traernos unas laminitas. Y no son cualquier laminita, ya ustedes las van a ver. ¿Cómo es tu nombre?
8: Michael Castellano.
0: ¿Desde dónde vienes?
3: Michael.
8: Pues vivo en Usme, a mi hijo lo dejé en Plaza Claro, no es un niño, ya trabaja. Entonces lo dejé en el trabajo y me vine corriendo.
0: Ay, tan lindo.
2: Vean,
0: él me estuvo ya mostrando acá detrás de cámaras las laminitas que tienen. ¿Cómo las consiguieron ustedes? ¿Qué tan difícil le ha sido conseguir todas esas laminitas del álbum? Porque usted me dijo que ya lo está llenando, que ya llevan caja y media comprada, todo.
8: Pues sí, mira, compramos más o menos caja y media entre mi hijo, la novia y yo, pues. Y realmente creo que nos fue bien, pero repetidas. Porque nos salieron unas repetidas como que aparentemente son como difíciles.
3: Ok.
8: Y entre esas seleccionamos como las más bonitas para traerlas a Radioactiva.
7: ¡Ay, no, Michael, te amo! No, Michael, te amo, mi amor, Michael. Bebé.
3: Pídeme lo que quieras.
7: Mi cacu para ti.
0: Vea, él las va a ir mostrando ahí a la cámara para que ustedes las
3: vean.
2: A ver, a ver, a ver.
3: A ver lo que vaya mostrando aquí este oyente. Así es que queremos. Estos son los galleros. Que llegan a acompañarnos y hacer esas donaciones.
2: Esas uñas.
3: Pacho, por favor.
2: Vea.
3: A ver, Pacho, describa lo que está viendo Pacho. A ver, ¿qué selecciones?
0: ¡Ay, qué grande!
3: Argentina,
2: sí.
3: Alemania, Italia, esa no la alcancé a ver, otra Alemania, escudos, el de Canadá, el de Bélgica, y no entendí cuál es el último escudo.
2: Pero no sé después del álbum todavía mucho, pero estas se ve que no son fáciles, Gaps, estas se ve que son complicaditas, oiga.
0: No, esas láminas las que él trae son unas históricas que son de las selecciones, vea, de Alemania de 1954, Italia de 1934, Alemania de 1974,
3: ¡grande!
0: Argentina del 2022 y trae escudos, que esa es la ficha número uno que uno llena en cada uno de los espacios de las selecciones. Esas no son fáciles de encontrar.
2: Ok.
3: Bien, muy bien.
2: Bueno, en este momento tenemos que decirle a Michael que él se apodera del número uno del ranking de los seguidores del gallo de Radioactiva que hace donación. Michael, ¿me recuerdas tu apellido, por favor, amigo?
8: Castellano.
2: Listo. Michael Castellano, estamos todos de acuerdo que él lidera en estos momentos el ranking, pues también es el que ha aparecido. Mira esto.
3: Muy bien.
2: Esto vale.
3: Muy buena donación, sí.
7: No,
3: sí,
7: además, mira desde dónde se viene. Se hizo su vida y dijo, no, yo antes de seguir con mi día, tengo que ir a darles este detalle, esta donación, Michael, por siempre en mi corazón.
3: Qué lindo. Además, que sí.
0: Me lo estaba llamando y ahí le colgó la llamada. Dijo, no, espera.
2: No, ¿en serio?
3: Sí, muy lindo, Fede, dejó al hijo, se hizo manicure y nos acompañó hoy.
2: Bien, no, de verdad.
4: Quiero ser como él para que me alcance el tiempo para tanto.
2: No, increíble. Bueno, Michael, amigo, muchas gracias por esta donación al álbum de Radioactiva. Y ya picas en punta en el ranking de seguidores del gallo que más contribuye por ahora a este álbum que estamos llenando. Muchas gracias.
8: Vale, por nada, Pacho.
2: Vea,
4: ay, tan
7: hermoso, Michael.
2: Ahí está.
7: Tipazo.
3: Grande, no. Michael. Qué chimba. Necesitamos unos 300 Michaels más.
4: Por favor.
2: Claro.
4: ¿Ya cuántas vamos entonces? ¿Ya cuántas?
3: ¿Cuántas tendríamos? No hay como 15 fichitas.
0: Dos,
3: ¿cuántas?
0: 3, 4, 5, 6, 7, 8 y 7 que teníamos 15.
3: ¡Eso! Sí,
2: bueno, vamos.
7: Vamos, 15. Bien, vamos.
2: Pues estamos lejísimos, lógicamente, todavía, no, pero no, se no, puede creer en la humanidad.
0: 965 láminas.
7: Bueno, de alguna manera tenemos que arrancar. Recuerde que todo lo que usted le sobre a nosotros nos sirve. Entonces, traiga para acá.
3: Sí, sí, señor.
7: Sí, claro.
2: Exacto. Listo.
3: Tendremos que estar anunciando nueva fecha de patrulla en las calles, claro, seguramente claro. Para que estén pendientes la próxima semana, para encontrarnos de nuevo con Gaps por ahí en las calles y llevar más laminitas de donación. Okay.
7: Sí.
2: Y va a haber algún momento también donde la gente podrá, me imagino, venir hasta Caracol y también hacer su donación aquí al Gallo de Radioactiva, ¿cierto?
3: Mi papu, yo creo que si usted quiere y si nos ponemos de acuerdo,
2: sí.
3: Pueden hacerlo. Lleguen aquí al edificio de Caracol Radio, calle 67 con séptima, y ahí en correspondencia entregan las laminitas en un sobre o en un alguito.
7: Bueno, lo que pasa es que yo escuché el gallo y pobrecitos, yo los quiero ayudar. La verdad es que se me mueven las entrañas, pobrecito. Yo veo al champion bostezar ahí por las láminas. Entonces, en un sobrecito tiene estos pasos, muchachos.
3: Eso es para Radioactiva, dice usted ahí en correspondencia. Vean, para Radioactiva, para una ayudis que ellos están pidiendo. Y listo, Radioactiva, la emisora que ayuda a los FIFAs.
2: Eso. Ahora, la pregunta es, Gaps, ¿hasta qué horas vas a estar por ahí, por ese lado?
0: Es de la mañana aquí esperándolos.
3: ¿Hasta las 10 de la mañana?
0: Sí, hasta
2: las
0: 10.
2: Me pareció que dijo 12. ¿11?
0: No.
7: ¿Qué dijo? ¿2?
0: 10 porque a las 12 ya tengo turno y me toca correr. No puedo dejar a los oyentes sin turno.
2: Ay, ubica. No, ahí pero está, ¿qué es papu? Ese compromiso, de verdad, Gaps.
3: Es, Pacho.
2: ¿Ya le llevaron arepita, huevo o algo para desayunar o todavía no, Gaps?
0: Empanadita con gaseosa.
2: Uy, ay, no, qué finura.
3: Qué lindo.
2: Qué finura.
3: Ahí estamos.
7: Pero entonces, ahí lávese las manos para que no me ensucie las laminitas, porfa. Sí,
2: sí, no se van a comer empanada, sí, pues, con las laminitas.
7: Sí, porque son regaladas, porque cuidarlas.
2: Y otra cosa es placer.
3: Sí, porfa. Eso, por favor. Pero todas las láminas en este momento son bien recibidas.
2: Se puede creer en la humanidad. Sé que estamos muy lejos todavía, pero tenemos 15 días a ver si lo logramos y llenamos el álbum de Panini con Radioactiva. Así que vamos, que se puede.
3: Échense las ganas, Ahí todavía encuentran un buen rato a Gaps. ¿A cómo está cada sobrecito? ¿Como a 4 o 5 lucas?
0: 5,000.
3: 5,000.
7: ¿Y vienen 7 láminas?
3: No, ¿cuántas vienen, Gaps? ¿Cuántas láminas trae cada sobre? ¿Como 6, 7?
0: Cada sobre 8. Trae 7 láminas.
2: Ah, bueno. 7.
3: Ahí está.
0: Hay posibilidades de que ustedes nos traigan media caja que vale 250,000 o la caja entera que vale 520,000.
7: Siempre hay esas posibilidades, sí, señora.
2: Ya Gaps también ya pidió pues bastante, ¿no? También. Pero bueno,
0: sí. No, puede ser. O sea, por Rapiturbo, usted también puede pedir laminitas las que quiera. Si quiere paquete de 10, de 25, de 50.
3: Ándale,
0: si no le alcanza para una caja o media, pues ahí tiene posibilidades.
7: Mire, el que no ayuda es porque no quiere.
0: Acá llegó un oyente, vean.
2: ¿Qué? A ver.
0: Viene corriendo y me trae los sobres en la mano.
3: ¿Qué? ¡Tipazo! ¡Vamos! ¡Grande! ¡Llegaste!
2: ¡Ay, sí! ¡Míralo en YouTube y en TikTok!
9: ¡Buen día, galleros!
0: ¡Hola! Listo. ¿Desde dónde vienes?
9: Yo vengo desde Suba.
0: Me dices que estás corriendo, que porque estás escapado del trabajo.
9: Sí, mujer, estoy trabajando en mensajería, pero...
4: ¡Ay, no! Tápenle, pónganle un sticker, entonces no revelemos su identidad.
0: ¿Qué tal? El jefe lo está viendo justo en este momento.
4: Sí.
3: Buen día, Pachito, champion, mi perro.
7: Buena, mi papacho.
3: Son los mejores, Radioactiva.
2: Gracias.
3: Los
4: ay, tan lindo.
7: Eres tú.
2: ¿Y qué trajo? Pero exacto, vamos a ver qué trajo primero.
0: Ya que tiene afán, hagamos una cosa, destapemos los sobres en vivo a ver qué tanta suerte tiene.
2: Ah, sí.
3: Eso, destape.
0: Listo.
3: Dele. Yo he visto live de esto.
0: Si quieres, yo te tengo el casco y lo destapas ahí en la cámara.
3: Va, hágale. A ver qué nos sale,
2: deje el casco y la moto, eso ahí, que eso nadie se lo lleva.
3: En Bogotá puedes confiar.
2: Eso es una.
3: Y ese es buen eslogan para una alcaldía. En Bogotá,
2: oiga, puedes confiar. Y abrir un sobrecito también tiene su ciencia, se toca con mucho cuidado.
4: Sí.
3: Sí, para no romperlas, para tampoco ser tan vasto, pues ahí.
7: Bueno, para que no sufran.
0: Vean, la primera es un bono para los que llenan el álbum en la aplicación, o sea, yo.
3: Sí.
0: Ahí lo puede escanear y le da un paquetico gratis en la aplicación.
3: Bien.
2: Ok.
3: Listo. Uy, a ver, ¿qué salió ahí? Vaya narrándonos Gaps, ¿qué está apareciéndole?
0: Vea. Listo, entonces salió Arabia Saudita, sí. El jugador número 14.
3: Eso, diga el nombre, así le salga mal.
2: La posición y el rendimiento de ese jugador, Gaps.
7: ¿Y en qué equipo juega?
0: Kazajistán, número 12.
3: Número 12, listo.
0: Nos salió el escudo de Japón.
3: ¡Eso! ¡Buena! Japón.
2: Y escudo, en la primera escudo.
7: Esa es la selección a la que le va Champion.
0: Sí, Ghana, número 6.
3: Ghana, número 6 de Ghana, ¿listo?
0: Haití, número 8.
3: Perfecto, bien. Creo que no tenemos ninguna de esas. Ahí vamos completando.
2: Obvio. No,
0: México, número 6.
3: México, wow. Bien. Sí.
0: Y Alemania, Bélgica, digo, número 15.
2: Pues cerca.
3: Se parece. Dele la vuelta a la bandera y ya.
7: Es la bandera acostada.
3: Sí. Listo, bien.
0: Segundo sobre.
3: Va, a ver.
4: ¿Qué tal?
0: Nos empezaron las repetidas.
7: No importa, eso es bien porque por eso podemos cambiar después.
2: ¿Ya empezamos hasta ahora y ya tenemos repetida?
7: Sí, estamos muy avanzados.
3: Segundo sobre y ya nos repitieron, pero bueno.
0: Vea.
3: Kevin De Bruyne.
0: Kazajistán, número 17.
3: Sí. A ver.
2: Hasta ahora el jugador más teso que nos ha salido es Kevin De Bruyne, ¿o estoy equivocado?
7: Sí, sí. Es verdad.
3: Yo creo, sí.
7: Kevin De Bruyne.
0: Número 10.
3: Sí.
0: Haití, número 12.
3: Bien, ¿listo?
2: Ese es buenísimo, Gaps, ese es buenísimo.
0: Egipto, número 1, o sea, el escudo, vea, nos fue bien con los escudos.
3: Bien.
2: Vea.
3: Eso.
0: Y Bélgica, número 19.
2: Eso.
3: Bien, qué chimba, bueno, dos sobrecitos ahí más que le sumamos a nuestra donatón de álbum.
2: Oh, perfecto, muchas gracias a nuestro oyente, hombre, ¿cómo es que se llama él?
10: Juan Gutiérrez.
3: Juanito.
2: Gracias a Juan, de verdad. Gracias, Juan, muy amable amigo.
4: Ay, Juan, murió.
3: ¿Se fue? ¿Juan?
7: Lo cogió el jefe. Llegó el jefe.
2: ¿Usted qué está haciendo para de verdad, no, hay que agradecerle a Javi de Pandillas Guerra y Paz por el regalo. Serio que muy bien. Muchas gracias.
0: No, acá Macho. Seguimos, es que justo se nos fue el retorno, perdón ahí, chicos.
2: Ah, ok, no, tranquila.
3: Ahí están con Juan. ¿A qué se dedica Juan?
4: ¿En la mensajería, por favor?
2: Párele bolas a la gente, de verdad.
3: Ay, perdón, ¿verdad?
0: Sí. Ah, bueno, entonces. No, pero él tiene doble trabajo, nos contó otro.
3: ¿Ah, ¿cuál? ¿Sí?
0: Que también trabaja con aplicaciones.
4: Bueno, muy bien. Bueno,
3: o sea, entonces es su propio
2: jefe. Entra al ranking, Juan, también. Entra al ranking.
0: Él nos trajo 14 laminitas en total.
2: ¡Bien, bravo!
3: ¡Vamos!
2: Vamos a ver si lo logramos con Radioactiva. Eso. Parece que hay fe en la humanidad, así que ahí vamos, poco a poco, pero vamos, tenemos 15 días para llenar el álbum de Panini con el gallo de Radioactiva.
3: Cuando salga Messi.

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0: presentando el Rock 20 de Radio Activa. ¿Está preparada, Cata?
1: Sí, Pacho. 12 del día, mañana en el Rock 20. Sí, llego mañana, Champion. Pacho. Bueno. Porque es que Champion está acabando.
0: Tranquila, tranquila, Cata.
2: Descansa, descansa.
0: ¿Todavía no, la número uno la tiene no. Somber o quién se apoderó del número uno del
1: todavía,
0: Rock 20?
1: Todavía, son 4 semanas de ser número uno de este chicuelo. Sí,
0: vamos a ver cómo le va mañana entonces.
1: Ya veremos si se queda 12 to 12 de primeras, del número uno.

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0: El profesor, día del maestro. Ya apareció alguien que esté dictando una clase y que de pronto podamos llamar en vivo en el gallo para saludar al profe y a los alumnos, ¿o no?
1: Hay un par, Pacho, de ¿sí? profes con los que estoy hablando, una profe okay. y un profe. Hay uno que me dice que es profe de inglés, que está en clase ahora mismo.
0: Ah, ¿sí?
1: Y que podríamos contactarnos con él. Si quiere, okay. hacemos pruebas y miramos si más adelante nos puede acompañar y vemos qué tal la clase.
0: Va a preguntarle, claro, sí, a ver qué tal andan en clase y demás. Ese es de colegio, me imagino.
1: Voy a preguntarle hasta con H, ¿cierto? Hasta que...
0: No, escríbale.
2: Ah, bueno.
0: Escríbale mal.
2: Pregúntele más
1: al profe. ¿Hasta qué horas das... Espere, que es que escuchando música no me
0: conoce. Das cuchillo.
1: Das... Clase.
2: Champion no puede masticar chicle y caminar al mismo tiempo porque se muerde la lengua.
1: Yo no puedo echar reversa y escuchar música. No, me desconcentro. Uy. Yo busco una dirección y le bajo al radio.
2: Ah, como todos, así, para ver mejor. Le bajo al radio para ver mejor.
1: ¿Hasta qué hora das clase, profe? Listo, ya. A ver, hasta qué hora nos puede atender. Va.
0: Sí, sí, feliz día. Tenemos muchos seguidores que son maestros, que son profesores, así que un feliz día para todos.
1: Sí, eso.
0: Y que lo puedan celebrar y demás. Y bueno, si nos contactan, pues nos pueden escribir al WhatsApp de Radio Activa. Recuerden que el WhatsApp es el 300-534-0776. 305-34-0776. Y este fin de semana, como viene con festivo a bordo, vamos a tener cata especial de lunes festivo en Radio Activa.
3: Uy, eso va a estar bueno, Pacho, sí. Porque vamos a tener música en vivo.
1: ¿Cómo?
3: Sí,
1: o sea, las bandas acá.
3: Ajá, vamos a estar recordando algunos conciertos de diversas agrupaciones que de pronto a usted le pueden gustar y pues va a escuchar sus canciones favoritas en vivo, en Stage Radioactivo, el próximo festival.
2: Bueno, o sea, la musiquita en vivo tiene esa magia de la ejecución del tipo ahí.
1: Sí.
2: Y que así uno no hubiera estado en ese concierto, uno la escucha y dice, uy, hermano, ahí hay alma.
1: Pilla esta de Incubus, por ejemplo, en vivo. Pacho y mi madre. Hoy tú no estás, perdón, Pacho, que yo entré a hacer esta confesión, pero hoy no estás en condición de decirle eso a la banda, porque he visto muchos comentarios. Yo no me había fijado.
0: ¿Qué
1: pero
0: cosa?
1: Muchos que están diciendo ahí en la transmisión en YouTube y en TikTok. Se dicen, Pacho, ¿qué metió?
0: ¿Por qué? Pacho,
2: ¿por qué?
3: ¿Por Pacho, qué?
2: ¿Por qué le dicen eso?
1: Pacho, ¿qué consumió hoy que se ve como todo cascado?
0: No, tipo peinadito.
1: Y me fui a verlo y... Me fui a verlo y dije, uy, sí, Pachito, pero está como revolcado. Está como
0: peinadito, tipo bien.
1: Está como trasnochado, como los ojos chiquitos. Como...
0: Gente, está como... Eso sí siento que me faltaban unas horitas de sueño, eso sí, como... pero...
2: Ah, bueno, pero somos cuatro en esas.
0: Sí. No, sí, total.
1: De verdad.
0: Casi que le digo a Cata que me diga cómo son las pastillas para dormir durante el día también, pero no, nada grave, no, productor.
1: Casi que le digo a Cata cómo es lo de las pastillas para darle a las niñas, porque...
0: Eso sí, descanso. Recomiendo. Una esquinita de la pastillita sí me ayudaría bastante. Pero no, gracias, productor, gracias por estar pendiente de mí, gracias porque, pues, obviamente, está muy atento a lo que dice la gente, entonces, muchas gracias.
1: Hoy digamos que el HE no te beneficia.
0: Usted debería aprender, es que se da cuenta, pero usted quiere caerle a todo el mundo.
1: Dime, bebé.
0: Quiere caerle a todo el mundo, pero mal.
1: ¿Qué?
0: Hoy le voy a enseñar para que se dé cuenta.
1: A tomar decisiones.
0: Le traigo cosas. No, a tomar decisiones.
2: Ah, entonces.
0: Porque uno tiene que creer en el amor. Yo sé que ustedes muchas veces han tenido situaciones en la vida en las que dicen, ya no vuelvo a creer en el amor.
1: Amor verdadero.
0: Se acabó el amor.
1: Sí, no,
0: Pacho. Ya esto no es lo mío. Pero yo hoy traje una prueba que justo me la encontré en TikTok.
1: Ah, bueno.
0: En donde les voy a demostrar, sobre todo a Catalina, le voy a mostrar que uno sí debe creer en el amor.
1: ¿Está buena preparada, fuente,
3: Catalina? ¿Por qué? ¿Yo qué tengo que ver, Pacho?
0: Ah, traje una prueba de vida.
1: ¿Sí?
0: Que nos va a enseñar, amigos. Vengan a TikTok, vengan acá. vengan a YouTube, estamos conectados en el canal de Radioactiva Colombia. Vengan, por favor, ven, quiero que se conecten, vengan que se conecten.
1: A ver.
0: Por favor. Hasta que no lleguemos a 1000 conectados, no muestro esta prueba de amor que trae.
3: Uy,
2: pero entonces es una prueba irrefutable.
0: Es una prueba grande, Lucho. O sea, yo le puedo asegurar que usted en sus 5 matrimonios fallidos que ha tenido... Nunca, nunca tuvo una demostración de amor de estas características.
2: Uf, de verdad. Debe ser algo monumental, porque nunca. Si alguien cree en el amor en esta mesa, soy yo que lo sigo intentando.
0: Claro, y eso está bien. Tipo que vuelve otra vez, vuelve. No, pronto algo está fallando, no en ella, sino en usted. Que también tocaría entrar a... Katica, ¿por qué no le pasa una tarjetica del psiquiatra por ahí derecho a Luchito para que vaya también y haga esas consulticas por allá?
2: Sí, eso sirve, eso sirve, digamos. Sí, eso
3: claro,
2: sirve para
3: eso. ¿Lucho ha hecho terapia?
2: Sí, claro, yo para este hombro. Yo he hecho, una vez me caí en la bicicleta.
3: Para ser más específico.
2: No.
3: ¿Nunca ha hecho terapia psicológica?
2: No, siempre que... Es que termino siempre saliendo con la psicóloga.
3: No, enredando la vuelta.
2: Sí, se me enreda. Ahí sí se me enreda la pita.
3: Hay psicólogos.
2: No, pero es que a mí no me gusta salir con los psicólogos. No, me gusta ser la psicóloga.
3: No, pues porque uno cuando hace terapia puede entender muchas cosas. Es
0: claro,
3: que normalicemos ir a terapia, claro. Sí.
2: ¿Me recomiendas ir a terapia?
3: Completamente. Bueno, no necesariamente para que seas exitoso en el amor, pero para que entiendas de pronto por qué no has sido exitoso.
2: Ah, no, yo sé por qué no he sido exitoso en el amor.
3: ¿Por qué?
1: Por perro.
2: Porque, nah. Porque doy demasiado.
0: Sí, Lucho.
2: Soy demasiado generoso.
1: Ay, caca.
3: No,
1: quieto,
3: eso no.
1: Ey.
3: Eso no tiene. Eso no tiene.
0: ¿Qué se está mostrando vulnerable? No. Déjelo.
2: Ey, ¿te das cuenta, Pacho? Yo estoy aquí haciéndoles el striptease emocional que corresponde.
0: Yo te agradezco, Lucho, que estés haciendo terapia acá. Cuéntame, por favor.
3: Es más, no vaya a terapia porque si le va a decir eso a la terapeuta, realmente ella se va a levantar y se va a ir.
2: Se va a ir conmigo.
3: Primer problema.
2: A mí me ha pasado hartas veces que yo voy con toda la disposición de ir a ser una mejor persona, sí, entenderme a mí mismo y pues. Pues, terminamos haciendo la terapia en otro lado.
3: No, pero es
2: yo voy por terapia psicológica y me terminan haciendo terapia horizontal. Entonces, no creo en las profesionales de la psicología.
3: No, pero mijo, usted sí está, le ha tocado muy duro, de verdad. Sí, hay muy buenas profesionales que lo sacan a uno de ese abismo en el que uno dice que da mucho. Ahora, y por eso.
2: ¿De verdad? Lo sacan a uno del abismo y no me quieren sacar, digamos, este fin de semana a Melgar también. No, que, Lucho, ay, sería tan
1: Lucho,
2: genial.
1: Pero con esas psicólogas. Rote el contacto.
3: No, por favor.
0: Ey, productor.
3: No sean así.
2: Sí.
1: Esa es la verdadera terapia. Eso el glo que
3: le
1: llaman.
3: Me pasó una vez ya todas. No.
2: No. Por favor, no me pasó una vez. Yo la primera vez me asusté. Y las siguientes veces ya lo disfruté. Ya.
3: No, eso no tiene ningún problema. A mí nunca me ha pasado. A mí me ha salido muy bien todo.
0: Luchocho, mire.
1: No, pero espere, si Pacho no quiere mostrar la verdadera prueba de amor, yo voy a mostrarles una prueba de amor también.
2: A ver.
1: Sí.
2: ¿Sí? ¿Usted cree?
1: Yo sí, así sin rogarle, sin ponerles pruebas como Pacho, pues que Pacho siempre la pone difícil. Pero.
0: Ajá. Este tipo
2: es la única prueba de amor.
3: O sea, es una bajeza insoportable. Es,
0: o sea,
3: de
0: es
3: un
0: que
3: básico.
0: Tipo de verdad. Increíble.
3: No, es de un básico de verdad.
0: No,
3: cree.
0: No.
3: Arrástrese más, que hay más.
1: Si quieren, no se conecten. Si quieren, no se conecten y yo les pongo la prueba de amor.
3: Sí.
1: No,
3: ya no más. Dios mío.
2: Pero es que esa es la única prueba de amor. Eso es amor verdadero.
3: De verdad, subámosle el nivel a esta conversación. En serio. En serio.
1: Espere que Pachito se quedó dormidito.

0: golpea dos veces y
1: si estás
0: ahí.
1: Entre nosotros, Pacho, manifiéstate.
0: Bueno, Pacho, se fue, se acabó el programa. Pacho, un gusto, fuimos a break.
2: Diga algo, Pacho, si está por ahí.
0: Campeón.
1: No hay más.
0: Pacho. Pero una camiseta blanca no es tan básica, de verdad.
2: Pacho, vea que convocaron a Rodallega, Pacho. Catalina, no me pegue.
0: No, voy a guardar silencio. Solo es lo único que voy a hacer.
2: Catalina, no me vaya a golpear, por favor.
0: No. Llénalo todo esto con gran humor.
2: Pacho, Pacho, ¿cómo le pareció el gol de Globito de Rodallega? Me cae mejor este Pacho.
1: Oye, ¿qué le habrá pasado a Francisco?
2: Oiga, sí, ¿verdad? ¿Qué se hizo Francis Ford Coppola? ¿Se fue del todo? Catalina, ¿qué hacemos? Cuando no está Pacho, tú comandas.
0: Yo comando, sí, listo, sí, nos vamos a break.

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4: 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Son las
0: 8:59.
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0: el reto de Radioactiva. Hoy arrancamos, amigos. Tenemos 15 días a partir de hoy.
1: Sí.
0: Para llenar el álbum de Panini. Tiempo récord, porque en promedio más o menos una persona tarda entre 1 o 2 meses para llenarlo.
1: Sí, ¿sabes?
0: Pero lo bueno, la buena noticia es que ya hoy tenemos álbum. Los amigos de Panini mandaron el álbum. Dijeron, no, tranquilos, que no están. Sí están en los rines, pero les vamos a mandar el álbum. Nos mandaron incluso también para varios seguidores del gallo.
1: Y ya
0: nos han ido entregando laminitas hoy. Queremos agradecerle al oyente que pica en punta, Michael Castellano. También le agradecemos a Juan, que llevó 2 paquetes. Gracias. Cualquier cosa es cariño.
1: 2 sobres, sí, pero, lindo.
0: Pero creo que pica en punta, Michael. No quiere decir que él vaya a ganar hoy. Quiere decir que él, dentro de 15 días vamos a saber cuál fue el oyente más top. Que ayudó, ¿no? O sea,
2: entra
0: la idea.
2: Entra a competir.
1: Sí, señor.
0: Exacto. Entonces, bueno, pues Gabs es la que tiene las buenas noticias, así que si quieren ver a Gabs que está en las calles, vengan a YouTube, vengan a TikTok, porque ahí está Gabs con el gallo de Radioactiva.
1: ¡Grande, Gabs! ¡Dale, Gabriela! ¡Lléname el álbum, Gaby! ¡Qué bonito manicure!
3: Sí, por ahí vi que se estaban quejando en el chat de que el oyente tenía mejor manicure que yo.
1: No, lo vi también, lo vi.
3: Disculpen, no me queda mucho tiempo para arreglarme las uñas.
1: No, pero a Pacho no le quedó hoy tiempo para nada.
0: Dígale a
3: ni para peinarse.
0: Oiga, Gabriela, ¿usted qué le está pasando?
3: Cuidado. No, Pacho, tú sabes que yo te adoro, te quiero mucho. Un beso.
0: Su debut, pero también su.
1: Casi haces un lucho.
0: Además, la estoy viendo que anda con Peter Languila a esta hora en Radio.
2: ¡Ay, no!
3: ¡Ey!
2: Y él muere.
3: Hoy estoy a favor de este comentario, ¿saben por qué? Porque ayer, mientras que el gallo andaba en la cocina, yo cometí un error por ahí en la consola. Imagínense. Ajá. ¿Quién fue el que me sapió en el chat?
1: ¿El parcero, no. ¿El parcero?
3: El oyente que tengo aquí al lado fue quien me echó al agua.
0: ¿Cómo?
1: Menos mal no se notó. El error.
3: Hoy estamos con Daniel Beltrán, que vino a traernos sobrecitos. Y vea, Champi, ahorita que Pacho estaba diciendo que Michael estaba picando en punta.
1: ¿Sí, mor?
3: Pues Juan, el otro oyente que nos había traído 2 sobres, compró 3 más y nos los dejó acá.
1: ¿Qué?
3: Compró 2.
1: Grande. Comienza la competición por cuál es el donante.
3: Entonces,
1: más Yukon.
3: Ya nos ha dado 28 láminas.
0: 28. Opa. O sea que Juan entregó 5 sobrecitos. Ok. Bien.
3: 4 sobrecitos.
0: 4. Okay.
3: Ya 28 láminas. Lo también que vino que un Michael, taxista y perdón. Corriendo nos dejó un sobre.
1: Divino, divino.
0: Súper bien. Pero Gabs, yo digo es que Michael pica en punta, porque es que las laminitas que entregó, las monitas del álbum de Michael, son de las complicadas, de las difíciles, de las
1: de esas plateaditas más bonitas, seguramente.
0: De las groseras. Claro, o
1: sea, hay que evaluar todo eso, sí, tener todo eso.
3: Sí, hay que equilibrar la balanza, porque pues también el tema de comprar los sobres, traerlos, todo, también, volarse del trabajo, todo.
1: Exacto. Ahí les vamos dando puntos a cada uno de los queridos que vaya y haga ya donaciones.
3: Listo, y Dani, ¿tú qué nos traes?
4: Yo, Pacho, Cata, Champions, saludo de parte de la Minga del Gallo. A la Minga, un saludo. Y yo les traigo una bobadita de 5 sobres.
2: ¡Ay, Daniel!
1: ¡Oh! Va ganando. Esas son las bobaditas que me gustan.
4: Pacho, sale Messi.
1: Ay, de pronto, ojalá.
4: No sé.
0: Vea, le voy a poner una cosa. Abra un sobre de los que nos va a regalar. Si sale Messi en ese sobre, le doy boleta para que vaya a ver a Iron Maiden.
3: Ay, Dios mío.
1: ¿Qué?
0: Escoja usted el sobre que quiera.
4: Ya lo escojo yo.
0: Todos los sobres que tenga, Gaps, que trajo, escoja un sobre.
1: Ay, Pacho.
3: Y él si me pasa la pelota sobre, a mí que escoja.
0: ¿Quién lo va a escoger, Gaps, o lo va a escoger Dani?
3: Yo voy a escoger.
0: Listo.
3: Digo que
0: véalo en TikTok, véalo aquí en YouTube. Vengan para acá.
1: Ojo,
0: listo, ya escogió un sobre.
1: Esto pasó en Argentina.
0: Ese sobre.
1: Esto pasó en Argentina, un profesor.
3: Miren, ya lo está destapando, vamos a ver qué sale.
1: Ay, su Cristo.
0: Pero despacio, hay que mostrar las laminitas despacio. Eso no puede ser rápido, Gaps. Toca despacito y las mostrando, ¿listo?
2: Despacito.
0: Bien. Eso, mira, ya están las laminitas. Vaya volteando una por una, despacio.
1: A ver.
0: Despacio.
3: Primera lámina, Japón.
1: Japón. Japón. Listo. Nada. Uy, tiembla. Tiembla un poquito el oyente.
0: Sí. Vamos a ver.
4: ¿Nervios de una boleta de Iron Maiden? Por favor.
1: Vamos.
3: Paraguay.
1: Yo te deseo todo lo mejor, mi querido Alambrito. Vamos.
4: Paraguay. Gracias. Yo le deseaba lo mejor a tus perros.
3: Kazajistán.
2: Bien.
0: Bien. Así se hace.
2: Fatality.
5: Ajá. Fatality.
3: Canadá.
1: Bien. A ver.
2: Canadá.
1: Ay,
3: hay una de Argentina.
1: Ay, espere. Sí. Espere,
3: me equivoqué.
1: ¿No?
2: Ay, God. Casi me
1: no. Era Colombia, que se parece.
3: El escudo.
1: De Argentina.
0: Paila.
1: Cerca.
4: Al repechaje, Pacho.
1: Uy. Vamos a ver. No, este oyente tiene que ir a fumarse algo después de esto porque. No. A ver si calma los nervios.
4: Cata una pastilla, por favor. Ay,
2: me volví latino.
1: La última.
5: No, que pastilla de Cata,
2: Austria.
5: Se duerme.
2: Austria.
1: Lástima. Creímos que se podía.
0: No, Dani, gracias por la donación, Dani, muy amable.
4: No fue, pero no creo que no fueron repetidas.
2: Ah, bueno, ¿no? Es un punto.
1: Sí, bien,
3: no salió repetidas punto. Y vea, Pacho, usted puede leer artículos, buscar incluso en la IA si quiere. Y una de las fichas más difícil por conseguir es el escudo de Argentina.
0: Okay.
2: ¿En serio?
3: Sí.
1: Oh. Bueno, vea, bueno, sumamos una importante.
5: Pero no es
1: bien. Bien.
0: Sí, no era
5: bacano, pero es lo que estamos buscando.
0: Muchas gracias.
1: Bueno, después, no, gracias,
0: lo
1: gracias.
0: Que va a hacer, hágalo usted después, abre todos los sobres y nos dice si estaba Messi en uno de los otros sobres.
1: Uy,
3: no lo sabemos, exacto. Raro.
1: Ahorita los abrimos, a ver qué
0: y
1: pasa.
0: Y nos cuenta.
1: Sí, ¿listo? No, pobrecito. Y donde salga, ahí sí es que temblores de verdad se...
5: Donde salga es que...
0: Este productor, sí, no, es no, que... No. Terrible.
1: ¿Temblores? Temblores los que les van a dar en estos momentos en el gallo de Radioactiva. ¿Por porque estamos listos para medir
0: ¿qué?
1: El pobre... El triste coeficiente intelectual de los integrantes de este programa.
2: Ay, no.
1: Porque ha llegado.
5: Ay, no. ¿Qué?
2: No.
1: ¡Qué tamboruto!
0: ¡Amanecimos!
6: ¡Tarado! Son solo algunas de las palabras que llegarán a su cabeza para referirse a estos personajes del gallo.
1: Amanecidos. Porque he trabajado con gente bruta en mi vida.
2: Ah, yo sé, Pacho.
1: Uy, sí, Pacho, sí, la
2: lo
1: verdad.
2: Lo siento mucho, de verdad.
1: Uy, no. Sí, yo no sé cómo después llegan a directores, Pacho.
2: Sí, no, tampoco.
0: No,
1: Pacho.
2: A directivos.
1: Yo los he escuchado a ustedes acá celebrar, dizque 15 años de la emisora cuando eran 16 y esas cosas. No, no, Pacho.
0: No,
1: la verdad
0: no,
1: que has tenido gente impedida.
0: No, no, verdad, no, pues siempre, eso
2: no,
0: sí siempre.
2: No, Pacho, no, pero... yo me fui, volví y seguían los mismos, yo te entiendo, Pacho.
0: No, pues imagínese.
1: De verdad, pero... Pacho, no, gente bruta sí ha pasado por acá.
0: Ya, muchas gracias, gente, muy amable.
2: No, sí.
1: Hoy en el día del maestro, gente bruta,
2: maestro.
1: De verdad.
5: Gente que necesita enseñanza, gente que necesita instrucción.
2: Sí, claro.
1: Uy, no,
2: no, pero yo te considero, Pacho, porque...
1: No, es barbaridad.
5: Gente sedienta de pedagogía, pero de alfabetización.
1: Pero, sí, también me parece grave que te refieras así, por ejemplo, a Montoya, Pacho.
2: Sí, no, me parece, no, no, no, gran hombre,
0: gran voz,
1: por favor,
0: gran voz.
1: ¿Cómo vas a decir eso de Juanita, de verdad, Pacho?
2: Sí,
0: Solo gran mujer, gran
2: no,
0: mujer.
2: De López Celar, de López Celar.
1: Dices,
2: de Andrés López, de verdad.
0: No, gran hombre. Lo seguía desde sin cédula.
1: Dices brutos por el negro Ortiz, Pacho.
2: Sí.
1: No, no,
2: ah,
1: no,
2: sí.
1: Gran hombre, ni se sintió, pasó fugazmente.
2: No, sea así con doble.
0: Vamos a medir el coeficiente intelectual,
1: por favor.
2: Doble Bernal.
0: Hombre, ¿cómo se le ocurre?
2: Sí.
1: Vamos a, yo esto voy a hacer preguntas de cultura general. Preguntas, ¿ok? Les voy a hacer una advertencia porque es que aquí hemos tenido mucho bruto animal. Que lo que pasa es que antes de que yo haga la pregunta, ya están contestando y no dan su nombre antes. Entonces es importante, por ejemplo, que...
5: Las reglas.
1: Si,
0: si Cata es un ejemplo, no es que esté diciendo que sea Cata la que comete ese error, pero si Cata, yo termino la pregunta y Cata sabe la respuesta, ella dice Cata y luego
2: sí,
0: tú contestas.
2: Sí,
0: o el productor,
2: verdad,
0: por ejemplo, puede decir Rata y él contesta.
1: Hoy como estamos con lo de las laminitas, hoy quiero ser Messi.
2: ¿Messi?
1: Sí, va a gritar. ¡Messi! ¡Soy Messi!
2: Yo soy bicho. Yo soy el bicho.
1: ¿Tú eres bicho?
7: ¿Tú eres bicho?
1: Me gusta, bueno. ¿Bicho? ¿Messi?
0: Okay.
1: Sí, ¿Messi? Sí, sí. ¿Y usted sea nalga? ¿Para qué?
7: ¿Nalga?
1: ¿Bicho? ¿Nalga?
5: Nalga con bicho, bicho con nalga.
0: Listo.
1: ¿Nalga?
0: Messi, bicho, ok. Nalga.
1: Eso.
2: Bueno,
1: y,
2: ¿nalga?
1: Y creo que hay otro, Pacho. Y creo que hay otro.
0: Porque,
7: hey, ¿tenemos un participante?
0: Yo dudo mucho que Cata pueda hacer nalga, eso sí.
2: Ay, yo entonces también lo dudo, Pacho.
0: Va a ser.
2: Yo le digo que yo me cambio de corredor cuando.
1: Pacho, ¿cómo es que usted? ¿Cómo es que?
2: Personas.
1: Por favor. Cata. ¿Cómo es que usted dice que ha trabajado con gente qué?
0: Con gente bruta.
2: Sí, bruta. No,
7: buenos días, ¿cómo están? Pasaba por aquí, me estaba dando una vuelta y dije como.
1: Dijo, ay, ¿qué están haciendo?
7: Ay, no. Están hablando de gente bruta. Hola, ¿cómo están?
1: Sentiste la tatiseñal, la tatoseñal, Me raspó una mano.
7: En cambio de la batiseñal, sí, cuando dicen brutos aparezco yo. Como Beetlejuice, tres veces brutos y aparece
1: Trim. Llegó Tato.
0: Es que, Tato y oyentes, esto es que tan brutos amanecimos, pero ahora incluye tortura china.
1: La tortura.
2: ¿Qué? Sí.
0: Menos mal que llegó para que se dé cuenta lo que,
7: ¿cómo así?
0: Lo que le va a tocar, porque el que pierda el día de hoy, pues tendrá que someterse a choques eléctricos.
7: Ay, en el ay, no, yo tengo marcapasos.
2: Oye, no hemos preguntado
0: acelerar
2: eso.
0: Ese proceso.
2: No hemos preguntado eso. ¿Y qué tal Lucho? Ah, no, pero Lucho fue el que la inauguró.
7: Bueno. Me hubieran preguntado, pero igual no. Yo después de tantos fracasos amoros, ya ni corazón. Tiene corazón.
5: Ni nada, ya ni sentimiento.
7: Vea esa cara como le quedó. Vea.
0: Si quieren,
7: de puro
0: si
7: sufrir.
0: Como Messi no puede vivir sin Rodrigo De Paul, Tato puede ser De Paul.
7: De Paul. Como el pulpo, no, el pulpo Paul.
0: Ese está muerto, ya lo comieron.
7: Ah, no, pero ese ya no, se lo comieron. Yo quiero ser el pulpo Paul.
0: Ese bicho se lo comieron ya hace rato.
7: Ya, ese ya lo hicieron sushi. No quiero ser ese bicho.
1: Pero tiene que decirlo todo así: pulpo Paul.
7: Listo, sí. Listo.
2: Papá, listo. Bicho, pulpo Paul.
0: Eso,
1: nalga.
0: ¿Bicho es quién?
1: Nalga.
0: Nalga, Cata es quién?
2: Bicho.
1: Eso.
0: ¿Usted
1: Messi.
0: Productor es quién?
1: Messi. ¿Yu? Soy Messi.
0: Messi. ¿Tato Messi. Es quién?
7: Pulpo Paul, pulpo Paul.
2: El popol fue como el 2015.
0: Vamos a arrancar. Recuerden que primero hay que dar su nombre si saben la respuesta y luego si contesta.
7: Listo,
2: claro,
7: listo,
2: Catalín.
7: Listo.
2: Ah, no, qué pena.
0: Listo,
7: qué pena. Messi, listo. Vamos, vamos,
1: Messi,
7: vamos.
1: Messi, Messi, Pacho, haz como la FIFA, yo veré.
0: Bueno.
1: Ayudando a Messi, ayudando a Messi.
7: Infantino.
1: Veré.
0: Usted no me diga lo que yo tengo que hacer, que empieza con 5 puntos negativos.
1: ¡Oh!
2: Me encanta ese temperamento, ese carácter.
1: Pero por favor, ¿cómo me vas a quitar?
2: Esa manera de poner orden.
7: No se azafa.
2: Esa manera de poner orden.
1: Por favor.
7: No, si se.
2: Me enloquece.
7: Sin la pizquería, sin la pizquería.
1: ¿Cómo le vas a
2: poner? Gracias por hacerlo.
1: 5 puntos menos al que ha estado hoy más despierto en el programa, Pacho, de verdad.
0: Sobre todo. Le voy a dar al bicho, le voy a dar 5 puntos positivos.
1: ¡No! ¿Pero qué es esto? Esto está arreglado.
7: No. Es que ¿cómo?
0: incentivos para que puedan tener mejor
2: desempeño.
7: Siempre he dicho que Pachito tiene los ojos más lindos de este programa.
2: ¿Sí?
0: Muy bien, muy bien. No, para no, Pulpo Paul ya tiene automáticamente 10 puntos positivos.
7: Gracias.
2: ¿Por qué? ¿Eh?
7: Porque tienen eso, porque son 5 por cada ojo.
2: Aquí sí hay crueldad. Así, aquí sí hay crueldad de animales.
0: Y 5 más por el ojete.
7: Tengo 15.
1: No puede ser, de verdad.
2: No, como así. Okay,
7: esto no hay, aquí no hay reglas. Así
2: sí, sí hay reglas, sí hay reglas. Sí, Pacho tiene las reglas súper claras.
7: Catalina también.
2: Pacho tiene las reglas súper claras todo el tiempo.
7: Da nomás la misquinería.
1: Ay, qué Pacho. No,
0: párese ahí.
2: Ay, cállense ustedes, hablen ustedes.
0: No, sí. Un día como hoy.
1: ¿Qué?
7: A ver. Dios mío. Ay, padre.
0: Se fundaba una importante ciudad en los Estados Unidos.
1: Messi, California.
7: Michigan.
1: Messi.
7: Pulpo. Nalga, Washington. Francisco.
1: Messi, Boston.
7: Vivo. Nalga, Pitalito.
2: Miami.
7: Pulpo por Detroit, por Detroit.
2: Alaska.
7: Por Detroit.
1: Pulpo por Detroit.
7: Pulpo por Detroit.
1: Messi, Berlín. Messi.
2: Picho. ¿De dónde? ¿De
1: Nalga, Los Ángeles.
7: Miami.
2: Picho.
1: Messi, la Florida. Uy, Nalga, Caracas. Ah, todavía no.
2: Anápolis.
1: Messi,
8: la Florida. Messi, la Florida.
1: La Florida no es una ciudad.
2: Ciudad.
1: Una pista, una pista, una pista.
8: Florida, eso fue Messi. Messi queda debiendo 10 puntos más por Messi. ¿Cómo va a decir la Florida si pregunté que qué ciudad?
7: Imbécil.
8: Los Estados Unidos.
2: ¡Pruto!
1: No, es que yo nunca he ido, Pacho. Animal, valóreme bestia. El esfuerzo.
7: Yo por allá no conozco.
1: Yo no conozco.
7: Yo por allá no pago peajes.
2: No tengo visa.
1: Messi.
2: Bicho.
1: Nalga, Nueva York. Messi,
7: Nalga, Nueva York.
1: Messi, Alabama. Messi.
2: No. Bicho, Georgia. Bicho, no, Tennessee. Bicho, Nashville.
1: Espere. Ay, se me olvidó el nombre de esa ciudad. Alguien que me sople la ciudad del Corco.
8: La gente va mucho a.
1: Seattle.
8: La gente va mucho a gastar dinero.
1: Pulpo, Nalga, Las Vegas. Pulpo, Nalga, Las Vegas.
8: La Nalga, Las Vegas.
2: ¡No! ¡No puede ser!
1: Papi, de Las Vegas, de la cuna hasta el cajón.
7: Va, obvio.
2: Bueno, por fin. ¿Ah?
1: Uy, la primera que respondo bien. Dios mío.
7: Sí, idiota, es que Florida.
1: El otro es que Pitalito.
7: Sí,
1: loca.
8: Bueno, Florida no. Uy, me estoy enterando de verdad.
1: No, es que la Florida hoy va a gastar su plata.
8: Pereira.
1: Yo siempre he escuchado que la gente va a la Florida.
2: Súper claro.
7: Ni en el cerebro.
1: Pacho, pero la gente siempre dice voy a ir a la Florida, Pacho.
2: Lo que
1: piensa.
2: Súper claro. Ustedes son brutos.
1: No, ¿qué crees de eso?
7: Mucha hueva.
8: No. Muy bien. Siguiente pregunta.
1: A ver.
8: Hoy tenemos mucha nostalgia en el mundo de la música porque se recuerda un día como hoy un fatal accidente. ¿Quién lo sufrió?
2: Bicho, Paul McCartney.
7: No, eso es mentira.
2: Ay, no sabemos.
1: Messi, Chapeco. No.
7: Tiene todos los puntos.
1: Nalga, Jason Jiménez. Ah, no.
7: Chopacho.
2: No,
7: están muy ácidos.
2: Bicho, Gardel.
7: Ácidos, muy ácidos.
1: Ah, uy, Gardel, ese era bueno.
2: Ah, no, pero era qué accidente.
1: No. Messi.
2: Bicho, Polo Montañez.
1: Messi. Messi, Canet Morales. Messi, Canet Morales.
8: Cercano a nosotros.
2: Messi. Bicho, Martín Elías.
1: Nalga.
8: Messi. No lo podíamos creer.
1: Messi. Messi y Rafael Orozco se accidentó de 8 balazos.
7: ¡No! ¿Cómo decir eso? Pacho, quítele todo. Quítele el trabajo, que lo echen. Que lo echen, que lo echen. Que lo echen, que lo echen.
8: Pierde automáticamente los puntos de Paul. Perdón, el Pulpo Paul, por decirme lo que yo tengo que hacer aquí.
1: Pacho Carechimba.
2: Pacho, me encanta con los de Sling Girl.
7: Pacho, ¿a qué? Se lo pisó un burro.
8: En estos momentos, Messi está debiendo 15, Pacho, de Paul. Pacho. Digo, el Pulpo Paul no tiene nada. El Bicho tiene 5 y Nalga tiene 10.
1: Vaya que no es tu cara.
7: En tu cara, Bicho.
8: A ver, hombre, ¿cuál fue el accidente muy famoso?
7: Ya no quiero decir nada. Sopla bondad.
1: Nalga, pero Patricia Terán.
8: No, muy cercano a nosotros.
2: Muy cercano a nosotros. Creer.
7: Será Baco, ya. Waco de Denise.
8: Tiene que ver con eso. La música. Nuestros sonidos.
2: Bicho. Sonido, no, pero lo de Chester fue así.
7: Pulpo, el del bracito de Def Leppard, que se perdió un bracito.
8: Colombia, antes de eso.
2: Fue Colombia antes de eso.
1: Ay, pero es que tú dijiste Messi. Chester se accidentó con una cuerda.
7: Chester no vino a Colombia, imbécil.
2: Ay, cállese,
7: idiota.
2: De verdad.
7: Aminoácido. Arriba.
2: ¿Por qué?
8: Florida.
1: Soroco.
2: Ay, quiero robar mis
1: chistes. Pacho, quiero ser Florida. Ahora quiero ser Florida.
7: No, señor. ¿Qué le florí en ese?
1: La tiene Florida, ya, nomás. Ya. Se la dejaron Florida.
8: Quiero ser Florida.
1: Vino a Colombia, muy cercano.
8: Un artista muy importante. ¿Quién? Estuvo acá y se fue y tuvo un accidente muy fuerte que no lo podíamos creer.
7: ¡Ay, Pulpo de Wilfrido Vargas!
8: No, en un país vecino.
1: Viva el pulpo,
5: Pacho, lo dije yo primero.
1: Uy, no, ese bicho. El bicho está muy crecido, Pacho.
2: No va a pasar lo de que voy a dejar de ser campeona 10 segundos antes.
1: El bicho que se tome su pasta en este momento, Pacho. Sí, ya.
7: Pero ¿a quién le va a dar el punto, Pacho? ¿A quién le va a dar el punto, Pacho?
8: ¿Quién? Pregunta. ¿A quién le va a dar el punto? Ya se lo di a Nalga.
7: ¿Pero por qué?
5: A papi.
7: Ese es todo mundo. Si él no dijo nada, es todo huevo.
1: Lo dije yo, lo dije duro. Bobby Soroki.
8: Catalina, esa no es la cena.
1: Esa no es la señal.
7: Que si
1: esa no es la señal.
2: ¿Cuál es?
7: Así, Catalina.
1: Debe que hacer así, Catalina. Vea, Pío Bar.
7: No, ese bar hay que depilarlo. No.
1: Cata, tiene que hacer.
8: Pío Bar. Por favor.
1: No. Diga Catalina.
5: Uy, qué nivel.
8: Por favor.
5: Nivel.
8: Última pregunta.
7: Ay, ¿por cuántos puntos?
8: Última pregunta por 8,888 puntos.
7: Oye, entonces.
2: Lo que tengo en la billetera.
5: Pachito lindo.
2: 8,800.
5: Pachito lindo y gana este.
8: Tiene 20 puntos positivos el Pulpo Pol.
2: ¿Por qué?
1: ¿20?
2: ¿Por
1: qué? ¿20 para Pulpo?
8: No, Pacho. ¿Por qué?
7: No sirve para nada con 8,000.
1: Pacho.
8: Hoy en el día de los maestros, esta pregunta es bonita.
1: A ver, pregunte.
8: Un día como hoy, sí. Presten atención al año porque se mandan como bestias, como animales y contestan lo que sea. Y no. Un día como hoy, en 1940, se comían la primera de estas.
1: Nalga una abuelita. Messi, Pío Bar.
8: Ustedes se la han comido, estoy seguro.
2: ¿Todos?
7: Pulpo, un chorizo.
1: Qué buen video.
2: Bicho, chocolatina.
1: Pulpo. Messi, hamburguesa.
2: Pulpo, una rellena.
1: Messi, berenjena.
2: Bicho.
1: Nalga una marranita.
8: Alguien que dijo el producto, pero no ha dicho la marca.
7: Pulpo, una salchicha alemana.
2: No, Hershey's.
1: Nalga Messi, una McDonald's.
2: Bicho.
1: Messi, una McDonald's.
8: La dije yo primero.
1: ¡Sí!
2: ¡No!
8: Damas y caballeros, automáticamente el público está escogiendo quién va a llevar la tortura china.
2: ¿El público, Catalina o Lucho?
8: Escriban rápidamente.
7: ¿Pero por qué el público? No, yo me gané mis últimos 20 puntos honrados.
8: Cállense que nos acaba de perder.
2: Él dijo, a mí no me sirven esos puntos.
8: Aquí la gente dice.
7: Sube, Pacho.
8: Tato.
7: No.
8: La gente votó. Colombia decidió.
1: ¡Ay!
7: Eso es rabonada, Pacho, Infantino. Me estás haciendo la de Argentina, claro.
5: Me estás dañando.
7: Yo me gané mis últimos 20 puntos, honestamente, Pacho. De verdad, no.
2: No, los despreció.
1: Dijo que son
7: de para No. Realmente, oyentes, ustedes saben que Lucho no hizo nada.
1: ¿Qué? Respondidos bien.
7: Desde que llegó.
1: Respondidos bien.
8: Vamos a pegarle.
1: Ay, entonces cagarle al aire no hacer nada. Entonces, no hay esfuerzo.
7: Oyentes, vuelvan a votar.
1: Ey, no.
7: Vuelvan a votar que Lucho no ha hecho nada.
1: Tortura.
5: Ey, respondidos bien.
1: Tortura.
5: Respondidos bien, Tacho. Respondidos bien.
1: Tortura. locura.
8: Vamos. ¿Dónde está? ¿Dónde está Pacho, la cajita, por favor? La
7: aquí está el Pikachu. Pasos.
8: La cajita. Colombia la quiere ver la tortura china.
7: No,
2: la tengo yo.
1: Bien. La tortura, sí. No. Tortura. No.
7: Ponga la tortura de Shakira de fondo.
2: Ay, la mañana la escuché en el carro en el que venía.
8: Vamos allá, bueno, amigos, bueno. Conéctense a YouTube y a TikTok para que vean la tortura china.
5: Es que Cata cuando hace la tortura lo disfruta.
7: Usted sabe que está faltándome al respeto.
1: Pero si Pulpo Paul es tan valiente que ponga uno en la boca y el otro en la mano.
2: ¡Ay, no!
7: Y el otro en la entrepierna.
5: Y se siente en el otro, sí, claro. Sí.
7: Si uno se sienta en uno, ¿cómo se sentirá?
8: Estamos listos, preparados. Ya tiene. A ver, muestra la cámara, por favor. Muestra.
1: A ver, eso sí.
2: Ya tengo bien la cajita.
1: Eso, y Cata, muestre bien cómo le va subiendo el volumen, el voltaje a la cajita.
7: Eso. No, pero yo no vine para eso.
5: Y nos está agarrando mal.
7: No, espere.
5: Nos está agarrando mal.
8: Estamos probando
7: ni que nada, Pacho.
8: Estamos probando, hombre.
7: Claro, este perro como está por fuera.
8: Teníamos que probar.
5: No, pero el pulpo por los está cogiendo mal.
7: ¿Qué? No, espere.
5: Ahí no pasa corriente, señor. Ahí no pasa corriente.
7: Marica.
8: Vamos a contar, amigos.
5: Marihuanero.
8: A la una.
5: No los está cogiendo bien.
8: Corre bien. A las 2.
2: Perdón.
8: Y a las...
1: Tiene todo que ver.
8: 3.
5: Ahí se le funcionó el marcapaso. Ahí.
1: Ahí va suave. Hay más bien. No lo va a subir a todas.
7: No va a ser Ramona. Ay, estoy sudando. Eso conduce más la electricidad.
1: Cuidado, Cata.
2: Lo estoy subiendo súper despacio.
1: Cuidado, Cata, que le tumba lo que le queda.
2: Ay, no sea así, campeón.
7: Ay, gafas.
2: Uy, pero solo es el que sube un poquito.
1: Está aguantando.
5: Sí.
1: Van dos punticos de voltaje. Vamos.
7: Ay, fue puta.
1: Vamos por más. Vamos.
7: Suéltele, mándeme.
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0: ¡Vamos a la calle! ¡Vamos a las calles de Bogotá! Porque hoy empezó el reto de Radioactiva. 15 días a partir de hoy hasta el próximo 29 de mayo. A ver si logramos llenar el álbum de Panini, porque estamos en los rines. Pero hay que preguntarle a Gaps si todavía seguimos en los rines o ya podemos decir que arrancó esto, Gaps.
5: Ya arrancamos, ya despegamos, ya vamos volando. Porque imagínense que hoy, primer día, vean.
1: ¿Qué?
5: Uy, a ver, vaya, ya miren. 96 Gaps. Fichitas
1: te 96, ¡epa! Vamos, Gaps.
6: Mira,
1: Cata, tú no creías, Cata, mira.
7: No, igual sigo sin creer.
1: ante la evidencia.
0: Repetidas, ¿cuántas
5: y
0: tenemos?
5: Y eso no es todo, porque también nos salieron unas fichas muy importantes, como la de Luka Modric.
1: ¡Guau!
7: Wow.
1: Pero él no.
5: El escudo de Croacia, el de Argentina. De estas fichas son tres especiales, por lo que la Copa Mundial se divide en tres países: Estados Unidos, Canadá y México. Y nos salió la de Estados Unidos.
7: ¡Ah!
1: ¡Qué buena jornada!
6: Estamos volando.
5: Nos salió el balón.
7: ¡Ah, qué Upa. Bien!
5: Uy, pero y la primera parte de la Copa.
6: La primera
7: Uy,
6: parte de la
7: no
6: Copa.
7: ¡Uy, no puede ser!
6: ¡Ay, sí!
7: Como que eso está dividido en dos. ¡Qué difícil! ¡Qué desespero!
1: Listo.
7: Para encontrar esa otra mitad.
0: ¡Listo!
1: Como en la vida.
0: Todos los que han donado. Bien.
5: Señor.
0: Que muchas gracias a todos los que han donado y que se han acercado por allá, ¿no?
5: Se han acercado muchas personas, nos trajeron onces, vea, yo por acá en el bolsillo tengo unas galletas, les mandaron saludos muy, muy queridos todos nuestros oyentes, e incluso nos preguntaron que si vamos a seguir saliendo a las calles, que ellos van a seguir comprando y llevándonos laminitas.
0: Ah, wow, entonces claro. Perfecto.
6: Hay que cuadrarlo, Paco, hay que cuadrarlo la próxima semana, otra salida para recoger más. Vea, si hoy recogimos casi 100, pues,
1: sí.
6: Ponle tú que en 10 días estamos ya cantando victoria, Pacho.
0: Pero sí, es que no todos los días serán iguales también, toca estar muy pendientes, habrá
7: y salen repetidas, empiezan a salir repetidas.
6: En 10 días, Pacho, póngale límite de esos 10 días, exíjanos.
1: No, quedémonos con los 15 porque ya es bastante 29, difícil.
0: O sea, o cantamos triunfo y lo logramos, o fuimos o no lo logramos y nos quedamos cortos. Pero bueno, Gaps, te mandamos un beso, un abrazo, muchas gracias y ahí estaremos de regreso en las calles la próxima semana.
5: Así será, nos veremos y les estaremos avisando para que estén ahí súper pendientes.
0: Bueno,
6: eso.
0: Vamos a la clase. Hoy es el día del maestro, hoy es el día del profesor. Un fuerte abrazo para todos.
6: Pues,
5: ¿qué?
6: Pacho, hoy es el día del profe y uno de los profesores que es gallero también, seguidor de este programa. Se escribió y dijo, yo puedo conectarme, estoy en clase de inglés, el profesor Oscar, si no estoy mal. ¡Profe Oscar!
8: ¡Hola!
6: ¿Cómo vamos, profe? ¡Silencio todos!
7: ¡Hola, profe!
6: Ahí están. Lo vemos como una sombra. Pero casi no lo escuchamos, esperemos que estabilice ahí el internet. Siempre es que estamos graves de internet en ese colegio.
0: Pero no lo estoy viendo en TikTok.
7: A ver, ahí ya está, ahí ya va, ahí
0: a ver
7: ya
0: si
7: va,
0: logramos
7: ya
0: a mostrar va. También para ya, que la gente está. Pueda ver.
6: Ahí, a ver, Pacho, si ya lo
0: ve. A ver si lo logramos. Ahora sí ya se empieza a ver, él está ahí con su teléfono. Oscar está en clase en estos momentos, en el Día del Maestro.
8: Sí. Todavía no le he informado a los muchachos, pues, con los que está ahí en estos momentos, que, que es hora de irse a recreo, que se acabó la clase. El gallo de Radioactiva les anuncia que se acabó la clase.
6: Esa bulla que hicieron.
8: Qué aquí chimba. Dicen que Jason Momoa está dictando clase, dice. Oiga, por acá sí. en el chat.
1: Jason Memeo.
8: Ahí está, pero no nos está viendo muy bien, ¿verdad?
6: A ver, sí, ahora sí. Háblele usted, solamente usted, Pacho, a ver.
8: A ver, Oscar, ¿nos estás oyendo ahí bien? ¿Sin problema?
9: Sí, señor.
8: Listo, acércate un poquito más al teléfono, ven al teléfono un poco para oírte más de cerca, eso. Oscar, ¿cómo estás, amigo? Ok, no, ¿nos puedes mostrar, por favor, a todos los que estamos siguiendo el salón? ¿Nos puedes hacer un recorrido por el salón con ese teléfono, si eres tan amable? Eso.
9: Claro que sí.
8: ¡Se portan bien!
9: ¡Salud!
6: ¡Eso! Guarden los bisturís, escóndanlos.
8: ¡Vean clase! No, que es esta locura.
6: ¡Qué chimba!
7: Muy ay. Bueno. ¿Y en clase de qué estamos?
6: De inglés.
8: ¿Es clase de inglés?
6: Sí.
8: ¡Oscar! ¡Oscar, hasta qué horas tienen clase! No, nos está oyendo.
9: En cinco minutos
8: salen.
9: Sí, escucho.
8: Ok. En 5 minutos van a salir a clase, entonces. Véalos allá todos muy juiciosos. ¡Bienvenidos a Radioactiva! ¡Eso!
6: ¡Eso! La locura.
8: ¡Abajo el reggaetón! Pero súbanse en esas sillas que los queremos ver arriba de las sillas.
6: Eso, el que se suba tiene 5. El que se suba tiene 5. Súbase. Up, diría el profe. Up, get up, all people.
1: Stand up.
8: Qué bueno.
6: Todo bruto. Eso, el que subió la silla tiene 5. Bien. Ahora, si la tira por la ventana, ya pasa el semestre.
8: No, por favor. Oscar, te mandamos un abrazo y un feliz día del maestro, amigo.
6: No sé, no nos oye. Se oye más la gritería de todos allá.
8: Ahí él nos está oyendo, viendo. Fuerte abrazo, sí. Oscar. Feliz día del maestro.
6: Un abrazo, Osquita. Gracias ahí por... Bueno.
7: Ay, un profesor muy cool.
1: Sí. Buena onda.
7: Sí.
1: Casi siempre el cool es el profe inglés.
7: ¿Sí?
1: Casi siempre.
8: Bien.
7: Sí. A ver, yo pienso en mis profesores de inglés. Sí, es verdad. Sí,
8: oiga, bueno, ahí tenemos al profe.
6: ¿Ahí salió alguien? Sí, yeah. Sí, sigue conectado. Sí,
7: no. Es que pegue lo profe, no sean no, así, no. Y en el chat. De verdad.
1: Bueno,
7: es que
1: bueno,
7: hijo
1: profe.
7: De Pacho.
8: Ay, qué. Es que se nota que es un profesor con ese plan de datos.
6: Por favor.
7: No sean así.
6: Que los colegios distritales, si son de ambiente, no sean así.
7: Qué perro miserable.
8: Hombre, no.
7: Dice que si estaba hablando desde Afganistán. Dice que si estabas de Afganistán, o sea, así. No sean así.
6: Que porque había un niño allá amarrado atrás.
7: No, no sean así.
8: La gente dice que popper, ey.
1: No.
8: No.
7: Pero porque son así.
6: No sean así.
7: ¿Cómo se llamaba el profe?
6: Oscar.
7: Oscar. No sean así con el profe.
1: Oscar.
6: Osquita. Sí, no. Sí. Es lo que él sale de ahí a con su guitarra a hacer arte después.
1: Se sube al B14. Ay, pobrecito. Qué pesar, hombre. No, así. Hacer eso.
6: Sí, sabemos que esos niños no van a aprender inglés, pero bueno. Después, sí. Sí, sabemos que por ahí no fue, pero de la vida sí van a aprender con Oscar, seguro.
8: No, seguro.
7: Sí, sí,
8: digamos que para todos los profesores, los maestros, Cata, hoy en su día, feliz día para él.
7: No sean así en el chat, es que le abudinearon el internet. Maravilloso verbo que se inventaron.
8: No, es que va a vender manillas a la salida de la clase.
7: Ay, es que va a clase de macramé. Ay, no.
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4: 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Son las
0: 9:55. 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
3: Hola, buenos días, bienvenidas, bienvenidos, bienvenides, diría el ex jefe de este lugar a un programa inclusivo, incluyente como el Rock and Roll del AS. En Radioactiva y AS Colombia, es viernes y como es usual tenemos una cita para hablar de lo que tanto nos gusta, que es la pelota, fútbol, lo que mueve y lo que está moviendo además a 27 días de que comience la Copa Mundial de la FIFA. Es el Rock and Roll del AS. De una vez a quienes nos están escuchando a través de Radioactiva y AS Colombia, que se vayan conectando en YouTube, porque tenemos en arroba Radioactiva Colombia y tenemos en arroba Diario AS Colombia el espacio para que usted venga y le ponga cara a estas maravillosas voces que acompañan su mañana. Hoy, la verdad es que nos cansamos de la habladera de Santa Fe de Rafael Cifuentes y lo mandamos lejos.
4: Hicimos
3: hoy,
4: el cajón.
3: Hoy hay cajón al señor Alfonso Cifuentes. No, la verdad es que arrancó en un viaje laboral para Bucaramanga y lo tenemos detrás, ya lo pillaron en la entrada de Las Palmas, no precisamente la isla en Canarias, sino uno de los sitios que tanto recurre, que tanto visita el señor León de este programa, que es Rafa Cifuentes. Hay muchas cosas para hablar, muchísimas cosas que están pasando y que pasarán. Ayer un banquillo del Real Madrid que se ve que cada vez está más roto, porque habló el uno, respondió el otro, habló Mbappé, le respondió Arbeloa. Pero también tenemos la previa de lo que va a ser este fin de semana, semifinales del fútbol profesional colombiano, final de la FA Cup y además el regreso de el fútbol femenino, la Liga 11. Y de una vez saludo a quien hoy se encarga de copilotear esto, porque Crispín, ese señor si no sabemos, Rafa se ausenta por un tema laboral, pidió permiso, avisó. Lo de Cristian ya de verdad es insostenible. Mi querida Sara, la zarigüeya, ¿cómo así que vas a volver a ver a las millos? ¿Cómo así que regresa al fútbol femenino?
4: Luisca, con los buenos días para ti y para nadie más, porque hoy nos abandonó todo el mundo, pero bueno, hombre, a Carlos Alemán que nos acompaña y a toda la producción que nos acompañan. Estoy en un nuevo lugar, perdón, entenderán, ¿no? El lugar. Pero sí, Luisca, estoy muy feliz porque después de mucho tiempo podré volver a ver a Millonarios Femenino en el estadio. El lunes pasado no pude ir porque estaba muy mal de una rodilla derecha. Yo les conté que estaba como medio lesionadita. Bueno, ya tenemos diagnóstico, pero me toca con calma. Hoy vuelvo, el partido es a las 3 de la tarde. Abre esa jornada, fecha 11 de la Liga Femenina. Fortaleza, Millonarios, 3 p.m. Estadio de Techo. Y pues ahí da pie para el resto de la jornada. Tenemos partido interesante el mañana sábado en el Cincuentenario, 3:30 Nacional recibe a Once Caldas. Y el domingo, yo les había contado desde el lunes que Santa Fe va a jugar en Zipa frente a Independiente Medellín también, como por ese partido importante de Santa Fe. En Santa Fe, recordar que el profe Omar cumplió su centenar de partidos a cargo de este equipo, obviamente, y que ha hecho toda una campaña y unos años, de verdad, que yo digo y lo admiro al profe Omar, porque su campaña siempre ha sido, mira, 3 finales, títulos, es increíble lo de Omar.
3: ¡Qué bravo!
4: Otro partido así como por recordar, en Villa Concha, Real Santander Junior, 3 p.m. mañana. Y América Pasto no está programado todavía porque pues no había el tema del estadio, porque se esperó a que pudiera clasificar América de Cali a la semifinal. No lo hizo, así que pues tendrán que reprogramarlo, pero no se va a jugar este fin de semana.
3: Villa Concha también está visitando Rafa, se escapó hacia Villa Concha. Hoy el Rock and Roll de las. Oiga, Sara, ¿cómo están las millos?
4: No, estamos espectacular. Sí, yo creo que tremendo. Este año, yo llevo 9 años diciendo este año sí es, pero este año sí es. Mira, soy como un hincha del Barcelona cada año con la Champions. Sí. Este año sí es. Pero con las millos, este año sí puede ser, porque solo han perdido un partido de estos 10 que se han jugado.
3: Okay.
4: Fue frente a Nacional, los demás ganados y apenas 2 empatados. Llevan 6 partidos sin conocer la derrota y están segundas en la tabla de posiciones. Así que yo espero que sigan por esa senda victoriosa y se acerque la primera estrella de Millonarios.
3: Perfecto, Sara. Además, vamos a estar revisando lo que ayer generó una controversia impresionante, y es que le hablaron en todos los idiomas, le dijeron en todas las formas a Néstor Lorenzo. Mejor dicho, le aparecieron asistentes técnicos por todas partes al entrenador de la Selección Colombia después de haber publicado, obviamente, esa lista preliminar a lo que va a ser la oficial. de convocados al Mundial. Pero no solamente a Néstor Lorenzo, porque resulta que ayer ya empezaron a aparecer las nóminas oficiales, el listado que sí va al Mundial de equipos, por ejemplo, como Francia. También ya apareció el equipo de Bélgica, el de Costa de Marfil. Y entre noticias varias, mientras... ¡Ay, mira! Es que Crispín se fue a guardarle es que los zapatos.
4: Están de dos pa' dos.
3: Claro, le lleva el cargador, el sujetador a Rafa. Vea, una de las noticias importantes dentro de las convocatorias y demás es que se quedaron nombres fuera muy importantes en Francia. Por ejemplo, Eduardo Camavinga, vital en el Mundial anterior, en el proceso de clasificación. Por ejemplo, Thuram, hermanito, el hijo de Lilian.
4: ¿Podemos hablar de la respuesta de Camavinga al no ser convocado?
3: ¿Qué dijo? ¿Qué dijo Eduardo?
4: No, publicó también una historia en sus redes sociales, dijo que le dolía mucho, que no era lo que estaba esperando, pero que iba a apoyar a su equipo, que entendía las decisiones tomadas por su entrenador.
3: ¿Mucho castigo
4: ¿qué? Ay, yo creería también más que es por ese lado, pero que desde su casa iba a apoyar por donde fuera, que esperaba que sus hermanos, porque así los llamó, trajeran un nuevo título al país. ¿Y por qué quería tocar el tema? Porque creo que lo hablaremos más adelante y la gente lo vio y lo tenemos también en producción, la historia de Roger Martínez.
3: Uf, en un ratico también, porque por eso le decía, es que hablando de Mundial, técnicos y demás, les aparecieron muchos. A Deschamps en Francia, guerra, pues, de dejar por fuera a unos jugadores impresionantes. También en Suecia están dándole mucho palo al entrenador por dejar a algunos de sus jugadores más importantes, los juveniles, que han tenido una gran temporada, que no van a estar acompañando al equipo. Bueno, en arroba Radioactiva Colombia en YouTube ya apareció Cevitas, que dice: ojalá tengamos la primera y la que está sacando la cara, porque los de músculo hizo el ridículo en la Liga Betplay primer semestre, refiriéndose al fútbol femenino. Saludos para Camilo Páez. También está El Chocolate Es Bueno, me gusta ese arroba. Tú que no lo consumes, mi querida Flexi.
4: Es que me da migraña, no lo consumo porque me da migraña.
3: Lo mejor del programa es Sara, dice Ricky Style.
4: Grande Ricky.
3: Y Carlos Peto, Ricky, que si pregunta que si es por recorte de personal, sí, estamos exhaustos de la habladera, el monopolio del equipo rojo, así que ahí los tienen detrás, por eso los mandamos lejos.
4: Tocó ponerle modo Millos, no sé si se ve, así se alcanza a ver. ¿Cuál es?
3: ¡Vamos! Hoy también juega Millos. ¿A qué horas tenemos el juego del embajador?
4: Millonarios visita a Patriotas, 8 de la noche, Estadio La Independencia de Tunja,
3: partido
4: fecha 3 de la Copa Betplay.
3: Ni Space Jam tuvo un partido tan importante como esos Looney Tunes contra
4: los
3: Monsters.
4: Claro, porque es el partido que va a definir el semestre de Millonarios, como cada partido.
3: Ya hablaremos también de Millonarios y en algún momento Crispín, que lo ven, lo que está trabajando, en lo que está Crispín en este fin de semana, lleva el pollo a Rafa Cifuentes, se lo llevó de utilerismo a Puente, se le va a comer la presa, dice Juan Lozano en el Rock and Roll. Agárrense, esto va a estar nutrido, desmenuzado, tenemos mucho de qué hablar y obviamente ustedes, que son los que mandan la parada. Por ahora, te traje sonido, Sara.
4: ¿Musiquita?
3: Sí, te traje
4: ¿De
3: esa.
4: ¿De qué tipo?
3: Te traje de la que no te gusta.
4: Del Punchis Punchis, sí, que me punchis, da dolor de punchis, cabeza.
3: Exacto. Bueno, vamos a iniciar con Deftones. Esto se llama Infinite Source. Comenzó el Rock and Roll de Las en Radioactiva y As Colombia. Ya venimos.

0: Rafa Cifuentes. Es el Rock and Roll de LAS en Radio Activa y AS Colombia. Recuerda que si nos estás escuchando allí en 97.9, por ejemplo, también en 99.4, mejor dicho, alrededor de Colombia en tantas frecuencias AM y FM, también nos puedes ver. Arroba Radio Activa Colombia, arroba Diario AS Colombia, allá pulgar arriba, seguir y demás para que, pues, obviamente la campanita te avise cuando el Rock and Roll de LAS esté al aire. Se viene un fin de semana tremendo con doblete Rock and Roll, porque si ya tuvimos el martes doble partido y nos fuimos de largo, pues horas extra y demás, ouch, vamos a seguir cobrando. Y mañana, además con Sara Arciniegas, que va a estar acompañándonos, claro, en uno de los partidos, mañana tenemos desde las 6 de la tarde Nacional visitando al Tolima y Santa Fe recibiendo al Junior, las semifinales de ida en el fútbol profesional colombiano, obviamente con doblete, con maratón Rock and Roll a partir de las 6 de la tarde y hasta que el cuerpo y la voz aguanten. De una vez, empiecen a sacar la polla en arroba Radioactiva Colombia, en arroba Diario AS Colombia. De una vez, ¿cómo van a quedar esos partidos? Primero les pregunto a ustedes y ya luego empezaremos a conversar aquí con esta respetable gente que acompaña la mesa. Sara Arciniegas.
1: De dudosa reputación, respetable. ¿Qué sigue?
0: Hay semifinales del fútbol colombiano y están que arden. ¿Cómo lo ves, por ejemplo, ese primer encuentro entre Tolima y Nacional?
1: Ay, es durísimo porque Tolima siempre ha sido el equipo que le daña el caminado a todos los otros equipos. Si no es Nacional, si no es Millonarios, el que sea. Quiero, no por ser hincha de Millonarios, que pase Tolima, sino porque de verdad admiro el trabajo.
0: ¿Estás enamorada de Lucas?
1: Estoy admirando el trabajo de una persona que ha hecho muy bien su labor. Ajá. Que ha demostrado que no importa la edad, porque a él se le juzgó cuando, pues, le dan una América de Cali siendo tan joven. Y creo que el tiempo le ha dado de a poco y como el mérito a lo que ha hecho. Me encanta el trabajo del profe Lucas, creo que se merece estar donde está. Ha llegado ahí con fútbol, lo que pasó en el torneo internacional igual es la muestra también de que él sigue aprendiendo, sigue formándose y tiene hoy un buen equipo que juega bien, que le entiende, que le cree, que confía en él y que finalmente le está respondiendo. Para mí va a ser durísimo las dos semifinales. Le escuchaba, creo que esta mañana o anoche, a los colegas de esta casa decir que es más pareja Junior de Santa Fe que Tolima Nacional.
0: ¿Estás
1: de
0: acuerdo?
1: Yo en realidad creo que no, las dos para mí están parejísimas. Son los cuatro mejores equipos del campeonato, para mí.
0: Ahí tiene, usted déjenos su marcador, ¿cómo van a quedar esos partidos de ida? Y ya lo vieron, lo escucharon, lo sintieron, lo amacizaron hoy, porque a nosotros sí nos importa. ¿A quién le importa que esté el chancho en el Rock and Roll de LAS? A nosotros. Hola, Marrano, buenos días, ¿cómo le va?
2: ¿Cómo está la gente linda, la gente bella? Estoy hoy como un exjugador o como esos jugadores que ya tienen 60 años, 50 años, entonces están esperando a que llegue Crispy para, o sea, juegas un ratico y te vas. Como ese primer cambio, ¿se acuerda que el Bolillo Gómez trajo un señor de 14 años y lo pudo jugar, creo que un segundo o 30 segundos?
0: Sí.
2: Bueno, ese soy yo, ese muchacho que hoy en día creo que es ingeniero civil, se retiró del fútbol después de eso, le causó un trauma. Ya que me pones a hablar de pollas, que se le pasan uno por la cara las pollas, pero plata, ¿no?
0: Exacto, sí, claro.
2: Se habla mucho, como dice Saris, de la bestia negra de Nacional. ¿Volverá a ser la bestia negra de Nacional el Tolima? Y en la otra semifinal, digamos, llega un Santa Fe inflado con la camiseta inflada, pero llega el Junior del épico Silveira. A mí me parece que ese penal es clave para la psicología del equipo barranquillero. Se va a hablar también mucho de lo que le gusta a Monolao, el tema de la altura. Ajá. Que es aliada, no sé qué, los del Junior se mueren acá del aire, que no sé qué. Y que si el partido se hubiera jugado en Tunja, entonces también, que la altura. A mí me parece que una cosa es la inflada del equipo Cardenal por el juego colectivo de todo el equipo, y otra cosa es este arepaso, porque pues si Dairo la mete donde era, pues se acaba el Junior, pero sigue siendo Silveira el que ha levantado al equipo juniorista.
0: De una vez, Marrano. Bueno, antes de cualquier cosa, hay un tema con Santa Fe y es que Repeto está sancionado, ¿no?
2: Sí.
0: Repeto no va a poder estar dirigiendo al equipo porque se ganó su quinta amarilla en el partido anterior. Pues durísimo, durísima baja en el banquillo para no tener comunicación y demás con el profe. Pero de una vez, Marrano, empecemos de abajo para arriba. ¿Cómo va a quedar ese partido entre Santa Fe y Junior?
2: Santa Fe Junior, yo le pongo Santa Fe 2, Junior 0.
0: ¡Hijo de madre! O sea, va a empezar el león. ¡Ojito! Rugiendo fuerte.
2: El América, después de ver cómo se humilló al América, yo creo que el Junior sí tiene que tener algún recaudo. Por eso mencioné lo del tema de la altura, porque fuera de jodas, sí es cierto que los equipos de la costa, los últimos 30 minutos, 20 minutos, empiezan a hacer jarras. Entonces yo creo que después de ver 4-0, después de
0: 2-0.
2: Y ojo, ese partido quedó 4-0 para los que lo vimos y o lo hicimos en vivo el partido. Eso era para 8-0.
3: Sí, eso era para.
2: Eso era para seguir derecho. Entonces, oiga, Chancho, el Junior va.
3: Estás medio Targaryen, ¿no? Estás con unas canas pelo blanco.
1: Yo pensé que eran rayitos.
3: No, se ven bien. Es la experiencia de la selección Colombia. Dicen que tienes un pozo en la cabeza.
2: Como Julio Correal. Imagínense que ganan Sam Rose.
3: No.
1: Silangelo.
3: 2-0. Chancho, bueno, primero con Sara. ¿Santa Fe Junior, Sarigüeya?
1: Santa Fe Junior en Bogotá.
3: En Bogotá.
1: 2-1 gana Santa Fe.
3: 2-1 gana Santa Fe y yo creo que Santa Fe le va a ganar 1-0, así cortito al Junior, por más que Juan Lozano aquí está diciendo que va a ser un 8-1 en el Campín. Suena el claxon.
1: Luis Cam.
3: Pero 1-0 va a ser cortito, lo va a ganar Santa Fe, le va a costar, pero Rodallega va a volver a mojar. Cuéntame, Sara.
1: No, ya que mencionabas que no iba a estar el profe Repeto.
2: Sí. Pues, Repleto.
1: Te aprovecho para tirarte ahí unas sancioncitas que sacaron de Dimayor.
3: Okay.
1: Y es que se acuerdan de Raúl Giraldo en la eliminación, ¿no?
3: Claro.
1: Él hace pues todo el escándalo.
2: La plata,
1: claro, y demás, sí. La plata y demás. Bueno, 45 millones de pesos para Raúl Giraldo por el comité disciplinario. ¿Y se acuerdan del señor Risueño?
3: Sí.
1: ¿Se acuerdan de sus polémicas provocativo y demás? Y bueno, a él lo suspendieron. 5 fechas de suspensión, que seguramente pues va a cumplir ya el otro semestre, y 8 millones de pesos. ¿Por qué? Pregúntenme por qué.
3: ¿Por qué?
1: Porque imagínense que en el partido más reciente, en la eliminación, pateó una botella plástica porque estaba frustrado, enojado, molesto, y le impactó el rostro a un aficionado en las gradas.
3: No,
1: entonces,
3: pero hay que eso tener también un bulto se considera de sal.
1: Pues parte de las agresiones dentro del comité disciplinario.
2: Pero Lucas dijo que eso no había sido lo único que hizo.
3: Por eso, pero lo que hablamos es Risueño pateó una pelota, una botella, y con esa botella le da un aficionado.
2: Sí.
3: ¿Y por eso está sancionado?
2: Sí.
3: Uy, eso es muy salado.
1: Claro, porque todo lo que ha hecho, hacerle zancadilla a Morelos en la raya, no, insultar a la profe, gente.
3: Te pasaste, te has pasado como cuatro cuadras.
1: Y ¿te acuerdan que en ese partido pues la gente de Pasto invade la cancha, se va y le mete patadas a los jugadores de Tolima? Por ahí uno del Pasto se ve dándole una patada a un hincha del Pasto. Ese partido también estuvo...
2: Es que Luquis
1: exótico.
2: Dijo en la rueda de prensa, señor, todo lo que usted está haciendo en el fútbol colombiano se le respeta desde lo táctico, pero usted no es el protagonista, nosotros no somos los protagonistas, somos jugadores, y desde la parte personal usted no se comporta bien.
3: Perfecto. Dijo Luquis. Entonces, me gusta ese acento costeño.
2: Pensé que era Gomelo. Pero bueno, el man dice que Risueño, no en ese partido, en todos los partidos calienta la vuelta y el personaje viejo te devoró, viejo, el personaje. Y estoy de acuerdo con Luquis.
3: Bueno, pues ahí tienen Santa Fe Junior. Yo lo que sí tengo es información. De hecho, Juan Lozano me está hablando al oído de Repeto sigue celebrando, me está diciendo que,
2: ¿sí?
3: Que Repeto sigue de juerga. ¿Cómo? Velo, míralo. Miren que anda Repeto a puertas de jugarse la semifinal. Yo creo que está bien, Marrano, ¿no? Pues tú y yo que somos de esa época de coger impulso en fiesta y bajando guarapo, pues no.
2: Yo lo veo bien celebrando. ¿Sabes qué es la otra vaina que acaba de caer en la cuenta?
3: En la cuenta. ¿De
2: Santa
3: qué?
2: Santa Fe de los cuatro puede ser
3: pinta,
2: para mí
3: el
2: con todo respeto de los 7 goles de Nacional, pero sí. Digamos por el rival que está enfrente, Santa Fe de los cuatro puede ser el que mejor fútbol está haciendo, insisto, por lo de que Inter puede ser menor que el América, pero la vaina de los puntos que no le alcanza a Santa Fe para definir de local, eso puede ser definitivo. Eso puede ser definitivo y crucial.
3: Sí, está
2: claro, defínese en Barranquilla, por estoy más de que esté jugando bien. Y
3: difícil, sigue siendo igual plaza muy difícil. No porque sea el menos importante, ni mucho menos, pero de último y entrando a caballo, ya pueden quitar la foto de fondo porque lo dejó el
2: pero
3: vuelo.
2: Pero no llegó con pollo.
3: Lo dejó el vuelo, no se fue con Rafa. Lo tenemos hoy de una vez y además para hablar de las semifinales y que le entre con Santa Fe contra Junior. El único e indestructible sobrino de Falcao García. ¿Cómo le va, mi querido Crispy? Buenos días.
4: ¿Cómo estás? Me encanta ver a Chancho acá acompañándonos y a toda la gente que
3: buena chaqueta trajiste, Cris.
4: Gracias, me viene muy elegante.
3: No, está de una presencia hoy.
1: Se ve tan lindo.
3: Qué pedazo de chaqueta. Cris, estamos en Santa Fe Junior y con la polla afuera, ¿cómo crees que va a quedar ese partido de ida?
4: En Bogotá yo creo que va a ganar Santa Fe 2-0.
3: 2-0, estás con el Chancho.
4: No lo había escuchado, pero sí, yo creo que Santa Fe y Nacional, no había resultado todavía. son hoy por hoy los dos favoritos.
0: Bueno, ahí tiene. Y saltamos de una vez al otro lado porque tendremos, sí, en la noche obviamente con el Rock and Roll Santa Fe enfrentándose a Junior, pero en la tarde, muy desde las 5:50 de la tarde, estaremos con Luda Silva, estaremos con Diana Higuita, con las dos Libertadores, estaremos con Monolao y quien les habla, haciendo un Tolima Nacional que está tremendo, porque de un lado está el Tolima que siempre ha sido el coco, ¿no? Y el Tolima que en estas instancias también sabe jugar, el Tolima que sabe apretar cuando el tema es, y sobre todo a uno o dos partidos, ¿no? Y creo, o lo que al menos veo en el chat, la opinión, el común denominador, es que dicen que Nacional puede jugarle en contra, que llegue muy confiado. Cris, Nacional-Tolima, ¿cómo lo ve?
4: Esa sí la veo más pareja, aunque creo que Nacional es el favorito, partiendo la serie en Ibagué. Voy a decir un 2-1 para el Tolima.
0: 2-1 para el Tolima, o sea, 1-2 queda esta vuelta.
4: Empezando en Ibagué, ¿cierto? Empieza en Ibagué.
0: Sí, empieza en Ibagué.
4: Nacional siempre va a rematar.
0: 2-1, sí, perfecto. Sara.
1: La misma, réplica.
0: 2-1.
1: Sí.
0: ¿También? ¿Va a ganar Vializa Tolima? 2-1.
1: Sí, sí, sí. En mi equipo, desde que se supo quiénes eran los 8 clasificados, ha sido irme por el camino del profe Lucas. Yo quiero que él sea finalista.
0: Yo me voy a atravesar ahí porque, aunque le tengo un cariño impresionante al Tolima, de hecho, casi que soy bautizado orgullosamente en el Carmen de Apicalá. Con eso le digo todo.
4: ¿Cómo es el gentilicio?
0: El carmelitano.
1: ¿Carmelitano?
0: Claro. Pero es bautizo solamente.
4: Porque pudo haber sido Carmen de Apicalá.
2: Leño.
1: De Apicalá.
0: De Apicalusco. Le tengo un cariño a todo lo que tiene que ver con la región, etcétera. El lechón, he ido a verlo. Gracias, al estadio tantas veces, grande el tocino. Pero yo siento que Nacional dio un golpe muy contundente contra el Inter. Sé que es el Inter, sé que van a decir, no, pero es que no se puede medir con La Habana. Yo siento que Nacional llega en un momento importante con sus jugadores. Yo creo que Nacional lo va a ganar 2-1 para mí.
1: Bueno.
0: Cerdo, ¿cómo queda esa vuelta?
2: Estoy muy tentado que decir que la lechona mecánica va a vencer, pero creo que van a ser un par de empates y en penales va a pasar Tolima.
0: Uy, pero ya te fuiste de largo. Por lo menos empecemos mañana.
2: 1-1.
0: Lindo, ¿eh? Este cuaderno es increíble. Este cuaderno es más importante que el que se le perdió al de Volver al Futuro. ¿Se acuerda? Sí. El almanaque.
2: Los resultados.
1: Quien te conoce, Biblioteca de Alejandría.
0: No, esto es una locura. Biblioteca de Alejandría y la Universidad de La Sabana, que también se inundó en su momento. Mira, yo no sé, yo veo semifinales muy parejas. Ya por acá, por ejemplo, en el chat de Radioactiva, y ya vamos para el de AS Colombia, pues están hablando de un favoritismo de Santa Fe. ¿Lo ven tan claro a Santa Fe pasándole por encima al Junior, Cris?
4: Yo no creo que le vaya a pasar por encima. Lo que yo sí creo, y es que es algo muy difícil de conjugar en el fútbol colombiano, es que usted llegue a la recta final del campeonato en la parte alta del rendimiento, y eso se le dio a Santa Fe. Santa Fe vino de más a menos en el campeonato en este semestre, una Superliga espectacular precisamente contra Junior, y luego una decaída absurda hasta la fecha 16, cuando empata el clásico y, repito, diría Rafa, decide probar otras alternativas, decide entender que el jugador que él pidió, que era Bustos, tenía más posibilidades, que Fagundes, que ya estaba recuperado, tenía más posibilidades, y a partir de ahí, ese 5-0 con el Cúcuta, Santa Fe me parece que en el rendimiento del juego, porque no es solamente resultados, es el rendimiento del juego, viene en alza. Claro, no pudo ganar con Corinthians, pero el partido que le hizo a Corinthians en el Campín no fue malo. Entonces, futbolísticamente hablando, Santa Fe es un equipo hoy más confiable, juega mucho mejor. Junior, que viene consiguiendo resultados, no juega tan bien. Y eso no está mal, porque Junior también tiene jugadores de jerarquía, y por eso no creo que haya una diferencia tan amplia. Pero para mí Santa Fe sí es favorito en esa serie.
0: Pues de las últimas 20 finales, Sara, en 19 de esas últimas 20 finales ha estado alguno de los 4 equipos que van a semifinales.
1: Uf, es el dato más bien de esta fase, porque Nacional casi que ha estado en todas, Santa Fe últimamente también viene en alza, y Tolima-Manchester, que se ha metido en los últimos campeonatos a ser también llamado a ser protagonista. Entonces me parece que es lo más certero. Y Junior, pues, es el actual campeón, así que nada que reprocharle al datazo.
2: ¿Cuál es la que falta? Sería Pereira. Claro, Pereira, Medellín, de resto todos, ¿no?
0: De resto, esa es la que falta.
2: Esa es la que
0: Chancho,
2: falta,
0: creo. Junior no le gana a Santa Fe desde el año 2022.
2: Sí, en la altura. Va a decir Monolado que la altura. Pero mire, es que después de ver ese 4-0, yo sé que nuestro amigo Gru, el villano favorito, o sea, el profe Gargamel Arias.
0: Grande Gargamel.
2: Yo creo que el man va a decir, uy, hermano, si le hicieron eso a la América, ¿qué nos pueden hacer a nosotros? Como también le prometió ayer Maín Peña que iba a volver, que eso para mí me parece un riesgo, porque primera falta y le saca la cabeza a Roda llega.
1: Ojalá haya aprendido.
2: Entonces el man va a decir, uy, hijo de madre, a la América le hicieron esto, vengamos aquí a calmarnos un poco. Y eso no es que juegue mal Santa Fe, es que el otro estorba más. ¿Y ahí qué?
4: Pero además no hay que irse tan lejos, Chancho. Es que los últimos partidos de Junior en el Campín han sido desastrosos. El de Liga, que fue un poquito más parejo, también Santa Fe lo hizo ver muy mal. Y el de Superliga, a punta de presión alta, lo goleó. Le pasó por encima 3-0. Entonces, sí, Alfredo Arias tiene antecedentes recientes donde debe decir, tengo que tomar medidas porque este equipo me coge mal parado y tenga.
0: Hablando de esas semis, o bueno, de las finales, y pensando en que pueden ser las más parejas de los últimos años, la última vez que se enfrentaron en finales, Tolima y Nacional Galo el Verde, ¿no?
1: Sí.
0: Hace 2022.
2: Ese fue el penal de...
0: 22. Y 2024.
1: Sí, estuvo 24,
0: seguidas. Pues. Dos seguidas.
4: 2022, bueno. El famoso penal de Cataño, donde se devuelve para Millonarios, se viene para Millonarios.
2: Y Guzmán hizo lo mismo.
4: Y 2024, el famoso penal pan en caso de Jason Guzmán, que sale mal.
0: Entonces, es difícil, Chancho. El Tolima es difícil, sí. Pero lo reciente Nacional... ha sabido imponer.
1: Igual Nacional sabe disputar títulos. Claro. Y si nos vamos a quién tiene tal vez la mayor presión de ser el ganador de esta liga, es Nacional, porque uno, no está disputando ningún torneo internacional. Dos, ¿qué tiene más que disputar? O sea, se ha dicho durante todo lo que llevamos del año que si Nacional no gana esta liga sería un fracaso desde el vamos, porque quedó eliminado en Sudamericana con Millonarios. ¿Qué más iba a hacer? ¿La Copa? Bueno, sabemos que la Copa te da una posibilidad de seguir disputando partidos, un ingreso a fases previas, pero pues no es un título que tú digas, ok, es un título importante que tú quieras alcanzar o tener, que por vitrina, obvio, ¿quién no quiere un título de más? Pero es una Copa también de contentillo, finalmente.
2: Al DT le tienen ganas.
1: Claro. O sea,
2: yo pensaría que si Nacional no es campeón, lo pueden estar.
1: Claro. Y Diego Arias finalmente se queda porque gana esa Copa el año pasado.
0: Está ahora, en la mira y demás.
4: Incluso porque Nacional nos ha mostrado que lo puede hacer.
0: Sí.
4: Ser campeón de liga no es garantía para que Diego Arias continúe.
1: ¿Sí? Sí.
4: Lo ha mostrado que lo puede hacer. Se lo hizo al arriero. Quedó campeón, par partidos malos, ni siquiera.
1: Chao.
4: Entonces, Nacional ha mostrado que tiene una exigencia mayor en cuanto a torneo internacional. El otro semestre va a seguir fuera de torneo internacional. Entonces Arias me parece que le están pidiendo algo más, no solamente ser campeón, jugar bien, y ya con Internacional dio un aviso de que puede jugar bien.
1: Convencer. Exacto, la tarea de Nacional, claro, jugar bien, que sea atractivo el juego, que sea bueno tácticamente, pero convencer, porque si tú ves la hinchada de Nacional, habrán muy pocos que estén conformes con lo que esté pasando con Nacional. ¿Por qué? Porque no juegan bien, venían mal, y yo creo que justamente lo que dice Luisca, este partido con Inter, porque se fueron de largo y porque siguieron llenando de goles a los dos porteros, es lo que le da a la hinchada una tranquilidad y los pone tal vez como, más bien, los ratifica como los favoritos a ganar esta liga.
0: Pues mañana entonces con el Rock and Roll tendremos doblete con ambas semifinales desde las 5:50 de la tarde con Tolima y Nacional, y en la noche que estaremos con Santa Fe y Junior. Vamos de frente. Sara va a estar en la noche, ¿no?
1: Sí.
0: Vas
1: sí,
0: a estar
1: sí.
0: Con Santa Fe Junior.
1: Con Juanito Lozano estaremos.
0: Bien, Crispín sí se voló, ¿no?
2: Mira.
0: Sí, claro. Hoy tenemos.
1: Importancia.
0: Básicamente, es la exposición que siempre tenemos. Es cuando ustedes ven que salen imágenes en nuestra producción y las plantillas. Ahorita en un rato, por ejemplo, cuando paremos el 11 ideal de Francia, ellos son así. Esas son las carteleras, así es que trabajan nuestros queridos.
2: Reglas.
0: Nuestro par de chiquito, nuestro par de ano.
4: Oiga, y la cara de seriedad que ponen, de verdad, como si estuvieran...
1: Ahora, les creo, ¿eh?
0: Si cambias la mesa y pones celulares, yo les creo que les quitaron un cargamento, ¿eh? O sea, si pones ahí también...
2: el número ahí, exacto, la
0: correcto,
2: civil,
0: la, sí, le pone un policía en la mitad y...
1: Incautados por...
0: Exacto.
1: Productos y, incautados.
0: Correcto.
1: Total bueno. Incautado, 2,000 pesos.
4: Sí me volé, tengo un merecido descanso mañana, Luis.
0: Se me voló Crispin mañana, es increíble. Bueno, mañana entonces doblete Rock and Gold. Ya venimos porque también tenemos que hablar de la polémica que se le armó a Néstor Lorenzo alrededor de muchos lugares. Crispin trajo comentarios, Crispin trajo de todo de lo que salió después de la lista de preconvocados de la Selección Colombia al Mundial. Tenemos los ya convocados de Francia, ya también se reportó Bélgica, ya se reportó Japón. Suecia, se reportó Japón. Y tenemos, Cris, un camerino roto absolutamente en el Real Madrid.
1: ¿Acá? Ah, en el Real Madrid. Uy, esa rosa
2: de Guadalupe.
0: No, lo del Real Madrid.
4: ¡Qué novela!
1: Allá el ambiente sí está muy hostil, no, definitivamente.
0: Les trajimos episodio completo. Allá sí. Les trajimos tráiler. Les trajimos de todo y hoy les traje música a Sara y a Crispin.
1: ¡Cáliz!
0: Sí, porque ayer me regañaron y no, que Luisca solo trae música para los que oyen, que a Rafa, que a nosotros nada. Desde Argentina. Desde Argentina.
1: ¿Cuál es? A ver,
0: llegaron los Caligaris.
1: ¿Con qué?
0: Esto
1: ¿con qué?
0: Se llama Kilómetros. Ya ¡dale! Venimos. Es el Rock and Roll de las.
1: ¡Vamos bien!

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1: La guitarra que hoy se reporta desde el motel Las Palmas. Tenemos a Rafa Cifuentes hoy escondido.
2: Pegándole a la presa.
1: Nos voló hasta Las Palmas, pero ojo, el lunes festivo estaremos de vuelta en vivo. En ¿cómo? Vivo, live.
2: ¿Cómo? Tú y yo juntos acá.
1: Juntes.
2: Porque ¿cómo? Leí permiso a...
1: ¿Cris no va a estar?
3: No, vendré.
1: El que no sabemos dónde va a estar será el señor Rafael
2: ¿desde
1: Cifuentes?
2: ¿Qué motel nos acompañará el señor pero, Rafael Cifuentes?
1: Ahora, y donde llegue a ganar Santa Fe mañana, yo creo que a Rafa lo volvemos a ver para el mundial.
2: Por allá para el mundial, sí creo.
1: Pero el lunes festivo tendremos Rock and Roll de Las. Por si acaso estás igual de desplanado que muchos, ahí estaremos acompañando. Bueno. 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
1: Y la jugada con emoción, pues es la cantidad de emociones que despertó el director técnico, el entrenador de la Selección Colombia, Néstor Lorenzo, porque fue polémico desde que empezó a leer, porque incluso se le olvidó leer el nombre de Richard Ríos, por ejemplo, que sí está incluido.
2: Le cuento algo más polémico.
1: ¿Algo más polémico? ¿Qué?
2: Imagínese que fue más emocionante todavía porque no iban a dar la lista.
1: ¿Cómo que
2: y
1: no?
2: Y ahí le dicen en ese momento, Néstor, tiene que dar la lista. No, por eso o sea, es que él no sabía cómo leerla porque él no tenía la lista en ese momento.
1: Perfecto, o sea, puro niño regañado en el salón. Total. Pues la cantidad de emociones con Al Comprar y los televisores TCL que despertó Néstor Lorenzo y los jugadores que decidió anotar. ¿Por qué emociones, Cris? Porque muchos esperaban que al menos tuviera el detalle de meter a Rodallega. Otros dicen, ay, ya, suficiente, ya pasó su momento. Otros que quedaron sorprendidos con lo de Villa, por ejemplo.
2: O enojados.
1: Otros bastante, que sí. aplauden constantemente. Marrano también lo de Osa, lo del Cucho Hernández.
2: Rengifo.
1: Se aplaude lo de Rengifo. Pero, ¿qué fue lo que encontró, Cris? ¿Cuáles fueron las reacciones y esa cantidad de emociones con el profe Néstor Lorenzo?
3: Vea, yo creo que si bien hay muchas críticas, si bien hay muchos reclamos, lo de Roger Martínez creo que se roba absolutamente todo. Le dijo rosquero, le dijo que no tenía idea de absolutamente nada, lo volvió trizas a Néstor Lorenzo. También los reclamos de parte de Hugo Rodallega, que han sido de gente de fútbol, ¿no?
1: Por sí, ejemplo. Gente que dice, si no es este momento, cuando. De hecho, ya que usted habla de Roger Martínez, Cris, para que de pronto la gente que esté perdida, pues es el delantero que en su momento, además en Copa América, fue el responsable de clavar a Argentina. Un delantero pues que ayer, si la producción de una vez puede ir alistando el mensaje que puso Roger Martínez después de que se presenta esa lista, Cris, porque se desató, ¿no?
3: Se desató. Yo creo que también, a ver, Roger se nos estaba pasando a muchos. Yo creo que en la lista de 26 ahí no iba a estar, pero fíjese que para los jugadores sí es importante estar en esa lista de 55.
1: Claro, claro.
3: Para los jugadores es muy importante estar ahí. Roger fue el que más duro habló. Fue el que más se explayó, por así decirlo, con unos términos bastante fuertes. Decirle rosquero a Néstor Lorenzo es...
1: ¿Pero así literal lo puso?
2: Sí, puso una donita de emoji, pero es muy disidente, creo
3: yo. Y a lo
2: yo.
3: Último puso un emoji haciendo pistola.
1: Ish, o sea.
4: Pero luego puso otro, diciendo, no, reafirmándose, pero diciendo es contra ese sujeto. No contra el grupo, o sea, yo ahí voy está. A apoyar al grupo.
1: Vea, en pantalla, Cris, para quien no está viendo.
3: Textualmente.
2: Léelo con emoji, por
1: abra
2: favor.
1: Comillas, pero exacto, tiene que decir, increíble, emoji de cara emputada. El segundo, emoji pero de cara brava. Usted lea tal cual lo que puso Roger Martínez.
3: Increíble, paréntesis, emoji de madrazo. El segundo jugador con mejor promedio de gol colombiano. 23 en 30 partidos y quedan dos fechas.
1: Ish.
3: Emoji de no entiendo. Peleando por ser el mejor de la temporada en una liga, Arabia, que es mejor que muchas, donde hay jugadores de los mejores del mundo. Siempre que tuve la oportunidad, nunca me cagué.
1: Uf.
3: Aún sin jugar en mi posición natural muchas veces, pero no saben un carajo.
1: Uf.
3: Emoji de dona rosca. Más de lo mismo, pero ahí güey y emoji de pistola.
1: Oiga, Chancho, esto es mucho...
4: Sujeta.
1: ¿Esto llena? Es del momento en el que uno dice, oye, ¿enfría la cabeza antes de escribir? ¿O usted cree que hoy en día el man está diciendo, no, me mantengo?
4: Me mantengo. ¿Ya
1: pantallazo ya y me marcado en la entrada?
4: Ya me sacaron de los 55, me voy con toda. Sujeta llena de razón. Pese a que no hizo en su última etapa goles oficiales, es un tipo ganador, solo lo supera Julián Quiñones, Ian Tommy, Cristiano Ronaldo, o sea, está por pelear la bota de oro allá, ganador de copas continentales con Juanfer Quintero, la suramericana. ¿John Córdoba tiene alguna? Ah, no tiene John Córdoba nada. No tiene John Córdoba nada. Y es más, lo que dice Cristian, de pronto listo, los 26 ya sabemos cuáles son, el resto pueden ser contentillo. Él quería estar en esa lista porque sentía que había aportado para partidos oficiales, para partidos amistosos donde hizo goles, y en esos partidos oficiales lo que lo saca es una lesión en Bolivia, el partido donde también John Córdoba se come dos goles seguidos. Entonces, el tipo estuvo siempre ahí poniendo el pecho y también callado.
3: Ahora, yo creo que en esa lista de delanteros, si usted compara los que están, que son seis, pues yo creo que Roger sí merecía algo más que un Neyser y algo más que el mismo Kevin Viveros, por ejemplo. Ahí Roger Martínez pudo haber tenido cabida y pudo haber tenido cabida en esa lista de 55 para mí también, Hugo Rodallega.
2: Sí.
1: Creo que ahí es donde está todo el debate, ¿no? Bueno, la gran parte, claro, del debate.
3: Claro, porque el otro lugar, porque las emociones no se centraron solamente en estos dos jugadores, pues lo de Sebastián Villa también ha generado mucho escándalo. No sé si vayamos a entrar en el tema. Yo por lo menos tampoco estoy a favor de que Sebastián Villa sea tenido en cuenta. Tampoco me parece que sea un tema para que se maneje con tanta frescura, como con tanta simpleza. Sí, es la selección Colombia más un mundial, es un premio, es un reconocimiento. Ahora sé que van a llover tomates, que moralismo, que una cosa, que la otra, que él ya pagó. Yo no sé si él ya pagó. Y también quiero quedarme con lo positivo, Luisca, porque mucha gente dice, esas listas de 55 son relleno. ¿Usted cree que para Andrés Mosquera Marmolejo, verse ahí, saber que está entre los 55 mejores jugadores del país, entre los 6 mejores arqueros del país, no es algo grande? Para una
2: directiva, claro, no lo es.
1: Claro.
2: Y es no un premio al trabajo.
3: Pero para un Jordan Barrera o un Neyser Villarreal, que no comparto que esté, estar ahí es también un reconocimiento. Decir, hermano, usted está entre los que por poco van al Mundial, porque todos sabemos que yo creo que Neyser no va a clasificar a los 26.
4: Son dos listas, mire. Sí. Está la lista del trabajo, o sea, como de reconocimiento, contentillo, como usted lo quiera llamar, de mensajes positivos para la nación, de unión. De hecho, esto es una forma muy estúpida de Néstor Lorenzo de desunir al país. Lo de Sebastián Villa es incomprensible, porque además hay marcas en el plotter de atrás. Cuando tú hablas, Néstor, hay como 5, 6, 7 marcas.
2: Federación.
4: Y la federación, que echó al Bolillo Gómez por agresión, ni siquiera a su esposa, sino a una amante. Y este señor está condenado, está preso por violencia de género, y en una causa de violación fue imputado y el juicio se dejó a la mitad porque ya no podía sostener judicialmente la contraparte. Es decir, es un facto judicial que el tipo estuvo preso y luego estuvo imputado, se abandonó. Ahora, él tiene que agradecerle a la vida que él puede seguir jugando al fútbol, que está en Rivadavia y que su vida no se dañó. Pero hasta ahí, luego viene la selección Colombia, como por decir, el premio moral mayor. Si al Bolillo Gómez lo echan por incluso menos, pues este señor no tiene por qué estar. Punto.
1: Pues ustedes sigan escribiendo en @radioactivacolombia, en @diarioascolombia. Ya le iba a preguntar al Chancho por lo que acaba de responder, Sara, si tienes en Diario As Colombia, porque acá, por ejemplo, Jairo en Radioactiva dice, a Lorenzo le falta personalidad. Dice por acá, administración Primedia, lo que tiene Lorenzo ahí es que se deja manejar de los directivos y los jugadores.
3: Pero fíjense que ahí hay una gran contradicción, porque yo entiendo que lo de Villa es todo de él. Que desde la directiva, es lo que yo entiendo.
4: Pero además, ¿cuál es la necesidad? Es que eso es lo que voy. Usted reemplaza a Rodallega por Villa y nadie dice nada. Dime, Saris.
2: Néstor Lorenzo en la rueda de prensa, porque una persona le pregunta el tema Villa, y él dice, nosotros evaluamos el tema personal, porque para nosotros es importante como federación y como selección Colombia el tema. Él está limpio, él pagó, claro, sí. Todos entendemos que él no fue a la cárcel, él no estuvo preso, estuvo en una reja, no estuvo, porque la pena fue menor a 3 años. A él le dan 2 años y 1 mes una jueza por violencia de género contra su exesposa Daniela, ¿cierto? Uh-huh. Hasta ahí estamos todos, ¿cierto?
4: Sí.
2: ¿Qué pasa? Él no va a la cárcel, pero Néstor no puede decir que él evalúa a la persona si está llevando a una persona condenada por violencia de género. Ahora, la gente nos ataca por decir lo que para nosotros es ética y moral. respetable cualquier opinión. Si usted lo quiere llevar por el presente, por los números, porque es un buen extremo, ok. Pero es que hay otra cosa. Él no hizo parte del proceso. No. Vamos a lo deportivo. No hizo parte del proceso. Acercarlo en este momento, a 26 días del Mundial, porque se dijo hace un par de meses en las últimas convocatorias que lo habían bloqueado. Y Néstor dice, sí, yo estuve acercándome con él. ¿Para qué llevarlo en este momento si nunca hizo parte del proceso? Lo que dice el Chancho, ¿para qué dañar el ambiente de la selección? Obviamente yo entenderé el tema ambiente de la selección, no solamente los jugadores y la concentración, es todo lo que hay detrás. Tema patrocinadores, tema patrocinadores personales de cada uno de los jugadores, porque, no sé, que una marca diga, yo no quiero que mi marca esté al lado de un tipo que fue condenado por violencia de género. Las otras dos acusaciones, lo que dice el Chancho, claro, fue porque se retiran los cargos, porque se llega a un acuerdo con las dos víctimas que lo estaban denunciando por abuso sexual. Eso, vale, no lo tengamos en cuenta si quieren, porque no fue condenado. Pero él tiene una condena y fue condenado. Y esta mañana, y voy a citar al profesor Carlos Antonio Vélez, que él decía esta mañana, no hay un ex asesino, no hay un ex abusador. Si tú eres condenado, pues tienes que cargar con esa huella para siempre, porque no hay un ex asesino. Por más que estés en la cárcel 5, 10, 15, 30, 20, los tengas que pagar, está. Y hubo una frase de él que me gustó mucho, porque la gente estaba atacando como por el tema de que, ay, ahora la prensa es moralista, pero es que hace unos años tal cosa, y el jugador y el volante que le pegó a la mujer, no. Y dice Carlos Antonio Vélez, hay gente en Colombia que tiene moral elástica y ética selectiva, y me parece que es el resumen perfecto para lo que es la situación, porque les pongo el ejemplo para llevarlo a otro lado.
1: A ver.
2: Cuando pasa Roger Martínez en la Copa América 2019, él no puede salir del país porque tiene una sanción pendiente, porque no ha pagado 4 millones de pesos por manutención, y toda la gente, no, él tiene que pagar, él no representa a la selección Colombia, y no es un delito, claro, es una falta, digamos, el no pagar la manutención de sus hijas, obviamente lo es. El otro tipo fue acusado por un delito que es una violencia de género, y fue condenado a 2 años y 1 mes. Creo que la discusión moral y ética no cabe, porque la selección representa a todo un país. Hay gente que la ve como ejemplo. Hay gente que, obviamente, yo entiendo que no debería ser un futbolista el ejemplo de nadie, porque para eso está la casa y los papás y la educación y demás. Pero es que nos está representando frente al país. Los niños ven eso, los adultos, los jóvenes. Todos vemos la selección como un premio y un mérito a lo deportivo. Pero es que lo personal importa. Y Néstor dice en rueda de prensa, yo evalúo lo personal. Tú no puedes dejar e ignorar el hecho o minimizarlo y decir, fue un error. Porque también dijeron eso. Yo te digo, un error es, ay, voté esto por error. Por error, me pasé el semáforo en rojo. Por error. Pero pegarle a tu esposa, que te condenen a 2 años por violencia de género, no es un error, amigos. Perdónenme, pero ahí sí es que estamos malitos.
1: Es lo que está pasando con la lista de Selección Colombia, Cris. Y antes del suyo, para que lo vayan pensando, y así vamos despidiendo a la Selección Colombia, porque también decidieron poner en la lista, o decidió el profe poner en la lista a un jugador que... ojo que se metan en el Mundial, como John Jader Durán, Cris.
3: Exacto, es el que muchos están señalando en cuanto a la comparación con Roger Martínez. ¿Qué diferencia? John Jader sí estuvo pues en gran parte del proceso de selección, que yo creo que era el llamado a ser el 9 de la Selección
2: Estuvo
3: Colombia.
2: Estuvo hasta el penúltimo partido.
3: Y pues que lastimosamente ha tenido una serie de malas decisiones en su carrera, acompañadas, según directivos, no lo estamos inventando nosotros, de también unos malos comportamientos de parte de John Jader, de disciplina, displicencia en sus equipos. Decía uno de nuestros colegas, Julián Capera, que llegó a un acuerdo para irse del Zenit, un equipo en el que acaba de llegar recientemente. Realmente es muy triste en lo que ha terminado, o está terminando, esta carrera, que es muy joven, de John Jader Durán. Yo le respondo a Luis, que nos escribe del tema Rodallega.
1: A ver, ¿qué dice?
3: Dice, Rodallega desarrolló su carrera en Inglaterra y nunca vino a la selección. Y ahora que hace goles en el FPC, quiere que vaya. Vamones. Yo soy el primero que he dicho que para mí no está entre los 26.
4: ¿Pero sí entre los 55?
3: Pero para mí sí. Ahora, el tema de Rodallega es que cuando Rodallega estaba haciendo goles en Inglaterra, estaba en la selección un tal Radamel Falcao García, claro, siendo el mejor 9 del mundo, un tal Jackson Martínez, un tal Adrián Ramos, un tal
4: el mismo Muriel,
3: que pues lo dejaron sin cabida, un tal Teo, un tal Carlos Bacca. Era la época dorada de delanteros colombianos. Hoy no tenemos ni la mitad de eso, y por eso surge como una posibilidad real la opción de Rodallega, porque hay un Luis Javier Suárez que hace muchos goles y ya, ¿sí? Y ya no hay alguien en ese nivel élite, y por eso se contempla una posibilidad de lo de Rodallega. Es más por eso, porque los tiempos son distintos, no solo los de Hugo, sino también los de la Selección Colombia en sí.
1: Bueno, sigan dejando sus opiniones. Por aquí le escriben mucho a Sara. Gracias por levantar la voz. Gracias, Sara. Eres una crack, dice Vanessa. Dice por aquí Claudia Moreno. Sara, mejor no lo pudiste decir. Así es, totalmente de acuerdo. El chocolate es bueno, que dice muy poderosa, Sara. Gracias por alzar la voz.
3: Y el chocolate es bueno.
1: Sí. Y Edinson Lizarazu, que dice: quítenle el internet al que defienda la violencia de género. Y Julio César Sánchez, que dice: a Luis Suárez por ahora le está pesando la camiseta de la selección. Nosotros ya venimos a seguir leyendo y demás porque... te traje canción, Chan.
4: Ay, a ver, ¿qué me
1: tú,
4: va a traer?
1: Tú que eres tan nu metal.
4: Uy, ¿nu metal? ¿Qué?
1: Sí. Me trajo. Tú que eres tan Linkin Park.
4: ¿A Linkin Park?
1: Sí. Uf. Te traje Breaking the Habit, es el rock and roll de la Central Radioactiva, Jazz Colombia. Punchis. Ya venimos.

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1: 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Gracias a quienes se reportan desde tantos lugares en Colombia, en el mundo. 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Usted imagínese, Chancho, usted que usted y yo que hace cuánto llevamos siendo colegas y hemos siempre soñado con haber visto, por ejemplo, una banda como Queen.
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1: 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Mira, antes de entrar a hablar del tema Real Madrid y demás.
2: Ay, la novela.
1: Chancho, cuando tú me ves, ¿cuántos años crees que aparento?
2: No, este es un comeaños, este es un Benjamin Button, es un tipo joven. Ese señor debe tener 25 años.
1: 25 años. Ahora, sí. Si tú ves al Chancho caminando, ¿cuánto crees que años puede tener el Chancho?
3: Uy, yo soy muy mala para este juego, pero yo creo que el Chancho puede tener, ¿qué? ¿40?
2: Casi.
1: ¿Tienes menos, perro?
2: Yo digo, ¿sabes? Yo tengo más.
3: ¿Qué tanto me descaché?
2: 6 años, tengo 46.
1: Cristian, por ejemplo, tú ves a Cristian Marrano.
2: No,
1: ¿cuántos
2: es
1: años
2: un
1: puede
2: niño
1: tener
2: también,
1: Cristian?
2: Es un bebé, no vio las Torres Gemelas caer en vivo. Debe tener 22 años, ojalá, 23.
1: Ojalá. Pues que yo les pregunto, Cris, porque yo tengo una foto y yo quiero que ustedes me digan cuántos años
2: tiene la persona
1: en
2: la foto.
1: Tiene el personaje ya que va a aparecer en la foto. Porque es que imagínense que premiaron, ¿no?, a un jugador. ¿Cuántos años tiene ese futbolista Marrano?
3: Él tiene más que el Chancho.
2: Yo voy a decir una cosa. Ese señor lleva 20 años.
3: Cotizando.
2: O sea, tiene años, exacto, 20 años, pero cotizando en Colpensión.
3: ¿Es sub qué, supuestamente?
1: Chris,
3: sub 17, dice atrás.
1: No. Ojo. No es solo sub 17. Es un arquero angoleño.
2: No, deja.
1: Que tiene 16
3: no.
1: años.
3: No.
2: Pero no es IA, esto
3: en,
2: es real,
3: en cada
2: ¿no?
3: pierna será.
1: 16
4: la Copa
1: años.
4: La Copa Africana de Naciones sub-17, dice Marruecos 2026. No,
3: trátame serio. Que...
1: Mejor jugador del partido, el arquero de Angola, 16 años. Le dejan comentarios, dice que nació en año bisiesto.
3: Tiene 16.
4: A los 40.
1: Es que
3: pero
1: tienen que hacerle prueba de carbono. No, así, como así. Es que la edad solo era una metáfora, dicen por acá.
2: Pero 20 años.
3: Los números son subjetivos.
2: 20 años de cotizar en Colpensión. No. 16 años de cotizar en Colpensión.
3: No. 16, pero en cada pierna será.
1: Es que 16 años, pero perseguido por elefantes. No.

0: la gente, por favor, por favor. Dice por aquí, él es un héroe, luchó por la independencia de Angola.
1: Seguramente.
0: Se fue a escribir él al registro civil. Sus nietos estaban orgullosos. Yo leyendo comentarios, Sara, por favor, respire. Dice por acá, 16 años, pero sin pagar pensión a los hijos, dicen por acá.
1: Este señor, o sea, uno lo ve y a mí me huele como a esos ambientes de salsa que cae sudor del techo.
0: Claro, claro.
1: Cae sudor del techo.
2: Sin filtro.
1: Está así con el... Este ingrediente.
0: Dicen que muy chévere el premio, pero ¿por qué lo mandaron a su papá a recogerlo?
1: Una bodega de salsa que cae sudor del techo, huele a cal y huele a chontaduro, y el señor tiene contando historias de antaño.
0: Es que ya son comentarios, esos eran los de la publicación en la selección, pero ya entrando en Radioactiva Colombia, dicen por acá, es un Terian de años.
1: Terian.
0: Dicen por acá Dani García, 16 años, pero de carrera. Lo registraron a los 20 años, dice Darío. Ese muchacho me dejó la fachada sin pintar, dice Milton. Dice por aquí Fernando Burgos, dice que yo calvo y ese man dice que 16. No, por favor. Por favor. Y Camilo Páez, creo que es la mona más repetida que tengo del mundial. Pero bueno, ahí tienen. Pero la edad es solamente un número, Chancho. Puedes buscar cómo te puedes ver.
1: Iba a decir algo porque no es una vaina poco común. Siempre pasan los temas de África.
2: Y sobre todo con los arqueros.
1: Y entonces yo lo que voy a decir es: entonces esos señores de África, para hacer pasaportes y vainas ilegales, deben ser unos cracks. Porque, ¿cómo pasa usted un papel así que diga, uy, sí, 16 años? O sea, ¿cómo
2: yo allá tengo 2 años, acabé de nacer.
1: Oh, increíble, no puede ser.
0: Felicitaciones, dicen por aquí, al muchacho de 40 años que se ganó el partido, el premio del partido. Y mal está la registraduría en África y con pensiones.
1: Ah, bueno, venga, y le iba a decir una cosa. Fuera de joda, hace como 2 años, yo de médico y esas vainas no sé, pero como estaban truchando esas vainas y poniendo todos esos papeles falsos, gracias a este tipo de cosas, hicieron un examen que supuestamente es de acá, y aquí se encuentra donde está la edad, el hueso, se lo juro.
0: Fue madre,
1: entonces,
0: pero...
1: llegan, o sea, cualquier país del mundo llega y se hace el examen o lo que sea y listo. En África toca hacerlo porque si no, no pueden, o sea, porque hacen estos truchos. Yo no sé qué es lo que miden, pero de acá en este en estos huesos se encuentran.
0: Ojalá estén midiendo lo que es, ¿no?
2: O sea, sí. Ojito ojo con lo que miden.
3: Ojo con lo que pide que miden.
0: Cris, ya sabes, hay que tomar agua para que la edad solo sea ese número.
3: No. Me veo más joven que el portero sub 16.
0: No, sí.
2: No,
0: usted,
2: tú eres sub 12.
0: No, Cris, usted se ve enterito. Bueno, ayer, con un partido inservible a nivel de puntos, un partido inservible a nivel de campeonato, pero ayer el Real Madrid se enfrentó al ya descendido Oviedo, el Real Oviedo. Qué tristeza que el Oviedo vuelva a descender. Y más allá, obviamente, de lo que tuvimos, Chancho, yo quisiera hablarte de una jugada elaborada que vimos ayer en ese partido. Porque yo no sé, ¿lo viste o no lo viste?
1: ¿El de cuál? El del
0: Real Madrid y Oviedo. ¿Viste ese partido?
1: Yo no vi el partido, pero vi las declaraciones. ¿Pero me vas a hablar de jugada en particular?
0: Te voy a hablar de, primero que todo, una jugada elaborada, Cristian, que, pues, si hablamos de televisores Caley, ¿dónde los podemos conseguir?
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0: Mira, una jugada elaboradamente ganadora. Porque una jugada elaborada fue la que crearon ayer entre Bellingham y Mbappé. Mbappé tocó de pared con Jude Bellingham, en inglés decidió y definió de zurda. Y sí, pues el partido había que ganarlo. Muchos chiflando a Mbappé, muchos chiflando a los jugadores del Real Madrid. A Camavinga no lo dejaban recibir la pelota. Pero lo que verdaderamente se armó de película fue lo que vino después. Mi querido Crispín.
1: Eso sí.
0: Porque después, y tenemos de hecho las declaraciones, salieron hablando el uno y el otro. Primero Mbappé y luego Arbeloa. Párele bolas a lo que dijo Mbappé, porque él dijo: yo estaba listo para ser titular. Al final terminó jugando 20 minutos. Vea lo que dijo Mbappé después del partido del Real Madrid.
1: A ver, Michelangelo, Tortuga Ninja, ¿qué dijiste?
6: Estoy muy bien, 100%. Yo no he jugado porque el míster me ha dicho que para eso el cuarto delantero de la plantilla.
0: ¿Cuarto
6: detrás
0: delantero?
6: De Mastro Antuono, Vini y Gonzalo. Al final acepto y juego el tiempo que tengo a jugar Yo pienso que ha jugado bien, ha dado una asistencia a Jude y hemos jugado bien, hemos ganado. Es importante ganar en casa y siempre ser positivo. Pregunta al míster, ¿qué crees que te digo? No. Sí, yo estaba listo para ser titular, pero es su decisión. No puede estar enfadado con un míster. Hay que siempre que hay que respetar la opinión de un míster. Salió de trabajar duro el entreno, de trabajar duro en los partidos para esperar ser titular.
0: Ojo, ahí está claro, Cris. Él lo dice, Mbappé lo dice. El entrenador me dijo que soy el cuarto delantero que tengo que entrenar para pasar a Mastantuono, Vinicius y Gonzalo.
3: Sí.
0: Él lo dijo.
1: Y después,
0: pues le preguntan a Arbeloa, el técnico del Real Madrid, ¿cómo así que usted le dijo eso a Mbappé, que es el cuarto delantero? A ver, ¿qué dijo el entrenador del Real Madrid?
5: La Rosa de Guadalupe.
7: Ya me gustaría a mí tener cuatro delanteros. Pero no, pues no. No sé qué decirte, porque ni tengo cuatro delanteros, ni le he dicho semejante frase. No sé, no me habrá entendido bien o. La verdad es que no sé muy bien qué decirte, porque en ningún momento le puedo decir que es el cuarto delantero, vamos.
5: Está cabreadísimo, ¿eh? Te quiero contar que ahí se nota
0: no
5: que está cabreadísimo.
0: No me entendió muy bien. Entonces, ¿en qué están hablando? O sea, Cris, hablan Arbeloa y Mbappé y no se entienden. ¿Qué mensaje te envía eso?
3: No, hay una clara ruptura, porque es que no estamos hablando de un jugador cualquiera. Estamos hablando del que guste o no, es el jugador más importante plantel del Real Madrid y que seguramente pues es el jugador que quieren sostener y sobre el cual quieren construir un proyecto. El tema además, Luis Capaza, que no se queda ahí. Él dice, no me entendió muy bien, pero más adelante dice, el próximo partido va a ser titular y en todo caso yo soy el que toma la decisión de quién juega y quién no juega.
0: Llámese como se llame, no me importa.
3: Llámese como se llame, cualquiera que sea, exactamente. Yo creo que sí hay un mano a mano y hay una balanza muy fuerte en la que para mí, no sé si sea las maneras o no, va a terminar ganando Mbappé. Claro. Es más fácil.
5: Es del Team Floro Mbappé.
0: De hecho, ayer los comentarios que rodeaban todo el tema eran la gente diciéndole a Arbeloa, Álvaro, váyase bien, porque a Mbappé no lo van a castigar. Esto no estoy diciéndolo yo, es como el comentario que ayer había de la gente diciéndole a Arbeloa, usted ya se va a ir, porque ojo, la noticia de hoy también, Cris, es que a Mourinho le pusieron renovación de contrato en el Benfica y dijo, no quiero.
5: Ni verlo, dijo.
0: No me pongan, yo no quiero ni verlo. Y Fabrizio Romano, este italiano sí, que tanto adelanta, dice ya, las negociaciones para Mourinho y volver al Real Madrid están muy avanzadas, pero es Mbappé el que se queda y Arbeloa el que se va. Ayer le estaban diciendo, Arbeloa, pues váyase bien.
5: Ahora, el man se frenó cuando dijo, yo no he dicho semejante, porque pensemos de verdad en serio, Mbappé es menos que Mastantuono, que Vinicius y que Gonzalo, ¿en qué universo?
3: No, yo creo que Mbappé
5: es consciente. ¿En qué universo?
3: Mbappé es consciente de lo ridículo que suena lo que está diciendo, sí, y por eso lo dice.
5: Claro. Para mandarlo al otro a la guerra, porque el man se frena, ¿no? Dice, no, yo no he dicho semejante cosas.
2: Analicen también las posturas, las caras que ellos hacen, cómo gesticulizan, cómo cuando el profe se está hablando, se rasca una mano y se toca también, eso es para darse support en psicología, porque sabe que está diciendo cualquier cosa.
0: Pues ahí tienen un camerino elegante al que están esperando José Mourinho. ¿Vieron el video de los Peaky Blinders? Con Mourinho llegando al Real Madrid.
1: No fighting.
0: Sí, los coge a cachetadas a todos.
5: Con las boinas, ¿no?
0: Sí, se los voy a traer porque la verdad es que está así. Eso del lado del Real Madrid. Y del lado del Fútbol Club Barcelona, campeón ya de la Liga. Pues hubo un fichaje que estuvieron, dos que estuvieron acariciando en estos días muchísimo. Uno era el de Julián Álvarez, que dicen está negociando de frente ya con el Paris Saint-Germain, ¿sí?, de Luis Enrique. Pero el otro también era un inglés que destacó en el Newcastle en Europa, que ha hecho las cosas bien con el Newcastle, pues obviamente, y es Anthony Gordon, que era también perseguido por el FC Barcelona. Ayer, en estos días, se está hablando de ya un acuerdo total entre el Bayern Múnich y Anthony Gordon, Sara. Pero entonces, ¿qué? ¿Le están llevando competencia a Lucho o los van a poner a jugar juntos? Porque Gordon juega cómodo. Mira, por izquierda, ¿eh?
2: Ojito, ¿eh? Si eso llega a suceder, me recuerda unos mesecitos atrás, cuando un tal Cody...
5: Gakpo, no, pero...
2: Un tal Cody algo llegó a Liverpool y...
5: Díaz es más que Gakpo en esta situación.
2: No,
5: igual.
2: Total, pero es básicamente lo mismo. Le traen competencia directa y vamos a ver si llega a suceder, si se llega a dar... qué va a pasar, ¿no? Yo entendería y yo supondría que por los números, por el presente, por la temporada, por lo influyente que fue Luis Díaz, pues no tendrían por qué sacarlo de su posición. Si tuvieron una campaña tan buena en todo lo que compitieron y aún ponen un título más, es porque Luis Díaz fue influyente en todos los partidos y en todos los momentos.
0: Yo siento, Chancho, que va a ser más competencia para la mitad, es decir, para Jamal Musiala, para Nabri. Yo siento que Lucho y Olise son intocables y siento que Gordon va más
2: uno
0: como...
2: Uno esperaría eso.
0: Pues uno esperaría, después del campañón que están haciendo, porque todavía lo están haciendo.
2: Si ya campeones, Lucho sigue jugando todos los partidos.
0: Exactamente. Es que por eso, ¿qué iba a decir Marrano?
1: No, iba a decir el mismo ejemplo como echando para atrás, porque comparamos mucho esta tripleta con Robben,
0: con Ribery.
1: Con Ribery, entonces, en esa época, ¿cuál? Ya no me acuerdo, ¿sería Pizarro? ¿Quién sería? Yo ya no me acuerdo, ¿Salihamidzic? Porque, exacto, Díaz, te trajeron como una competencia, que no está mal, pero el titular sigue siendo esos mismos tres, es la delantera o el triplete más relevante comparándolo con el del Barcelona y el Real Madrid, o sea, esos no son números de...
0: Además, ahorita se rompió se queda sin mundial Serge Gnabry, y pues obviamente siento yo que el Bayern está pues cuidándose, porque si usted se fija, Chris, el Bayern Múnich, cuando veíamos los suplentes que dejaba, pues tampoco es que tuvieran el gran listado de jugadores. ¿Tazón? Cuando, por ejemplo, se le lesionó Musiala, se lesionó Gnabry, sí, está Goretzka en la banca, sí, está Nicolas Jackson, pero yo me imagino que no lo van a comprar porque está de préstamo en el Chelsea, entonces yo entiendo, pues blindándose un poco frente a las lesiones, ¿no?
3: Total, además, Luisca, que una cosa que nos tiene acostumbrados el Bayern Múnich es que precisamente no es un equipo que se ha de derrochar mucho dinero mercado tras mercado, ¿no? Lo hizo con Harry Kane, que fue la gran inversión, y a partir de Harry Kane ha empezado a construir un proyecto. Michael Olise, que hoy en día es la gran figura, no llega como un jugador costoso. O sea,
0: sí, llega como una apuesta. Palace, sí, de acuerdo. Una apuesta
3: y ya lo consolidan. Y Luis Díaz, que fue otra gran apuesta, pues sí se pagó un buen dinero por él. Yo no creo que vayan a sencillamente
0: sentarlo, exacto. Y ya no creo.
3: Es un equipo que le gusta sostener sus nóminas históricamente, no hace grandes inversiones mercado tras mercado, los hace de vez en cuando y es muy inteligente para fichar el Bayern Múnich.
0: Mire, entonces, estamos de acuerdo.
3: Yo creo que no hay que tener temor.
1: Lo encontré.
0: ¿Qué encontró?
1: O sea, cuando jugaba Robben y Ribery.
0: Podía ser Thomas Müller, Lewandowski.
1: Pero Thomas Müller, digamos, contémoslo en titular si hacemos un tridente.
0: Sí.
1: Entonces era Mandzukic, Pizarro y Mario Gómez.
0: Y Mario Gómez, claro, Mandzukic, es que se me olvida porque lo tengo más con la camiseta de la Juve. Bueno, pues ahí tienen Real Madrid con un banquillo que está muy difícil, están esperando ya nuevo técnico, que de hecho se habla de que se puede anunciar en los próximos 15 días. Antes de que empiece el Mundial se estaría anunciando el nuevo entrenador del Real Madrid, y Anthony Gordon, jugador del Newcastle que iba para el Barcelona o que era apetecido por el Barcelona, ya parece tener acuerdo total con el Bayern Múnich. Vamos con música, pero antes, Sara.
1: La zarigüeya.
0: Tenemos última hora.
2: Amigos, sí, tenemos última hora. Viernes 15 de mayo se sortearon los grupos para el Mundial Femenino Sub-20, que se va a disputar en el mes de septiembre en Polonia. Y ustedes dirán, ¿contra quién va a jugar la selección?
0: ¿Contra quién va a jugar la selección? Favor, ¿contra quién? ¿Contra quién?
1: Ahí estaremos viendo.
2: Ojalá gestionen ahí el viajecito a Polonia para ir a acompañar a las...
1: pero aunque sea verlo en pijama. Pues rock and roll yo lo hago a las 2 de la mañana.
2: Colombia quedó entonces en el grupo E con Corea del Norte.
1: Ah, no, chao, hasta luego.
2: Portugal.
1: No, se le puede ganar.
2: Y Costa Rica.
1: Uy, el único con Corea del Norte, ¿eh?
0: Está fuerte el grupo.
2: Está duro. Corea del Norte y también Portugal.
1: No tengo miedo a Portugal.
2: No, Portugal en las categorías femeninas y en las categorías juveniles siempre ha sido fuerte. Corea del Norte es la que a mí me preocupa en lo personal más porque...
1: Campeona de todo.
2: De las últimas dos. Sub-20, sub-17, de una muy buena presentación acá en Colombia, Sarita. Hace 12 años. No me digas Sarita Chancho, que me enojo.
0: No se le puede decir Sarita, ¿no? Solo Sara, Sarigüeya.
1: Sarigüeya.
0: Saradona.
2: Todo lo que quiera, pero no.
1: Sarigüeya, venimos de fracasar en la última categoría. Sub-17. Entonces quiere decir que no hay esa renovación de esos dos años, aunque estamos haciendo mundial de a cada año. Lo que quiere decir que toca meterle mucho la ficha al próximo año para que reemplacen ese hueco que quedó.
2: Claro, sí, acuérdense que este mundial es cada dos años, no cada cuatro como el de los hombres de mayores, porque es justamente para eso, para llevar a las chicas de a poco, que tengan rodaje internacional cada dos años. Este mundial, prográmense, del 5 al 27 de septiembre, listo.
0: Camilo Páez, es que gracias, guerreras, no.
2: No, hombre, no, la sub-20, acuérdense que fue sede Colombia hace dos años. Cae eliminada en penales justamente porque no se entrenaron los penales, porque es que la gente cree que los penales no se entrenan y se entrenan, amigos, ya nos dimos cuenta.
0: Creen que los penales son gol. Sí. No son gol.
2: Y ya nos dimos cuenta hace unas noches que no.
0: Que no son gol. Primero hay que ir a cobrar. Bueno, ya venimos porque además tenemos la ya convocatoria oficial de Francia, Crispín.
5: Qué lindo video, además.
3: El mejor plantel del mundo.
0: Camavinga quedó fuera, ¿no?
3: Camavinga quedó afuera.
0: Y dejaron fuera a Thuram, el menor, el hijo de Lilian.
3: A Kolumuani, el de la famosa tajada
0: del último minuto del Dibu.
3: Y también uno que ya no venía siendo convocado, pero es un jugador que en cualquier selección estaría, Kingsley Coman.
0: Kingsley Coman, también, obviamente.
5: El ídolo de Tigres, Perguiñac.
0: Para que se den el lujo de dejar a esa gente en la casa, es porque tienen de todo. Además, hay vida más allá del fútbol con Chubaca, que estamos esperando ese reporte desde el Batán, en Bogotá.
5: Señor ahí preso en esa casa, ¿no?
0: Y les trajimos recuerdos, Marrano. Les trajimos recuerdos de mundiales, a ver hasta dónde les llega la memoria de cómo fueron las llaves en distintos mundiales, quién sacó a quién, qué selección sacó a quién. Por ahora llegaron los revés, Diego Sáenz, Diego Correa. Se juntaron Diego con un amigo chileno. Y lanzaron esto llamado también. Quiero que vengas. Está al aire en Radio Activa, es el Rock and Roll de las. Ya venimos.
5: Ay, no, real.

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1: Es el rock and roll de las en Radio Activa y AS Colombia. Recuerden, de lunes a viernes de 10 de la mañana y hasta las 12 del mediodía, hablando de fútbol, pero también hay vida más allá del fútbol. En un rato tendremos a Chubaca. Y del lunes festivo estaremos en vivo con el rock and roll de las, horario habitual, 10 de la mañana. Festivo que también tendrá en Radio Activa el Stage Radio Activa, el espacio para que ustedes se encuentren con conciertos en vivo, porque la radio sigue siendo el teatro de la imaginación, marrano.
2: Y teatro de la mente.
1: Si de algo sirve es de usted váyase a donde quiera escuchando, y pues si se tiene un concierto en vivo, pues imagínese hasta dónde no se puede ir. Y mañana tenemos doblete rock and roll. Voy a repetirle los marcadores para que si ustedes quieren cambiar, tienen la última oportunidad. Uh-huh. Hay semifinales del fútbol profesional colombiano. Sara dijo que el Tolima le gana 2-1 a Nacional. Uh-huh. El Cerdo dijo que empatan 1-1. Uh-huh. Tolima y Nacional. Luisca dice que Nacional gana 2-1 y Cris dice que gana 2-1 también el Tolima, ¿no?
2: No me arrepiento.
3: Tolima Manchester.
1: ¿Estamos bien? Nadie se va a cambiar. No. Listo.
2: Tú.
1: Santa Fe Junior. Sara dice que Santa Fe gana 2-1. El Cerdo dice que Santa Fe gana 2-0. Luisca dice que Santa Fe gana 1-0. Y Cris que gana 2-0 Santa Fe. O sea, aquí no le tiene fe al tiburón nadie.
2: Deberíamos cambiar como para que no quedáramos igual. Va a poner entonces 2-1 para que no sea más pegado. Tú dijiste 2-1, entonces 3-1 ganando Santa Fe.
1: 3-1 va a decirse el chancho, sí, para no que gana copiarme... Santa Fe. Listo. Ustedes igual sigan escribiendo cuáles son esos Chris. Marcadores, cómo lo ven este fin de semana, y tendremos doblete rock and roll mañana desde las 6 de la tarde en Radio Activa y en AS Colombia. Bueno, mi querido Crispín, ayer ya se hizo oficial, dentro de muchas selecciones que han publicado su lista no oficial, o sea, igual que Colombia, igual que España, selecciones que han mostrado los jugadores que pueden ir, no los que van a estar. Pues ya aparecieron otros. Apareció Suecia, muy criticada la convocatoria de Suecia por su gente, por sobre todo jugadores jóvenes que dejaron por fuera. Uh-huh. Apareció también Bélgica. Lo de Bélgica, a mí me lo siguen vendiendo como el equipo que hay que tenerle cuidado.
4: Ojito con Bélgica.
1: Que Bélgica. Ya a mí me parece que el momento de Bélgica fue en Rusia. Si no fue en Rusia, que era cuando Hazard estuvo en su momento con la selección más poderosa. De hecho, ese Rusia es el que se lleva Hazard al Real Madrid.
3: Buen equipo en el FIFA, además.
1: Buen equipo en el FIFA. Pero siento que Bélgica, no estoy diciendo que no va a pasar nada, estoy diciendo que ya no me parece pues que sea el coco como si hay otros equipos que parecen más. Pero la polémica, Cris, que se armó ayer aparte de la lista de la selección Colombia fue con la selección de Francia. No de nosotros, yo me refiero a la polémica de gente en Francia, comentarios que uno ve de los hinchas, de los que siguen la selección de Les Blues, porque dejaron jugadores afuera. Ahora, yo veo la nómina de Francia y digo, pero de verdad, ¿tú estás peleando por algo, Cris?
5: Como absolutamente. La polémica se centra básicamente, yo creo que en un nombre que, a diferencia de Roger Martínez, lo asumió de gran manera, que estamos hablando de Eduardo Camavinga, jugador del Real Madrid, que aparentemente se entrenó en pleno calentamiento del Real Madrid, que no había sido incluido para el Mundial, es lo que dice la prensa española, y es un jugador que entiende en el mensaje que publica, que además es un mensaje muy tranquilo, que entiende que tiene que hacer mucho más para estar, que le desea lo mejor a sus compañeros y que en las últimas convocatorias no había estado. En esa posición del campo, Francia tiene a N'Golo Kanté, que juega en el Fenerbahce, Manu Koné de la Roma, Adrien Rabiot del Milán, Aurélien Tchouaméni, que es también jugador del Real Madrid,
1: sí,
5: y se
1: señor.
5: Le pasa ahí Zaire Emery.
1: Zaire Emery,
5: que es jugador del Paris Saint-Germain,
1: que, o sea, que él lo tiene jugando en el París de lateral, cubriendo muchas veces lesiones de Hakimi o del mismo Nuno Méndez.
5: Lo
1: pero
5: hizo
1: él,
5: muy bien.
1: Y lo hizo muy bien, pero él es medio centro.
5: Exactamente.
1: Él es un 5 tirando a 6.
5: Entonces usted pone a ver esa nómina y para decirle nada más, es que yo le voy a leer los delanteros donde está la otra polémica.
1: Si quiere ruede el video, mi querido Carepalo, de fondo, mientras Cris nos va hablando, vea, de la convocatoria. Con la este otra... video, Cris, presentaron la convocatoria, ¿no?
5: Espectacular video, además. Llevo, wow. La selección que para mí es la principal favorita al título de la Copa del Mundo. No está Colomboani. Que Colomboani es el famoso hombre de la tajada de el Dibu Martínez en el último minuto en la final de Qatar 2022. Pero usted se pone a mirar un equipo que adelante tiene a Marcus Thuram, jugador del Inter de Milán. Ajá. Thuram, Olise, jugador del Bayern Múnich. Kylian Mbappé, del Real Madrid. Jean-Philippe Mateta, del Crystal Palace, que es un jugadorazo. Desiré Doué, del Paris Saint-Germain, junto a Ousmane Dembélé. Ryan Cherki, del Manchester City.
2: Uy, salvaje.
5: Brandi Borca, del Paris Saint-Germain, y por ahí se cuela uno que de pronto la gente no tiene tan común.
1: Barcola, sí.
5: A Clivoche, del Mónaco.
1: Ah, Clivoche.
2: Es un Mónaco poderoso,
4: tiempo, qué gran timing.
5: O sea, lo de Francia es sin duda el mejor plantel.
4: O sea, tú ves si son 26 muy buenos 26.
5: Y 26 no. jugadores son que los mejores. Alcanzarían para otro mundial sin ningún problema. Absolutamente. Son jugadores muy jóvenes.
1: Muy jóvenes. Es que ¿quién puede ser el mayor de Francia?
5: Yo creo que Kanté, ¿no?
1: Kanté, bueno, Kanté, claro, Kanté.
5: Que además corre como si tuviera 20.
1: Como si fuera uno de los juveniles. Puede ser, yo creo que los hermanos Hernández, que ahí de hecho están en pantalla. ¿Cuántos años pueden tener Teo y Lucas Hernández? Porque ellos también ya tienen algún recorrido.
5: Kanté tiene 35.
1: Sí, 35. Es el más grande. Y puede Lucas ser. Y Teo, los hermanos, mi querido Cris, ¿cuántos años tienen los Hernández?
5: Los Hernández tienen 30.
1: 30
5: no
1: y...
5: No son tan grandes.
4: No, pero igual...
5: Lucas tiene 30.
1: ¿Y Teo debe tener más?
5: Y Teo
1: o menos.
5: Tiene...
2: Ah, no, porque este alía de equipo. Se pueden 28, sacar 5
1: equipos. 28 años, tan joven. No, oiga, el tema de Francia. De hecho, la producción se puso muy juiciosa. Es que cuando no está Rafa se pone juiciosa. Ya me di cuenta.
4: Les vamos a contar.
1: Yo motivo sin... Pero se pusieron muy juiciosos y armaron, trajeron la alineación de Francia. Ya, okay. O sea, estos son los convocados. Pero mire la alineación... ¿Cómo se pararía Francia? No, esto es trampa.
5: No,
1: esto es trampa. Miren el arco. Solo en el arco tienen a Maignan y a Chevalier y bueno,
4: ¿no Samba. Nos pueden prestar uno?
1: Ya está. Malo gusto el titular o Kalulu por derecha. Tiene a Saliba o a Konaté. Y muchas gracias por la hermosa imagen. No, ya, tranquilos. No fue sino darles flores para que fueran
5: hay
1: todos
5: que echarles
1: burros.
5: Flores.
1: Déjelo así. No vuelvo a decir nada, Rafa. Siempre tuviste toda la razón. Siempre, toda la razón tenía Rafa.
4: Que se
1: toda.
4: Vayan todos.
1: Pero la verdad es que Francia sí tiene mucho equipo.
2: No solo, no, pero se pueden sacar 5 equipos.
1: Mire, para mí,
2: ni Sancho, siquiera los que están ahí.
1: El mejor ataque del mundial, para mí, lo llevó a Francia.
5: No, para mí toda la mejor nómina. Es que la defensa también es una barbaridad.
1: Uy, yo en medio campo le creo más a... Perdón.
4: ¿España?
1: No, a Portugal.
2: Yo todos los
1: que
2: días...
1: Que Portugal con Vitinha, Bruno Fernández, Joao Neves, Raúl Neves. Sí, yo soy Bruno Fernández.
2: Yo todos los días hago el simulador de esta vaina del Mundial y todos los días me da Francia-España. Francia-España en la semifinal.
1: ¿Sí? Francia-España siempre. Es que para mí es... Yo lo digo así, ¿verdad? Para mí el mejor ataque lo lleva a Francia. El mejor medio campo lo lleva... Portugal, la mejor idea de juego la lleva España.
4: Sí.
1: Y la mejor defensa, ¿quién se la vamos a dar? Porque para mí la mejor defensa no la tiene Francia.
5: Aunque de todos modos, una pareja central es muy buena.
1: Por ejemplo, la selección de Inglaterra, ¿qué tal está de defensas?
4: Creo que
5: no, ahí no está Stones.
1: ¿No? Pues está Maguire, está Stones, está O'Reilly.
4: ¿No? Camino al mundial.
5: No, no me gusta.
1: Por ejemplo, la selección de Alemania.
2: Alemania puede ser.
1: Uh-huh. Mira, les tocó hacer copy-paste de otra página y ya nos trajeron...
5: Pero bueno, de todos modos, con el copy-paste que ahí tiene sí, la Koundé.
1: Lo intentaron.
5: Pero vea esos cuatro. Upamecano del Bayern Múnich, Saliba de la...
4: No, los dos centrales ya son garantía.
5: Ahí parece que sí puede ser la mejor defensa.
1: Sí, también.
5: ¿Mejor arquero o no?
1: Oye, la de Alemania tampoco. Con Jonathan Tah, con Schlotterbeck.
4: No, pero mejores.
1: ¿No? Bueno, yo quiero que comenten, los que nos están viendo en AS Colombia y en Radioactiva Colombia, ¿cuáles para ustedes, cuáles son las selecciones que llevan mejor defensa, mejor medio campo y mejor ataque? Vea, por ejemplo, aquí aparecen a decir la mejor defensa es la de Países Bajos. Con Dumfries, con Virgil.
5: Es buena.
1: Con Van de Ven del Tottenham.
5: Es buena.
1: Tienen buenos. Escriban ustedes cuáles son lo mejor que ven. Pero la verdad es que sí, Francia, a nivel de ataque, yo. Es que usted, para tener a Dembélé por la derecha, por la. Digamos que pongamos a Dembélé de 9.
2: Sí.
1: De 10 ponemos a Cherki.
2: Uy,
1: por izquierda es Mbappé que... y por derecha Olise y se acabó el mundial.
2: No, es que Doué es un animal, Emery. Es que es muy
5: suplente.
1: O escoja Doué
5: en cualquier equipo. Exacto, y los que no fueron serían titulares en cualquier equipo.
4: Es que yo no entiendo por qué se quedaron por fuera los que se quedaron por fuera. Porque es que en realidad.
5: Barbaridad.
4: Del grupo de 55, que obviamente tuvieron que pensar y elegir y demás, para sacar los 26 mejores. Es que usted ve esos nombres ahí y se asusta. O sea, y le tiene respeto a esa selección y sabe a qué se va a enfrentar. Y para mí también, línea por línea, es que en realidad eso es lo que demuestra. Porque también es favorita.
1: Vea, dicen por acá, la mejor defensa Países Bajos, el mejor mediocampo Portugal, el mejor ataque Francia y la mejor celebración y coreografía Colombia.
2: Ah, Colombia tiene que ser la mejor coreografía.
1: Pero
2: ahora le voy a decir, mire,
4: Senegal.
1: Déjenos llegar.
2: Véalo, lo de Francia ya es tan descomunal que yo sería capaz de armar un equipo fácilmente que los tres de arriba fueran Colomaní, Karim Benzema y Pierre Gignac y sería competitivo.
1: Es verdad. Mire, dicen por acá, Ecuador tiene la mejor defensa.
2: Sí, puede ser, con Piero.
1: Piero Hincapié y William Pacho.
5: William Pacho.
1: Sí. ¿Cómo se llama? Y Preciado, que a mí me encanta ese lateral de
2: Permis Estupiñán. Permis Estupiñán.
1: Oiga, Portugal va fuerte.
2: Oiga, Argentina.
1: De defensa, ojo, no vayan a decir acá ahora. Están sacando campeones del mundo.
2: Argentina.
1: Ecuador no. Estamos Argentina. Armando bandas. Mejor defensa, mejor medio campo, mejor ataque. No estamos teniendo en cuenta al arquero.
2: Argentina tiene al Dibu Martínez, tiene al Carne, el Carnicero. Ah, ¿va a jugar
4: el
2: o no?
4: El Dibu no es el mejor.
2: A mí sí me gusta el Dibu. No, para esto sí.
1: Dicen por acá.
4: Mira que él se ha equivocado en muchos momentos importantes. Con el regalado, con Aston Villa regalado goles que tú dices, marica.
1: Pero ¿no les parece que el Dibu es al. Guarden comparaciones y lo que sea, pero ¿no les parece que al Dibu le pasa lo de a James y es que se pone la camiseta de la selección y es otro?
2: Por eso, es que pueden. Los goles que le hacen en el Aston Villa, esos goles los hacen a la gallina calle, pero en el
5: Aston Villa. Así mismo tiene unas intervenciones importantes en Aston Villa, ¿no?
4: Sí.
2: ¿Pero cuál es la defensa? ¿El Carnicero y cuál es el otro man?
5: Romero, no, Otamendi. Salvaje. No, pero no me parece que sea.
2: Otamendi
5: si
2: no va a ir. Línea
4: por línea, saquémoslo entonces a él de la defensa y que sea solo él. O sea, bueno, solo evaluar el arquero. ¿Quién es el mejor arquero del Mundial? De los que van al Mundial.
1: Para mí, Courtois. Es que para mí, Courtois es el mejor del mundo.
2: ¡Courtois!
1: Claro que Manuel Neuer está en un momento también hermoso.
5: Por ejemplo, a mí la defensa de Brasil no me parece una mala defensa.
1: Oiga,
4: Álvaro Montero.
1: Hay que aclarar una cosa, Cris, Sara, Marrano, que nos están escribiendo en el chat, y es que, ¿cómo será que Francia se da el lujo de no convocar a Griezmann? Ojo, Griezmann se retiró de la selección. Griezmann desde hace 2 años ya no hace parte de la selección, porque todos estamos de acuerdo que Griezmann está en un momento que habría podido perfectamente jugar el Mundial. Perfectamente. Pero Griezmann, lo que pasa es que se retiró de la selección hace un par de años.
2: Pogba tampoco está hace siglos también. Dijo ya no más de esto.
1: Oiga, dicen por acá, Luisca, la selección de Inglaterra tiene la mejor defensa. ¿Quién es el lateral derecho? James, puede ser. El izquierdo seguramente será O'Reilly.
5: ¿No? ¿Y ahí no siguen convocando a Walker?
1: También puede ir Kyle Walker.
2: El arquero, te cuento que Pickford sigue siendo grande.
1: Pickford con el Everton. Pues ahí está, ahí les dejamos la duda. Dice por aquí Cevitas, Argentina el mejor arquero del Mundial. La mejor defensa la tiene Inglaterra. El mejor mediocampo lo tiene España. Uy, es que uno también irá a jugar con Pedri el Mundial. No, pero a mí Lamine es delantera, me parece a mí. A mí mediocampo me parece que es Pedri, es Fabián Gaby. Ruiz, es Gaby, es Rodri en España. Dice por acá, y el mejor ataque lo tiene Francia. No, es que Francia estamos, yo creo que estamos de acuerdo solamente en ese punto.
2: Uy, Francia.
1: No, el mejor ataque es de Francia.
5: No hay discusión. No hay discusión alguna de que el mejor ataque del mundo hoy en día es Francia.
1: Listo.
5: No
1: oigo nombres, Cris. Yo también, es que Inglaterra, yo de defensa Inglaterra lo veo fuerte. Bueno, ustedes sigan escribiendo en nuestro YouTube. Dicen por aquí que la mejor delantera la tiene el Rock and Gol con Diana Higuita. Mañana.
5: ¿Y sabe qué es lo peor, doña Higuita? Sandra, ¿qué? Que ese comentario lo acaba de decir Juanito Lozano.
1: Eso me gusta, que
5: ese
1: los echen al agua.
5: Ese comentario lo dijo Juanito Lozano.
4: Lo que me es, ¿quién me llama? Estoy al aire, no me llamen.
1: Eso me gusta. Dicen por acá, hablen de Alemania, muchachos, que va a ser un gran papel este año. El fútbol alemán ya por fin reaccionó. Bueno, ustedes sigan escribiéndonos. ¿Qué creen que va a pasar en el Mundial? ¿Cuál es la mejor defensa? ¿Cuál es el mejor mediocampo? ¿Cuál es el mejor ataque? ¿Qué pasa,
4: Sara? ¿Y el mejor técnico?
1: El mejor técnico para mí lo tiene Brasil.
2: Que vea, ahí está la promoción, ¿no? Y es que el man no se va a quedar.
4: No, ya, ya ayer renovaron. Fue oficial hasta 2030 Carlo Ancelotti.
1: Yo me voy a arriesgar a pedir si la producción. Ancelotti. Yo, ya que los veo allá desayunando y sin poner atención, ¿será que la producción tiene las llaves de los mundiales que mandamos a partir de ciertos años? Porque ya que estamos en modo mundial, Chancho, 27 días.
3: Yo tomo
4: moto
3: feliz.
1: 27 días, es que después de canción, dice la producción.
2: Después de canción. ¡27 días para no dormir!
1: Vayan escribiendo entonces, ¿cuáles son el mejor arquero, la mejor defensa, el mejor mediocampo y la mejor delantera del Mundial? Y ya venimos para recordar muchas cosas que están pasando con la Copa del Mundo. Y además tenemos previa porque, Cris, hay final de FA Cup.
5: Sí, señor.
1: Juega
5: mañana
1: el Arsenal.
5: 9 de la mañana.
1: Juega el Arsenal el lunes
5: no vamos
1: festivo.
5: Vamos a hablar de Copa Colombia, ¿no?
1: Juega Millos, por supuesto que vamos a hablar de Millos.
2: Y el Medellín también, ¿no?
1: Juega Medallo, mejor dicho, todavía queda más de media hora en el Rock and Roll de Las, así que agárrate, ya venimos. Por ahora llegó Limp Bizkit a revolverte todo. Esto se llama Nuki en Radioactiva y en As Colombia.
6: ¡Nuki!

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2: Exactamente. Rafa, un saludo, que está conectado desde Bucaramanga.
3: ¿Pero qué está viendo, Rafa?
2: Sí, ya me escribió. Ya me escribió, me dice, yo creo que no me extrañan. Está muy bueno el programa, dijo. Sí te extrañamos, Rafa, pero el programa está muy bueno.
4: Yo tengo los mismos kilos de Rafa.
2: Sí, ahí estaban diciendo que si Rafa estaba como
5: no,
2: más cachetón hoy. Pero
4: como 6 kilos nomás, Rafa está diciendo eso.
2: Vea, rápidamente, y me imagino que la producción, como lo prometió, lo paga. Sí. No para que pongamos desde el 2002, pero sí, por ejemplo, desde el 2006 y demás. A ver. No, vea cómo tuvimos llaves en su momento desde los mundiales. Vea lo que fue Corea y Japón. ¿Se acuerda de esa mítica eliminación a Italia y luego a España que tuvo Corea en unos partidos, los partidos más atracados de la historia?
5: Dice la historia de eso, pero no lo vi.
3: No me acordaba de ese México-Estados Unidos.
2: México-Estados Unidos, brutal, borrado. Y luego Alemania-Estados Unidos, que pasó
3: que sí
2: Alemania.
3: Me acuerdo mucho, Luisca, de Alemania-Paraguay con una actuación estelar de Chilaver.
2: Duelo
3: de arqueros.
2: El duelo de arqueros.
3: Oliver Kahn.
2: Brutal. Yo creo que ahí, ese mundial, Brasil y Alemania salvaron el fútbol con todo lo que pasó con Corea, la polémica de la expulsión de Totti. Los horarios fueron muy difíciles para nosotros. Creo que ese mundial. Y además, si usted se fija, mire que se aplazaron Turquía, Japón, Senegal, Suecia, Dinamarca.
4: Senegal y Turquía.
2: Irlanda, México.
4: Senegal y Turquía fueron muy buenos apariciones, revelaciones de esos mundiales.
2: Sí, señor. Bueno, mire, 2006, me andaba yo graduando del
4: qué
2: colegio.
4: Linda final, el cabezazo de este señor.
2: Ahí hay un partido, Cris, que seguro usted recuerda, en octavos de final. Portugal, antes llamado Holanda.
3: Partidazo.
2: ¿Se acuerda que expulsaron a medio planeta en ese partido?
3: Sí, ese Portugal de vino tinto, además. Me acuerdo, sabe mucho.
2: Cristiano y Figo en el mismo equipo. No, esa era la banda de Maniche, de Petit.
3: Ese es en el que le pisan las.
2: Sí, de todo.
3: Sí, sí, sí.
2: Y hay una foto muy famosa del Gio van Bronckhorst y de Deco. Rivales, pero compañeros del Barça, ambos expulsados, sentados en las escaleras del estadio diciendo como, parce, ¿qué hicimos?
3: Sí, no, una barbaridad.
2: ¿Qué es esto?
3: Me acuerdo mucho del golazo de Maxi con México.
2: Golazo.
3: En tiempo de prórroga. La para con el pecho, saca una volea espectacular. Creo que fue el gol del Mundial.
2: Para mí lo más cerca que ha estado Portugal de ganarse un Mundial fue en 2006, sí, o de llegar a una final, porque de hecho esa semifinal con Francia pierde Portugal con un penalti que clava Zidane.
4: 1-0, muy
2: pero
4: poquito.
2: Pero ese Portugal con Cristiano, Figo, en Pauleta, Nuno Gómez.
4: Mi amigo Pekerman, siendo Pekerman, sin meter a Messi, poniendo al jardinerito, y expone a Argentina a los penales con Alemania.
2: Y no llega el mundial favorito de Sara.
3: Sudáfrica.
2: Nos vamos a Sudáfrica. Sudáfrica.
5: El primero que vi.
2: 2010, yo de este mundial me acuerdo mucho, claro, de España. Estuve allá, exacto, estuve recorriendo.
5: Bailando en la mitad. Tú eres el del meme.
2: Exacto.
5: Que baila entre todos los amigos locales.
2: Me encontré con el reportero. Pero mira, me acuerdo mucho en este mundial, entre muchas cosas, de Diego Forlán.
4: Claro, Uruguay. La pelota que se movía.
5: Suárez, la mano de Suárez.
2: La mano de Suárez.
3: La mano del diablo que decía.
4: El loco Abreu, maravilloso.
5: Pero no, Suárez hizo lo que tenía que hacer.
2: Y sabe también de este mundial quién? El Guaje Villa.
4: Hermoso.
2: ¿Qué mundial?
5: España es.
2: Se jugó el Guaje.
3: España-Paraguay. Qué partido.
2: Bravísimo. En penaltis. Que de hecho, hasta Xavi Alonso creo que se come.
4: El gol anulado a Edo Valdés. Polémica.
5: La parada de nuestro amigo Iker.
2: La parada de Iker que salvó contra Holanda en la final.
5: Que sepan que es mi fondo en Twitter, porque me parece. Yo lo he dicho acá, Iker es el mejor arquero en la historia que yo he visto. Y esa tajada es la representación de lo que es el título.
2: Oiga, también el gol que hacen, y lo contaron los jugadores de España, era jugada preparada del Barcelona, el cabezazo de Puyol con el que eliminan a Alemania.
3: Qué partido tan bravo.
2: Qué
3: 1-0.
2: Partidazo. 1-0, sí. Qué forma. Y aquí le pasó a España lo que le pasó a Argentina, Cris, en el Mundial pasado.
3: Claro.
2: Perdieron el primer partido y luego ganaron todo lo demás para salir campeones.
3: Sí, pierden con Suiza.
2: Con Suiza. Allá estaba yo en Durban viéndolos perder. Imagínese usted recorrer ese medio continente del Rey León. Para llegar lo más al sur, estábamos a media cuadra de ver pingüinos ya del frío que hacía. Llegamos allá a España, Suiza, nos fuimos a Durban, Marrano y Bani pierden 1-0 con Suiza.
3: No. Se corta la cara en el gol, Piqué. Veas, ¿sabes cuál partido recuerdo mucho de este mundial? Que lo sufrí mucho. Brasil-Holanda, seguía haciendo en ese entonces. Que se hace expulsar el loco Felipe Melo.
2: Sí.
3: Queda con uno menos Brasil y ahí se le va el partido al traste.
2: Qué lindo mundial, También recuerdo mucho el.
4: La búsela. El España-Portugal a mí me sigue pareciendo gol en fuera de lugar.
3: Y el videojuego de este mundial.
4: Lindo.
3: Tenía eliminatorias, usted podía hacer la convocatoria que se le diera la gana.
2: Qué desespero en las
3: la eliminatoria con una camiseta mundial con otra. La U es la que todavía no existe.
2: Todo el tiempo de fondo, imagínese ahora usted en Sudáfrica. Eso fue allá. Eso fue tremendo. Sudáfrica también. Ese no fue el gol fantasma de Lampard, ese fue en 2006. Fue en ese, ¿no? Cuando no teníamos VAR todavía.
3: Decía Chancho.
2: Saltamos al de 2014, el mejor mundial que ha hecho Colombia, porque sí, hemos llegado a lo mismo con Rusia, pero lo que jugó Colombia en Brasil.
5: ¿Vieron que ayer el VAR central hizo basado en las reglas del VAR porque no era gol de Yepes?
2: Sí, claro.
5: ¿Lo vieron?
2: Sí, no.
5: Porque la gente hoy sigue
2: llorando que Yepes. Sí era.
4: Pero el robo no estuvo, es que el robo no estuvo ahí, el robo estuvo en el gol de David Luiz, es ilegal, no hay falta.
5: Absolutamente de acuerdo.
3: Hay otras situaciones que se pueden protestar.
2: ¿Sabes qué miro ahí? Me impresiona tanto que se burlaron de Costa Rica.
4: Jorge Luis Pinto.
2: Cuando le tocó el grupo, Costa Rica estuvo con Italia, con Inglaterra y con Uruguay. Y pasaron Uruguay y Costa Rica. Es que ahí se ve Costa Rica sacó a México.
3: Primero.
2: Y Costa Rica cayó con Países Bajos.
5: Háblame de la semifinal. Porque la final, bueno, va. Todo el mundo se acuerda de la final. Pero la semifinal Brasil, ese partido es para el olvido.
4: No. El 7-1.
3: El Brasil-Chile con el palazo de...
5: Michilito.
3: Creo que fue Pinilla en el último minuto. En los penales Neymar atacado llorando. Brasil clasifica.
2: Tengo una pregunta,
5: Neymar,
2: Cris.
5: Con su pelo parado.
2: En ese partido de antes llamada Holanda-México, ¿fue cuando a Robben le dan el penal falso?
3: Claro, cuando Robben se piscinea, gana 2-1 Holanda.
2: Ojo, mundial también sin VAR.
3: Que Robben ya le reconoció en una entrevista con mexicanos que él se tira al piso.
2: Esa Bélgica, a esa Bélgica yo sí le tenía miedo, pero sobre todo a futuro, a lo que iba a pasar para 2018. Venga, no pasa un carajo.
4: Es la del 2018, pero en ese Argentina-Bélgica, la famosa foto de Mascherano con dos manes que medían 4 metros, que era el man de pelo así del afro gigante, y Mascherano midiendo 1.10 m, qué foto tan hermosa.
3: El famoso cierre de Mascherano en el último minuto que dice que se rompió el jaja.
2: Sí.
4: Argelia, Alemania, ¿eh?
2: Argelia.
4: Que Argelia casi saca Alemania.
2: ¿Y
4: ¿eh?
2: Que va para este mundial? Bueno, vamos a Rusia, a 2018.
4: Lindo mundial también, ya narrándolo en el Rock and Roll.
3: ¿Le parece en serio? Bueno, Bélgica se va en cuartos.
2: Pero es que Bélgica lo sacó. Bélgica sacó semis. Bélgica sacó a Brasil.
3: No pasó nada con Bélgica.
2: No. A lo que voy es que pintaba para mucho más de lo que logró, pero para ser Bélgica, por eso
5: pero
2: le decía.
5: Ya marcaba el rumbo
2: en
5: lo
2: 2014,
5: que
2: exacto, mostraba y en 2018 estuvo a punto. Es que lo de Bélgica en 2018 era el Bélgica. En el mejor momento de Hazard, ahí se lo llevan para el Real Madrid.
4: El man que saca a Bélgica, creo que ya se retiró el fútbol, ¿no? El que era el Barcelona, Umiti.
2: Sí, Umtiti.
4: Umtiti.
2: Mire, ¿ya? yo veo lo de Colombia.
5: España.
2: Yo veo lo de Colombia.
4: Era muy
2: mundial.
4: Fácil, era muy fácil.
3: El gol de Jerry Mina, el mundial de Jerry Mina en sí. Ahora, la gente habla mucho de Vaca, pero para
4: ¿y
3: mí?
4: ¿Y Mateus?
3: Para mí Mateus fue el que realmente falla en los penales, porque él tiene la ventaja.
4: Y le voy a decir
3: el penal de la ventaja lo tiene él. Y él se
4: le va a decir una cosa. Fuimos al extratiempo con lesionados atrás, pero no había que sacar a Quintero.
3: Oiga, desde ahí le cogió un fastidio eterno a Stones, que primero le da una patada a Falcao en el piso.
2: Primero se mandó un patadón.
3: A Falcao en el piso y sale a decir que nunca había jugado contra un equipo tan sucio en su vida.
4: Ese
3: como Colombia.
4: Es más discutible que el gol de Yepes, el gol de Vaca.
2: Acuerdo, el de Vaca.
4: Mucho más discutible, porque cuando rebota el balón y azora supuestamente al juez de línea,
3: no.
4: Alguien que hubiera metido la mano, y eso se tiene que seguir jugando. Como no se mete la mano, entonces, ay, azoró al juez de línea. Entonces, no, por eso pite.
3: No.
2: Venga.
3: El penal de que le pitan a Harry Kane también. No, eso es absurdo.
2: Y ahí yo, para cerrar lo de Bélgica, no siento que sea un fracaso, pero llegar hasta una semifinal, pues tiene su mérito, y sacar a Brasil, pues, que
3: te tocó el campeón del mundo, lastimosamente.
2: Y el mundial más reciente que tuvimos, el de Qatar.
3: La mejor final de la historia.
2: Con ese Marruecos que dejó en el camino.
5: Con un preinfarto.
2: Marruecos que dejó en el camino a Cristiano Ronaldo. Croacia que sacó a Brasil y nos quitó de encima. La semifinal Brasil-Argentina, que se hubiese acabado el mundo con esa semifinal. O sea, eso hubiera sido, pues...
4: Además que ese día fue doblete con el Rock and Roll y los partidos quedaron seguidos, ¿no? O sea, primero fue Brasil-Croacia y lo hicimos, y después Holanda-Argentina.
2: Y en ese Holanda-Argentina, que yo siempre diré, era doble amarilla para Messi cuando se lleva la pelotica con la mano. Había que sacarlo a
3: Pero ustedes se acuerdan de cómo se presenta ese Brasil-Croacia. Hay un golazo de Neymar en los últimos minutos. Van ganando y estos locos siguen atacando como si estuvieran perdiendo, los cogen en un contragolpe y ya después lo de Livakovic en
4: maestro.
3: Fue una barra.
4: Y Guardiol,
2: arquerote Livakovic, que seguro va a volver.
3: Ese partido sí me dio mucha piedra porque le estaba haciendo mucha fuerza a Brasil.
2: Pues es el gran resumen para refrescar un poco la memoria, ya que nos quedan 27 días para el Mundial, Chris.
3: El amigo Pipe Raymond, que siempre nos
2: ¿qué dice el Raymond?
3: Se centra en Rusia, dice, sin Pekerman hubiéramos llegado a la final del Mundial 2018. Pekerman se churretió, no voy a decir la palabra, con su planteamiento con Inglaterra y después nos hubiéramos comido al resto de equipos. Es que Colombia se quedó sin James en todo ese Mundial, ¿no?
4: Sí. Pero Quintero enorme.
3: Tuvimos el partidazo Colombia-Polonia con los dos juntos, el gol de Falca.
2: Oiga, y el penalti que le tapa a David Ospina Henderson al capitán de Inglaterra. Claro. Uf, qué volada la de David. Bueno, nos quedan 27 días para el Mundial y nos quedan ya menos de 15 minutos para que se vaya el Rock and Gol. Así que rápidamente, rápidamente. Ojo, hay noticias. En el Manchester United renovaron a Michael Carrick y se puede quedar no solamente por uno, sino por hasta 3 años. Se va a quedar, se va a volver el entrenador. Por ahora el interino ya va a ser el entrenador oficial del Manchester United. Y al tiempo se está hablando de, en el Chelsea, las negociaciones adelantadas para llevarse a Xavi Alonso.
4: Ok.
2: Ojo, Xavi Alonso podría ser el nuevo entrenador del Chelsea en los próximos días, porque según lo que se está hablando es que lo tienen muy negociado. Cris querido, Cris adorado, nos vamos preparando para un fin de semana que está, ya dijimos, de las semifinales. Pero es que aparte de eso, hoy hay Copa Colombia, mañana hay FA Cup y la Premier League que sigue decidiéndose. ¿Cómo está eso, Cris?
3: Rápidamente le digo, porque usted dio noticias de entrenadores a propósito de Millonarios, que el próximo martes se enfrenta a Sao Paulo. Sao Paulo acaba de confirmar el regreso de Dorival Jr.
4: Por favor.
3: Dorival Jr. fue el hombre que trajo a James, que dio un ciclo que lo llevó incluso a ser técnico de la selección de Brasil y que hoy ese ciclo se cierra volviendo a Sao Paulo, increíblemente allá en Brasil sí rotan técnicos por todo lado. Copa Colombia que empieza hoy con los tres equipos que la pechearon en la última fecha del todos contra todos. Boca Juniors de Cali contra el Cali a las 4 de la tarde, 6 de la tarde, Patriotas
4: ahí está
3: recibiendo a Millonarios en Tunja y 8 de la noche, Orso Marzo contra el Deportivo Independiente Medellín. Juan Lozano dice que él se ofrece a hacer el Rock and Gol de Copa Colombia.
5: ¡Qué grande! Va a venir
2: el solito.
5: Él narra, él comenta y hace planta baja.
2: Va, entra, tin, como
3: hace chistes con sus manos.
2: Box Bunny. Bueno, eso es Copa Colombia, Cris, pero mañana hay que madrugarle. Para mí un sábado 9 de la mañana es madrugar, perdóname. 9 de la mañana, final de la FA Cup.
3: Un partido que en el papel es dos equipos llamativos, pero que espero que no sea...
2: Sí, que no vaya a arrollar el City como podría hacerlo, porque
3: el Chelsea... El Arsenal de esa final.
2: Manchester City, Chelsea, 9 de la mañana.
3: 9 de la mañana en el estadio de Wembley y Chelsea jugándose lo que le queda de temporada contra el Manchester City, que básicamente también está tratando de arrastrar la mayor cantidad de títulos, ya que parece que en Premier todo se va a ir al carajo. Esa es la gran final que se juega. Volverá a jugar por liga el Manchester hasta el martes. Su próximo partido por Premier League, donde recibirá al visitar al Bournemouth. Pero este partido es el que abre el plato fuerte, 9 de la mañana. FA Cup se cierra uno de los últimos campeonatos en Inglaterra.
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2: Marrano, faltas tú. Sí, ¿De quién fue ese gallo para llevarlo?
5: Mío, Sara. Obvio Sara, fue mío.
2: Por favor,
5: sí, obvio fue mío.
2: Pero ¿qué pasó, Sara? ¿Qué fue eso? Mira, nos quedan 10 minutos.
5: ¿Una eternidad?
2: De muchas cosas. Es una eternidad. Es un partido nuevo, ¿no? ¿Qué? Un partido diferente. Ya tenemos conexión.
5: Llegó.
2: Ya sí, tenemos llegó. Conexión.
5: Tendió la cama.
2: Ya lo tenemos. Yo
5: se bañó.
2: Espero que ya esté. Querido Chuy, querido Chubaca, presente siempre en el Rock and Gold de las, porque hay vida más allá del fútbol y esa NBA que está, mire, chancho, como usted.
4: Así
2: es. Así de rechupete para ese tocino. Hola, Chubaca, hoy bañado, perfectamente presentado. ¿Cómo le va?
7: Claro. Me extraña, Luis, que no está Rafa, pero estás tú, tenía que estar bien presentado.
2: Claro, más y mejor presentado, sí, obvio, por supuesto. Por supuesto, sí. Chuy. Hoy tenemos All Sports, claro.
7: Claro, de 7 a 8 de la noche tenemos All Sports, seguimos hablando del Giro de Italia, lo que está pasando. Hoy tenemos también los partidos de semifinales de conferencia de la NBA y mañana, hoy arrancó ya el Gran Premio de Cataluña de Moto2 y MotoGP, entonces vamos a tener todo eso en All Sports, mi querido Luis.
2: ¿Cómo? Entonces empecemos a desmenuzar, ¿cómo estamos con nuestro querido David Alonso?
5: Da Vincho, que firmó camisas de Colombia.
7: Luis K. Hoy día difícil para David Alonso. No, no le pasó nada, no se cayó, pero en la práctica de hoy tuvo problemas con la moto desde que salió de pits, desde que arrancó la práctica, entonces no pudo dar la vuelta, no pudo hacer bien la sesión de práctica, creo que alcanzó a dar solo una vuelta o...
5: No,
7: pero pues realmente sin moto, o sea, casi que le toca la vuelta al trote. Entonces la verdad arrancó muy difícil este fin de semana para David Alonso. Vamos a ver, mañana tiene la segunda práctica libre y después la quali. Como quedó en el puesto 26 de la práctica, le toca hacer quali 1 y quali 2, si es que avanza la segunda quali. Entonces vamos a ver cómo le va mañana, pero por el momento sí, fines de semana complicados los inicios para David Alonso. La semana pasada recuperándose de una lesión de hombro, llegó este fin de semana ya físicamente bien, pero sin moto, entonces vamos a ver qué pasa mañana, Luisca.
2: Igual si algo siempre nos ha demostrado David es que sabe, es un tipo resiliente, ¿no? Sabe
5: sobreponerse.
2: Cuando le va mal, exacto, sabe sobreponerse, levantarse, sumar posiciones. Yo siempre le tengo fe, sé que no arranco muy bien, pero le tengo fe. Oiga, Juanito Chubaca, ¿usted es bueno con los dardos? A lo Ted Lasso, que lo veo atrás ahí gomeleando sus dardos. Claro.
4: Para la otra
5: derecha.
4: Mano izquierda, mano derecha.
2: ¿A lo Ted Lasso o es solamente decoración?
7: No, Luisca, la verdad, decoración.
2: Es mi exorcismo. Bueno,
5: la verdad es que pone una foto ahí de Rafa y le tira dardos.
2: Literal, con la foto de Rafa Cifuentes. Bueno, y con la NBA, Juanito querido, porque eso siguió ya, ya se han decidido cosas. De hecho, no se sancionó a Wembanyama. ¿Cómo va la NBA?
7: Bueno, Luis, que en la NBA, codazo que tiró Wembanyama contra Minnesota, no se sancionó. Solo fue ese partido que fue expulsado. De resto, ya en el próximo volvió a jugar. Ganaron. San Antonio está arriba 3-2. Hoy juegan el sexto partido. Acá podría avanzar San Antonio. Si San Antonio gana, se mete a la final. Y también Cleveland Cavaliers contra Detroit Pistons también juegan hoy. Igual acá los de Detroit empezaron ganando 2-0 la serie. Cleveland le dio la vuelta, van 3-2 ganando los Cavaliers. Entonces, hoy podríamos tener definidas las finales. Si gana San Antonio y si gana Cleveland, ya tendríamos definidas las finales de conferencia de la NBA. En caso de que gane Minnesota o que gane Pistons, serían al séptimo y último juego, que sería el domingo. Entonces vamos a ver ahí qué pasa, pero San Antonio con Wembanyama es imparable. Sí. O sea, lo que juega Wembanyama es muy difícil ganarle.
2: Sí, es como lo que hablamos ahorita, la delantera de Francia, es tener a Wembanyama, que de hecho, ¿sabes de dónde es?
4: ¿De dónde? ¿En Bayama?
2: Víctor Wembanyama, ¿sabes de dónde es?
4: ¿Francia?
2: ¿Es francés? Es increíble.
4: Francia, sí, sí.
2: Francia liderando por doquier. Chuy, ¿algo más o qué trajiste? Señor. Porque supongo que trajiste de esos videos de tu algoritmo que tanto me preocupan.
4: Chuy, le tengo fe.
5: Juanito, el de los enanos, lo conocen en España.
7: Traje.
2: Dios.
7: Vea. Internacional. Traje video.
2: A ver.
7: Acá les tengo una propuesta. Sí. Pero espere, pausa la producción.
5: Téngalo.
7: Les explico. Pausa la producción.
2: Es que ya están desayunando y llegó Bejarano, o sea, por eso es que no te ponen atención, Chuy.
4: Atención,
2: pero dame el contexto de lo que viene.
7: Entonces, el querido Crispy me envió una competencia donde tienen un minuto para meter un enano como dentro de un tanque.
2: No.
7: Entonces,
4: eso es un despropósito.
7: De agua.
2: No me hagan eso.
7: Entonces, hoy les traje un sáquese la pollita.
2: No.
7: ¿Quién dice que mete?
3: Yo no voy a participar porque yo ya sé qué pasa.
2: No. Baloncestico.
7: Sí, ¿quién sabe qué pasa?
3: ¿Entra o no entra?
7: El resto. Los invito a que apuesten si meten al enano o no meten al enano.
2: A ver,
4: Yo digo que lo meten. Sí, lo meten.
2: Oiga, se parece a Rafa.
5: No,
2: a Rafa Cifuentes, sino a Rafa el productor.
3: ¿Entra o no entra?
2: A ver, sí, entra.
5: No entra.
4: Entra, pero no en el tiempo que es.
2: Pero ese no.

0: Entra, pero no en el tiempo que es. Uy, se puso rígido el enano.
1: A mí lo que me preocupa, Sara, es que está repleto, ¿no? O sea, está, sí, está lleno. Público. Público, velo.
2: Muérdalo.
1: Entra. Hágale, Rafa.
2: Muérdalo.
1: Se parece a Rafa, el productor
0: pero,
1: de AS.
0: ¿Pero dónde está el tanque?
1: Vaya, sí, ¿a dónde lo tiene que meter? Es la pregunta.
2: Ah, no, el tanque.
1: Vaya, no, pero
0: ¿qué? ¿Dónde te toca meterlo?
2: No te dejes, no te dejes.
1: Chancho, me preocupa que no sepas dónde meterlo. Mira,
0: pero no se ve.
1: Impresionante. Esto es pequeño. Rafael, el productor de AS, contra el macizo del Rock and Roll. El video de hoy.
3: ¿Cómo se defiende con los?
1: Es impresionante la fuerza, ¿eh? Mira. Es acomodar mal el pie.
2: Ay, porque le mete un puño.
1: Me preocupa es que, de verdad, la cantidad de gente asistiendo a los deportes de Chubaca.
2: Hay niños allá.
1: Oiga, no va a entrar, no va a poder. Ya pasó más de un minuto, profe.
2: Vamos, va a ganar.
1: Va a ganar el Niji.
2: 4, 3, 2, 1.
1: No, qué grande el enano.
2: ¡Gané!
3: Quiero que
1: ya se acabó, profe. Pita, que se acabó.
3: Tienen que ver las celebraciones.
1: A ver. Ganó el enano, no se dejó meter.
0: No, el maestro de ceremonias es Lil.
2: ¡Bueno,
0: mejor.
1: El Chubaca.
0: ¡Ah, míralo!
2: Ay, no.
1: Ah, pero Chubaca presentaba el evento, velo. Mira, qué lindo deporte nos trajiste hoy, Chubaca.
0: Qué espectacular.
1: Un enano que está como nuestro angolés de.
4: Sí, de
1: 60
4: años. Puedo consentir a Luisca.
1: Gracias, sí.
2: Consentirle la cabeza.
1: Ay. Chuy, gracias. Nos encontramos en Old Sport, señor. Que tenga buen viernes, querido Chubaca.
4: Muchas gracias, Luisca. Nos vemos.
1: Gracias, siempre por tanto. No, por favor, a mí me preocupa, muchachos, limpien el algoritmo cuando les aparezcan videos de cascadas, cascadas, agua cayendo, ¿no? De gente rompiéndose.
2: Eso habla muy mal de ustedes.
1: Reproduzcanlo varias veces.
0: A mí me pareció un video perfecto para este programa. O sea, el target objetivo, la gente que nos está viendo, los taxistas, gente que está comiendo masato, que ahorita va a ir a desovar, gente que de pronto va a ir ahorita a Chapinero, al Palacio del Porcelanato a las 11 de la noche.
1: Y antes de irnos, Sara, tú trajiste un video.
0: ¿Ah, sí?
3: ¿Otro era?
2: No,
1: ella trae otras cosas.
2: Fútbol para trolos.
1: ¿Cómo es eso? ¿Cómo
2: se llaman en Argentina? Imagínense que conocen a Lola de Carril, ¿no? Sí, periodista, colega nuestra, ella narra y demás. Bueno, la invitan a un podcast donde todos los panelistas, pues, como que hacen parte de la comunidad y no entienden mucho del tema fútbol. Okay. Le hacen preguntas, ¿no? Y por favor, vean lo que sucede.
5: A ver, ¿qué le preguntan? ¿Qué es la diferencia entre relatar y ser comentarista?
6: Relatar es como el que está todo el tiempo, ¿viste? Latin Lucas, va espada fuera, se mete así. Y el otro es el que dice.
2: ¡Cambia la voz!
5: Hace eso.
6: Y después el comentarista es el que dice buena proyección de espadafora, que se mandó por la derecha.
5: Ah, ese como que analiza.
2: Ese que analiza como las notas en
5: te
2: juzga. Make-up, Luquita se paga fuera, buen
7: look. Uno es Marcela Feudale y el otro es Polino, ¿entendés?
2: Llevándolo al espectáculo. Dice, ¿cómo hacen para no pisarse?
6: El comentarista sabe que de tres cuartos de cancha en adelante, o sea, cuando está en ataque, el equipo se calla. Te fijas si está hablando, te dicen cómo te dejo y después vuelven a retomar.
5: Claro. ¿Están todos en el mismo espacio?
6: A veces sí, a veces no.
5: ¿Siempre tenés los mismos equipos o ya sabes una rama de equipos que te toca o siempre estás estudiando nuevos equipos?
6: Me encanta el fútbol para trolos porque no tengo una rama de equipos.
5: Ahora te vas a México, tenés que un montón de información nueva o sabés todo.
6: No sabemos todo, chicos. Eso es mentira, no sabemos todo. Hay equipos que yo digo, che, no llego a estudiar, porque hay semana que tengo 5 partidos. Y ya sé cómo se hace para relatar un partido. Capaz que voy con menos data, pero ya sé reconocerlo. Me limito a mencionar, a relatar lo que pasa en el juego. Hago Champions League, que son como medio los mejores equipos de Europa, pero se te cuela un Kairat Almaty o un Karabaj de Azerbaiyán.
0: Ahí estaría.
6: No,
0: nombres.
3: O sea,
0: ¿cómo
3: inventamos?
0: O sea,
3: los estudiantes.
6: Me hago un dibujito de dónde va parado cada uno. Y ya sé que cuando la tienen la haya. Es ese, después lo voy chusmeando y digo, botines fucsias, me lo anoto.
1: Botines fucsias.
2: Qué grande.
1: ¿Sí ve? Acaban de impartir conocimiento para el Rock and Roll. Sí, lo importante de.
0: No, pero eso era como fútbol en la red.
1: Cállese la jeta.
0: Carlos Vargas y.
1: En tres cuartos
2: para cancha para adelante, dejen hablar. ¿Se dieron cuenta quién era la panelista? Cami Mayán, ex novia de Alexis.
0: Venga, esa señora.
1: A Monolado Corredor. Chancho, nos vamos.
0: ¿Es la esposa de Marc Rosas, la novia o mentiras?
2: No.
0: ¿No eran novios?
2: Lola Carrillo. Se coquetearon un par de veces en el Mundial de Clubes.
1: Amigos, más chismes y demás. @sara.arciniegas. @elchancho414, @crispiños, @luisca_guerrero. Volvemos el lunes festivo.
2: ¡Vamos, Luisca!
1: Mañana, semifinales del fútbol colombiano con el Rock and Roll y ahí hay Fake Cup 9 de la mañana. Nos vamos.
2: Dale,
1: volvemos
2: millos.
1: El lunes. Volverá el lunes el Rock and Roll del
0: ¡Vamos, Urso Marzo!
1: Del

Sugar Ray, iniciamos estas dos horitas del receso, ya hoy siendo viernes 15 de mayo, quincena y aparte fin de semana con lunes festivo, ¿no? ¿Qué es esto? Por fin nos cayó la suerte para que ustedes puedan disfrutar de esos tres días de descanso, puedan enloquecerse con el sueldo que les va a llegar esta tarde noche. Ojalá les consignen, porque de pronto a muchos les dejan para pagarles el día martes. Esperemos que sea así para que usted pueda disfrutar también de su familia, de sus amigos, de su pareja, de lo que usted quiera. Ya todos alistándose, mood viernes, hoy es viernes de recomendaciones. ¿Qué me van a recomendar para hacer el fin de semana? Si ustedes tienen planes futboleros de ver algunos de los partidos, porque ya están las semifinales del fútbol colombiano. Si usted tiene plan de pronto de viajar, ¿a dónde va a ir? ¿A dónde me va a llevar? Si tiene planes de ir a conocer algún restaurante o algo, pues recomiéndelo. Les voy a dejar ahí nuestro WhatsApp activo, más adelante les daré la línea. Y los voy a dejar para iniciar, para ponernos en ese mood de fin de semana con una canción de The Strokes que se estrenó aproximadamente hace 20 días y que llega a este planeta rojo. Yo no sé si ustedes vieron por ahí las redes de Páramo Presenta el día de ayer, que salió un video muy corto, pero que nos dejó a muchos con el corazón en la mano, porque dice 02 del 12 del 26. Guarden esa fecha, Bogotá. Y eso no es todo lo curioso. Si usted se pone a analizar el video, esa fecha sale como entre el famosísimo logo de The Strokes. ¿Qué querrá decir eso? ¿Será que vienen? ¿Será que nos ilusionamos? ¿Será que empezamos a listar la billetera y a guardar esa quincena? Pues lo sabremos pronto. Ya veremos qué pasará con ese video que publica Páramo. Mientras tanto, aquí llega The Strokes con Going Shopping.

Escuchábamos a Phoenix con Alfa Zulu al aire en Radio Activa. Y vea, el plan de hoy viernes, ya sabemos todos que es viernes de recomendaciones. Les voy a dejar el WhatsApp activo para que ustedes me puedan escribir, enviar mensajes de texto, hablar, charlar. Ahí nos vamos a escuchar y a leer todos juntos de cuáles son esos planes que ustedes me van a recomendar para hacer este fin de semana, que no es normal porque tiene lunes festivo. Son 3 días para planes, ya sea por Colombia, si usted se encuentra en el exterior, en Bogotá, en Medellín, Cali, Cartagena, Bucaramanga, donde sea que usted está, si está en el Caquetá, también invite a Planes en el Caquetá a ver qué podemos hacer y de qué nos antojamos por este planeta rock. Yo le voy a traer 2 planes para el día sábado. No son 2 planes, es 1 de largo, porque el Rock and Roll se viene con doblete el día sábado. Ya tenemos la primera semifinal, que va a ser sábado 16 de mayo, 6 de la tarde, entre el Tolima y el Atlético Nacional. ¿A quiénes le van ustedes? Y la segunda semifinal la estaremos transmitiendo enseguida a las 8:30 de la noche entre Santa Fe y Junior. ¿Quién cree usted que va a ser el campeón de la Liga Colombiana en este primer semestre 2026? También me lo pueden ir dejando ahí en el WhatsApp. Voy a estar súper pendiente. Mientras tanto, nos vamos a ir con música porque estamos en mood fin de semana, mood viernes, mood quincena. Aquí llega Royal Otis con Who's Your Boyfriend.

Escuchamos Salvation de Cranberries al aire en Radioactiva, ya hoy viernes 15 de mayo. Y como es día de planes de recomendaciones, ya varios de ustedes me han dejado a través del WhatsApp 305-34-0776 recomendaciones. Por acá está Sara Jiménez que me dice: este fin de semana es de parche con mis amigos, voy para Villa de Leyva, plan tranqui, buena comida, vino y desconectarse un rato del caos de la ciudad. Qué rico plan, inviten, llévenme que yo estoy ahí súper pendiente para lo que necesiten. También está Felipe Ramírez que me dice: mi recomendación es salir este fin de semana, sobre todo el sábado, de fiesta y perderme un buen rato. Hace rato no salía y este fin de semana toca perreo hasta tarde, y que me perdonen todos mis amigos rockeros. ¡Dios mío! ¿Cómo se están quitando hoy, mejor dicho, todos los estigmas por este planeta rock? Pues bueno, ahí vamos a estar presentes, escuchando y leyendo todos los planes que ustedes tienen para este fin de semana. ¿Y a cuáles me van a invitar? Porque ya va siendo hora de que me lleguen invitaciones. El sábado, el domingo, el lunes estoy disponible, cuando quieran. Mientras tanto, les voy a dejar con algo de música para irse de fiesta, yo creo. Para estar a las 12:12. Aquí llega Summer con 12 to 12.

de Beck. Ya vamos terminando esta primera hora de las dos horitas del receso. Yo sé que a muchos de ustedes les puede dar pereza continuar con la jornada laboral hoy viernes después de la hora del almuerzo, pero aquí estamos para coger impulso y para darle esas buenas razones por las que usted puede estar feliz, porque este fin de semana es festivo. Vamos a irnos todos de fiesta, de party, o vamos a estar pendientes de las semifinales del fútbol colombiano a través del Rock and Roll, para que ustedes estén ahí súper conectados. 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Y aquí llega la última canción que ha estrenado La Peste. Esto es Mi Calma, de La Pestilencia.

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7: 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Son las
2: 12:52 del mediodía.
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Posh y The Garbage iniciamos esta segunda hora de las dos horitas del receso, acompañándolos y estando aquí con los planes de este fin de semana. Ya varios de ustedes me han dejado su mensaje a través del WhatsApp. Yo voy a estar aquí hasta las 2 de la tarde escuchándolos. Para quienes no me conocen, mi nombre es Gaps y nos escuchamos de lunes a viernes de 12 del mediodía a 2 de la tarde y los sábados de 5 a 8 de la noche. Haciendo esa previa de Las Niñas Lindas Bailan Rock and Roll en Radioactiva, acá estamos presentes. Aparte, este es un espacio para que usted se desconecte un poco de lo que está haciendo diario, de las labores del trabajo, también de las labores del hogar, o si usted está estudiando y también sale como a esa hora del receso, a esa hora del break, de almorzar, de descansar, de parcharse también con sus amigos, y si usted está solo, pues también de escuchar buena música. Por eso a este planeta rock llega Ghost con Umbra.

Los Imagine Dragons con Thunder, bandota que pudimos ver el año pasado en el mes de octubre y que nos dejó, la verdad, muy emocionados con tremendo show que se hizo. La verdad, muy increíble. Si usted tiene la oportunidad de verlos en vivo, no la pierdan porque son un show incluso para toda la familia, se podría decir. Entonces, para que, si los tienen por ahí cerca, alguna fecha, ya sea acá en Colombia o a nivel internacional, porque yo sé que muchos de ustedes o están en Estados Unidos o en Europa o en Asia, si tienen la oportunidad de verlos, no se los pierdan. Para los que no estaban pendientes la primera hora o que hasta ahora están llegando y se están acomodando o no escucharon, el tema de hoy son recomendaciones para este fin de semana. ¿Qué planes hacer? ¿Con amigos, con pareja, solos, con familia? Como quieran, pero recomienden planes a ver de qué nos antojamos, sobre todo teniendo en cuenta que es fin de semana con festivo y aparte muchos van a tener quincena. Yo sé que a otros les va a esperar el sueldo hasta el martes, que de pronto caiga por las entidades bancarias, muchas cosas, pero ahí voy a estar pendiente. Ya saben, les puedes dejar los mensajes a través del WhatsApp 305-340-776. Ahí los voy a estar escuchando o leyendo. Estoy súper pendiente. Ya ahorita regreso con más recomendaciones. Los voy a dejar con Benson Boone y Mr. Electric Blue.

Goldfinger y Nighty Night Red Balloons lo seguimos acompañando en esta tarde de viernes, viernes de locha. La verdad, uno ya se quiere ir a descansar para su casa. Sobre todo yo que llevo aquí desde las 6 de la mañana en la patrulla del gallo. Muchas gracias a todos los que nos acompañaron, a todos los que nos llevaron monitas. También fuimos muy felices de entregarles los álbumes y que ustedes empiecen con esa llenada que nos espera. Ya nos queda tan solo como 26 días para que inicie la Copa Mundial de la FIFA 2026 y ahí vamos a estar con Radio Activa y con el Rock and Roll, obviamente. Más de 25 transmisiones para que ustedes estén súper conectados con todos los partidos que vamos a tener en este planeta rock. Vamos a seguir leyendo algunos de los mensajes que ustedes me han dejado de recomendaciones sobre qué van a hacer este fin de semana. A este planeta rock llega Camilo Rojas, que me dice: este fin de semana toca quedarse en casa jugando videojuegos y poniéndome al día con series porque necesito recargar energía y plata porque tampoco tengo. Y aparte, yo soy uno de esos que les llega el sueldo el día martes. Ok, sí, Camilo, te entendemos. Créeme que muchos te entendemos. También me escribe Julián Herrera y dice: mi recomendación es algo de conciertico, música en vivo o salir a rumbear en un lugar donde haya una banda que toque. Me gusta mucho ir a un bar, echar chisme con mis amigos y tener un fin de semana de descanso. Pues ese es el mood que ustedes están poniéndole a este fin de semana y a donde me están invitando. Ya han llegado varias invitaciones por ahí de ir a comer a restaurantes, de ir y salir a un bar a escucharnos, a hablarnos, ¿por qué no? Y bueno, ahí voy a estar súper pendiente de todos los mensajes que ustedes me dejan a través del 305-34-0776. Por el momento los voy a dejar con algo de música en nuestro idioma. A este planeta rock llega Zoe con Campo de Fuerza.

Take It From Me de Congos. Ya vamos llegando al final de estas dos horitas del receso. Lastimosamente llega la hora triste, la hora de despedirnos. Mi nombre es Gaps y los estuve acompañando en este espacio de dos horas. Muchísimas gracias a todos los que me dejaron recomendaciones. Voy a hacer algunas de las que ustedes me dejaron. Sobre todo esa de videojuegos y series me llama mucho la atención porque hace mucho que no juego. Yo soy jugadora de Valorant, para quienes no saben, adicta literal a ese videojuego. También a League of Legends, si me quieren invitar a una partidita, pues ahí estoy pendiente. Me pasan el nickname de su Riot Games y ahí estoy agregándolas a todas para que juguemos unas partiditas. Pero también, súper importante que ustedes estén mañana sábado, si tienen el tiempo, si son futboleros, si su equipo, si usted es del León, del Tiburón, del Lechón, del verde de la montaña, pues ustedes... No más es que se conecten al Rock and Gold de Radioactiva, porque tendremos las semifinales entre Atlético Nacional y Tolima, 6 y 15 de la tarde, y Santa Fe y Junior, 8 y 30 de la noche. Dos Rock and Goles seguidos, ahí tienen sobredosis de Rock and Gold para que se conecten, para que se diviertan y para que ya empiecen a vivir la pasión del fútbol, porque se nos viene el Mundial. Ya nos quedan tan solo 26 días para que inicie esa temporada futbolera donde todos nos unimos al unísono de un país y nuestra sele que está clasificada. Por ahí el día de ayer salieron los preseleccionados de convocatoria. Vamos a ver qué pasa, qué tanta fe le tenemos a esa selección Colombia. Por el momento yo ya me despido, ya me voy, pero los dejo con Turnstile, que llega a este planeta rock con Never.

0: 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Son las
1: 1:53.
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Sonidos con los que entrábamos al nuevo milenio y que marcaron también para muchos una etapa. Así comenzamos The Classics con Mesty. What's the deal? ¿Qué ha pasado? Feliz viernes. Soy Luis Caguerrero, encargado como siempre de traer los sonidos que nos han enamorado del rock and roll y que están en Radio Activa. Esos sonidos que merecen escucharse a todo volumen y además para irnos de festivo, pues esos que merecen estar en nuestro rock list. Por eso les voy a traer en este Classics de viernes a The Police, a The Offspring, a Rage Against the Machine, a Warren, a Roxette y lo que ustedes quieran. Les recuerdo nuestro WhatsApp, el 305-3407-76. Vamos a viajar hasta 1983 para traer un álbum llamado Eliminator, y de ahí una canción que Billy Gibbons se inspiró en escribir después de que iba conduciendo, como él mismo contó, por una autopista en Los Ángeles y vio a una mujer muy guapa. Cuando se decidió a frenar y tal vez ofrecer llevarla y etcétera, ya se había ido. Él recordaba sus piernas, recordaba su pinta, y de allí pues sale una canción como Lex. Es ZZ Top, que comienza de Classics. Es viernes en Radio Activa.

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Roxette, que pasa por The Classics en Radio Activa con The Look. Sonidos de viernes, sonidos que nos han enamorado de la música y que solamente habitan el planeta rock. En Bogotá 97.9, en Medellín 102.3, alrededor de nuestro país y del planeta rockero en radioactiva.com y en nuestra aplicación. Oiga, fin de semana con toda, porque mañana tenemos doblete rock and roll, par de semifinales, las de ida, que vamos a vivir con más pasión y menos técnica. Primero Tolima y Nacional y luego Santa Fe y Junior. Ahí estaremos con el rock and roll. Pero además, pues agéndese, porque el lunes, si va a estar, por ejemplo, conduciendo, si va a estar regresando a la ciudad, si se va de paseo, si tiene que trabajar, pues le traemos Stage Radioactiva, el espacio para que esos conciertos legendarios, por ejemplo, de Queen, que tal vez muchos quisimos ver y la vida, la historia, pues nos lo impidió, Radioactiva se los va a estar poniendo en tarima. Stage Radioactiva este lunes festivo con conciertos en vivo del planeta rock. Seguimos descargando en The Classics tremendos temazos como The Offspring, que traerá The Kids Aren't Alright, y antes llegó Warrant. Esto es Sometimes She Cries en Radioactiva.

Bandas que han marcado la historia del planeta rock, con las que crecimos, las que siempre han estado, como The Offspring y The Kids Aren't Alright en The Classics de Radioactiva. Saludos en Neiva, donde se anda reportando Juan Pablo Rivas, que quiere escuchar algo de Talking Heads, precisamente Burning Down the House. Hágale. Y yo por ahora me las llevo hasta 1996 para traer un álbum llamado Evil Empire. Vayan subiendo volumen porque pide paso Rage Against the Machine en The Classics. Esto se llama Bulls on Parade y usted la escucha en Radioactiva.

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4: Doblete Rock and Gol con más pasión y menos técnica, como deben vivirse esas semifinales del fútbol colombiano. Primero Tolima y Nacional y luego Santa Fe y Junior. Ahí estaremos desde las 6 de la tarde con Luda Silva, con Diana Higuita, con Monolao, con Sara Arciniegas, con Juan Lozano. Va a estar toda la banda del Rock and Gol mañana en Nueva Maratón. Ya hicimos el martes anterior. Bueno, pues este sábado repetimos doblete y lo que se viene con el mundial. Ya de entrada, 25 partidos estarán con el Rock and Gol. Esos partidos que lo hacen a uno de verdad volarse del trabajo, armar parche, por ejemplo, ¿qué tal un Alemania-Ecuador, Uruguay-España, los tres partidos de Colombia, Francia-Noruega? Bueno, se viene el mundial con más pasión y menos técnica. Por ahora en The Classics se llegará Survivor, la banda sonora de Rocky, Eye of the Tiger, y llegó Journey, Any Way You Want It, está al aire en Radio.

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4: 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Son las...
5: En el planeta Rock, las 2:52.
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When Love and Hate Collide, para darles la bienvenida a la segunda hora en The Classics de Radioactiva, el espacio con los sonidos que nos han enamorado del rock y que solamente habitan este planeta, de los 97.9 en Bogotá, 102.3 en Medellín, en radioactiva.com y en nuestra aplicación. Yo soy Luis Guerrero, del otro lado, ¿quién anda? ¿Quién se va a reportar? En nuestro WhatsApp, el 305-340-776. Por ejemplo, saludos a esta hora para María Ángela, que está pidiendo The Cure con Love Song. Luisca, feliz tarde, me voy de viaje con mi familia. Qué envidia, es puente con Radioactiva. Por eso temazos en The Classics. También veo por ahí a Leonard Skinner. Me estaban pidiendo a Creed. Un saludo para Alejandro en la ciudad de Cali, que está pidiendo Higher. Y yo por ahora, pues, canciones que se presentan solas. Usted encárguese de subir todo volumen y prepare pulmones, garganta. Llegó Fornum Blunts. Esto es What's Up en The Classics.

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bozarrón y qué cantidad de recuerdos que se despiertan con Creed, que trajo Higher a The Classics en Radioactiva. The Classics que está en modo viernes y en modo festivo, porque nos vamos de fin de semana largo con el Planeta Rock. Espero que pueda descansar al menos uno de esos días, pero si no va a viajar, si tiene que camellar, tranquilidad, fresca avena, que tenemos plan para todo el fin de semana, porque mañana hay doblete Rock and Roll. El festivo tenemos Stage Radioactiva y obviamente Domingos de Resurrección, mejor dicho, el Planeta Rock acompañando el festivo como debe ser. Por ahora en The Classics, ¿qué tal si subimos volumen dándole paso a sonidos de Smashing Pumpkins desde Chicago, Tonight Tonight? ¿Tenían ganas de The Cure? Bueno, una banda gótica que marcó la historia y marcó el Planeta Rock traerá Love Song. Pero antes en The Classics vamos a viajar hasta los 70. ¡Qué maravilla de década! ¿Sí o qué? ¿Y qué sonido? Tal vez muy adelantado a su época porque sigue sonando tremendamente bien lo que hace Lynyrd Skynyrd de su álbum Second Helping. Esto se llama Sweet Home Alabama y obviamente lo escucha usted porque es viernes en The Classics de Radioactiva.

Lady, todo el combo de The Cure, pasando por The Classics en Radioactiva con Love Song. Recuerden que tenemos puente con Stage Radioactiva, el festivo que traerá conciertos en el Planeta Rock, conectándonos desde Medellín y Bogotá, obviamente para todo el planeta rockero, con esos conciertos que muchos hubiésemos querido tener enfrente. ¿Qué tal, por ejemplo, haber podido estar en un show en vivo de Queen? Si usted hizo parte o tuvo pues la suerte, alguno de sus familiares, pues tremenda envidia, y lo vamos a estar reviviendo todo ese tema conciertero este festivo con el Planeta Rock en el Stage Radioactiva, por si acaso les toca camellar o van a descansar, se agenden con el Planeta Rock este fin de semana. Y claro, fin de semana que también traerá las semifinales del fútbol colombiano, partidazos, Tolima Nacional, Santa Fe Junior, que vamos a vivir con el Rock and Gol. Y ya, claro, alistándonos para menos de un mes con el Mundial, 25 partidos que van a llegar con el Rock and Gol hasta que la voz aguante, todos los partidos de Colombia, vamos a estar también con Alemania, con España, con Francia, con Brasil, vamos a estar con el Mundial como debe ser. Por ahora en The Classics nos vamos a devolver más de 30 años, ya casi 37 años en el tiempo, para traer un disco que le fue muy bien desde que se lanzó en los Estados Unidos y que en Europa le costó algo más, pero que también se metió entre los 5 más importantes, más escuchados. Ese álbum llamado The Raw and the Cooked, y de allí una canción que habla de pues cómo una persona puede llegar a enloquecer, pero no en el buen sentido, sino en el ish, cómo molestas por todo. She Drives Me Crazy, los Fine Young Cannibals, están de viernes en The Classics de Radioactiva.

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What It's Like es el sonido de Everlast en The Classics de Radioactiva. Ya bajando obviamente telón porque se viene Banqueado, se viene Puente, se viene Descanso. Y si no, si debe camellar, pues siempre recuerde que Radioactiva acompañará todo el festivo con doblete rock and roll, con el stage Radioactiva. ¿Por qué no con uno que otro álbum que vamos a estar regalando en el rock and roll si está llenando pues sus monitas y demás y las está buscando con el rock and roll mañana? Mañana sábado pendientes que vamos a estar en modo maratonesco. Doblete desde las 6 de la tarde y hasta pasadas las 10 de la noche con los dos partidos, tanto el Tolima Nacional como el Santa Fe Junior, con más pasión y menos técnica. Ya viene Banqueados con los más banqueados, con el Champion, con Carlos Alemán, también preparándonos para vivir un festivo espectacular. Y ojo, porque si usted todavía está con ganas de saber cuáles son los conciertos Radioactiva, las boletas que tenemos pendientes, pásese por radioactiva.com. Que Festival Cordillera, que Don Teto, que Iron Maiden, es mejor visitar el Planeta Rock en nuestra página web www.radioactiva.com. Soy Luis Caguerrero y los voy a dejar en compañía de The Cardigans. Esto se llama My Favorite Game, para recordarles que debemos ser más personas y no tanta gente. Feliz fin de semana, chao.

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0: 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Son las
2: 3:50 y ya casi llega banqueados.
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4: 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Son las 3:51 en el Planeta Rock.
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11: 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Son las
4: 3:53. ¡Champion! ¡Hágale, corra!
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0: 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Mi querido Alemaos, ¿feliz porque es viernes o nah?
1: Sí, estoy feliz porque es viernes y hay post-banqueados.
0: ¿Hay post-banqueados? ¿Sí? Pues ¿salimos de la banca?
1: No sé, aún.
0: ¿Para otra banca?
1: No, no he tenido pues, la confirmación del plan.
0: A mí me dijeron, terminen banqueados y nos vemos al frente.
1: Sí, yo por si acaso traje una muda extra de ropa interior. Porque uno nunca sabe.
0: A lo bien, pero tanto se puede escalar esto hoy.
1: Pues no sé.
0: Bueno, vamos a ver qué pasa. Hay plan. Sí. Hay plan después de banqueados. Hay tiempo extra con banqueados.
1: Sí, hay tiempo extra. No sé quiénes estarán.
0: Viernes
1: solo
0: compartir.
1: Estaremos los dos.
0: ¿Puede que estemos solo los dos?
1: Sí, en un supermercado muy famoso que son pequeños que quiero como...
0: Ah, ¿va a ser ahí? Bueno, está bien.
1: Parece que es ahí, bueno. Pero pues no tengo mucha información.
0: Bueno,
1: no
0: tengo
1: mucha información.
0: Bueno,
1: no tengo mucha información. No
0: pero sé. Pues sí, de viernes aguanta.
1: Pues un ratico.
0: Un rato de este, tu programa favorito.
1: Sin dañar hogares.
0: Sin dañar hogares, sí, señor.
1: Sí. Me parece que...
0: No vamos a portarnos tan mal, pues.
1: No, yo creo que lo más importante a estas edades, cuando uno sale, saludo a la gente después de los 30 y cuando uno ya está más o menos fijo.
0: Sí.
1: Lo importante es salir y no dañar el hogar.
0: No arriesgar el matrimonio.
1: No arriesgar el hogar, el matrimonio, la
0: relación. No arriesgar la relación.
1: No arriesgar.
0: Bueno, ¿hasta qué horario es saludable para una relación que uno salga de parche?
1: Depende, porque, a ver, yo tengo varias ideas.
0: ¿Teorías?
1: Sí, tengo varias teorías. Cuéntame. Y son prácticamente ya como mandamientos. Por ejemplo,
0: mandamientos.
1: Si uno sale de día, como puede pasar hoy, que son las 5 de la tarde.
0: Sí.
1: Uno
0: sí,
1: tiene
0: sí,
1: que llegar antes que esa persona se duerma.
0: Ah, qué malo, ¿eh?
1: No importa el estado en el que uno esté.
0: ¿En tu caso es a qué horas?
1: Yo creo que, digamos, 9 de la noche.
0: 9 de la noche. En
1: o sea,
0: mi caso,
1: 9 de la noche, estar ahí.
0: Con esposa y es 11 de la noche.
1: 11 de la noche, bueno.
0: Entonces tengo más gabela.
1: Más gabela.
0: Sí.
1: Uno llega antes de las 9.
0: Bueno, pero está buena esa teoría. Llegue antes de que la
1: para,
0: pareja...
1: Para que no se despierte y como que, este man, llegó todo borracho otra vez.
0: Llegó todo borracho y arrecho.
1: Es que, uy, no duermas.
0: Todo llegó ahí a molestarme.
1: Habían dicho, ay, ponga fútbol.
0: ¿Ponga fútbol?
1: Sí, ponga un partido ahí. Pero bueno, está esa. Y cuando usted sale de noche, es obviamente antes que ella se despierte.
0: Cuando usted sale de noche, antes
1: o sea,
0: de que ella
1: si
0: se despierte.
1: O sea, si usted sale 10 de la noche.
0: Sí.
1: La clave es.
0: Ya.
1: Que no salga. Primero, obviamente, que no salga el sol.
0: Ok, listo.
1: Y después no despertar. A la persona.
0: A la bella durmiente. Es decir, usted sale de noche, 10 de la noche.
1: Sí.
0: Y tiene que llegar al otro día a las, di tú, no sé, 5 de la mañana, 6, antes de que ella despierte. Bueno, a más tardar.
1: Sí. Si ya hay sol y usted no ha llegado, se le viene un problema.
0: Ya había amanecido.
1: Sí, se le viene
0: le
1: un
0: dicen,
1: problema.
0: Le dicen.
1: Llegué con pollo. Llegué con medio.
0: Pero pollo sí, todavía alitas.
1: Alitas,
0: ¿qué
1: pollo?
0: ¿Qué es lo nuevo que uno lleva?
1: No
0: sí,
1: sé.
0: Para quedar bien.
1: ¿La gente joven qué llevará?
0: Yo llevaba donas.
1: ¿Donas?
0: Sí. ¿Mal?
2: Sí, ¿mal? 2000 ¿no? de pan.
0: Pan fresquito. Yo llevaba pan
1: un
0: fresquito.
1: Un liberal.
0: De verdad.
1: No, hay que llevar algo.
0: Que nos sigan en YouTube. Que nos sigan en YouTube. Ustedes, sí, cuando ya quieren arreglar un problema, ¿qué es lo que se lleva? Antes era el clásico lleve pollo, ¿no?
1: Lleve pollo.
0: Lleve pollo cuando va a llegar tarde después.
1: Uy,
0: de
1: Guigo me está
0: algo.
1: Pegando duro. Ese alemán es un fastidio.
0: ¿Qué?
1: Bienvenido, Guigo. No, Guigo, dame la oportunidad.
0: Guigo,
1: yo te
0: todo
1: quiero.
0: Bien. Te creemos, Guigo.
1: Te queremos, Guigo.
0: Y acá siempre son bienvenidos. No hay que hacerse mala onda a estas horas. Es viernes 4 y 10 de la tarde.
1: Sí, yo creo que.
0: Va perdiendo ese el Boca Juniors de.
1: Sí, ni que fuera hincha del Boca Juniors de Cali, que de va Cali. Perdiendo 2-0. Pero bueno, el hecho es que hay que
0: traer. ¿Ya 2-0?
1: Sí, ya.
0: Si hizo gol. Segundo. Y van 10 minutos de partido. Sí.
1: Uy, esto puede ser como tu partido de FIFA hoy.
0: Por favor, no revelemos eso.
1: Que te reclamaron.
0: No revelemos eso al aire en radio, que tengo una reputación.
1: ¿Tienes una reputación?
0: Sí. Yo lo conté para YouTube, para los que se conectan hoy desde muy temprano.
1: Pero pues aquí, nada se nos escapa.
0: Bueno, que nos cuenten.
3: Tengo miedo.
0: Si nos pueden ayudar, por favor, perdón, yo hago una petición al aire, con el aire acondicionado.
1: Sí, está abajo.
0: Sí, está. Gracias.
1: Es que lo que pasa es que el control del aire es de Neiva. Entonces él quiere que todos estemos en Neiva.
0: Sí, de un compañero de producción que llegó desde
3: Neiva.
0: Un gran productor que
1: sí,
0: tenemos en video.
1: Sí. Bueno,
0: mi querido Alemao, listo, eso es el plan de viernes. ¿Qué estamos viendo hoy de fútbol? ¿Algo interesante en
1: hoy,
0: la Copa?
1: Hoy hay fútbol, sí. Hoy juega Millonarios.
0: Sí.
1: ¡Súbale!
0: Hoy juega Millonarios.
1: A las 6 de la tarde juega Millos.
0: Sí, señor.
1: Contra Patriotas en Tunja.
0: contra Patriotas en Tunja.
1: Sí, ¿listo? Señor, 6:00 p.m. ese partido.
0: Nos trae malos recuerdos Tunja, ¿eh? ¿Se acuerda este año que fueron como 11.000 hinchas de Millonarios a Tunja y jugó el peor partido de su historia Millonarios?
1: Imagínese pues, usted llegar a la casa después de ese partido, 3:00 a.m. y sin nada.
0: Ese sí, llegué con goles.
1: ¿A qué fue allá?
0: Llegué con una tula de goles.
1: A mí me preguntarían eso, ¿usted qué fue?
0: Por ejemplo, también uno llega dependiendo de dónde estuvo, ¿no? Si estuvo por los lados de Boyacá y se quedó muy, hasta sí, muy tarde, llega con arepita.
1: Sí, claro, claro. Sí. Arepa. O la Génova.
0: Con chorizo.
1: Chorizo también.
0: Con chorizo también puede llegar. Con sí, rellena.
1: Con rellena. Muy
0: dependiendo,
1: bien,
0: dependiendo de dónde vaya usted.
1: ¿Cuál es tu favorita? ¿La rellena?
0: Uy, a mí me gusta mucho la rellena.
1: Uy, no, a mí no.
0: Sí, la longaniza también.
1: ¿Sí?
2: Sí.
0: ¿Sí? No, Juanito le hace a todo eso. ¿Sabe yo Juanito, a qué no le hago, Juanito? Al chunchullo.
1: Uy, no, es que eso ya
0: también. Paila, ¿cierto?
2: No, sí.
0: Perdón.
2: Rico.
0: ¿Sí, rico?
1: No, no,
0: ¿sí?
1: Juanito, no.
2: Costadito,
1: Juan,
2: claro.
1: No, Juanito. Juan,
0: ya vimos de dónde esos cachetes, Juan.
1: No, Juanito, no puede sí, ser. Claro. Bueno, y a las 8 juega Orso Marzo contra el Deportivo Independiente Medellín, papito.
0: Epa, listo, eso por Copa.
1: Por Copa.
0: Listo.
1: En la Premier, hoy se jugó un partido, ganó 4-2 el Aston Villa ante el Liverpool.
0: Sí.
1: Y ya los partidos Champions se están acabando.
0: Sí,
1: ya
0: señor.
1: Se está acabando la locura.
0: Se van cerrando fechas, se van cerrando ya ligas.
1: Sí, señor. Y mañana vamos a tener, uh-huh, mañana juega el Bayern de Lucho.
0: Sí.
1: Contra el Colonia.
0: Sí.
1: Contra el Colón.
0: Sí.
1: Y también tendremos más partidos de Copa colombiana. Okay. Alianza. Real Santander.
0: Sí. Uy, mi madre.
1: 3:30.
0: Gana Alianza.
2: Qué partidazo.
0: Sí. ¿Sí?
4: Tengo miedo. Tengo miedo. No, tengo miedo.
0: ¿Llegó alguien como a pedir monedas?
1: Señor, ¿quién es?
0: Mentiras, ingeniero. ¿Qué queremos?
1: Aquí tengo una de 1000 igual, si quieres.
0: Es que tiene una barba muy larga. Parece que se hubiera divorciado.
1: ¿Sí? Bueno, no sabemos.
0: Y está en etapa de superar.
1: Yo lo he visto actuando como divorciado. Mentira. Chico contra Atlético y ¿sí? Cúcuta contra Leones. Eso va a ser mañana. Pero lo grueso, lo bueno,
0: ¿sí?,
1: es mañana, 6:00 p.m.
4: ¡Uy!
1: Tolima ante Atlético Nacional,
0: ¿sí?,
1: y Santa Fe.
0: La Virgen del Carmen, ¿sí?
1: Feo. Contra el Junior de Barranquilla, mi llave.
0: Vea
1: Junior
0: que,
1: de Barranquilla.
0: Contra el Junior. Uy, ¿la ve difícil o confía, querido alemán?
1: Yo he Santa dicho Fe varias Junior veces que es un partido muy parejo, muy apretado y espero que sea un buen partido, que se la pasen
0: ustedes,
1: bien.
0: Ustedes llenaron al América. Que
1: no, es, no, no, no, pero ustedes porque, quieren mufar a
0: Junior.
1: Santa Fe.
0: No.
1: ¿Por qué el hincha de Millonarios quiere mufar a Santa Fe?
0: No es mufar, es creer.
1: No, no, no, no, no.
0: Estoy creyendo.
1: Yo siento que esto, esta creencia.
5: Van a quedar mamando, pero mamando es mamando.
1: Ojalá. Lo que pasa es que yo sí siento que ese tono. No, pero si le metieron 4 a la América, y uno le hacen 29. Es para mufarlo.
0: Yo sí no, lo acuerdo. ¿Es para mufar?
1: Sí,
0: no,
1: sí, sí, sí.
0: Es con cariño.
1: Eres Mufasa.
0: Se lo voy a decir en serio.
1: No, no le creo nada.
0: Además,
1: no
0: míreme a los
1: no
0: ojos.
1: Creo, no.
0: Además,
1: míreme, no,
0: mírame
1: no,
0: a los ojos.
1: No, no quiero.
0: Mírame. Santa Fe va a ganar.
1: No.
0: Santa Fe va a ganar.
1: Yo creo que tú estás diciendo esto. Uy, para no, que
0: Champions, Santa Fe va a llegar a la.
1: No, no. Ya, Champions, ya. No. Todo lo que tú dices ha salido mal. O sea, últimamente, todo lo que ha dicho ha salido mal. Yo creo que. Yo creo que tú, en tu profundo ser, sí, estás esperando verme a un, bueno, hundido a mí. Y vamos, a Pacho Cardona el próximo lunes.
0: Vamos a ver qué pasa este fin de semana en las semifinales de la Liga Colombiana. Mientras tanto, los invito a algo que están proponiendo en YouTube. Si alguien ¿qué? Nos puede enviar foto o contarnos de alguna manera. ¿De es qué? Que dice Joseph Pepperoni.
1: Pepperoni
0: en YouTube. Dice, hey loco, buena tarde. ¿Ya pillaron que el sol está todo fuera de lo normal?
1: ¿Qué?
0: Y alguien le contestó acá que sí, tienes razón. Ahora, saluda también a Israel y dice que cuando uno llega tarde, toca llevar ofrendas como a los demonios.
1: Epa, no, pero ¿qué es esto?
0: Y por aquí, Arley Buitrago dice, lleve hamburguesa y queda como todo un héroe.
1: Ojo, pero ahí hay un tema.
0: Es que ya muy tarde ni se la comen.
1: No, exacto. Y ojo con de dónde la compra. Porque si va y compra una Toxi Burger.
0: Uy, sí, paila.
1: No, no paila. Queda peor. O sea, atrás de todo, ¿Bravo ahí en el baño? No.
0: Pierdes.
1: Sí, no, no, imagínense eso.
0: Bravo
1: ¿no?
0: ahí en el baño.
1: Doble problema.
0: Maldito por tu culpa.
1: Sí, por tu culpa. Llegaste tarde por andar con ese poco de viejas. Porque claro, uno nunca está con los amigos que...
0: Nunca, nunca.
1: Hablando
0: nunca,
1: de Pokémon. Nunca.
0: Nunca. Siempre, nunca.
1: que puede ser, que creo que la gran mayoría de veces que los hombres se juntan es hablar de Pokémon.
0: De verdad, u OnlyFans, y ya. Son los dos temas. Pokémon y OnlyFans.
2: Con ese uso del Champion habla de Pokémon.
1: Hoy el Champion vino otaku.
0: Ya. Hoy, en este modo otaku, llegan los buenos sonidos a Radioactiva. Ya en un momento tendremos por aquí invitados, Ruta Mundial, yes, y todo lo que a ustedes les gusta de Banqueados. Mientras tanto, llega Deftones, Infinite Source, al aire en el Planeta Rock.

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1: Baby cóctel. Ah, qué lindo.
0: Hoy acompañándonos en este viernesito, ¿sí?, de buen clima, por lo menos en la ciudad de Tabogo. Para Medellín, un abrazo. Cali y Bucaramanga también, que nos escuchan.
1: Sí, señor, y también el mundo.
0: Y el mundo, sí, a través de nuestro YouTube de As Colombia.
1: Es verdad.
0: Pueden conectarse desde donde quieran. Saludos.
1: O TuneIn Radio.
0: Estaría bonito que nos dijeran de pronto desde dónde nos escuchan, si están desde otras partes del mundo. Y ¿sí?, de aquí los vamos saludando. Así como saludamos por ahí a Fabián David Buitrago, que dice...
1: A ver, ¿dónde están?
0: Excelente programa, muy buena vibra. Gracias, Champion, por estar allá.
1: Lindo.
0: Álvaro Rodríguez, hoy no están rellenando con...
1: ¿Con
0: lo que hablaron ayer, asados.
1: No, pero ayer había una cuestión importante.
0: Sí, es igual los asados van muy de la mano con el fútbol, ¿no?
1: Claro.
0: Sí.
1: No, sí, y además vale, que estábamos haciendo unas encuestas gastronómicas importantes.
0: Ah, bueno, importantes. Sí. Entonces, sí, porque después...
1: Ojo.
0: Después
1: no digas.
0: Álvaro Rodríguez, que dijiste eso cuando no te demos,
1: sí,
0: cuando no te premiemos.
1: Porque ahí se vas a decir premios.
0: Mentira, rico lo de los asados.
1: Acá damos premios, Champion. Dimos 50 álbumes.
0: ¿Verdad?
1: Como nitas.
0: Oiga, ¿cuándo volvemos a hacer cambiatón?
2: Aún quedan álbumes.
0: ¿Cuándo volvemos a hacer cambiatón?
1: Diga, oye, tú que estás llenando el álbum con Radioactiva, ¿quieres que te donemos el álbum?
0: Ayúdeme, sí, se puede.
1: ¿Quieres que te donemos un álbum, ya que no tienes?
0: Pues esta mañana ya donaron uno.
1: Ah, no, entonces.
0: Y nos donaron unas monitas.
2: ¿Puedo donar otro?
0: Pero.
2: Otros tres, si quieres.
0: Porque ellos no llenan cuatro álbumes de una vez.
1: Sí, llenen cuatro.
0: Llenando un álbum del Mundial con todos los oyentes de Radioactiva. Nos pusimos el reto de llenar el álbum sin gastar un solo peso. Entonces hoy ya nos regalaron el álbum y nos regalaron más o menos como 100 laminitas.
1: Opa.
0: Varios oyentes que llegaron a ser parte de esta bonita campaña.
1: ¿Y qué ganan a cambio?
0: Hay sorpresas por ahí con boletas de conciertos que se vienen a fin de año.
1: ¿Ah, sí?
0: Opa.
1: Como
0: sí,
1: por ejemplo, no sé si se puede decir ya.
0: Creo que no. Oficialmente martes, pues dicen.
1: Ah, bueno, pues igual todos sabemos ya.
0: Sí, sí, no, ya, pero ya, pues ya, como por cuestiones sí, Teise, sí, por los Teise.
1: Sí, Jesse Uribe en vivo.
2: Desde la Fuente de Caracol.
1: Desde la Fuente de Caracol vamos a tener a Jesse Uribe, alias.
0: Oiga, ¿qué le pasa a Luis? Que es que le metimos una salada horrible al pasto. No.
1: No.
0: De hecho, el pasto llegó hasta allá por nosotros.
1: Por nosotros.
0: Por favor.
1: Pues porque el pasto.
0: ¿Por qué más le hacía fuerza
1: al
0: pasto?
1: No, y además hay fotos y tal con el profe Risueño, que a propósito le metieron una multa como de 5 palos.
0: ¿Por qué?
1: Porque supuestamente...
0: 5 palos, güey, madre.
1: Sí, porque le tiró una botella a alguien. No, ¿ah, es que sí? La verdad, profe, cálmese. O sea.
0: Pero el profe está...
1: Está
0: on fire, está Saiyajin.
1: Sanciones para el Deportivo Pasto por parte del Comité Disciplinario de la DIMAYOR. Jonathan Risueño fue sancionado con 5 fechas de suspensión y una multa de 8.754.525. A mí me sacan esa multa y me dejan ya en pobreza extrema.
0: Debiendo, en números rojos.
1: Sí, no, me toca sacar un crédito.
0: Pobre Jonathan Risueño, técnico del Pasto, que le metieron una multa de 8 millones.
1: Es que ya no es Jonathan Risueño, sino Jonathan endeudado. Uy, porque 8 millones de pesos.
0: Papá,
1: ¿alguien me puede explicar? Pero creo que se portó mal. Porque le tiró como una botella a alguien, ¿no? En eso.
0: ¿Cómo va a ser que le quiten 8 millones de pesos? No, yo me muero.
1: No,
0: con
1: pues.
0: Una sanción de esas.
1: ¿Qué hago?
0: Y eso no se puede negociar como los comparendos, que si va uno a hacer curso. Si uno hace un curso, no le dan rebaja la mitad.
1: Un curso, uy, no sé, ojalá. ¿Te imaginan ustedes a Risueño haciendo un curso, no sé?
0: De buena conducta.
2: Pero de botellas.
1: Pero una iglesia.
3: Tengo miedo.
1: No
0: se deben lanzar cosas al público.
1: No se deben lanzar cosas al público porque puedes herir a alguien, Jonathan.
0: No debes pelear con Morelos.
1: No debes pelear con ninguno, con los otros periodistas, porque también el profe, sí. Creo que si hacemos los premios de la liga de esta temporada, el entrenador que más dio de qué hablar fue Jonathan Risueño.
0: Sin duda. Oiga, tenemos que hacer eso.
1: Los
0: premios a fin de año.
1: Claro, ¿te acuerdas que hacen una gala?
0: Sí.
1: Que es como de una cerveza.
0: Sí, señor.
1: Sí, deberíamos hacerla que sea como los premios gala. Porque como gala. Nosotros somos galas.
0: Ay, me gusta.
1: Y entregamos una gala.
0: Me gusta.
1: Al mejor delantero del semestre. Déjame premios
0: banqueados. Que entregar, pero me gusta premios gala.
1: Los
0: me
1: gala. Gusta. Una gala de premios y ponemos una gala. Una foto. Hay varias fotos de Champions que ponían con.
0: Bueno, marido, vamos con.
1: Que el premio sea una foto de Champion. ¡Oh! Hemos creado algo espectacular.
0: Para fin de año, prepárense si llegamos allá. No, pues. Tendremos nuestros premios gala con Banqueados. Porque llega uno de nuestros momentos favoritos.
1: ¡Sí!
0: Llega algo que siempre esperamos.
1: Sí, señoras y señores.
0: Nuestra sección favorita.
1: ¿Qué va a pasar cuando se acabe? Porque queda muy poco. ¡Queda muy poco!
0: ¡Tendremos que inventarnos algo!
1: ¡Sí, la ruta a la Copa América! ¡Quedan 1565 días! No,

0: nota mundial con nuestro querido Juan Aparicio, a quien yo creo que le envían saludos también. Upa. Dice por acá, epa, Nicolás Gómez. Saludos desde Quito.
1: ¿Desde Quito?
0: Aguante Millos toda la vida también.
2: ¿Desde Quito?
1: ¿Desde Quito?
2: Aguante Millos desde Quito, qué grande.
0: Eso dice.
1: ¿No será
0: eso
1: un
0: dice
1: primo tuyo o algo?
2: No.
0: Vamos a ver.
2: No.
0: Vamos a ver. Ah, por acá, vea, por acá envían un saludo desde California.
1: ¿Qué? Ojo.
0: Buen
1: ojo,
0: programa mientras disfrutamos de un porro.
1: ¡No!
2: California.
1: No, no, pero ojo.
0: No leí derecho, perdón, caí.
1: Ojo, es un género musical.
0: Puede ser, sí.
1: Que se llama así. Búsqueme sí, ahí, para radio. Igual, para radio. Hay una canción de Los Corraleros de Mahahual.
0: Sí.
1: Que se llama Porro Sabanero.
0: Ah, bueno.
1: Hermosa
0: póngalo,
1: canción.
0: Póngalo, listo, va.
1: Yo soy fan de esa música.
0: Sí, ¿de verdad?
1: Sí.
0: Bueno,
1: sí,
0: me
1: sí.
0: Me da un poco de pereza.
1: Los Corraleros de Mahahual.
0: Uy, no, mentiras, para diciembre bien.
1: No, y es la primera boy band colombiana.
0: Boy band.
1: Claro.
2: Son los Backstreet Boys.
0: Son los NSYNC.
1: De Cincelejo. Los Corraleros de Mahahual.
0: Sí.
1: Tienen, Lavillos Caracas Boy. También porro sabanero.
0: Son buenos, son buenos.
1: Métale a eso, Rafiki.
0: Oiga, por acá dice Luis Catobar que deberían darle dos fechas más a Risueño.
1: ¿Más?
0: Por usar esas camisetas.
1: Uy, sí, yo también le dije a profe Risueño, profe.
0: Eso está muy pijama, ¿no?
1: Yo creo que ya es hora de
0: cambiar el outfit.
1: Sí, pues, entonces, de Lavillo es cualquier cosa. Pero yo le dije como ya es hora de...
0: Usted le dijo, ¿verdad? Sí.
1: Profe, ya es hora de...
0: De colgar esa.
1: Sí, de actualizarnos más, sobre todo en el siglo XXI.
0: Bueno.
1: Porque yo creo que eso en la antigua China, pues vale. Sí, no, si estás ahí en China feudal, China, vale, está bien. Pero ya estás a la
0: uy,
1: moda.
0: Qué mal.
1: Pero ya metámosle un poquito más de glamour, un poquito más chic.
0: Epa, bueno, me gusta su consejo.
1: Epa,
0: mi querido.
1: Uy.
0: Buena canción para los que están en radio. Escuchan a
1: Lavillos. Porro Sabanero, Lavillos. Desde mayo se siente que viene el mundial.
0: Eso. Con esta música.
1: Usted no que cuando

0: Bastante música tropical, muy berraco. ¡Wepa!
1: Cada vez me sorprende más alemán. No sé,
2: alemán es una caja de sorpresas.
1: No sé por dónde uno pueda definirlo.
0: No, esta canción me transporta.
1: Lo transporta, ojalá, a nuestra ruta mundial junto a Juan Aparicio, que hoy nos trae un dato de mundial, mi querido Juanito.
2: Claro que ya es champion, quedan 26 días para el mundial.
0: ¿26?
1: ¡Qué rico!
2: ¿Qué chiste tienes con 26?
0: No, nada.
2: No hay nada con 26.
0: No.
2: Me decepcionaste de una forma trágica.
0: No.
2: Y bueno, a 26 días del mundial, yo quiero recordar el camino de Colombia en el mundial del 2014.
0: A ver.
1: Uy, bonito.
0: Ponnos a prueba.
1: Listo. Hágale. Primer partido.
2: Fase de grupos, primer partido.
0: Grecia.
1: Sí, señor.
2: ¿Cuánto
1: 3-0.
2: Quedó?
0: 3-0.
2: Muy bien.
1: Bien.
2: Siguiente
1: bien.
2: Partido.
1: Todos Costa allá en YouTube también participen. Hagan la ruta con nosotros.
0: Costa de Marfil.
1: Costa de Marfil.
2: ¿Cuánto quedó?
1: Uy.
0: 2-1.
2: 2-1.
1: Vamos. 2-1. Listo. Tercer partido.
0: Japón. Sí, 3-1. 4-1.
2: 4-1.
1: 4-1 con un golazo de James también, enganchando para adentro, luego para afuera y Gloit.
0: Exacto. Sí.
1: Golazo.
2: Bien, campeón.
1: Golazo de James. Sí, señor.
2: Después, octavos de final.
1: Octavos de final. Déjeme, yo lo recuerdo. Jugamos ahí contra. Hijo de madre.
2: Eso es fácil, campeón.
1: En octavos jugamos contra.
2: Es fácil.
1: Contra Uruguay.
2: Uruguay.
0: 2.
2: Sí, y con Uruguay. El gol de James, sí, el de volea.
0: 2-0.
1: Buscas.
0: 2-0. 2-1. ¿Quién hizo el gol de Uruguay? Nadie se acuerda. Forlán. Hombre.
2: Forlán.
0: ¿Sí?
1: No sé.
0: No.
1: Dije cualquier cosa. Es
0: Franco Fagundes. No, ¿en serio? El Colombia 2, Uruguay. A ver, la gente que lo ponga en el chat, le mandamos un abrazo.
1: Eso, un pico. Con lengua.
2: ¿No lo hizo Cavani?
0: Es posible que sea sido Cavani.
2: La verdad no tengo quién hizo el gol, pero
0: yo
2: creo que lo hizo
0: Cavani. Fue 2-0, si bien yo tenía razón. No hizo gol Uruguay. Sí, fue 2-0, lo hice Rafiki, yo le creo.
1: 2-0.
0: 28 de junio de 2014.
1: Listo.
2: ¿Y cuartos de final?
1: Cuartos de final.
0: 2-1.
1: Quedamos con Brasil por fuera.
0: 2-1. Sí. 2-1. Bueno.
1: Del famoso gol de Yepes, ese gol que hizo Luis David.
2: David Luiz. El de tiro libre.
1: Que jamás en la vida ese man iba a hacer otro gol.
0: Uy,
1: así.
0: Uy, lo dijo, ¿sabes quién lo dijo?
1: ¿Quién?
0: Spoiler.
1: ¿Alerta spoiler?
0: No, bueno, lo vimos juntos cuando fuimos al cine.
1: ¿Sí? ¿Sí? ¿Dónde? No. ¿Sí?
0: Sí, claro.
1: De pronto de ahí lo saqué, no me acuerdo.
0: Sí, lo sacaste de ahí y te lo... le fusilaste la frase a Pekerman.
1: Mi memoria roba cosas que... Y no le da crédito a nadie.
0: ¿Fue Pekerman?
1: Ah, bueno, vea. Tal cual. Ese man jamás vuelve a hacer un golpe
0: de
1: esa calaña.
2: Es un golazo.
1: Sí, nos sacaron bueno, champion, horrible.
2: Para recordar precisamente este camino, te traje el gol de James. No el de volea, sino el gol contra Japón.
0: ¡Epa!
1: ¡Ay, lindo, me gusta!
2: Ese gol me parece más bonito que el de volea. Sí. A mí me parece que es más bonito.
1: No armes esa polémica.
0: ¿Cuál gol fue mejor?
1: Bien, sí, señor.
0: ¿El de Japón?
1: Sí.
0: ¿O el de Uruguay?
1: Sí, señor.
0: Ay, ay, ay.
1: Va. De uno.
0: A ver.
1: Recordemos este.
0: ¡Ah, la pelota! ¡James Rodríguez! ¡James Rodríguez! ¡Paul Rossi!
1: ¡Oh,
0: magnificent player!
1: No.
0: ¡Oh, my God!
1: ¡No seas tan
0: incredible!
1: Cerdo. ¡No seas tan
0: What
1: cabrón!
0: ¡What an amazing goal!
1: ¡No seas tan hijo de...
0: ¡James Rodríguez!
1: Retiró a ese defensa, ¿cierto? O sea, ese defensa
2: a
1: no volvió a jugar.
2: A todos, defensa, al arquero.
0: A Benji Price. Dejó a Harper en el suelo y a Benji Price mirando para arriba.
2: Es un golazo.
1: Como terminó dejando en el piso al defensa de Japón. No, qué locura.
0: Ese niño, ese muchacho, un reemplazo de cadera.
1: No, qué golazo. Qué golazo. Como, y además, como la levanta, ¿no? Con la puntica suavecito.
0: Con la puntica.
1: Taque.
0: Con la pitica.
1: No seas grosero, James. Ojalá haga un buen mundial. Este man nos regaló unas alegrías muy bonitas allá. Merece tener un bonito mundial.
2: Sí, goleador del mundial de 2014 con 6 goles.
0: ¿6 goles?
1: Increíble.
2: Grande James.
1: Hasta de cabeza hizo por allá contra Costa de Marfil, creo que fue.
0: Es verdad.
1: Una locura lo que James David Rodríguez, siempre olvido el otro apellido.
0: Rubio.
1: Nos regaló en el mundial de 2014. Sí, hasta aquí ruta mundial, mi querido Juanito
2: Aparicio. Hasta aquí ruta mundial, campeón.
1: Hasta aquí.
0: Gracias. Señoras y señores.
1: Gracias, Juan, por el buen
0: recuerdo. Nos vamos a la ruta mundial. Nos preparamos.

0: ¡Param! Vamos con buenos sonidos de The Killers apenas para este fin de semana.
1: A ver, adivino.
0: Adivine.
1: ¿Son dos palabras o una?
0: Son dos.
1: Mr. Brightside.
0: Sí, señor, en Radioactiva.
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0: conectándose a esta hora. Vea, ya hablamos de lo que se viene en la liga, hablamos del mundial.
1: De no, pues ya. ¿De qué más vamos a hablar?
0: Hemos hablado de buenas cosas saco, hoy, acompañándolos. Vea que saludan desde Connecticut.
1: Ah, qué bien,
0: Gracias a todos los que están por ahí saludando. Demon Red, que recuerda que los goles de Brasil fueron de Thiago Silva, David Luiz y luego descontó James.
1: Ah, sí, señor.
0: Que se partió en lágrimas después.
1: Sí. ¿Te acuerdas que había como que James tenía en un momento un bicho gigante pegado?
0: No.
1: ¿O
0: no
1: fui yo solo el que pensó en eso? Sí.
0: ¿Sí?
1: Sí, sí, sí, sí. James tenía el bicho encima.
0: ¿Sí?
1: Sí, tenía un bicho encima.
0: Yo me acuerdo.
1: Sí, ¿sí? Claro.
0: ¿A qué te refieres?
1: Sí. Sí. Tenía un bicho pegado en la camiseta roja. Ah,
2: pero bueno, bicho de verdad. O sea, animalito, sí, bicho, sí, sí, bicho. Sí. ¿O te refieres a bicho a Cristiano, no? No, es que es un poco fútbol. O sea, yo lo veo, lo disfruto, lo grito, pero pues sé que al bicho le dicen bicho, pero no sé por qué le dicen bicho.
1: Y también le dicen bicho al bicho.
2: También le dicen. Ah, tenía otro bicho.
1: Claro, tenía dos bichos encima.
2: Ok, bueno. Tienes que explicarme a qué tipo de bicho se refieren. Yo me metí sin, yo me metí sin querer.
0: Puede tranquilo, ser todo. Tranquilo, ver, porque así le damos la bienvenida a nuestro invitado que está todavía por
2: Oiga, ¿qué tal? Muchas gracias, buenas tardes para todos. Qué chévere estar aquí. Y lo primero que con lo que me reciben es hablar de bichos. Voy a pensar qué bicho es algo entretenido que se le pegó o se le pega a uno en alguna parte del cuerpo.
1: Pero busqué la foto.
2: Quiero ver la foto del bicho.
0: Vamos a ver, vamos a ver.
1: ¿Quieres ver la foto del bicho de
2: claro,
1: quién?
2: Claro, de James. Quiero ver ese bicho tototote que tiene James puesto encima de él.
0: ¿Qué más, mi querido Tato de Vía? ¿Cómo va la vida?
2: Contento. Pues sorprendido que me han invitado a un programa sobre fútbol, pero me gusta el nombre, Banqueados. Estamos banqueados.
0: Sí, señor.
2: Pero lo he venido aprendiendo con el paso de los años. Me lo he disfrutado.
0: ¿Qué has aprendido del fútbol?
2: Definí ya. Ya salí del closet del fútbol.
1: Ok.
2: Porque yo era de ese que le hacía fuerza nacional, por lo que yo fui de la Copa Libertadores.
1: Ah,
2: de la
1: ah,
2: entiendan sí. mi edad, pero el equipo de mi corazón que mi papá me enseñó a querer fue el Tolima.
1: ¿Sí? ¡Tolima, señor!
2: Okay. Mañana juegan en esa semifinal, entonces ya salí del closet de definir mi gusto y
0: yes.
2: del Tolima. Voy por el Tolima. Voy por
1: bien.
2: El Tolima.
1: ¡Señor!
2: Mañana Tolima. Queda muy bien, ¿no? La Libertadores y sí. le ganamos a Pasto.
1: Sí.
2: Acá, ¿no?
1: Sí, vamos con Nacional. Más play de Colombia.
2: Ay, super cool. Escuchar sí. esas direcciones técnicas de él son sabrosísimas porque son bueno. como, ¿sabes una cosa? Entonces necesito que vas a adelante y ves que el arco está solo y tú llegas y pum, le pegas un gol y eso es gol y acá festejamos todos. Divino, Lucas.
0: Lucas, grande Lucas, sí señor.
1: Es
0: sí,
1: como,
0: sí.
1: bueno, pues vamos a hacer 1200 pases, pero no importa, güey, vamos rápido para frente.
0: Sí, este es fútbol champán.
2: Desde que nos veamos súper cool, o sea, tú corres y desde que la cámara te coja y diga, hey, te ves regio, la logramos, chicos. Ahí va la lechona.
1: Ahí está el bicho de James, véale.
0: A ver, vamos a ver.
1: Véanle el bicho a James.
0: Ah, es sí, largo.
1: Bicho grande y largo. Le cuento.
0: Es
2: Oiga,
0: sí.
2: Ese es del que el mundial del
1: 2014.
2: 2014. Ah, de Brasil 2014. Sí, ok, ahí está, tiene el bicho. Bueno, ojalá eso haya sido buena suerte en ese momento. Eso es un saltamontes, ¿no?
0: Sí, sí. Parece.
1: Güey, okay. madre, pero eso salta es, cordillera.
0: Son de los que gigante, parecen como una hoja de árbol, sí.
2: Un saltamontes 4x4. ¿Ese es cómo se llama el de Pinocho?
1: Grillo.
0: Grillo.
1: Oh, Pepe Grillo. Pepe sí. Grillo.
2: ¿Es lo mismo? Grillo, un saltamontes de
1: no.
2: lo mismo.
1: Y no sé.
2: No.
0: Creo que no.
1: Yo en ese tema...
2: De bichos sí no.
1: Sí, de bichos no tanto, pero en este menos.
0: De chapulín es poco.
1: Pero yo creo que por eso no fue mal, uno andando con ese bicho encima. Ni el Tino Asprilla.
2: El del Tino era afrodescendiente. Bueno, en fin.
1: No.
2: Es que no, tenía un bicho negrito también. Hay fotos del bicho ahí en la camiseta con un animalito negro.
0: Hablando de la selección, mi querido Tato, ¿le crees, te emociona también o te da como igual?
2: No, me emociona mucho. No. Es que yo fui a ese mundial del 2014.
1: No. Epa.
2: Sí, yo estuve en el partido de cuartos de fin, de octavos de final de Colombia.
0: Uruguay.
2: Vi los dos goles de este señor James con su bicho. Y desde ahí me emociona mucho el tema de la selección. Es que yo fui de esa generación que, como no fuimos a tres mundiales seguidos, yo le cogí rabia. Pero después de que volvimos, ya me volví a enamorar.
0: Sí,
2: le
0: sí,
2: creo
0: sí.
2: este año. Vi ayer la convocatoria, el nombre, el listado de los 56, hay unos nombres que sobran ahí, nada que ver. Yo, sí. Pero ¿para qué carajos? Ese muchacho allá que pelea con todo el mundo.
1: ¿John Jader?
2: Ese man, ¿para qué?
0: ¿Para qué? ¿No?
2: ¿Para qué? ¿Para qué?
1: No, no, hoy informaron una cosa, que el man iba a llegar como a pedir perdón.
2: Ay, no. No te lo puedo creer.
1: Dijeron que iba a llegar a las elecciones como bueno.
0: ¿Se lo perdona?
2: No. ¿Sabe una cosa? Chao. Lo que pasa es que detrás del perdón tiene que haber también actitud, porque es que una cosa es pedir perdón, pero si al día siguiente le vuelve la cara.
0: Vuelve la misma,
2: No.
0: Vuelve y le pega a la mujer.
2: Y no está.
1: No.
2: Ese es otro. Está en Argentina.
0: Sí.
2: Hace buenos partidos, pero tiene ese tema ahí. Sí. Llega y dice, bueno, que además la respuesta de Lorenzo fue un poco rara. Fue rarísima. Sí. Pues yo no tengo, yo no me meto en su vida privada, pero sí es de que le pega el arco aquí en el este. No, perdón. Ustedes están, señores. Como dice cierto candidato por ahí, voy a referirme a las acepciones de las palabras. Sí. Entonces, pegarle, me refiero a tirarle al arco. Hay diferentes maneras de entender la palabra pegar.
0: Listo. Vamos a ver qué pasa con la selección. Ya saludan por aquí a nuestro querido invitado Toto de Vía, que dicen que si podemos hacer un montaje de pronto y si la logramos, se parece a Dexter Holland.
1: No es mala comparación.
2: The Offspring, bacano. Sí. Me han comparado también con la vendedora de rosas.
1: ¡No!
2: me han comparado con la versión de, no sé si se acuerdan, de RBD, cuando este chico también tuvo su pelo amarillo,
1: claro.
0: Ah, bueno, sí, señor.
2: Se olvidó el nombre de ese muchacho. Sí. Hay varios universos ahí con
0: esto,
2: mi pelo.
0: ¿Esto es porque andas en algún proyecto, grabación, o por qué quisiste cambiar ya?
2: Es la crisis de los 40, sí. Son las ganas de volver a sentirme joven y que los amigos de mis hijos no me la monten, no me hagan bullying.
1: ¿Sí?
2: Sí, claro, porque yo tenía el pelo heladito, entonces yo llegaba a recogerlos a la universidad y como yo me creo joven, entonces llegaba, ¿qué me das bien o no?
0: ¿Tus hijos a la U?
2: Yo tengo dos hijos en la U.
1: ¿Ya?
2: Mi hijo mayor es en la Nacional. Y mi hija estoy en la Javeriana, entonces son dos universos distintos.
0: Pues madre.
1: Llego a saludar. Pues véalo, ahí está.
0: ¿A qué horas?
2: Sí, igualitico. Oye, sí, idéntico.
0: Le faltan los ojos un poquito y ya.
2: Los ojos, la voz, el manejo de la guitarra, los millones. La plata, pero no estamos lejos.
1: Está bien. ¿Cuánto tiempo tardas en parártelo así?
2: El bicho. ¿sabes qué? Es que llevo como 30 años parándome el pelo, entonces yo creo que él ya tiene una memoria, tiene inteligencia artificial, ¿sí? Como que él
1: sabe qué pasa. ¿Cómo son esas almohadas de con memoria?
2: Exacto, memory foam. ¿Memory foam se llama?
1: Sí, es eso. Memory hair.
2: Entonces mi pelo es memory foam. Ah, no, memory hair.
1: Sí.
2: Tiene inteligencia artificial y él se para solito. Ahí se para. Y conocí, hoy es la primera vez en 30 años que me aplico una cera de costosa. Porque yo pasé, y en esa época yo pasé con el
1: moco de gorila.
2: Moco de gorila. No sé, ya era Modern Play, pero antes estaba con la versión pobre de barrio.
0: Gelatina.
2: La gelatina.
0: ¿Qué?
2: Claro, la gelatina de barrio de sur. Por favor, nos vino la gelatina. Después pasamos a moco de gorila.
1: Sí. Jabón Rey.
2: Después pasamos. Jabón Rey era en esa época punquera. Después pasé un mejor gel. Hasta que llegué hoy en día. Atención a esto y quiero contar esto. No estoy sobre la plata, pero.
0: Voy a meter publicidad.
2: Estoy metiéndole. No va a meter la marca.
1: Gracias por invitarme.
0: Estoy lanzando un producto.
2: Atención, estoy metiéndole a la cera de mi pelo 120,000 pesos en cera.
1: Con eso come una familia tres meses.
2: No, pues tampoco, pero en dónde. No, aclaro, quiero utilizar eso para chicanear, sino quiero decirles que hoy por primera vez, después de 30 años, me permito hacer. Y no dije la marca.
0: Esa semana. Ándale.
1: Son pequeños triunfos personales, ¿no?
2: La gelatina.
0: Uno de man sufre mucho, perdón, cositas de chicos, pero uno sufre mucho consiguiendo ese producto que lo ayude a uno a peinarse bien.
2: Y que le luzca.
0: Sí.
2: Yo te conocí con los dreads, yo me acuerdo que te veías muy guapo.
1: Hay una película de eso. Que se hizo acá en Radioactivo.
0: Hicieron una película.
2: ¿Con los dreads? ¿Cuando se los cortaron o antes?
0: Del todo el proceso.
2: Sí. Bueno, bacana. Yo te conocí, pero te los cuidabas bien bonito, bien chévere.
1: Eso no decían los demás.
2: No. Pero Radioactiva también hubo un personaje, el ser Radioactiva, que se cuidaba mucho el pelo, pero ese man sí era, él sí pasaba a otro nivel en cuidado de pelo.
0: Sí, ya era demasiado.
2: Tato Ramírez, que era una vaina ya a otro nivel.
0: Pagaba como 200 por que se los arreglaran cada mes. Sí, eso.
2: Un abrazo donde quiera que esté.
0: Tremendo. Mientras que volvemos con nuestro invitado de hoy, Johnny Bravo, como muestra en la pantalla, pues vamos a escuchar a Jet con esto llamado Rollover DJ. Buenos sonidos para el fin de semana con Bankhouse.
1: ¡Sí!

0: Regresamos y un saludo por ahí a todos los que se están conectando a través de nuestro YouTube.
1: Sí.
0: Radioactiva Colombia.
1: Porque son así. Porque la producción no respeta a nuestros invitados.
0: Ay, oiga, por favor, están mostrando al niño. La familia del futuro, creo que se llama esa película. ¡Gran película!
1: ¡Gran película!
2: Es un hit. Ay, saludo a la gente que está allá en producción. Le han pegado una. Eso está genial con las. Mi pelo lo tengo idéntico hoy, señores, grandes. Tienen que ver, si quieren saber de qué se trata, vayan a YouTube y vean de qué se trata.
0: Claro. Sí, señor. Exacto. Exacto.
1: Hay más comentarios.
0: Hay muchos comentarios por aquí.
1: ¿Por qué hicieron molestar a Tato que se volvió Super Saiyajin?
2: Por no haber convocado a Roda llega a la selección.
0: ¿Lo pedías tú para la selección? ¿Aguantaba?
2: Yo siento que sí aguantaba porque el man tiene autoridad, tiene historia. Yo creo que el man ya es un viejo, viejo en el sentido de cancha,
1: zorro.
2: Pues, de exacto, viejo zorro.
0: Sabe cómo manejar
2: y,
0: la cancha.
2: Y creo que genera respeto. O sea, yo creo que allá es una cosa estar allá y los chinos más jóvenes creo que le copian. Es que allá hay mucha individualidad, hay mucho okay. Chiquitín allá que quiere como romperle la vaina. Entonces, chévere que haya una persona que diga, hijos, contrólense. Armemos una vainita acá y organicémonos y sí, hagan pases, no lo controlen. Es lo que pienso yo sin saber de fútbol.
0: No, mire, pero ahí, está muy bien. Sí, sí, sí, sí,
1: no, sí, pero sí, ya sí. Nomás, en serio, paren.
0: Te respeten a nuestro troll.
2: Oiga, oiga, deberían darle el puesto de memes y de imágenes al que esté en producción. Oiga, sí, un troll.
0: Eres un troll.
2: ¿Será que ustedes son muy, muy jóvenes para eso?
1: Antes, yo me acuerdo de eso.
2: Sí, ¿te acuerdas?
1: Sí, sí, sí.
2: Y había una matica que uno le echaba agua y
1: sí,
2: las maticas
1: que crecían.
0: Le salía como el pelito.
2: Sí, también.
1: Uy, de ese montón de cosas inútiles que uno tenía en la casa, como los Sea Monkeys. Uy. Los Sea Monkeys eran unos como unos pececillos que vendía una empresa de celulares, se llamaba Bell South, ya no existe.
0: Sí, sí, sí.
1: Entonces,
0: sí.
1: Era como un polvillo, entonces uno lo echaba en el agua y crecían. Y era como una pecera, los Sea Monkeys.
0: Ya.
1: Sí, sí, sí.
2: No, esa época ya estaba en el sur comprando gelatina para mi pelo. No tenía para esas cosas, pero sí los conocí.
0: Saltando del sur y de tu época de la gelatina para el pelo, mi querido Tato, ¿ahora en qué andas? ¿De bueno, shows individuales, los de La Culpa, todo un poco?
2: Sí, seguimos ahí con los de La Culpa. Un saludo para todas las personas que nos siguen, que nos están pendientes todos los lunes, capítulo de estreno, 9 de la noche. Y
0: para de pronto los que claro. No saben, apenas sí, están es verdad, enterando.
2: Es vanidad,
0: no
2: mía.
0: Se pueden perder los de La Culpa.
2: Sí, los de La Culpa, un colectivo de 6 comediantes, Ricardo Quevedo, Iván Marín, Tao Bernate, Henry Delgado, Santiago Rendón y yo. Todos los lunes un capítulo nuevo en nuestro canal de YouTube, Los de La Culpa. Vayan, vean todos los capítulos, ojalá, son muchos, y van a entender muchas cosas que han pasado dentro de ese programa que nos dio un Movistar Arena lleno, ya hace 2 años de ese Movistar
0: qué lindo,
2: Arena.
0: Sí,
2: afortunadamente.
0: Señor.
2: E individualmente estoy por ahora aquí en Bogotá estrenando un nuevo show, de stand-up.
1: A ver.
2: Que se llama Gracias a la moza de mi papá.
1: Ay, ay, ay.
2: Gracias a la moza de mi papá.
0: Gracias a la moza.
2: ¿Ustedes de pronto sus papás se enteraron que tuvieron una moza en sus familias?
1: ¿Seguro? No tengo conocimiento.
2: Exacto. Yo prefiero esa respuesta a decir que no. Yo siento que detrás de cada historia de familia hay una moza o una historia de moza de alguna otra manera.
0: Tato, no nos dañes así la cabeza.
1: No
2: les estoy dañando, estoy sacando a la luz cosas que deberían contar.
1: ¿Y cuáles son las características de esa dama?
0: Mucho es un ángel.
2: No se sabe.
1: No sabes.
2: Yo hablo de eso en el show. Yo digo, gracias a la moza de mi papá y a mi papá, me di cuenta que hay ciertas características. Por ejemplo, el calzado. El calzado puede delatar a una moza.
0: ¿Qué?
2: Por ejemplo, está la moza calentana, que es la que usa chancleta.
1: Sí, claro.
2: La que usa Santa y que ama el raspado de Plaza de Parque.
1: Claro.
2: Listo. Ojalá con harta leche condensada porque le gusta la leche. ¿Qué pasa con ese programa, señores?
1: Señor.
2: No malinterpretes. Leche condensada.
1: Claro. No,
2: esa es la otra que utiliza bota hasta la rodilla.
1: Claro.
0: ¿Sí? Wow.
2: Que es una moza que uno puede conocer después de salir de un concierto de música popular.
0: Sí.
2: Y que tiene como un olorcito a caldo de gallina. ¿Sí?
0: ¿Qué?
2: Como a chuzo, como a carbón, ¿sí me entiendes?
1: Okay. Ahumado. Es como ahumado.
2: Sí,
1: okay.
2: Como que antes de llegar se comió un chorizo con arepa y como le gusta. Y tiene un delirio con el tema con el tema de buscar un papá, porque a toda hora es como le dice a su amante,
1: sí.
2: ay papi, sí. Qué rico, papi, ay papi. Entonces,
0: sí, señor.
2: Y está la tercera, bueno, voy a tratar de ser lo menos directo. Esta es la tercera, que es la que utiliza, que es la vieja guardia,
1: ¿sí?,
2: que utiliza tenis tacón.
1: Uy, el tenis tacón se ha perdido, ¿eh?
2: Sí, eso es de moda.
1: Se ha perdido.
0: Gracias a Dios,
1: se ha perdido. No, porque uno identifica más fácil.
0: Tenis tacón.
2: Claro, esta es bueno para identificar.
1: Esta ya.
2: Y vieja guardia, además.
1: Vieja guardia.
2: Y esa es una moza que, por ejemplo, pero es cariñosa, porque ya es una moza experta, entonces recibe al mozo a la casa con caldito de costilla.
1: Ay, papito, y aquí le doy, aquí sí lo alimento. Exacto. Aquí sí le damos de comer, no como eso, por allá.
0: Sorpresa, ahí le tengo sorpresa.
2: Eso es.
0: Pero ¿y en qué momento uno le agradece a la moza?
2: Exacto, entonces el show no se centra en promover la infidelidad ni en burlarse del dolor de alguien.
1: Pues es que no pasa, Nicolás.
2: No. Por ejemplo, sino buscan divertirse de lo que pasa alrededor de tener una moza. Y yo, frente a eso, yo tengo un ejemplo y es lo siguiente. Okay. Colombia y el mundo entero se rió de la novela más famosa sobre infidelidad en el mundo.
1: ¿Qué? Betty la fea. Betty la fea era la moza.
0: Betty la fea era la moza
1: de un Armando. La víctima era la otra.
2: Y la gente se reía de todo lo que estaba detrás de eso. ¿Sí me entiendes? Se reía de las amigas de la moza, se reían de la familia de moza, se reían de la familia de Armando. Pero en general nunca satanizaron el tema, ¿sí me entienden? Entonces,
1: sí, señor.
2: Entonces el show habla exactamente lo mismo. Entonces, mi papá y su moza la pasaron bueno, pero alrededor pasaron cosas. Listo. Que a mí me tocó vivir. Entonces, tiene que ir a verlas. Estoy en Casa E Borrero, un teatro. Es el único múltiplex de Colombia, ahí en sobre...
0: Casa E Borrero. Es el teatro del
1: Parkway.
2: Sí, de Alejandra Borrero. En el Parkway. Este jueves 21 de mayo. Gracias a la moza de mi papá, boletas en atrapla.com o ahí en la taquilla del teatro. Es un teatro fenomenal. Cervecita, vinito, comidita.
0: El show, gracias.
1: Yo le tengo un
2: datico.
1: Un condimento más.
2: A ver.
1: ¿Y qué pasa cuando el hijo se enamora de la moza del papá? Eso suena a película X.
0: Por favor.
1: Pero casos se han visto.
2: De hecho, se han visto. Hay casos de jugadores de fútbol. No. ¿Dónde ha pasado eso? Oiga, bueno, ya.
0: ¿Sí?
2: Acá, sí. No me acuerdo el dato exacto, pero sí. Quiero declarar que desde hoy, nuevo tema para mi show, gracias a la moza de mi papá, vamos a hablar de cuando el hijo le gorrea a moza al papá.
1: ¡Claro! Es que eso puede pasar. Puede pasar. Ahí usted, si no es como su papá, usted no se duerme.
2: Y además,
0: ¿para qué te traja?
2: Sí, y además... Puede pasar. Porque además, también hablo que a veces las mozas tienden a ser un poco más, a veces más jóvenes que los hombres. Entonces coinciden más con los hijos.
0: Epa.
2: Entonces, ahí entre chistes.
1: Es la milf del hijo.
2: Estamos conectados.
0: Pero por favor, alemán, parece que estuvieras pidiendo algo a gritos en tu familia.
2: ¿O quieres sacar algo a la luz?
1: No.
2: Porque el show también es una catarsis, ¿sabes? Ah. Allá va gente, se pegan codazos, así como escuchó, la familia se ríe.
1: Uy, qué miedo ir con eso con la novia de uno.
2: Pero mira que.
0: Y usted defendiendo a su cucho, ¿sí?
1: Usted siempre apoyando a su papá. Igualito a su papá.
0: La vagabundería igualito. Ese infeliz.
1: Esa vez que llegaba Pompollo no era porque estuviéramos felices ni de celebración. Andaba con la otra.
2: Algo estaba escondiendo.
0: Mi querido Tato Devia, se nos pasó esto muy rápido. Muchas gracias por todo. Tenemos que volverlo a invitar.
2: Pero por supuesto, yo feliz. Gracias por este ratito.

0: querer de, pues, sacar a la luz como sus secretos con infidelidades. Fue perfecto. Listo. Chicos, los espero. Eso, queridos, te luce, te luce, no, te, no digas, no te la dejen montar por ese saco.
1: Sí, bueno, Champions, ya es hora de dormir, nos mandó a dormir Topollillo.
0: Chao, chicos, para la próxima, gracias.
2: Un abrazo, los dejamos con los 21.

0: the darkness. Sonando al aire en este planeta radioactiva. 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

Una banda bastante geek de alguna u otra manera, de rock indie. Si usted oprime en su Mac Alt J o Alt J, como se llama esta banda, le va a aparecer un símbolo que es el Delta. De ahí fue que estos manes se inspiraron para nombrarse así o llamarse así por este comando del Mac. Y estén presentes en Radioactiva con Left Hand Free sonando al aire en estas tardes después de Banqueados y previo al viernes, donde usted va a enloquecerse y perder la memoria, acompañado con Muse y Be With You.

0: Jesus Jones. Buenos sonidos para el fin de semana. Ustedes ya pasaron por radioactiva.com. Les recomiendo que pase y que vea una nota que tenemos por ahí del Tiny Desk que hizo Foo Fighters. Estuvo muy bonito, estuvo increíble y sobre todo My Hero. Yo creo que es una de esas canciones que uno siempre termina uniéndose al coro. Escuchen eso mientras que por este lado les presentamos los nuevos sonidos de la banda de Dave Grohl. Esto se llama Your Favorite Toy. Salud por los Foo.
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Beating sonando al aire en Radioactiva. Vamos a ver qué tal sale el nuevo álbum de The Strokes. Estos manes con su antiguo álbum 2021, The New Abnormal, se ganaron un Grammy y fue su primer Grammy en la vida, en la historia. Vamos a ver qué tal les va con el nuevo, del cual traemos esta canción llamada Going Shopping. Julian Casablancas y todo su combo, que además amenazan con concierto por estos lares. Por supuesto, con Radioactiva.

Portugal The Man, Feel It Still. Y con esto me voy despidiendo. Gracias a todos por estar ahí conectados. Ya viene Catalina Bernal con Radioactiva by Request. Pídanle canciones que ella les cumple con todo. Y si no les cumple, me avisan para que lo paguen el gallo. Pidan sus canciones, 305-34-0776. Yo me despido, mañana nos volvemos a oír en lo menos peor del gallo. Un abrazo para todos. Vayan y pórtense mal y cometan muchos errores. Y acuérdense de Radioactiva. Los dejo con una muy buena canción. Fin de semana apenas para Outkast y esto llamado Hey Yeah. ¡Chao!

0: 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Son las
1: 5:55 de la tarde.
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0: bastante hype. Se arranca la primera hora de Radioactiva by Request, el programa del Planeta Rock en el que usted es protagonista. ¿Cómo? Se pregunta, pues muy fácil, enviando mensajes de voz al 305-34-0776 y pidiendo canciones. Venimos a escuchar a Champion y a partir de este momento y por las próximas dos horas soy yo quien estaré al mando del Planeta Rock, acompañándoles con buenas canciones. Regreso a casa, puede ser su situación, puede ser trabajo, puede ser absolutamente nada, que también es válido. Así que siga, que para todos y para todas hay un lugar aquí en Radioactiva. Mi nombre es Catalina Bernal y me voy de una vez, me voy para nuestro WhatsApp a ver qué escuchamos hoy. Hola.
1: Hola, Cata, ¿qué tal? Aquí Danilo Muñoz. Me encantaría escuchar en Radioactiva Wild Horses de Rolling Stones, please.
0: Listo, uy. Gracias. Empezamos muy bien. Buenas tardes, noches para ti. Y la siguiente.
2: Uy. Hola, Cata, buenas tardes.
0: Hola, buenas tardes.
2: Quisiera pedir una canción para By Request y sería muy bacano escuchar.
0: ¿Cuál?
2: Innuendo de Queen.
0: Listo. Vamos con Queen. Gracias a ti. Este es Radioactivo By Request de viernes.

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0: Aquí tenemos a Les Ramones o a The Ramones, como los conocimos en este lado del mundo. Este es el programa de Radioactivo en el que usted tiene voz y voto. Envía mensajes de voz al 300-534-0776, pida canciones y listo. Hoy estamos en edición de viernes y quiero aprovechar para saludar a quienes nos escuchan a través de nuestras plataformas digitales, radioactivo.com y la aplicación gratuita de Radioactiva, que puede descargar sin importar cuál es el sistema operativo de su celular, porque sabemos que nos escuchan desde Bucaramanga, Barranquilla, Valledupar, Manizales, Pereira. Así que si usted es una de esas personas, puede pedir canciones al 300-534-0776. Hola.
1: Hola, Cata, ¿cómo estás? Buenas noches.
0: ¿Cómo estás?
1: Quería pedirte Stay Together for the Kids de Blink 182.
0: Listo, vamos con Blink, pero antes...
2: Hola, ¿cómo estás? Te habla Raúl Gómez.
0: De Raúl.
2: Estoy en Venezuela, escuchándote por la web. Me fascina tu emisora. Ay, y la canción de Foo Fighter que se llama Work.
0: Listo.
2: Igual que la canción de Pantera. No sé si podrías colocarla. David Roll hace un excelente... Bueno, es excelente.
0: Listo, vamos con Foo Fighters. Saludos hasta Venezuela, Raúl. Esta es Radioactivo by Request.

0: 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Son las...
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0: Aquí teníamos a MGMT en Radio Activa. Recuerda que este fin de semana con Puente incluido le tenemos plan en el Planeta Rock. Por un lado tenemos Rock and Gol mañana doble con las semifinales del fútbol colombiano, Tolima Atlético Nacional a las 6 y a las 8:30 de la noche Santa Fe Junior. Esto por Rock and Gol, no solo en el FM, sino también a través de arroba Radio Activa Colombia, nuestro canal de YouTube. ¿Listo? Ahí queda la cita. Ya vengo a contarles qué tenemos para el próximo lunes festivo. No sin antes escuchar sus pedidos musicales en el 305-34-0776. Hola.
1: Hola, Radioactiva.
0: Hola.
1: Me gustaría escuchar una canción de Men of the World que se llama Is Mistake.
0: ¿Listo?
1: Muchas gracias. Que esté muy bien. Hasta luego. Gracias, Catalina.
0: Gracias a ti. Vamos con Men at Work en segundos. Pero antes, ¿qué estaremos escuchando?
2: Hola, señorita bonita. Buenas noches.
0: Hola.
2: Para ver si podemos poner una de Diamante Eléctrico que se llama Suéltame Bogotá.
0: ¿Listo?
2: Por favor. Bueno, que tengas linda noche. Gracias.
0: Igualmente, aquí está Diamante Eléctrico. Esta es Radioactiva. Bye, request.

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0: Ustedes saben que esta es una conversación entre ustedes y yo. Ustedes ponen casi que todas las canciones y yo a veces entro por ahí a proponer algunas, como The Vaccines, a quienes escuchábamos hace segundos en Radioactiva by Request. Próximo lunes tenemos Stage Radioactiva. Este es un especial que trata de poner en el planeta rock conciertos icónicos de bandas que amamos. Así que vamos a tener música en vivo desde muy temprano el próximo lunes festivo para acompañarle en lo que sea que usted haga este lunes festivo: trabajar, estudiar, mirar para el techo, para lo que sea que haga. Ahí está Radioactiva. De una vez les adelanto, pero vamos con sus pedidos musicales. Todavía tiene tiempo de hacer el suyo. 305-34-0776. Hola.
1: ¿Hola? Hola, Catalina, buenas noches, ¿cómo estás?
0: Todo bien. ¿Qué escuchamos?
1: Un saludo desde acá de Quito, Ecuador. Te quería pedir Lazy Eyes de Silver Sun Pickups.
0: Pero claro.
1: Un abrazo. Chao, chao.
0: Abrazos hasta Ecuador, hasta Venezuela, donde sea que usted nos esté escuchando. Y puede reportarse, ya lo sabe, 305-34-0776. Ponga sus canciones en Radioactiva by Request.

0: 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Son las
1: 6:57.
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